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1: Exactamente las 19 horas con 27 minutos.
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4: Exactamente las 19 horas con 59 minutos.

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10: Exactamente las 20 horas con 32 minutos.

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1: Exactamente las 20 horas con 35 minutos.

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1: Exactamente las 20 horas con 40 minutos.

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1: Exactamente las 20 horas con 44 minutos.

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1: Exactamente las 20 horas con 51 minutos.

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1: Exactamente las 20 horas con 56 minutos.
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2: Exactamente las 20 horas con 59 minutos.

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2: Ok, buenas noches. Qué gusto tenerlos el día de hoy. Son las 21 horas con 12 minutos. Bienvenidos al programa en esta noche de domingo, hoy 10 de mayo de 2025. Bueno, pues hemos estado celebrando a las mames, ¿no? A las mames que están con nosotros, a las mames que ya nos están. En fin, a todas las mames. Buenas noches, aquí estamos listos y dispuestos para empezar. Hoy vamos a rendir un homenaje a las mames, ¿ah? Vamos a rendirles unos minutos con música dedicada para ellas. Así es que pueden comunicarse con nosotros a través del 099-46-5693. Aquí estamos ya a comunicarse con nosotros porque hoy festejamos a mami, vamos a dedicarles canciones. En fin, bienvenidos y bienvenidas tengan todos ustedes al programa en esta noche. Aquí en RBT Satelital estamos ya para presentar De Retorno a Casa.
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2: Voy a empezar de esta manera. Mientes también. Buenas noches, aquí estamos.

Bueno, ahí estábamos con Sin Bandera, con quien empezamos el programa esta noche. Mientes también. 21 horas 17 minutos. Hoy, el Día de las Mamis, ¿no? Bueno, ese ser tan especial para todos nosotros, para quienes amamos a esa mujer que nos dio la vida, para esa mujer que siempre ahí ha estado con nosotros, para esa mujer que se ha dado todo por nosotros, que de una u otra manera se ha sacrificado. Sí, esa mujer tan hermosa para nosotros. Así es que esta noche vamos a rendirle culto, vamos a rendirle mucho cariño, con esas canciones que nos la recuerdan. Así es que pueden comunicarse con nosotros a través del 099-946-5693. ¿Quieres mandarle un saludo a tu mami? Pues bueno, vamos, escríbenos y encantado de la vida estamos para complacerte. 21-18-9-18 en la noche. Vamos ahora con Tracy Chapman. Baby, can I hold you? Nena, puedo abrazarte. Esos abrazos que a veces necesitamos de nuestros padres, ¿no? De nuestra mami, sobre todo.

Preciosa canción, la de Tracy Chapman, el tema Baby Can I'll Hold You, nena, puedo abrazarte. 9:21 en la noche. ¿Cómo estamos? Gracias a nuestros amigos taxistas que están en la sintonía, quienes están en las carreteras también. Recuerden que a las 23 horas empieza el toque de queda. Hay que guardarse en casa. Y por supuesto, en compañía de RBT Satelital, en esta noche que vamos y estamos rindiendo homenaje a nuestras madres, las madres por las que están, hay que celebrarlo. Por las que están, por las que ya no están también. Sí, a todas ellas, a esas abuelitas que dieron la vida por todos nosotros, definitivamente. A ellas que hay que ganarlas, amarlas, que con el tiempo, amarlas con tiempo, ¿no? No con apuros, con abrazos, no con excusas, con hechos, no con un mañana, que en un mañana te llamo. En fin, cada día, como si fuera el último, hay que amar a nuestras madres. Vamos con Efecto Mariposa, Por Quererte. Preciosa canción que sonamos en esta noche desde España, Efecto Mariposa.

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1: Las 21 horas y 25 minutos.

0: preciosa canción en esa noche, sí, con Efecto Mariposa, Por Quererte. Wow, qué genial esa canción. 21:26, aquí estamos, somos RBT Satelital. Recuerden que a la madre, pues, ni en cuotas, ni a plazos, ni cuando me sobre el tiempo, definitivamente. Sí, a mamá se la ama hoy y prácticamente, pues, de forma completa y sin aperos. A todas las mamis de nuestros oyentes y sobre todo a nuestros colegas de acá de la radio, queremos saludar, ¿no? A doña... A ver, vamos a ver, por acá llega los mensajes a doña Azucena Cela, mamá de Roberto Mendoza, nuestro compañero en los sábados, un saludo en La Esperanza, de parte de sus hijos, de Roberto, de parte de sus hijas también, de Denis y demás hijas. Gracias por estar con nosotros en La Esperanza, nos están escuchando en esta noche. Y por supuesto, como les dije, a las madres hay que agradecerles siempre. Nunca aún más tarde te llamo, sino es el ahora.
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0: Qué genial esta canción para todas las madres que son un faro en el mar, un faro en nuestra vida. Nos ilumina, nos conduce. El amor de una madre es único.
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0: Así es, el sacrificio de las madres es único. Sacrificios de amor, sacrificios de vida, donde no hay algo más externo. Solamente el amor de madre.
1: Gracias, mamá.
0: Gracias, madre, por todo. Bueno, vamos a la pausa, ya retornamos con más.
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Aquí estamos, 21 con 35 minutos ya. Gracias por estar con nosotros en esta noche. Bueno, agradecer a las madres es algo muy, pero muy sublime. Hay muchas maneras de agradecerle a la madre. Y bueno, hoy pues muchas madres han sido objeto de regalos. Les hemos regalado cosas para la cocina, qué sé yo, algo material. Pero el mejor regalo que le puedes dar a tu madre es agradecerles con el tiempo. Dale tu tiempo a tu madre. Abrázala, quiérela, sácala a pasear. Sí, sácala a tu mami porque ella necesita sentirse orgullosa de ti. Y tú siéntete orgulloso de ella. Dile gracias, mamá, por muchas cosas. Sí. Y duele porque a veces ese gracias llega tarde. Sí. Una canción que vamos a presentar donde a la mamá no se le agradece con flores cuando no está. Se le agradece con un tiempo cuando aún te puede decir, mijo, cuídate. Llama hoy. Ese gracias sí lo alcanza a escuchar, no en una tumba.

0: Bueno, nuestras madres son las heroínas, ¿no? Las heroínas en silencio que siempre están con nosotros, sufren en silencio, saben todas nuestras cosas, nuestros secretos, pero ellas no se inmiscuyen en nosotros, simplemente nos miran y nos comprenden. Yo siempre digo que las madres son las superheroínas. Sí, la madre es la única superheroína que son sin capa que conocemos. Trabaja, cocina, cura, aconseja, regaña, perdona. Y todo en un mismo día. Y lo hace sin aplausos. Franco De Vita nos trae una hermosa canción. Sí, ella es única. Por favor, escucha esta canción y piensa en tu madre.
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¡Qué buena canción, eh! ¡Felicidades! Es que ella es única. Siempre está ahí. Te espera con aquel plato de sopa. Siempre ahí calientito, ¿no? Bueno, así son las madres, así son ellas. ¿Cuánto quisiéramos tener a nuestras madres? Bueno, quiero saludar en esta noche a todas las madres de nuestros compañeros de la radio. Algunos las tenemos, otros ya no las tenemos. Pero bueno, hay que disfrutarlas en vida. Bien, gracias por todo. Y bueno, la siguiente canción es una carta al cielo. Sí. Dicen que las madres nunca se van. Solo cambian de dirección. Ya no abrazan con los brazos, abrazan con el tiempo. Ya no hablan con la voz, hablan con las señales. Ya no están en casa, pero están en todo. Si tu mamá hoy es una estrella, cierra los ojos. Esta canción es tuya. Allá arriba. Y allá arriba te está escuchando. Te extraño. Una lágrima para ti. Para quienes tienen a su madre en el cielo. Y que siempre está ahí. Y que dejó un vacío en nuestros corazones. Para ti, madre. En el cielo. Cierro los ojos y estás ahí.

0: Y es que te extraño definitivamente. Una plegaria al cielo. Por favor, déjame, Señor, dame un minuto para verla y abrazarla. Nada más eso te pido, por favor. Te extraño. Para las mames que ya están en el cielo.
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0: Así es, aquí estamos con ustedes en esta noche, con todas las ganas de acompañarte. Bueno, seguimos en esta noche. Gracias por escribirnos, gracias por esos mensajes. Bueno, hay una persona que la tenemos en casa, pero está ahí en una esquina. En esa esquina donde nadie le toma en cuenta. En esa esquina húmeda, botadita. Y simplemente es la loca. Y a esa loca la mandamos al ancianato. En cada ancianato hay una loca. Una abuelita que mira por la ventana esperando, que dobla la misma servilleta 20 veces, que pregunta, ¿hoy viene mi hijo? Cada domingo. Bueno, no está loca, está rota de soledad. Loca es la sociedad que olvida que esas manos temblorosas fueron las que nos cambiaron los pañales. Que esa mente que hoy olvida, ayer desveló por nosotros. Esta canción va para ellas. Las que el mundo les llamó locas y nosotros las dejamos solas en un ancianato.

0: Bueno, si tienes a tu mamá o a tu abuela en un ancianato, esta canción no es para llorar, es para levantarte. Aunque estás a tiempo de cambiar el final de esa historia. De que no le llamen loca, que la llamen la señora que su hijo sí viene a ver. De que no muera preguntando por ti, que muere en tus brazos. Las madres olvidan todo, menos el día en que las dejaste de visitar. Pero también perdonan todo el día en que vuelves. Aquí estamos, contigo, en la misma frecuencia. Somos RBT Satelital, rendiéndole culto a esa mujer que lo ha dado todo. Esa madre joven, esa madre madura, esa madre adulta, esa madre de ancianato. Roberto Carlos nos trae una canción para mamá que le dice Lady, la reina, Lady Laura. Tu mamá también tiene nombre de reina. No es la vieja, la cucha, la señora. Es Lady y su nombre. Lady María, Lady Rosa, Lady Carmen, la tuya. Porque una mujer que le dio la vida, que te dio la vida, que se quitó el pan de la boca para dártelo, que rezó por ti aunque no creas, no se le dice de cualquier forma, se le corona. Esta noche vamos a sonar una canción de Roberto Carlos. Recuerda que tu mamá también es una lady, trátala como tal.
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0: 2:01, 10:01. Vamos a la pausa, estamos de regreso, no se cambien. Ya seguimos con más, ya retornamos con más, más temas hacia la madre.
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Bueno, aquí estamos con ustedes, 22 horas con 6 minutos, 10 de la noche con 6. Y bueno, cuando se va una mamá, no se va una persona, se va una parte tuya. Se va el sabor de la comida, porque nadie cocina como ella. Se va la Navidad, porque ya no hay quien arme el nacimiento. Se va tu infancia, porque ya no hay quien te diga, mijo, como ella solo lo decía. Sí, se va algo. Se va prácticamente ese algo que eras tú cuando eras niño. Por eso duele tanto, porque el día en que la entierras, entierras también al niño que vivía en ti. Sí, solamente eso. Rocío Jurado nos canta: Algo se fue contigo, madre.

Esta canción es el te amo en todos los que quisimos decirle a mamá cuando éramos niños, ¿no? Y a veces de grandes nos da vergüenza decirle a nuestras madres te amo. A mi madre que me dio la vida, así de simple, así de gigante son las cosas. Bueno, no hay metáfora, no hay poesía rebuscada. Hay simplemente una verdad donde nuestras madres son las que deben de ser, pues, prioridad en nosotros. Sí, señor. Porque cuando eres niño, amas sin filtro, sin penas, a gritos. ¿Hace cuánto no amas a tu mamá así? Sí. ¿Hace cuánto no amas a tu mamá así? Cosas de la vida, ¿no? 22 horas, 17 minutos, avanzamos en esta noche. Más música, más temas. Bueno, vamos ahora con un tema que prácticamente, pues, es un himno. Un himno donde nos da a relucirle esta canción que es una cobija para el alma. Sí, una canción que es una cobija para el alma, que habla de ese refugio, el refugio que solo mamá te da. Sí, un refugio de la sombra de mamá es el único lugar del mundo donde nunca hace frío. Es donde corres cuando el mundo te pega duro, cuando el trabajo te falta o te falla, cuando el amor te rompe, cuando la vida te pesa. Debajo de esa sombra, debajo de esa sombra, no hay tormenta que te moje, no hay miedo que te alcance, no hay dolor que no se calme con un ya pasó, mi hijo. Bueno, ¿hace cuánto no te paras bajo esa sombra? Ella todavía está ahí, con los brazos abiertos, esperándote esta noche.

mi vieja se me está poniendo, mi novia se me está poniendo vieja, ¿no? Bueno, cosas de la vida. 22, 25, vamos ahora con Pecos para complacerles. Madre.

0: Bueno, esta noche estamos reflexionando de cómo es ese amor tan sublime que solamente nosotros podemos recibir de nuestras madres.
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0: Ese amor único, incondicional, amor que siempre se da. Quienes tienen a su madre en el cielo, quienes tienen a su madre aún en vida, por favor, sáquenla a pasear. Háganla sentir todavía joven, que no es un objeto más. Sáquenla. Háganla sentir viva, por favor. Así de fácil. Porque la vida es una sola. Con esto cerramos el set de músicas para las madres. Con Camilo VI, Madre.

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1: Exactamente las 0 horas con 3 minutos.

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1: Exactamente las 0 horas con 12 minutos.

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1: Exactamente las 0 horas con 19 minutos.

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1: Exactamente las 0 horas con 27 minutos.

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1: Exactamente las 0 horas con 34 minutos.

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1: Exactamente las 0 horas con 42 minutos.

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1: Exactamente las 0 horas con 49 minutos. Exactamente las 0 horas con 50 minutos.

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1: Exactamente las 0 horas con 57 minutos.

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2: Exactamente, la 1 de la madrugada con 5 minutos.

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1: Exactamente, la 1 de la madrugada, con 12 minutos.

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1: Exactamente, la 1 de la madrugada con 30 minutos.

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1: Exactamente, la 1 de la madrugada con 37 minutos.

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1: Exactamente, la 1 de la madrugada con 44 minutos.

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1: Exactamente la 1 de la madrugada con 51 minutos.

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1: Exactamente, la 1 de la madrugada con 58 minutos.

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1: Exactamente las 2 de la madrugada con 6 minutos.

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1: Exactamente las 2 de la madrugada con 14 minutos.

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1: Exactamente las 2 de la madrugada con 25 minutos.
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3: 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Simplemente dije que me gustabas.
2: Ah, pero no importa. 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
1: Exactamente las 2 de la madrugada con 33 minutos.

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1: Exactamente las 2 de la madrugada con 40 minutos.

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1: Exactamente las 2 de la madrugada con 48 minutos.

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1: Exactamente, las 2 de la madrugada, con 55 minutos.

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1: Exactamente,

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1: ¿Qué se fue? 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
0: María, borrachito, ¿eh, María? 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
4: Exactamente, las 3 de la madrugada.

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2: Exactamente las 3 de la madrugada.

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3: Exactamente, la

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4: Exactamente las 4 de la madrugada con 42 minutos.

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5: Exactamente, las 5 de la madrugada, con 9 minutos.
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3: Exactamente las

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6: Exactamente las 6 de la mañana con 21 minutos.

en todo el país. ¿Qué tal? Familia ecuatoriana, buenos días. Buenos días, Ecuador. Buenos días a toda la fuerza laboral ecuatoriana. Buenos días a nuestros amigos y amigas que se levantan muy por la mañana para empezar ya este nuevo día de labores. Hoy estamos San Lunes, sí, amigos. 11 de mayo, mañana es 12. Y ya les digo por qué. Mañana es 12. El 12 es el nuevo precio de la gasolina. O sube o baja. Pero, como hay pito por allá por Medio Oriente, y estamos con la banda internacional, la faja internacional, seguramente mañana habrá aumento. Verán lo que les digo. Bueno, hoy estamos 11 de mayo del 2026. Bienvenidos, amigos. Bienvenidas, amigas, a compartir las noticias aquí en la 91.5. Amigos satélite, lo que se viene.

Atención, amigos, viene la pregunta. La tribuna pública. Tribuna abierta para ustedes, amigos. Aquí la voz del pueblo es la voz de Dios. Recuerde que pueden mandar mensaje de texto normal, mensaje de voz al WhatsApp o la llamada directa. El teléfono que estará habilitado 0959-42-69-75. Ahí está el número. 0959-42-69-75. La pregunta de hoy, ¿a qué se refiere, amigos satélites? Ah, caray. All right. Muy bien, la pregunta del día de hoy, gracias a la señora Lucrecia. Doña Lucrecia. Doña Lucrecia. Ayer me dijo, ya, pues, licenciado, hágase esta pregunta, dice. ¿Cuál pregunta? Esto de los cobros de coactivas. Escucho por ahí a un concejal que dice que aquí en Quevedo la gente no quiere pagar. Y que si no quiere pagar, no van a solucionar el problema del agua. ¿Cómo es eso? Y ella dice, yo me recuerdo en la época de Hugo Silva, por ejemplo, cuando se hizo la planta de agua potable. Esa planta no se la hizo con la plata que se le cobraba a los quevedeños. No. Eso fue una gestión que se hizo a nivel de gobierno, a nivel internacional, para que se den esos créditos y Quevedo tenga su propia planta de agua potable. Sí, amigos. Aquí no es que andaban que todo el mundo tiene que pagar para hacer una planta de agua. No. Entonces, doña Lucrecia me daba más o menos los tics sobre este tema y la pregunta quedó ya elaborada, amigos. La pregunta es sobre este tema nuevamente y dice así. ¡Atención, amigos! ¡Viene! La pregunta. Lunes 11 de mayo. La pregunta dice, atención, amigos. Atención, la pregunta para hoy 11 de mayo dice, ¿cómo cree usted que se debería solucionar el problema del agua potable aquí en la ciudad de Quevedo? Atención. A. Continuando con los cobros a través de los juicios de coactiva. B. Haciendo un censo general y cobrar lo justo de acuerdo al servicio recibido. O C. Gestionar ante organismos internacionales o el mismo gobierno para la instalación de una nueva planta de agua potable en Quevedo. Llamen, comenten, escriban. El teléfono 0959-42-69-75. La pregunta, aquí en el noticiero.

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0: son las 6 de la mañana, 35 minutos, 6 horas 35, aquí en el noticiero de la 91.5. 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A propósito de Barcelona, Barcelona, amigos, perdió. Un golcillo le hacen. Y de ahí para adelante es difícil, amigos. Qué difícil ese Barcelona. Diga Burray, mi pana Burray. Un saludo para mi pana Félix, el gato Loor, o mejor dicho, Burray. A su esposa, doña Marilín, escuchando la radio. ¡Presi! ¿Cómo está la cancha, Presi? Saludos para mi amigo el licenciado Luis Vera Quinatoa, el presidente de la Liga Deportiva Cantonal de Quevedo. Esa cancha, amigos, quedando al pelo para mañana. Mañana juega, ¿cómo se llama? Insutec. Atención, amigos, largas filas en gasolineras de Quito y Guayaquil. Escasez de gasolina extra. Escasez. Vean, amigos, mírenme en estas canas que todavía no me las he pintado. Escasez, mentira. Aquí hay dos factores. El uno, la gente sabe que mañana ya salen los nuevos precios. Ya hasta hoy, ya mañana nuevos precios de la gasolina. Como hay problemas allá en Medio Oriente, hay problemas internacionales. Y nosotros estamos con la franja internacional. Obviamente va a haber suba de combustible. Entonces la gente se abastece ahora para ahorrarse esos centavitos. En unos casos, ¿no? Yo tengo mi carro, lo dejo tanqueadito para aprovechar el precio que está actual, porque ya mañana seguramente me viene ya otro precio. Y si hoy la extra está en $3.024, o 0,024, algo así, no es nada raro que mañana me aparezca $3.40 o 50 centavos, qué sé yo. Entonces ya hay podría haber un aumento. Como también es muy probable que baje, pero a la baja es muy difícil por el tema de que hay problemas por allá, hay desabastecimiento. Entonces, Ecuador por lo general es simplemente el productor nada más, pero no es el que refina. Aquí no tenemos la capacidad para refinar, según lo que han dicho muchos expertos. Pero, aparte de eso, también hay otras. Hay gasolineras, amigos, que son vivísimos. Comienzan a guardar, porque saben que mañana ya viene otro precio y ahí hay ganancia, según algunas personas. Pero esperemos a ver qué pasa. Lo cierto es, amigos, que ciudadanos de Guayaquil y Quito, que habían recorrido varias gasolineras, indicaron a Ecoavisa que está escaseando el combustible extra en las estaciones de servicio. Manifestaron que los despachadores les han dicho que solo cuentan con súper y por ello se están produciendo largas filas en varios establecimientos para poder abastecerse del combustible. Este problema ocurre pese a que el gobierno anunció la activación de protocolos de contingencia para precautelar la disponibilidad normal de esta gasolina. ¿Qué les parece, amigos? 6 de la mañana, 40 minutos. 6:40. Hola, buenos días. Juega Quevedo ahora. Uy, Diosito. ¿Qué será que me quiere decir? No entiendo. Pero descifrando jeroglíficos, creo que me pregunta cuándo juega el Quevedo y a qué hora. El miércoles juega el Quevedo. Buenos días, licenciado. Escuchamos la radio todos los días, camino al colegio. Y queremos a través de la radio el día de hoy desear un feliz cumpleaños a nuestra hija Dana Guzmán de Faz. Es nuestra primogénita y cumple 14 años el día de hoy. Le deseamos que Dios la bendiga siempre. Y queremos que sepa que siempre contará con nosotros. Saludos a sus padres, hermanas y sus abuelos. Saludos y bendiciones a todos. Gracias, amigo. No sabemos quién escribe, pero igual saludos para la cumpleañera que está hoy de mantel largo, Danita Guzmán de Faz. Dice que es su hijita, que cumple 14 añitos el día de hoy. 6 de la mañana, 41 minutos. Son las 6:41. Atención, amigos. El primer partido transmitido en señal abierta de Barcelona, anuncian ya en la página oficial de Barcelona, amigos. El primer partido transmitido en señal abierta será Insutec versus Barcelona Sporting Club. El martes 12 de mayo a las 15 horas, el duelo, el partido, se podrá ver en Teleamazonas. Recordar que todo el torneo se podrá observar en D-Sport y Digio. Así es que, amigos, va a transmitir Teleamazonas, según lo que estoy observando aquí, ese partido de Barcelona. 6 de la mañana, 42 minutos. Son las 6:42. ¡Harold! Un saludo para nuestro compañero y amigo, el licenciado Harold Escobar, su querida esposa y mi amiguito Jeremías. ¡Qué amiguito! Mi amigo que está más grande que mí, amigos. Más grande que mí. Imagínense, amigos, ya cumplió 17 años Jeremías. Ya es un caballero, un correcto caballero. Natural, pues, amigos, natural. Tras buenos padres, buenos hijos. Todo depende de la educación que le dan sus padres. Jeremías, un jovencito muy inteligente, destacado estudiante de su colegio, bien educadito, amigos, bien educadito. Obviamente, sus queridos padres, la licenciada Maritza Alcíbar y mi amigo, el licenciado Harold Escobar. Saludos para ustedes, amigos. Saludos para ustedes a través del noticiero de la 91.5, la radio de Quevedo. ¡Ah! La torta. No, me dieron torta. Me estaban dando, amigos, pero ese día estaba yo en un evento y no pude, amigos, no pude salir. Pero de todas maneras, mil gracias a mi pana Jeremías. Atención, amigos, octava jornada del toque de queda deja detenciones y operativos en zonas priorizadas. Es que también, amigos, ayer, por ejemplo, hubo un asesinato en Guayaquil, en pleno centro, calle Pedro Pablo Gómez y no sé cuál es la otra, y Esmeraldas. Imagínense ustedes, amigos, acribillaron a una Blazer, Triblazer, no sé, un carro así grandote era. Ustedes hubieran visto cómo quedó cernido a bala en pleno centro de la ciudad. Y la gente rapidito comenta, y el Plan Fénix, ¿dónde está el Plan Fénix? El tema es que también el delincuente es inteligente, pues, amigo. El delincuente primero observa, analiza. Por ejemplo, una calle de lado a lado, de largo a largo, Observa, ya ve que no hay nadie. Ahí ataca. Ahí ataca, amigos. Según la policía, las intervenciones forman parte de la operación IAC desarrollada en el marco del decreto ejecutivo 370. Ha habido una jornada que dejó varias detenciones. Durante la octava jornada del toque de queda, la Policía Nacional ejecutó operativos en distintos sectores priorizados del país. En videos difundidos por la institución se observaron detenciones, registros, allanamientos y patrullajes en varios puntos de control. Según la policía, las intervenciones forman parte del operativo IAC, desarrollado en el marco del decreto ejecutivo 370. El objetivo es intervenir espacios vinculados al crimen, debilitar estructuras delictivas y destruir su logística. La entidad señaló que mantiene presencia en territorios priorizados para prevenir hechos violentos y afectar economías ilícitas. 6:46. Son las 6:46, amigos.
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0: Sí, amigos. Es momento de la pausa publicitaria. Claro que sí, nos vamos a la pausa publicitaria. 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Un saludo especial para mi gran amigo, el ingeniero José Luis Pacheco, quien se ha destacado por su responsabilidad y capacidad en el sector público y que hoy continúa aportando desde la empresa privada con visión y liderazgo. 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Le deseo muchos éxitos en cada uno de sus proyectos. Mi estimado ingeniero José Luis Pacheco. 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
0: La hora son las 6:53. 6:53 aquí en el noticiero. Gracias a los amigos que están en el Facebook Live. No veo a ninguno. A ninguno. Vamos a ponerle acá actualizar. Actualizo. Pongo acá. Pin. Y ahí ya me salen los que están conectados. Qué raro, amigos. Qué raro. José Alvarado, Pepín, buenos días. Omar Castillo, buenos días, don Omar. Víctor Hugo Barcelona.

0: Buenos días a los amigos que están conectados con el Facebook Live. Actualizo nuevamente la página porque está medio raro esta página. Sí, amigos. Ahí están, bueno, ahí salen ya los conectados. Gracias a ustedes. ¡La pregunta! ¡Atención, amigos! La pregunta para el día de hoy aquí en el noticiero. ¡Atención, amigos! La pregunta para hoy, lunes 11 de mayo. La pregunta dice... ¡Atención! La pregunta para hoy dice, ¿cómo cree usted que se debería solucionar el problema del agua potable en la ciudad de Quevedo? Atención, amigos. A, continuando con los cobros a través de los juicios de coactiva. B, haciendo un censo general y cobrar lo justo de acuerdo al servicio recibido. O C, gestionar ante organismos internacionales o el mismo gobierno para la instalación de una nueva planta de agua potable en Quevedo. ¿Cómo cree usted, amigos, que se debería hacer para solucionar el problema del agua? Porque, según un distinguido concejal de nuestra ciudad, él ha dicho que la única forma de solucionarlo es que la gente pague. Y si la gente no paga, todos nos iremos a la casa. Lo que... en una ocasión lo manifestó, pero doña Lucrecia, una distinguida dama que me dio para que haga esta pregunta, me llevó todos los datos y me dijo, quiero que haga esta pregunta, licenciado. Dice doña Lucrecia que anteriormente nuestros ex gobernantes, ex alcaldes, gestionaban, amigos, ante organismos internacionales, ante el mismo gobierno, gestionaban para traer recursos, ¿no? Invertirlos, darle servicio a la ciudadanía y ahí sí que la ciudadanía pague. Pero mientras no ha habido esto, naturalmente la gente que no ha recibido el servicio se siente muy afectada y se rehúsan a pagar. Bueno, ahí está la pregunta para ustedes, amigos. Repito la pregunta. ¿Cómo cree usted que se debería solucionar el problema del agua potable en Quevedo? Ya les doy los ítems, porque está el amigo de San Carlos. Amigo de San Carlos, buenos días.
1: Buenos días, licenciado.
0: Buen día, mi amigo.
1: Que Dios me lo bendiga en este hermoso día.
0: Amén. Gracias, amigo.
1: Yo creería, licenciado, que debería haber un censo estricto.
0: Ajá.
1: Que los censadores no se vendan, licenciado. Porque el agua potable determinantemente deberían prohibirla para negocios. El agua potable es para las personas que utilizan en las casas. Entonces, hay lavadoras, hay purificadoras de agua que utilizan agua. Entonces, licenciado, eso debe ser. Muchas gracias.
0: Muy bien, gracias a usted, mi amigo. Gracias a usted. Repito la pregunta, amigos, ¿cómo cree usted que se debería solucionar el problema del agua potable en la ciudad de Quevedo? A, continuando con los cobros a través de los juicios de coactiva. B, haciendo un censo general y cobrar lo justo de acuerdo al servicio recibido. O C, gestionar ante organismos internacionales o el mismo gobierno para la instalación de una nueva planta de agua potable en Quevedo. ¿Cómo cree usted que se podría solucionar el problema del agua? Es el tema del día de hoy aquí en el noticiero. ¡Mundito! ¿Qué dice mi panamundo? Muchos saludos para la familia RBT. Feliz inicio de semana, licenciado. Bendiciones. Gracias, mundo. Licenciado, buenos días. Para mí, la solución al tema del agua potable sería una buena inversión. Que vengan organismos internacionales a invertir en el proyecto de agua potable para Quevedo. Ahí sí, con instalación de medidores, la ciudadanía podrá cancelar normalmente lo que consume. Gracias y excelente inicio de semana. Gracias a usted. Buenos días, licenciado. En lo referente a la pregunta, me voy por el literal B. Que tenga buen día. Gracias, mi amigo. Gracias a usted. ¿Qué dice el B? ¿Qué dice el B? Haciendo un censo general y cobrar lo justo de acuerdo al servicio recibido. Ah, bonito, ¿no?

0: Porque hay ¿cómo se llama? Claro, haciendo, y como dijo el amigo de San Carlos, que los censadores sean personas que no se vendan, que vengan a hablar la realidad, que observen que hay una madre de familia en una casa que ha vivido por muchos años, que no tiene ni una, siquiera una cometida de agua, y por ahí alguien le da, y ahora sale con ese juicio de coactiva. Dice acá, saludos para la mejor estación radial, licenciado. Favor, saludos para Fabricio Granja y Diego Sánchez a full sintonía. Gracias, amigos. Gracias a usted. ¡Fierrito! A los tiempos, Fierro. Pasé por momentos donde nadie, donde todo se iba y el alma dolía.
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0: Ah, ya. Es una canción que ha puesto. Gracias, Fierro. Gracias. Está larga esa canción. Canciones más cortas, Fierrito. Caramba, que no entiende. 6:59 minutos, buen día.
2: Buen día, mi apreciado pueblo de Quevedo.
0: Licenciado, buen día.
2: Buen día, distinguido.
0: Buen día, licenciado.
2: Señor periodista.
0: Buen día.
2: En este último toque de queda,
0: ajá,
2: los señores militares capturaron a un delincuente que ha tenido más de 48 detenciones.
0: Uy.
2: Y que los señores fiscales los han sacado libre. ¡Qué porquería de leyes que tenemos!
0: Uh-huh.
2: En Quito, un joven manejando con su hijo de teta, manejando en sus manos, cogiendo el volante con sus manos, comete un delito de un accidente de tránsito en donde en las calles mata a una madre indígena,
0: oh,
2: y a sus familiares, los manda heridos a los hospitales. Y el señor fiscal lo deja en libertad por falta de pruebas. ¡Qué porquería de leyes! Aquí en nuestra ciudad de Quevedo, los señores transportistas del servicio urbano les dio la gana de no trabajar una semana, burlarse del pueblo y el municipio, bien gracias, a pesar que el artículo 346 del
0: COI, caramba, ya,
2: sanciona de 1 a 3 años de cárcel. Estas leyes están por gusto, carajo. Qué bestia. Mientras en los hospitales también, aquí en Quevedo, no hay especialidades. Y así como no hay especialidades, no hay ningún gobernador, no hay ley, no hay nadie quien haga algo porque esto se normalice. Bueno.
0: Muy bien.
2: ¿Quién podrá salvarnos? Alguien dijo así. Que tenga un excelente día.
0: Muy bien, gracias a mi licenciado, buen comentario, gracias a usted, amigo. Saludos para doña Nelly Barco. Doña Nelly Barco, ella es la mamá de El Demoledor. Pregunto yo nada más, ¿cuántos goles metió Jimmy Mendoza el día sábado que ha ganado el Patria 2-0? Seguramente Jimmy, al menos un gol ha de haber metido, porque hablando de Jimmy Mendoza es hablar de goles, amigos. Y si el Patria ha metido 2, de esos 2 seguramente uno metió el triturador de arquero, mi pana Jimmy Mendoza. Amigos y amigas, tiempo de pausa en el noticiero.
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0: La hora son las 7 de la mañana con 6 minutos. Buenos días, Carlitos Fernández. Mi gran amigo, mi pana, Carlitos. Salúdame al pato. ¿Dónde está el pato? Ahí está mi pana Fernando Vera Zambrano. ¡Confirmado! 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Un saludo para mi amigo, el ingeniero Johnny Cedeño Cuenca, el gerente de la Construmotion, la empresa nuestra, Construmotion. Gracias a usted, mi estimado ingeniero, a su querida esposa, mi amiga Clarita Burgos de Cedeño, al gerente de Construmotion, mi amigo el ingeniero Johnny Cedeño Burgos. Gracias, amigos. Los saludamos atentamente y a todos los ingenieros que trabajan o que ya están listos para iniciar este nuevo día de trabajo en Construmotion. Doctor Tapia, buenos días. 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Sobre la pregunta, aquí tengo un mensaje de mi amigo el ingeniero José Luis Pacheco. Dice: buen día, apreciado licenciado. Esto, lo del agua potable, se solucionará cuando llegue un alcalde serio y honesto, con un verdadero proyecto para el agua potable, que trabaje por el pueblo y no pensando en las elecciones. También es necesario eliminar esas coactivas indiscriminadas. Los ciudadanos estamos dispuestos a pagar, pero cuando recibimos o recibamos un servicio digno y de calidad. Éxitos y bendiciones. Gracias, mi estimado ingeniero José Luis Pacheco. Los saludamos atentamente a través del noticiero de la 91.5. Luchito Alvario, el concejal que trabaja a diario. Buenos días, mi pana Luchito Alvario, ya alistándose también para iniciar este nuevo día de labores, esta nueva faena de actividades. Mi pana Luchito Alvario. 7 de la mañana con 9 minutos, son las 7 horas con 9 aquí en el noticiero. Buenos días, licenciado. ¿Cómo estamos con la matriculación en Quevedo? ¡Uy, Diosito! El tema de la matriculación. Ahora dicen, por ahí, dicen las malas lenguas, y la mía que no es tan buena que se diga, que, atención, amigos, que ahora no solamente se va a pagar el asunto de la matrícula normal, sino también que ahora se va a pagar un impuesto a la prefectura, que ya lo han reactivado nuevamente para que la gente pague ese rubro. Y mucha gente, para evitarse eso, mejor se va a otros cantones, perjudicando el ingreso a las arcas de nuestra ciudad. Son las 7 de la mañana con 10 minutos, 7 horas con 10, aquí en el noticiero de la 91.5. Ya está aquí la panterita, ya está la panterita, amigos. Dice aquí un mensaje de un oyente: buenos días, buenos días.
1: Buenos días, mi estimado.
0: Buen día, mi amigo.
1: ¿Pero qué? Si él, cuando estaba en la revisión técnica de Quevial, él vendía los turnos, te cobraba por los turnos. Uy, te cobraba por revisión, te cobraba por todo. ¿De qué seriedad puede hablar este señor? si es lo mismo.
0: Bueno, gracias por su comentario, amigo. Gracias por su comentario. Cuando quieran hacer una denuncia, hágalo con evidencia. Así es, porque así tampoco, amigo, porque después ustedes saben que vienen las réplicas. Después vienen las réplicas. Cuando usted tenga una evidencia de algo, ahí usted puede hacerlo. Pero así, porque usted simplemente le da la gana y va a hablar de Luisa González, por ejemplo. Luisa viene y quiere aclarar también. Son las 7 de la mañana con 12 minutos. A propósito de Luisa, pero no Luisa Delgadillo, sino la otra Luisa, la quevedeña. ¡Ahí viene! ¡Hey, hey, hey! ¡Uy, uy, uy! ¡Uy, se puso una máscara! Y eso con un poco, se ha puesto un saco negro ahí. ¿Qué será? Ahí viene. Vea. ¡Atención, amigos! ¡Viene! La licenciada Luisa González de Quevedo. Aquí está. Licenciada, buenos días.
2: Buenos días, Darwin. Buenos días. Buenos días a los amigos que nos acompañan a través de la 91.5. Qué gusto compartir este inicio de semana. Estamos 11 de mayo, listos para seguir con más información. Hoy que ha amanecido por fin sin lluvia, nuestra zona, especialmente Quevedo. Ayer todo el día la lluvia estuvo presente, no solamente aquí, sino en varias ciudades.
0: Ha llovido todo estos días, ¿no?
2: Sí, pero ayer estuvo todo el día. La verdad es que ayer estuvo todo el día y por ahí medio, algunas personas dejaron de salir por la lluvia. Pero bien, a final de cuentas lo importante es que pasaron el Día de la Madre con su
0: mamita.
2: Pero
0: llovía... Y llovía. Exacto, así es. Y hacía frío, licenciada.
2: Hacía frío. Anoche hizo frío, ¿verdad? Para que pensé que era la única persona.
0: Parece que estamos ya entrando al verano normal.
2: Ahora sí, parece que hay cambio.
0: Listen.
2: Y parece que llega la niña.
0: ¡Aquí está la niña! ¿Ve? Me abre y me cierra la boca. ¡La panterita! Venga, panterita, venga para acá, por favor. ¿Con quién viene, licen? Si la ven.
2: ¿Con quién habla?
0: ¿No la ve?
2: No la veo.
0: Ahí está entrando.
2: Ahora sí la veo.
0: Es que es muy chiquitito, pues
2: sí,
0: no lo ve.
2: Sí, por eso es el...
0: Pues el vidrio, del vidrio para abajo, de ahí usted no le ve. Usted ve del vidrio para arriba, le ve de la mitad para arriba a la pantera.
2: Anda acompañada la pantera.
0: Anda bien acompañadita, venga panterita, aquí está la pantera. Alístese, panterita, tranquila usted, que hasta eso le voy a decir a la licenciada que lo mande al abogado Stalin Zambrano, el abogado del Cerro, nuevamente a Importllantas, porque el abogado el otro día simplemente compró dos.
2: Ya.
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0: Muy bien, la pregunta, licenciada, para la pausa.
2: La pregunta, pero póngale el chu, chu, chu, chu.
0: Con el chu, chu, chu, chu va la pregunta del día de hoy para la licenciada, amigos.
2: Pásela, pásela.
0: Ahí va. A ver, déjenme buscar, Luisa. Luisa. La pregunta dice... ¡Atención! Atención, licenciada. Escuche la pregunta.
2: Vamos.
0: ¿Cómo cree usted que se debería solucionar el problema del agua potable aquí en la ciudad de Quevedo? A. Continuando con los cobros a través de los juicios de coactiva. B. Haciendo un censo general y cobrar lo justo de acuerdo al servicio recibido. O C, gestionar ante organismos internacionales o el mismo gobierno para la instalación de una nueva planta de agua potable en Quevedo. ¿Cómo cree usted que se podría solucionar el problema, licenciada?
2: Definitivamente con la opción C. Se necesita gestionar. Inversión. Se necesita una inversión y para eso hay que buscarlo, porque aquí no tienen la inversión que se necesita. Hay que salir a buscarla.
0: Pero
2: entonces,
0: dice,
2: eso hace falta.
0: Pero dice un distinguido concejal, y ha dicho al aire, licenciada, públicamente, que aquí en Quevedo la gente no quiere pagar y que aquí todo el mundo tiene que pagar. ¿Y para qué tiene que pagar? Para con esa misma plata reactivar el servicio del agua en Quevedo. O sea, con la misma plata que usted paga, reactivarlo. Doña Lucrecia, la señora que me llevó para que haga esta pregunta, licenciada, me dijo, vea, licenciado, anteriormente han habido otros gobernantes, como por ejemplo Hugo Silva. Hugo Silva hizo un convenio internacional, licenciada, un préstamo, no sé qué hizo. Y él fue el que inició con este tema del agua potable. ¿Se acuerda usted?
2: Claro, sí.
0: Que luego hasta la trajeron de Calope y todo esto. Ajá, fue un proyecto.
2: Claro, fue un proyecto.
0: Pero
2: esto
0: no fue con la plata que le cobraban a la gente.
2: Por supuesto.
0: No, aquí no es que le que la gente tiene que pagar para con esta plata hacer este proyecto. No. Eso fue un proyecto internacional. Ahora, esto ya colapsó porque la ciudad ha subido, licenciada, ha progresado, ha avanzado. Entonces ya necesitan hacer otro convenio así mismo. Necesita quien se siente en la alcaldía hacer un préstamo al BEDE, a qué sé yo, hacer un nuevo sistema de agua potable, ponerle su medidor en su casa y de ahí para adelante usted ya tiene que comenzar a pagar, pues, licenciada. ¿O no es así?
2: Efectivamente, y mientras más rápido se gestione es mejor. El problema es que al iniciar esta administración, ¿se acuerda usted que estaban buscando más bien créditos que por España,
0: claro,
2: por otro lado, en lugar de acudir lo más pronto posible ante los organismos que tenemos más cercanos, ¿no?
0: Claro.
2: En todo caso, ya está el proyecto allí, están esperando.
0: Ese proyecto lo dejó hecho el licenciado John Salcedo Canto en su administración.
2: Exactamente.
0: Ya, o sea, no es que esta administración lo ha hecho
2: listo.
0: No, ese proyecto está listo.
2: Quedó listo, sí.
0: De hace la anterior administración municipal lo dejó listecito para que usted simplemente aplique y lo haga, licenciada. Pero
2: para que simplemente busquen el financiamiento,
0: nada
2: que es lo
0: más
2: que no han conseguido.
0: No han conseguido.
2: Esperemos, licenciada, que en los siguientes meses ya les apruebe el BEDE, lo cual sí ha estado demorado, pero es que esto es normal.
0: Claro.
2: Por eso hay que ganar tiempo.
0: Pero lo que dice el concejal, licenciada, tendría asidero, tendría validez, que él dice que ha dicho, ¿no? Ahí hay un audio incluso, donde él dice que aquí la gente tiene que pagar, porque con la misma plata se reactiva el asunto del agua. Y si no van a pagar, entonces todos nos vamos a la casa y ahí termina todo. Más o menos así dice el licenciado.
2: Obviamente se necesitan los recursos de la gente que tiene que pagar por el servicio que reciba, pero eso no va a solucionar la problemática del agua.
0: Exacto. Ahí dijo usted la gran verdad, licenciado.
2: Eso no es suficiente.
0: Es algo tan ínfimo comparado con la inversión que deben hacer para
2: eso. Es muy pequeño.
0: Muy bien. Ahí comparto con usted. Primera vez que comparto con Luisa González. Vamos a la pausa, amigos. Y
3: volvemos. 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
0: ¡Nos vamos a la pausa publicitaria! 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

0: La hora 7 de la mañana con 26, antes que venga la panterita licenciada.
1: Sí, porque ya está sentadita, ahora está sí la veo. Aquí está acompañadita la niña.
0: Está sentadita, licenciada. Oiga, Lice, antes que venga la panterita, aquí dice un mensaje. Licenciado, buenos días. A propósito de la administración de su amigo el licenciado John Salcedo, ahí no había problemas con el agua, ni tampoco nos coactivaban.
1: Bueno, ahí no hubo coactiva, eso sí es verdad.
0: No hubo coactivas.
1: Pero sí habían problemas del agua, porque venimos arrastrando de hace muchos años. Pero ahora se ha empeorado la realidad de nuestra ciudad.
0: Yo me acuerdo que el ingeniero Narciso John Fa se le rompía la acá arriba por la Walter Andrade. ¿Se acuerda,
1: licenciado?
0: Claro,
1: sí, sí.
0: Esa que sí que se rompía, esa tubería, hasta que un día dijo, no, esto hay que cambiarla. Esto ya hay que cambiarla, porque si no el problema va a continuar. Creo que lo cambiaron, licenciado. Creo que cambiaron esa tubería porque arreglaban un pedazo
1: y se dañaba.
0: Y después, más adelantito, otra vez se dañaba. Arreglaban ese pedazo, más atrasito, otra vez se dañaba. Y así pasaba. Bueno, entonces, licenciada, ¿cómo está el tema de la matriculación vehicular? ¿Qué pasó con los concejales viajadores, los que se fueron a Quito? Supuestamente a hablar. Me da la impresión, licenciada, me da la impresión de cuando los que sabemos sacaron que Noboa se había encontrado con Donald Trump allá en Estados Unidos, ¿se acuerda, licenciada? Y que lo había saludado en un restaurante, que ahí fue que se vieron.
1: Ajá.
0: Porque no es lo mismo ir cualquier persona a donde el presidente Donald Trump. Eso es bajo invitación. Pero esa vez había sido invitado Noboa al diálogo con Trump, porque estuvo hasta en la Casa Blanca, licenciada.
1: Ajá.
0: Pero acá dicen que la ANT no es que va cualquier persona y pregunta y ya está. Es bajo, primeramente, si no es bajo invitación, es bajo
1: una cita previa.
0: Cita previa, licenciada.
1: Efectivamente.
0: Y le dan hora y fecha para que usted pueda ir. No es que yo cojo un carro, cojo una macucha y me voy a Quito y aquí estoy. ¡Ey! Ábrame la puerta que yo vengo de Quevedo y soy fulano de tal. No, licenciada. Entonces, ¿en qué quedó el viaje del abogado Robert Alvarado?
1: Bueno, el abogado Robert Alvarado viajó, efectivamente, y él tenía una cita.
0: Ah,
1: él llegó a cumplir el horario que le habían dado.
0: ¿Ya?
1: Y estuvo allí en el lugar indicado. Y el momento en el que llegó la cita, vea, nada, le dijeron, no se puede en esta ocasión.
0: Ah, sí, o sea, sí, el hombre viajó por gusto.
1: Él anunció que iba a presentar un informe de la gestión que ha realizado durante esta temporada, pero ese informe iba a ser presentado a la comisión precisamente encargada aquí del municipio. Por el lado del concejal Leo Jiménez, lo que conocimos el día viernes es que él está esperando que le confirmen la fecha efectivamente para ir. El oficio él lo presentó la semana anterior, el 4 de mayo, hizo la solicitud a la economista Paola Álava, que es la directora de competencias de la Agencia Nacional de Tránsito, en el que le solicitó la audiencia, que se le conceda una audiencia en la ciudad de Quito con carácter prioritario, pero no le han dado respuesta todavía. Lamentablemente, la Agencia Nacional de Tránsito está poniendo allí una puerta blindada que no permite que los funcionarios conozcan la realidad de lo que está pasando en el ámbito técnico, administrativo o legal.
0: Pero con ellos la ya revisión. Han informado, licenciada. Dicen que son inconsistencias técnicas que hay acá, pues, licenciada. Que hay inconsistencias en la matriculación. ¿Eso ya han informado ellos o no?
1: El día viernes se conoció efectivamente que la Agencia Nacional de Tránsito tenía un oficio emitido con fecha, si no me equivoco, 6 de mayo, y ellos no le habían hecho llegar al Centro de Revisión Técnica Vehicular porque ellos le tienen que enviar a qué vial. Entonces, ¿qué vial, efectivamente, recién el día viernes, después de que se dio a conocer en el ámbito público de que había ese oficio, ya entró en contacto y les indicó que efectivamente ellos están solicitando que se aclaren ciertos inconvenientes que hay, estas inconsistencias, y que tienen un plazo para dar respuesta por parte de qué vial? Entonces ya están preparando la información y ahora habrá que esperar. Pero Darwin, las inconsistencias no es un problema nuevo. Las inconsistencias se han venido presentando. En alguna otra ocasión también se manifestó que se ha dado respuesta. Pero la cuestión es que no se llega nada más de allí. Es decir, ahora estamos con esa justificación. Tienen que contestar a este pedido de la Agencia Nacional de Tránsito.
0: ¿Pero será que la Agencia Nacional está revisando una por una las inconsistencias? De pronto, digo yo. Y mientras no las revise, no se pronuncia.
1: Claro, pero tome en cuenta también que las inconsistencias se dieron a nivel nacional por vacíos o por debilidades de la propia Agencia Nacional de Tránsito. Entonces se debe investigar esas inconsistencias acá en el Cantón Quevedo. ¿A qué se deben?
0: Buenos días. Hola.
1: En la línea, ¿quién tenemos en la línea?
0: Corto.
1: Ok. Entonces
0: creo,
1: sí está
0: yo
1: pendiente.
0: Yo creo que era del banco que me van para cobrarme, licenciada, que
1: sí está
0: me atrasé
1: pendiente
0: con la tarjeta.
1: Que se diga a qué se deben esas inconsistencias, quién es la persona o la situación responsable para que se haya dado.
0: Buenos días.
2: Estuvo en la Casa Blanca.
3: Buen día, Darwin.
2: Pero acá dicen que la ANT.
3: Y un buen día también para aquellos que le rodean ahí en la en la oficina.
0: Ya.
3: Por aquí llevo una clienta, quiere saber dónde es que la pantera se hace la receta para mantenerse con esa talla. Y también, aparte de eso, dicen que al chirringo no le pueden tocar la colita porque se arruga rapidito.
0: ¿Usted entendió algo, licenciado? Yo hasta el chirringo escuché, nada más.
4: Ingeniera, buenos días, ¿cómo están? Dios me les bendiga. No le demos más vuelta el caso. Eso de la agencia no va ni para atrás ni para adelante. Ya les recomiendo nomás que nos quedemos como cacho. Yo ya revisé con cacho ya. Venía el dígito uno. Pero ya me tocó hacerlo en Mocache nomás porque tocaba viajar a otras ciudades y ya había tenido inconvenientes. Entonces, bueno, quedémonos con Mocache nomás. Excelente día, don Darwin. Bendiciones,
0: ¿verdad? Gracias, amigo. La gente está optando por ir a Mocache o a Valencia, que ahí mismo sale también licenciada, por el tema de que, por ejemplo, Mocache no tiene el convenio con la prefectura. Y ahora, cuando ya le salga la autorización a Quevedo, Quevedo tiene convenio con la prefectura. Se va a pagar otro rubro, licenciada.
1: Sí, pero le digo una cosa. La prefectura es para aplicarse en toda la provincia.
0: No. Solamente los cantones que aprobaron.
1: Eso fue aprobado en una sesión de consejo de la prefectura y se aplica para todos.
0: No, licenciada. Hay unos que estuvieron a favor y otros estuvieron en contra. Los que estuvieron en contra, me entiendo yo, no van.
1: No, porque eso de ahí es una decisión que se toma por mayoría.
0: Bueno.
1: En todo caso, por algo debe ser que no se lo ha comenzado a cobrar todavía en Mocache.
0: Buenos días, don Darwin. Todos sabemos que el agua potable que veo no sirve. Esa agua sabe a óxido. Eso no es agua potable, simplemente es agua entubada. Y no es justo cobrar algo que no sirve. Solo se enfocan en cobrar más, no hacer un proyecto que mejore la economía de Quevedo. Recordemos que Quevedo es industrial, más no agrícola. Sus alrededores son agrícolas. Excelente día. ¿Vea usted? ¡Angelito Guerra! ¡Mi pan, Angelito Guerra! No me nombres. Ella parece que está, que parece a Luisa González. Es que Luisa mismo, pues, mi pana. Gracias, Angelito Guerra. ¿Lo conoce usted, licenciado Ángel Guerra? Doña Mónica, la esposa de él, son los amigos que cortan pelo acá en la parroquia 24 de mayo.
1: Ah, caramba. Saludos para
0: ellos. Ellos viven por ahí, por donde vive el abogado del diablo. Buen día, licenciado. Mucha gente dice que matriculan en otro lado y no hay problema. Pero, ¿y los vehículos de servicio público que hacen? Ese es el tema. El servicio público.
1: Oiga, definitivamente a estas alturas ya uno le queda la duda, ¿no? Ajá. ¿Se va a solucionar o no se va a solucionar? ¿Por qué le dan largas, a esta situación? Y sí corremos un altísimo riesgo de que definitivamente se vea afectado la ciudad.
0: Listen, yo creo, verá,
1: económicamente.
0: Es mi forma de pensar. Y usted sabe que estamos en un país libre y democrático para pensar como sea. Claro. Novita se la tiene jurada a los correístas.
1: Ya.
0: Novita, todo lo que es del correísmo le apesta. Y él sabe que Quevedo tiene un alcalde que es correísta. Y teniendo una administración correísta, yo creo que la cosa viene por ahí, licenciada.
1: Sí, pero
0: porque
1: si
0: otros
1: usted...
0: cantones normalmente están operando. El problema es aquí Quevedo. Exacto. Y a ver, y la mayoría de los que están con inconsistencia, coincidentemente son gobiernos correístas, licenciada.
1: Pero tienen inconsistencia ya, y tienen que justificarlas.
0: Pero me entiendo yo, de los otros que no son correístas, también han de haber inconsistencia, pero eso no les paran bola. Buscan es acá donde están los correístas. Entiendo yo, porque imagínese usted ya tanto tiempo, licenciada. Y coincidentemente todos los que están siendo investigados en este momento, todos los cantones, coincidentemente son alcaldes correístas. Y por ahí está la cosa. ¿Quién es el perjudicado? La ciudad. Dice aquí, buen día, así como le echan la culpa a la administración anterior por todo lo malo o lo que no puede hacer, así mismo digan que el proyecto de agua potable lo dejó la administración anterior y no le dan ejecución por lo mismo, por ser los anteriores. Y no rajan ni prestan el hacha para rajar. El agua potable debe ser pagado obligatorio cuando den buen servicio y agua de consumo humano, porque la que hay es solo para lavar el piso. Buenos días.
5: Doctor, buenos días, bendiciones, saludos a todos en el set.
0: Doctor, cuénteme, doctor, ¿qué pasó?
5: Oiga, es un problema este asunto de la agencia de tránsito, ¿verdad? Yeah. Usted sabe muy bien con quién uno trabaja y toda la persona correcta que es que no le debe a nadie, oiga.
0: Ya.
5: Yeah. Y va a creer que nosotros no podemos salir fuera de la ciudad con la camioneta porque el carro no se lo puede matricular. Simplemente porque los de la agencia no están trabajando, no están activos, y ellos aparece una deuda del año pasado, algo que se pagó.
0: Ay.
5: Que se pagó. Pero ni una otra agencia puede hacerse cargo de, o sea, puede coger y matricular, ni en Mocache no se puede matricular en ningún lado.
0: Qué pena.
5: Mientras no, el sistema de Quevedo no coja y actualice eso.
0: Ese es el problema, o sea, claro. Esa es la inconsistencia de la que se habla, sí,
5: ahora,
0: verdad.
5: Dígame usted, ¿qué se hace mientras ellos comienzan a funcionar? ¿Qué? ¿Cómo se puede? No se puede rodar.
0: Ya ahorita lo único que usted puede hacer, doctor, es comprar otro carro. Lo único, porque en ese carro es por gusto, lo meten preso en otro lado.
5: Realmente, sí, no sí, se puede oye, salir.
0: Y qué pena, ¿no?
5: Nosotros quisimos ya matricular a Mocache, pero están obligando a pagarla el año pasado cuando ya está pagado.
1: Exacto.
0: O haga una cosa, no pague el año pasado. Escúcheme, doctor. Yo de usted, como necesito urgente salir, pago el año pasado todo y luego voy y reclamo acá. Ya cuando se soluciona el problema.
5: Y después se gasta en abogado se gasta el triple para poder recuperar esa plata. No sea.
0: Verdad.
5: No sea.
0: Muy abogado. Bien. Gracias, doctor.
5: Usted parece a su amigo del 60%. Nos vemos, doctor. Buen día.
1: Imagínese cómo el problema le queda para la ciudadanía.
0: Oiga, a mi amigo el 60%. Le iba a decir 65%, pero ahorita se pone brava. ya ve, ahí se pone brava. 60% nomás ya. A mi amigo el 60%. Lo vi en un video, licenciada, que dice, he venido a la Viva Alfaro y veo un señor que tiene una piscina y cobra $2. Pero ¿saben una cosa? El señor no ha pagado el agua potable. O sea, ¿usted cree que cobre $2 por una piscina? La piscina la debe tener ahí. Pero son esas piscinitas que se arman, pues, licenciada. ¿Usted cree que cobren $2 por la bañada del muchacho ahí?
1: No,
0: y de pronto si cobra $2, está bien, pues está haciendo plata para pagar el agua que nunca tuvo.
1: Es un emprendimiento.
0: Y no dice que está... A ver, ahí el señor está emprendiendo y no... ¿Y cómo es que él dice que hay que apoyar al emprendedor? Y aquí sí, no lo apoya.
1: Lo he escuchado en algunos discursos nombrarlo al señor. ¿Quién será el tan nombrado señor de la IVA Alfaro que tiene una piscina, ¿verdad?, que cobra $2?
0: Yo sí quisiera que venga el señor de los $2 o que me llame o algo para ver si es verdad y por qué cobra.
1: ¿Y por qué lo mencionan tanto?
0: Claro, pero si está emprendiendo. A lo mejor el señor dice, yo estoy emprendiendo de hoy en adelante, cóbreme en el agua de hoy en adelante y aquí yo comienzo a pagar. Normal, pues, ¿no?
1: Claro, póngale en todo caso el medidor.
0: Póngame aquí un medidor y yo cojo mi agua, consumo, meto a los muchachos que me dé la gana a bañarse, cobro lo que me dé la gana y yo pago el agua que consumo. Y se acabó el problema. Nada más, pues, licenciado.
1: Eso sería lo lógico.
0: Lo lógico debería ser el alcalde. En vez de denigrar al señor que está emprendiendo, debería él decirle, a ver, señor Darwin Reina, pero el del agua potable, no a mí no me vaya a llamar, al del agua potable. Venga, póngame un medidor aquí donde está en la casa del señor, póngame un medidor, ¿ya? Entonces, amigo, desde hoy en adelante usted lo que consuma va a pagar lo que le marca el medidor. ¿Le parece? Perfecto, hasta luego. Pero no, ya él quiere que le paguen de 14, 15 años atrás. No es así. Hasta ahí nomás, vamos a la pausa.
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0: mañana, 45 minutos. 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
0: La hora son las 7 de la mañana, 46. 7:46 en el noticiero.
4: Ahora sí.
0: Ahí va la niña. La niña está triste. Ahí va la niña panterita. La acompaña su inseparable amigo, él. Licenciada.
4: Le acompaña el chiquitín. Mira, chiquitín.
0: No, pues, licenciada. Es el chirrín.
4: Es que yo lo veo chiquitín, así, todo
0: chiquitín. Es el chirringo.
4: El chirringo, el chirringo.
0: Aquí está la niña pantera rosa. Ahí lo agarro. Estaba muy chiquita la pantalla. Ahí está la niña panterita. La panterita rosa. Licenciada, venga, panterita. Le cuento que la pantera me visitó ayer, licenciada.
4: Ya.
0: Ayer estuvo la pantera en mi casa, la bandida. Andaba con un abrigo, licenciada. Y un gorro se había puesto, pero un gorro así como de dormir, que lo utiliza ella normalmente. La panterita, licenciada, la panterita me contó un dato ayer sobre... ¿Cómo se llama, licenciada? Reunión, convención, la de la RC, que hubo en la explanada del Estadio 7 de Octubre.
4: Asamblea.
0: ¿Asamblea de qué?
4: Asamblea de los afiliados, adherentes.
0: Ah, ya. Pero el tema es que había muy poca gente, licenciada.
4: Ya le voy a contar. Yo, sabe que yo estaba convencida.
0: Ajá.
4: Que esta asamblea se iba a realizar en el estadio 7 de octubre.
0: No, en el...
4: Espérese. Yo dije, bueno, en el estadio me parece bien,
0: claro,
4: porque obviamente...
0: Ingresa
4: se
0: bastante
4: menciona
0: público.
4: Que es la fuerza más importante. Yo dije, bien.
0: Ahí
4: yo
0: hablamos
4: creo que
0: más
4: bien.
0: O menos de unas 15 a 20 mil personas, porque en el estadio, ¿no?
4: Claro, y entonces resulta que ya cuando me enteré bien cómo era, en la explanada, sí.
0: En la explanada. Del Estadio 7 de Octubre.
4: Efectivamente.
0: Ahora, en esta explanada del Estadio 7 de Octubre, licenciada.
4: Ya.
0: Ha habido otro caso.
4: A ver.
0: Otro caso. Ahí está la panterita, vea. Está guapa esa pantera ahí, oiga.
4: Ajá, a ver.
0: Ah, yo le tapo la cara y...
4: Se marcha.
0: Dijo un pan de una almohada, le pongo en la cara y ya está. Está bonita la pantera, mira. Déjeme ver qué me
4: ya
0: dice.
4: Ya se desconcentró.
0: Sí. A ver. Ya voy con ese dato. Ahorita estoy, Ya voy con ese dato porque estoy ahorita con la pantera. Ya, espérese un ratito. Ya. Ahora, licenciada, el tema es que en esa... Asamblea, dice usted, ¿no? Asamblea que ha habido de la RCC, donde usted esperaba ver 15 o 20 mil personas.
4: Ajá.
0: Habían, alguien dijo que más o menos calculaba unas 300 personas, licenciada.
4: Ah.
0: En la explanada del Estadio 7 de Octubre, pero bajo techo, porque eso está, está techado, ¿no?
4: Ajá, sí.
0: Ya. Ahora, ¿dónde entra la Pantera, licenciada? Que han sido obligados. Verá lo que le digo, licenciada. Todo lo que diga la Pantera es simplemente lo que ella se ha enterado. Nada es oficial, por si acaso, como punto de aclaración. Lo que pasa es que cualquier parecido con la realidad es mera casualidad, dijo el director. Han habrían obligado, licenciada, para hablar con propiedad, a que cada dirección, cada departamento, lleve mínimo 20 personas.
4: ¿Cada dirección de dónde?
0: Del municipio de Quevedo. Es así que la Pantera cogió una lista y iba apuntando más o menos a los funcionarios que veía.
4: Ya.
0: Decía, de la Dirección de Desarrollo Social, más o menos habían 30. De Emprendimiento, 15. Gestión Ambiental, 45 personas. Obras Públicas llevó más o menos como unas 29. Equipo Caminero, como 17 personas. Había uno que le dicen Caballito. ¿Quién le dice Caballito, licenciado?
4: No, no lo conozco.
0: A uno que le dicen Caballito, que había llevado también otro poco de personas. De ahí llevaron Financieros, Camal, Quevial, Cultura, Planeamiento y Avalúos. Todos tenían que votar y poner el nombre que querían que vaya el director cantonal Samuelito Calderón.
4: Ah.
0: Se escuchaba en los oídos, sin cuento mi pana, efectivo el panterazo.
4: Ah. Ah, o sea, llevaron barra propia para mocionar.
0: Ungido. No sé si usted vio, licenciada, cuando estaba el alcalde de nuestra ciudad, el doctor Alexis Matute, y en una intervención, él hablaba, usted debe haber visto ese video, licenciada, que él hablaba de que aquí están los compañeros, aquí hay uno que casi nunca viene, pero ahí está sentado, dice.
4: Ah, sí.
0: Ese era dirigido al arquitecto Humberto Alvarado.
4: Pero ahí también dijo alguien que nos quiso dividir.
0: Todo iba dirigido a Alvarado.
4: Y yo sí preguntaba, ¿quién es el que está sentado?
0: Según lo que dice la Pantera, licenciada, Ahora, ¿por qué era todo? ¿Por qué era todo contra Alvarado?
4: ¿Por qué? Sí.
0: Llega la chica, esta chica de matices. ¿Cómo se llama esta chica?
4: Verónica Chávez.
0: Verónica, buena periodista. Oiga. Sí. La verdad, a mí me encanta.
4: Buenas preguntas,
0: cómo hace periodismo Verónica Chávez. La verdad, honestamente, a mí me gusta el periodismo que hace Verónica, porque ella le da chance que usted aclare, que usted diga todo, pero cuando tiene que cuestionar, ella cuestiona.
4: Sí,
0: ella no se anda por la rama.
4: Ella va de frente con la pregunta.
0: Muy clarita. Exactamente. Clarita con la pregunta Verónica. Y lo cogió al arquitecto Humberto Alvarado y le hizo esta preguntita que parece... Ay, ¿eh?

0: El alcalde.
1: Y él ha dicho públicamente.
0: Y lo ha dicho públicamente. Pero está bien, licenciado. No dice. A ver, no dice su amigo al 100% y amigo mío al 60% que él es orgánico.
1: Ajá.
0: Y cuando uno es orgánico, ¿qué hace uno? Aquí como yo con Palacio, por ejemplo. Mire, yo discrepo con la forma como maneja los deportes Palacio. Que él quiere meterse en internet, que por aquí, por allá. Pero ser orgánico es aceptar lo que la dirección diga. La dirección dice, esto se hace y eso se hace.
1: Así es.
0: Entonces, si él ha dicho públicamente que él es orgánico, y el otro, que también debe, tiene su aspiración, está bien, licenciada. Si Humberto Alvarado tiene aspiración de ser alcalde, bien o mal, vote o no vote la gente, es su aspiración, está en su partido, en el que él tiene mucho poder a nivel nacional. Por algo es asambleísta y por algo ha estado siempre manejando este partido. El otro no tiene por qué molestarse por licenciar. O por qué decir que el otro viene a dividir el partido, esas cosas. Yo creo que también tiene derecho. Si él dice que él quiere participar, está bien. Pero licenciar, gente de Humberto Alvarado estuvo muy molesta. Llamaron a un amigo mío.
1: ¿Ya?
0: Y le dijeron, oiga, don fulano.
1: ¿Ya?
0: Yo estoy cabreado. ¿Qué te pasó?
2: ¿Qué pasó? Sí.
0: Qué pésima concurrencia, hermano.
2: Eso sí es verdad.
0: Dice el arquitecto que le da vergüenza estar ahí.
2: Pero eso sí es verdad, oiga. Poca asistencia.
0: Verá, licenciada.
2: Y mire, y si es como usted dice,
0: ajá,
2: que tuvieron que llevar delegaciones por ahí.
0: No, yo no digo, licenciada. Eso, bueno, dijo la Pantera.
2: Lo que dice la Pantera. Ay, si es verdad lo que dice la Pantera, de que claro, tuvieron que llevar delegaciones los directores, eso quiere decir que no todos están empadronados, que no todos están afiliados,
0: ajá,
2: que no todos son adherentes, que muchos de los que estaban allí presentes no son ni FIU ni FA en R.C. Quevedo.
0: FIU han de ser del FIU de la universidad. Pero, licenciada, resulta que había malestar por la poca concurrencia, licenciada. Mire, yo fui al estadio, licenciada. Normalmente cuando hay estas asambleas así, se cierran calles enteras y usted no puede ingresar por la cantidad de carros que se parquean en los alrededores y la gente, la masiva concurrencia. Llegan en rancheras, llegan en buses, llegan en todo, licenciado, yo he visto así. Pero acá yo me fui al estadio a entrenar y yo parqué mi carro normal y ahí vi que habían algunos carros estacionados. Pensé que era de la Liga Cantonal, los vacacionales, pero luego me di cuenta que estaban allá en bajo ese techado, en la asamblea esa. Yo digo, ¿por qué hay ese divisionismo, licenciada? Tienen que unirse. ¿Por qué se crean? Antes no había eso en la RC, licenciada.
1: Pero
0: la Revolución Ciudadana anteriormente era...
2: O sea, ¿usted sí cree que hay una persona que los divide ahí?
0: Yo creo que hay alguien que está dividiendo ahí, licenciada. Yo creo que hay alguien que ha llegado a dividir ahí.
2: Pero sí, este era el momento de emocionar a la persona que proponen para que vaya a la directiva provincial, porque no es cantonal,
0: ajá,
2: es provincial, para que sea el director cantonal. Este es el momento de que todos aparezcan. Y si fuera así como usted dice, que está dividido, entonces lo que habrían hecho es presentar dos o tres nombres.
0: Nada más.
2: ¿Cuántos se presentaron a final
0: de
2: cuenta?
0: Yo no estuve ahí. No sabe
2: los resultados.
0: No estuve.
2: ¿Quién fue
0: ahí
2: el elegido entonces para ser el director provincial? Como propuesta, porque no es
0: claro,
2: que ahí lo decidían, simplemente ahí mocionaban para que después el buró, uh-huh, a nivel nacional decida quién va de director provincial.
0: Dicho sea de paso, ahí donde se reunió la RC, donde hicieron la asamblea, esas canchas, esas explanadas, las hicieron otras anteriores administraciones, licenciada.
2: Ajá, sí, sí.
0: Alguien tuvo que hacer eso. Por si acaso vayan a decir, ya mañana o pasado le van a poner unos focos al techado ese, y van a decir, nosotros hemos llegado donde nunca antes nadie llegó. Entonces, ahí estaban, en ese lugar donde alguien, algún tiempo lo hizo, licenciada. Nada más. Chao, Panterita.

0: Chao, panterita. Muy bien, ahí estaba la panterita licenciada hablando sobre el tema de cómo se llama, de lo que hubo ahí.
1: De lo que ocurrió.
0: Mire,
1: en la dice, asamblea.
0: Escúcheme, licenciada. Dice Fernando Almeida, más unidos que nunca la RC5. No pondrán tumbarnos, jaja. Pero Almeida.
1: Y Fernando estuvo en la.
0: Estaba siendo taxista, andaba de taxi, él haciendo estuvo. Flete.
1: Él no estuvo en
0: no
1: la asamblea.
0: No estuvo, licenciada, ese es el problema.
1: Ah, pero eso
0: de ahí. Son gente que miran los toros de lejos.
1: Claro, era una convocatoria abierta para abierta, los pues, adherentes, para los militantes. Ahí tenía que estar Fernando.
0: Pues. Así es, licenciada. Así es. Entonces. El problema es que...
1: Marcos Reina también tiene que haber estado ahí.
0: No, ellos no van. Ellos solamente son de joda nomás, licenciada.
1: Oiga, hablando de Marcos Reina, lo estoy esperando.
0: ¿Todavía?
1: Todavía.
0: Marquito, no me hagas quedar mal, pues, Marcos. No me hagas quedar mal, Marquitos, que acá me jalan las orejas todos los días. Dice el abogado del diablo, la asamblea de RC5 en Quevedo no tuvo la acogida deseada por sus dirigentes y precandidatos. Exagerando, existían 500 personas y en su mayoría eran los dirigentes y allegados a ellos.
1: Mire, él le calcula 500 ya.
0: Ajá.
1: Un mejor número de lo que por acá decía la Pantera, usted, 300 lanzaron el número.
0: Ajá.
1: Oiga, dice, ¿y ahí no estaba el concejal Jimmy Aguirre?
0: El concejal Jimmy Aguirre. No le digo, licenciada, que yo pasé nada más. A ver.
1: Pero a ver, el concejal Jimmy Aguirre llevaba bastante gente
0: licenciada,
1: cuando él participaba.
0: Licenciada, escúcheme lo que le voy a decir.
1: Pero yo estoy segura que no habrá
0: escúcheme
1: estado ahí.
0: Escúcheme lo que le voy a decir.
1: A ver.
0: Antes hubo la de Novoa, ¿se acuerda usted? La de la ADN.
1: Sí, sí, claro.
0: Ni por enterado, ni siquiera fui por ahí a pasar por lo
1: esa
0: menos conmigo.
1: Esa fue la inauguración de
0: no
1: la sede provincial.
0: No me interesan los políticos.
1: A usted no le interesan, eso es verdad.
0: Peormente acá la otra. Tampoco, licenciada. Usted puede imaginarse que yo voy a dejar de ir a pegarme mi trote en el estadio 7 de octubre por meterme
1: ahí
0: a escuchar lo que hablan ellos. No, pues, licenciada.
1: Estaba a la vuelta del parque.
0: Dice aquí un mensaje, licenciada, retomando el tema de la matriculación. Me queda una duda. ¿Cómo es que los vehículos de servicio público no pueden matricular en otro lugar si en muchos cantones ni siquiera existe un centro de revisión técnica operativo? Por ejemplo, si nunca llega a abrir el Centro de Revisión Técnica de La Esperanza, ¿qué solución tendrán los transportistas? Creo que sería importante invitar al ingeniero José Luis Pacheco para que nos explique un poco más sobre este tema desde el punto de vista técnico y jurídico. Dice aquí un oyente que manda ese dato. ¿Y qué podrá informarnos ahí el ingeniero Pacheco, licenciado? Bueno, por su experiencia, ¿no? Y por el asunto de lo que preguntan, ¿no? Si un carro de servicio particular, de servicio público, ¿no? No puede matricularse público. Aquí. ¿Cómo? Ni tampoco se puede matricular ni en Mocache ni en ningún otro lado. Entonces, ¿cómo va a ser, pues, licenciado?
1: Claro, y además lo que le dicen ahí, por ejemplo, a ver, Buena Fe no tiene un centro de revisión.
0: Ajá.
1: Y los vehículos públicos de Buena Fe obligatoriamente tienen que hacerlo fuera, en otro cantón.
0: Tienen que hacerlo.
1: Claro, porque ellos no tienen un centro de revisión.
0: Es que ellos no tienen.
1: Ajá.
0: Y Quevedo, es que Quevedo sí lo tiene.
1: Quevedo sí lo tiene, ahí está la diferencia. Entonces, si Quevedo lo tiene...
0: No puede hacer en otro lado,
1: la ley
0: le impide.
1: Los de servicio público de aquí de Quevedo no pueden hacerlo, efectivamente, de acuerdo a la ley.
0: Y si no lo hacen, ¿cómo diablos es que circulan? ¿Ah? Licenciada.
1: Están circulando.
0: Claro,
1: por
0: normal,
1: supuesto,
0: pues.
1: Sí, servicio normal.
0: Pero por eso le digo...
1: Pero no pueden salir.
0: ¿Cómo no pueden salir?
1: No pueden ir a dejar a alguien en el Cantón Valencia.
0: Pero tampoco no pueden andar sin matrícula, porque tienen que matricularse.
1: No deberían.
0: No deberían,
1: así
0: policías.
1: Como tampoco no deberían haber vehículos públicos que no están matriculados y que circulan sin placa en la ciudad de Quevedo. También no deberían, pero pasa. Así como tampoco no debería estar... Bueno, mejor dejémoslo ahí. Acá tenemos un mensaje que en La Palmira hay un solar que por más de 10... por no decir 15 años, no hay agua. Nos abastecemos por el pozo, dice aquí el mensaje. Pero ahora el municipio indica con la coactiva que se debe pagar 180 créditos, es decir, 15 años. ¿Cómo se puede aceptar esto? Es el mensaje que nos envían desde la parroquia Viva el Faro.
0: Pero licenciada, si un amigo en la 7 de octubre tuvo que hacer el pozo desde cuando él compró ese solar, no pasa la red principal para por lo menos decir de ahí se pegó y tiene una manguera. No pasa nada. Él depende solo de su pozo. Y debe como más de $3,000 de tantos años de agua potable. O sea, ese es el tema. Es que verá, licenciada, ¿sabe cuál es el problema aquí? El problema es que los principales de la empresa de agua potable, ellos han hecho documentos así nada más, como propaganda de circo. Y han contratado gente, muchachos, jóvenes, con moto, que tengan moto, otros para que anden caminando, para que ellos vayan, pregunten, buenos días, aquí vive fulano de tal, si tenga, por favor, recíbame esto, así. Y si usted no está, les han botado ahí por los pies. Y si usted en 8 días no va a la empresa de agua a solucionar ese problema, ya está coactivado ahí, ya tiene el juicio de coactiva. Entonces, esa es la forma como nos han metido aquí en Quevedo. No es como debe ser, como dice la ley. ¿Qué dice la ley? Tiene que ir a alguien a hacer una inspección en la casa. A ver, verificar. Esta casa es de 2 pisos, ¿no es cierto? Arriba alquilan. Aquí arriba, alquilan aquí arriba. Acá abajo viven los dueños. Hay un consumo más o menos de tantos litros diarios según el cálculo mío. O sea, una persona perita en la materia que vaya ahí, ¿no? Que vaya a sí mismo. Aquí la casa de la señora Margarita Escobar. Esta señora vive en un departamento de tanto por tanto. Observamos que hay una acometida de agua con una manguera ligera. Más o menos calculo que aquí ha de consumir sus tantos litritos al día. Más o menos. Y en la hora que yo llegué no tenían el servicio de agua potable. Ella dice que le llega de 5 de la mañana hasta las 6 y ahí se le va. Esos informes le permiten a usted ahora sí llegar a un cobro real, licenciada, de lo que usted va a hacer. Y no a todo el mundo meter 14, 15 años por tanto y tanto pagan. Ese es el problema.
1: Ese es el camino más rápido que encontraron, el más facilito.
0: El más fácil, gente
1: vaga. A todo el mundo le mandaron su misiva, su cartita.
0: Oiga, el vago es así, licenciada. El vago le busca la forma como le ingrese rápido la plata. El vago busca cómo le ingrese la plata rápido. Pero ahí cómo trabajarla, no sabe. El vago no sabe de trabajo. El empresario, ese sí, pues ese primeramente manda hacer una investigación a fondo de eso. Y el otro dice que si no pagan el agua, no hay mejoras ni va a haber mejoras. Y si no van a pagar, aquí todo el mundo nos vamos a la casa. Ay, Diosito. Si es por ahí,
1: me voy a ir a que se vaya nomás a la casa. Pero espérese tranquilito que se va a ir a la casa.
0: Sí. No, ya se va. Vamos a la pausa, mejor. También quieres ser alcalde, ¿cierto?
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0: ¡Eso! ¡Nos vamos a la pausa publicitaria! A propósito de mi amigo el ingeniero José Luis Pacheco, un saludo cordial para mi gran amigo, el ingeniero José Luis Pacheco, quien se ha destacado por su responsabilidad y capacidad en el sector público y que hoy continúa aportando desde la empresa privada con visión y liderazgo. 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
6: Le queda muy bien.
5: Ya está. Muy bien, vamos con el video, licenciada.
6: Póngale volumen.
5: Póngale volumen.
7: Ingeniera, buenos días, vea. El semáforo tiene las tres luces prendidas.
6: Mire.
7: El rojo, el amarillo y el verde. Y aquí en Lago Caso, vea.
6: Aquí el mismo. El uno se pasa, el otro se para.
5: Ahí, sí, bien, ahí se está prendiendo la madre.
7: Los semáforos están como Quevedo, medio locos.
6: ¿A quién le hace caso? Los semáforos están locos, oiga.
5: No diga eso, licenciada, porque ya mismo mi amigo, el de los semáforos,
6: ya.
5: Mi amigo, ¿cómo es que se llama? ¿Cómo es que se llama?
6: El de los semáforos.
5: El de la qué vial.
6: Bueno, en los semáforos definitivamente son de qué vial. Son de...
5: ¿Qué andaba ahí?
6: Rosendo Castro.
5: Rosendo Castro. Después llama y dice que no, que vean
6: no,
5: bien.
6: No, pero sí, sí están fallando. Mire, ahí,
5: ahí está
6: clarísimo.
5: Rosendito. Vea Rosendito.
6: El semáforo.
5: Rosendito, usted es mi gran amigo.
6: Ahí está. Este semáforo es el que está en la vía a Valencia, cerca de la escuela. Ahí está clarísimo. Vea, rojo, amarillo y verde encendido en el mismo momento. ¿A quién le hace caso?
5: Y eso, espere, licenciada. Espere, aquí no se puede. Aquí le voy a enseñar. Ah, no, no sale allá.
6: ¿Qué?
5: Ahí le dice, donde está el letrero, mire el letrero de arriba, ¿no es cierto? El que está al lado del semáforo. Más abajito, ¿qué dice ahí?
6: Ahí ese es un semáforo de control, claro.
5: Ahí
6: allí está el letrero que dice
5: ahí
6: punto
5: está.
6: De control, efectivamente.
5: Para que se dé cuenta, licenciada.
6: ¿Cómo hacen ahí los conductores? Así que el llamado a que vial para que solucione el problema de los semáforos, que no es solamente en este lugar. Porque también en la entrada de la María también tiene el problema de las luces.
5: Buenos buen días. Partido del Quevedo.
6: Por el cementerio también nos dice acá.
5: El Quevedito empató en Vinces contra Montri.
8: Muy buenos días, ganó un punto.
5: Ganó un punto.
6: Ah, ganó
5: o
6: un punto.
5: O perdió dos, decían los gallos.
8: Ganó uno.
5: O decían, de, o
6: con
5: perdió
6: el Montri
5: dos.
6: Jugó, ¿no?
5: Yo digo que ganó.
6: ¿Ya?
5: ¿Qué ganó? Cuando el Montri allá juegue de la misma manera contra el Quevedo, contra los otros equipos.
6: Ya. Yeah.
5: Porque si ya va allá, por ejemplo, el Patria y el Montri se regala, ahí ya me preocupa ese puntillo que sacó el Quevedo allá. Claro. El Quevedo empató.
6: Pero usted está imaginándose ya resultados de los siguientes partidos. Lo importante es analizar. Usted estuvo en el partido del Quevedo.
5: Yo estuve en el partido del Quevedo.
6: ¿Cómo jugó el Quevedo? Eso es lo que hay que saber.
5: El Quevedo jugó... Es que usted eso no me puede preguntar a mí.
6: ¿Por qué no?
5: Porque yo soy perio hincha.
6: O sea, usted no puede decir si el Quevedo jugó bien.
5: Oiga,
6: o no.
5: Oiga, listen. No, yo lo dije por la transmisión.
6: Ya.
5: Que el Quevedo le falta coordinar. Vea, el Quevedo tiene buen equipo.
6: Ya.
5: Tiene buen equipo. Pero lamentablemente, con mucho respeto a mi gran amigo el profesor Jesús Acaíñas, pero el Quevedo no tiene idea de juego. No juega a nada. Ronald Champán andaba de extremo por izquierda.
6: Ya.
5: Iba al choque con los jugadores. Usted sabe que Ronald Champán es gordo. Es buen jugador.
6: Ya.
5: Es buen jugador. Pero en el mano a mano con un jovencito de eso, la va a perder.
6: Ahí se queda, sí.
5: Luego sí, se fue como volante central, como 10. Como 10, ya él recibía la pelota y distribuía, comenzaba a distribuir. Pero nuevamente se desordenaba. Yo no creo que es desorden del jugador. Yo creo que no hay un sistema de juego definido ahí. Entonces, los juveniles pasan la mitad de la cancha y ya con la pelota en los pies no saben qué hacer. Los dos marcadores.
6: Ajá.
5: Montezuma por un lado, Carpio por el otro lado.
6: Eso es un problema.
5: Esos dos juveniles ya pasan. Oiga, en el Torino de Beto Guzmán, ahí está un chico que se llama Lopera, David Lopera. Es un gran jugador, licenciado. ¿Pero sabe por qué no le paran bola? Porque recién tiene 15 años. En el equipo de Beto Guzmán hay un jugador, un volante número 10, que se llama Stalin Pico. Ese chico, créamelo, licenciada, que es un excelente jugador. ¿Pero sabe por qué no le paran bola? Porque tiene 15 años.
6: Ay, a la edad.
5: Pero fue un gran jugador. Entonces, los dos del Quevedo, el uno es un moreno más grande que Peter Aguayo. Sí.
6: El de 15. Altísimo. El de 15.
5: No, de los dos marcadores del Quevedo. Ah, yeah. Entonces, buscamos talla, buscamos prototipo de talla, pero no buscamos calidad. O no sé si a lo mejor le escogió la altura, o por ser nuevos, qué sé yo. Es de
6: ¿La altura de quién le cogió?
5: No,
6: Del muchacho,
5: nervio
6: la altura escénico, del muchacho.
5: Qué sé yo, ya. Pero no veo trabajo de técnico ahí. O sea, no veo como por ejemplo, yo he visto cuando juega, por ejemplo, el River, ¿no? El River, yo me acuerdo que Beto Guzmán le ganó dirigiendo al River, le ganó, hay que ver, 3-1, pero tocaba pelota, pues jugaba para acá, para allá, había cambios de frente, había tenencia de balón, había distribución, había triangulación, habían eso, licenciado. Acá no. Acá yo aunque veo que tiene gente, licenciado, porque Champán juega bien, la perra Macías es bueno, ese chico Tenorio juega bien, lo tiene Acurio, que es un muchacho que juega muy bien, pero no veo mano de técnico ahí, licenciado.
6: Duros comentarios, entonces, tras el primer partido del Deportivo Quevedo.
5: El Quevedo tiene plantel, licenciado, tiene equipo, pero en ese partido yo no vi que había... Yo me fui con Cali Muñoz. Y Cali Muñoz me dice, Darwin, te digo una cosa, el Quevedo tiene buen equipo. Le digo, entonces, Cali, le falta coordinación. No hay coordinación, dice. Tú ves tranquilamente que un jugador se te desordena de la noche a la mañana. Y lo cogen hasta mal parado al Quevedo. No hay coordinación, licenciada. ¿Quién trabaja la coordinación? El técnico. Él es el que tiene que trabajar. Todos los movimientos de coordinación. Eso es estrategia, licenciada. Bueno, estando en Vince, licenciada, espérese, don Víctor, que a usted le va a tocar una. Espérese ahí. Estando en Vince, licenciado, yeah. Cuando narro el gol, el autogol que se hace el Quevedo,
6: yeah.
5: Una señora se acerca,
6: yeah.
5: Y grita, grita el gol, pero lo grita de una forma con insultos. Y dirigiéndose a nosotros, o sea, como que nosotros éramos los dueños del equipo. ¡Gol, hijo de punto suspensivo! La señora. Entonces yo le digo, señora, por favor, grite el gol. Pero entienda que estoy trabajando, es mi trabajo, por favor, no me lo haga en el micrófono.
6: ¿Ese gol de quién era?
5: Del autogol del Quevedo, gol del Montri. Yeah. Se levanta un señor que estaba ahí al lado, un majadero, un malcriado.
6: Yeah.
5: Y dice, ¿qué punto suspensivo te interesa que yo puedo gritar lo que me dé la gana? Y comenzó a vociferar, licenciado. Le digo, oye, no seas salvaje, estoy trabajando. Entiende, por favor, que estoy trabajando. Eso me sale al aire. Y ahí tuvo que Cali Muñoz pararlo. Cali Muñoz lo paró. Y el resto de gente, licenciada, lo sacaron a ese señor. Le dijeron, te sales de aquí. Un majadero, un malcriado no puede hacer quedar mal a toda una afición.
6: Por supuesto.
5: Licenciada, cuando voy saliendo del estadio, de la tribuna alta, un majadero me grita, oye, Rolando Palacios, ¿dónde está tu equipo? Que no sé qué, que... Punto suspensivo. Yo me lo quedo viendo y le digo, oye, yo no soy Rolando Palacios. Entonces eres Víctor Gómez. Le digo, yo no soy Víctor Gómez, que estás loco tú. Bueno, cualquiera que sea, basta que sean de Quevedo.
6: O sea, se le cargaron.
5: Un salvaje de eso, licenciada. Arriba, no puede arriba, ser llamado la atención. Porque esa persona hace quedar mal al resto. Oiga, la gente de Vince es gente muy noble, solidaria, es gente buena.
6: Claro, por supuesto.
5: Es gente buena. El vinceño tiene por característica ser amable, hospitalario.
6: Exactamente.
5: Pero un majadero de esto no puede hacer quedar mal a toda una ciudad. Pues discúlpeme. Ahora, yo tengo otra, licenciada, que yo se me suben los tricicleros rapidito, licenciada.
6: Sí,
5: yo no estoy
6: verdad,
5: midiendo. Yo enfrento a cualquiera y pase lo que pase, licenciada. Dijo don Víctor, el abuelito, no sé quién. Lo que hay que aclarar, se aclara. Yo ahí lo enfrento de una vez.
6: Solamente que como él estaba arriba, no, se pero, salvó.
5: Pero al de acá sí lo enfrenté, licenciado. Al que estaba acá donde yo estaba narrando, a ese sí lo enfrenté. Y le dije, no sea salvaje, le digo, que aquí estoy trabajando. Ya me hizo calentar, licenciado. Entonces, eso pasó en el estadio de Vinces, licenciado. El Quevedo tiene buen equipo, licenciado. El arquerito lo vi que tiene buenos reflejos. Tiene buenos reflejos. Aunque tiene complicidad en el gol, pero es un autogolazo que le hace. Pero de ahí, los dos marcadores, los juveniles, tienen que mejorar, licenciado. Aquí hay mejores chicos que pueden cumplir esa
6: función.
5: ¿Y
6: el siguiente partido cuándo es?
5: Los dos centrales, ahí sí me gustó el trabajo de Dumero con el que era el Insutec, con Alciba.
6: Lo que pasa es que si es que tiene que hacer corrección, sí, tiene que hacer cambio, tiene poquitos días
5: por implementarlo. Los dos centrales, licenciada, muy buenos movimientos. Buena coordinación entre los dos, entre Edu con Alciba. En el medio campo, Ayoví es un buen jugador, licenciado, pero es demasiado desordenado. Ahí le falta un técnico que le diga, a ver, usted me recorre esta parcela de aquí, usted juegue en este área, usted no tiene por qué ir acá. Él deja botado el puesto sin paro, licenciado. Hasta de nueve aparece. Y se va. O sea, no hay coordinación, que es lo que yo le digo. Me gustó ese término de Cali Muñoz. Me dijo, Darwin, a este equipo le falta coordinación. Y le digo, ¿quién trabaja la coordinación? ¿Tienen que buscar un coordinador? No, dice. La coordinación la trabaja el técnico. El técnico tiene que coordinar los movimientos de cada uno de los jugadores. Y es verdad. Entonces, eso le falta. No ve que se iba... El Quevedo fue el dominador absoluto en ese partido. Quevedo lo dominó al Montri. Pero el otro se aprovechó de las ingenuidades del Quevedo, licenciado. De esos falsos movimientos que no es planificado. Y por eso llegan con ese gol y luego lo sometió al Quevedo, licenciada. En los últimos minutos, el Quevedo llegaba, pero el otro llegaba más.
6: Ah.
5: El otro llegaba más,
6: pues. O sea, licenciada, que si le salía por ahí una de chiripa, el Quevedo venía con...
5: ¡Claro! Al último pudo perder el partido, licenciada. Se salvó el Quevedo al último de perder el partido. O sea, era tan fácil venirlo ganando o venirlo perdiendo.
6: Ajá.
5: Daba lo mismo. Entonces, sí tiene que trabajar el técnico, licenciada. Tiene que trabajar el técnico. Ahí lo tiene a Paul García, que es un buen técnico también.
6: Coordina. ¿Y usted cree que hasta el día miércoles va a haber cambio?
5: Sí, claro, licenciada. El Quevedo juega mejor.
6: El miércoles va a jugar mejor.
5: Para mí que jugó fue desordenado en ese... Claro, licenciada. Ayoví es un buen jugador. Champán juega bien. La perra Macías juega bien. Ese chico Tenorio desbordaba, que daba miedo. Acurio es buen jugador. Tiene jugadores el Quevedo. Después ingresó Vinicio Angulo. Licenciada, le tiran una pelota por arriba. Vienen dos defensas a marcarlo. En medio de los dos defensas, licenciada, él, una pelota llovida, pero con efecto y todo. La controla con el pecho y la deja listecita para su perfil, licenciada. En una jugada espectacular digno de aplaudirla, porque fue de un jugador profesional ahí, en ese sentido. La bajó bien, pero lamentablemente se le barrió un jugador y le quita la opción de gol, porque ahí ya era el 2-1. Pero vamos a la acción de la jugada, que la hizo muy bien. Entonces, no es que tampoco ya el Quevedo no tiene para jugar los otros partidos. El Quevedo tiene un buen equipo, licenciada. Cuestión solamente de que se ordenen más. Para mí el Quevedo jugó desordenado. Para mí jugó desordenado el Quevedo. De ahí, si le pone un poquito más de énfasis al trabajo y hay un poquito más de concentración, ahí vamos a ver a otro Quevedo. Porque el Quevedo fue el dominador absoluto allá. Simplemente ese partido podía haber... Oiga, el 2-0, el mismo que metió el primer gol Tenorio, ahí... El arquero va saliendo jugando, no, un defensa va saliendo, el arquero le toca a un defensa, ¿no? La perra Macías se avispa y le quita la pelota al defensa. Se la pone a Tenorio y ya el arquero ya no estaba ahí. Y Tenorio con el arco a su disposición, ya. Solo.
6: ¿Y qué pasó ahí?
5: Le puso mal el pie, le abrió demasiado el pie y la botó. Era el 2-0.
6: Y se fue afuera ese balón.
5: Se fue afuera el balón.
6: No puede ser que se haya perdido.
5: Pero era algo de no creer, licenciada. Y así como ellos se comieron como dos.
6: Pero igual
5: tres
6: ahí también es falta de trabajo en la técnica de patear, pues.
5: Sí, pero de todas maneras, licenciada, yo digo, sí tiene el Quevedo, sí tiene buen plantel el Quevedo. Ahora, el Quevedo contra Patria va a ser un, ahí va a ser un buen.
6: El miércoles es
5: un
6: contra
5: buen
6: el
5: examen.
6: Patria.
5: El día miércoles es contra Patria, licenciada.
6: Ah, ya, ok. Y ahí vamos a ver entonces si es que realmente es lo que usted dice, que el Quevedo tiene todo para salir adelante. Caso contrario.
5: Dice, dice mi pana el Mechas. Buen día, licenciado. Creo que el profesor Acaíñas no es para el Quevedito. Dice que anda buscando un 5 cuando tiene ahí a un chico de apellido Fernández. Tremendo 5. Así son los técnicos también. Hay técnicos que les gusta un jugador, hay otros que no les gusta. Y para concluir, licenciada, para concluir, me dio mucha pena. Luego de, ya venía de Vinces, me llamó mi amigo el ingeniero Fabricio Cuadros.
6: Ya.
5: Y me llamó muy triste. Yo le digo, ¿qué le pasa, ingeniero? ¿Usted está contento porque ganó Patria? Sí, licenciado, dice, es, son sentimientos encontrados, dice, porque estoy contento por un lado porque ganó Patria 2-0.
6: ¿En dónde ganó él?
5: En Buena Fe.
6: En Buena Fe, en su casa. Fe. Okay.
5: Le ganó, no, en mi casa no, en la casa
6: en
5: de
6: en la casa de Patria.
5: Ah, ya. Es que usted está en su casa y me señaló.
6: Ajá.
5: Ah, sí, entonces no.
6: En la casa del Padre.
5: Ahí
6: sí. Igual lo sigo señalando.
5: Pero ya dijo del Patria. Pero ya. Usted antes dijo en su casa y me señaló. Ya. Entonces ganó ahí. Pero la noticia lamentable, que al salir del estadio, mi amigo Beto Guzmán, que había ido a ver el partido, le robaron su carrito.
6: Oh, en buena fe.
5: El carrito de Beto Guzmán. Qué pena, oiga. Mi amigo Beto Guzmán... Seguramente ya le han de ir a pedir rescate y todo eso. Pero yo digo, Beto, que es un manchiro, ¿cómo se le llevan su carrito, no? Dice que lo ha dejado, porque había hartos carros parqueados, entonces lo deja acá en la subidita. Y dice que cuando sale del estadio, él ya no ve su carro. Y ahí donde él dejó su carro, había otro carro. Entonces...
6: Pero él tenía que haber agarrado ese carro y llevárselo, pues, porque estaba en el puesto de su carro. Ahí dejó su carro y él se iba con un carro.
5: Don Víctor, escuche lo que dice la licenciada.
6: Le cambiaron el carro, nada más.
5: A Beto Guzmán el carro, en buena fe, en buena fe. Él deja parqueado el carro aquí, ¿no es cierto? Y cuando sale, ya no estaba el carro de él, estaba otro carro.
6: Claro,
5: ahora,
6: eso
5: dice la
6: yo.
5: Licenciada que Beto Guzmán tenía que haberse llevado ese carro que estaba ahí.
6: Porque se lo dejaron cambiar.
5: Claro. Entonces, ojalá Dios quiera que mi amigo recupere su carrito, recupere rápido su carrito, porque es en el que él se moviliza para hacer todos sus trámites.
8: Bueno,
5: ese quevedito es malo, licenciado. Bueno.
6: Una semana nomás entrenaron, me dicen por acá. ¿Quién? ¿El Quevedo o el Montri? El Montri.
8: Montri.
6: El Montri. Ah, y no pudo con el Montri.
5: No
6: sí.
5: pudo. Licenciado.
6: Eso es preocupante, Darwin.
5: No, el Montri tiene entrenando más tiempo.
6: Por
5: la semana.
6: Una semana nomás entrenaron.
5: Escuche.
6: Le escucho.
5: Escuche, decía mi abuelita, decía el Quiroguita, que en paz descanse. El Montri tiene más tiempo entrenando. Pero una semana entrenando tiene el profesor Cristóbal Quintana.
6: El entrenador.
5: El
6: director
5: el que
6: técnico.
5: Ayuda al equipo. Él ya se ha sumado a la dirección técnica.
6: Ya.
5: El profesor Cristóbal Quintana. Entonces, Quintana, Imenita casi le digo, licenciada. Imenita, buenos días.
6: No, pues.
5: Salud, Imenita, por lo menos salud.
6: Siéntese,
5: Imenita.
0: Claro. Pero yo digo una cosa, no, yo me fui porque estaba enferma.
5: Ya.
0: Pero ya ahora veo a la ingeniera bien instalada aquí.
5: Ah, ella hasta que usted
6: no
5: llegue.
6: Pues sí.
0: Yo ya tengo sentada.
5: Pero
0: ya
5: allá, pues,
0: yo la veo sentada.
5: No, Imenita, escúcheme, Imenita.
6: Claro.
5: Yo le dije, su puesto es aquí.
6: Exacto, allá
5: usted,
6: afuera ni la vemos.
5: Y usted siempre tiene que interrumpir, Imenita.
6: Si
5: no, aquí
6: sienta,
5: nosotros vamos.
6: Sí.
5: Oye, si Peter Guay no está sentado aquí, yo con la licenciada me voy hasta las del mediodía. Yo hasta
6: mejor
5: acá
6: me
5: y se siente.
6: Mejor me voy antes de
5: claro.
6: que me voten ya.
5: Entonces, escuche, licenciada, y escuche, Imenita, y escuchen,
6: siéntese,
5: amigos.
6: Siéntese.
5: Es que usted me hizo la pregunta. El profesor Cristóbal Quintana recién tiene un mes más o menos entrenando con el equipo.
6: Él es
5: una
6: el
5: semana,
6: entrenador.
5: Una semana.
6: El director técnico.
5: El nuevo técnico,
6: yeah.
5: el amigo que está ayudando ahí.
6: A ver, pero es el director. ¿Quién
5: no
6: es el director técnico?
5: No sé, licenciada, quién es. Un gordito.
6: ¿Usted sabe quién es el director técnico del Montre?
0: No.
5: Estaba un gordito
6: allá atrás, tampoco.
5: No sabe.
6: Ya.
5: Escúcheme, licenciada. Okay. Estaba un gordito dirigiendo ahí.
0: Yeah. Un gordito.
5: Y ahí apareció Cristóbal Quintana.
0: Ya. Yeah.
6: Él es el ayudante.
5: Entonces. Y Quintana en el segundo tiempo hace unos cambios.
6: Yeah.
5: Lo mete a Castro, jugador que estuvo en el Santa Rita, que Cupita Guay una vez comentó que es un buen jugador.
8: Un zurdo.
5: Sí, un zurdo, Jugadorazo. Seguramente Castro recién tiene entrenando una semana y él en la cancha demostró de que para esto no es que usted tiene que hacer pretemporal, nada de esas cosas, menita. Y qué bueno, es bueno y se acabó el problema.
6: Ya. Yeah.
5: A Barcelona B llegó Valdivieso, se bajó del avión, jugó, metió dos goles y se acabó el problema. Aquí llega un jugador que hay que adaptarse a la comida, que esa comida no le gusta, que el clima, que tiene que hacer pretemporada, que tiene que adaptarse. Entonces ese chico cogió, metió a la cancha y le transformó la historia al Montri. Y no solamente metió, tres cambios metió él, licencia, ajá, porque el otro había hecho dos.
6: En el segundo tiempo.
5: En el segundo tiempo. Y transformó al Montri.
6: Uh-huh.
5: Y es más, metió a un chico que está pasado de peso, un poquito gordito, pero un jugadorazo. Uh-huh. Cali Muñoz le pregunta a la gente por acá de dónde es ese jugador y dice que estuvo hasta en la selección U17 y es jovencito y estaba retirado, pero Merchancano, ¿cómo es? Cristóbal Quintana lo ha traído. Él ha hecho 20 años para que juegue en el Montre y demostró que es un jugadorazo, licenciado. Y así como
0: y
5: está,
0: en resumen,
5: y con una semana de eso. En resumen, 1-1 el partido, menita. 1-1.
0: No, pero pienso en el resultado, ¿verdad? Ya. Pero que ya todos los conocemos, pero y en el fútbol, en el tema futbolístico.
5: Ya hablé, pues, menita, estaba sentada ya conversando,
0: conversando
5: con los gallos. Ya
0: no, pero sí, pero yo digo una cosa, ¿no?
5: Usted tenía que venir y sentarse ahí, menita.
6: Póngale una multa,
5: usted
6: de
5: la
6: una.
5: Dueña. Usted
6: póngale
5: casa,
6: una
5: no,
6: multa
5: no,
6: por favor, quedarse
5: no
6: allá conversando.
5: Que le abra la puerta, usted abre.
0: No, no, lo que yo le pregunto es porque se decía que el Deportivo Quevedo tenía el equipo y que estaba listo y preparado para arrancar el torneo.
6: Nada.
0: Y entonces, sí, a eso me refiero. ¿Qué pasó?
5: Sí lo tiene, Ismenita.
0: ¿Y pero qué pasa?
5: Tiene buen equipo el Quevedo. Yo le hago una radiografía. Veo un buen equipo. Veo buenos jugadores.
0: ¿Pero?
5: Buenos jugadores. Pero, ya lo dije, Ismenita, jugó desordenado.
6: No hay coordinación.
5: No hay coordinación. Incluso lo dije, para mí falta la mano del técnico.
6: Ajá.
5: No vi un planteamiento definido, no vi un sistema de juego definido. Había mucho desorden. No sé si a lo mejor se confiaron que el rival era de poca monta y el que veo jugó desordenado. Y el otro con muy pocas cosas le empató el partido, claro, un autogol mismo del Quevedo, pero incluso al último estuvo hasta a punto de ganar, Ismenita. El rival, el Monte. Como también el Quevedo se comió como dos goles cantados, como hizo jugadas interesantes, que el arquero también respondió. O sea, el Quevedo pudo haber hasta goleado ese partido, pero de la misma forma lo pudo haber perdido. Gracias, Ismenita.
0: Nos vamos. Que tengan todos un excelente inicio.
5: Licenciada
0: de semana.
5: Luisa.
6: Hace rato.
5: Yo con usted, por eso le dije una vez. Si Palacio no quiere transmitir, vámonos los dos a transmitir.
6: Yo estoy lista, usted me avisa.
5: Yo con la licenciada, aquí nos vamos de largo. Ábrame en el micrófono y se acabó el
0: y
5: problema.
0: Se acabó.
5: Amigos y amigas, llegan desde el planeta Neptuno, Júpiter y Saturno, don Víctor Gómez, Rolando Palacio Viera, Ismenita, para unirse al que viene desde el planeta Marte, Yuripiter Aguayo, el máster de la información. En el programa Buenos Días Deportes, a través de la 91.5 RBT satelital. Nosotros, si Dios lo permite, mañana.
8: No.
5: 6:20, estamos de regreso. Rata, Peter, más rápido.
4: Camina plácido entre el ruido y la prisa. Y piensa en la paz que se puede encontrar en el silencio. En cuanto sea posible y sin rendirte, mantén buenas relaciones con todas las personas. Enuncia tu verdad de una manera serena y clara y escucha a los demás, incluso al torpe e ignorante. También ellos tienen su propia historia. Esquiva a las personas ruidosas y agresivas, ya que son un fastidio para el espíritu. Si te comparas con los demás, te volverás vano y amargado, pues siempre habrá personas más grandes y más pequeñas que tú.

0: Disfruta de tus éxitos lo mismo que de tus planes. Mantén el interés en tu propia carrera. Por humilde que sea, ella es un verdadero tesoro en el fortuito cambiar de los tiempos. Sé cauto en tus negocios, pues el mundo está lleno de engaños. Mas no dejes que esto te vuelva ciego para la virtud que existe. Hay muchas personas que se esfuerzan por alcanzar nobles ideales. La vida está llena de heroísmo. Sé sincero contigo mismo. En especial, no finjas el afecto y no seas cínico en el amor. Pues en medio de todas las arideces y desengaños, es perenne como la hierba. Acata dócilmente el consejo de los años, abandonando con donaire las cosas de la juventud. Cultiva la firmeza del espíritu para que te proteja las adversidades repentinas. Muchos temores nacen de la fatiga y la soledad. Sobre una sana disciplina, sé benigno contigo mismo.
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Hola, ¿qué tal? Buenos días. Buenos días, señoras y señores. No le pongamos condiciones a Dios. Él sabe qué es, lo que más nos conviene y cuándo. Si pretendemos colocar plazos y condiciones, estaremos obstaculizando la voluntad divina. Simplemente confiemos en Él, con buena voluntad, con respeto, con confianza y con fe, todo saldrá como debe ser y como más nos convenga. 8:44 Hoy lunes abrimos semana, hoy lunes arrancamos semana. En este lunes 11 de mayo de este 2026, aquí estamos, listos, preparados para compartir junto a ustedes lo mejor de la información deportiva local, nacional e internacional.

0: 8:45, Víctor. Y Gómez Fuentes, Emperador, buen día.
1: Bien, gracias. Buenos días. Entrego, como siempre, el abrazo cordial a quienes ya están en nuestra sintonía.

0: 8:46, Rolando Palacios Villagrán, filósofo. Buen día, ¿cómo andamos?
1: Muy bien, excelente. Gracias a la bendición de Dios. Mejor que hoy, imposible. Aquí estamos listos y predispuestos para compartir con todos ustedes lo mejor de la información del deporte a través de RBT Satelita 91.5 en frecuencia modulada. Pero también nos pueden seguir ustedes, amigos oyentes, en YouTube y Facebook. Así que bienvenidos, bienvenidas. Cuando el calendario dice que estamos en el 11º día del 5º mes del año 2026. Bueno, tenemos amplias novedades, estaremos hablando si es que se fue o no se fue la polla, resultados de la primera A del fútbol ecuatoriano, sobre el partido del día de mañana por los 16avos de la Copa Ecuador entre FC Sutet y Barcelona. Esto y más en el transcurso de nuestro programa deportivo. Esta semana es del Deportivo Quevedo y por eso una pregunta facilita para el día de hoy. Víctor Bonilla, el colombiano, tuvo un hijo futbolista. ¿Jugó no también en el Deportivo Quevedo? La pregunta en la mañana de hoy.

0: chimba de vida.
1: 8:47 minutos, Ismenia Lava Reyes, buen día, ¿cómo andamos?
2: ¿Qué tal, Yuri? Buenos días para usted, para los compañeros, para la gente que está en sintonía, por supuesto, a través del canal del Dial, a través de la 91.5 FM, a través de nuestros canales digitales, a través de www.rbtradio.com y también a través de nuestra aplicación que nos encuentran en la Play Store como RBT Satelital. Se encienden las alarmas por Gonzalo Plata, previo a lo que ya faltan realmente muy poco tiempo para el Mundial, y hay alarmas en la Selección Ecuatoriana de Fútbol. Por otro lado, pues también ya arrancan el torneo de la Copa Ecuador, como ya lo decía Rolando, resultados de la Serie A del fútbol ecuatoriano, también novedades con Ener Valencia, que también tuvo asistencia este fin de semana, y más novedades de los ecuatorianos en el exterior en torno a este fin de semana.
1: Kendall Páez falló en la tanda de penales, pero de igual manera el equipo de River clasificó, aunque falló. El PSG reconoció los 100 partidos que tiene ya Pacho con ellos y él agradeció en un claro francés. Esto y más, como siempre, aquí en RBT Satelital 91.5, www.rbtradio.com. Este es el grupo Deportivo Radial, listos para informar a ustedes en este su programa Buenos Días Deportes, desde Quevedo, la ciudad del río. ¿Quién les habla? Yuri Peter, Aguayo el Ciber, para decirles bienvenidos, bienvenidas a este programa donde no hay espacio para falsos profetas ni pájaros.

0: y en vista de arrancamos de esta manera, el fin de semana se jugó la primera vez del fútbol ecuatoriano, la continuidad, no, esto no es para ustedes, esto es para los oyentes, porque uno viene acá a informar lo que ve durante el fin de semana. Y lo que vi fue esto. Ustedes podrán informar lo que han visto en segunda categoría, porque eso lograron ver. Durante la semana había jugado Independiente Juniors, había empatado con Gualace 1-1. El Cuenca Junior había perdido 0-3 con Cumbayá. San Antonio había empatado 1-1 con Vinotinto, allí nos habíamos quedado. ¿Sí? Viernes en horas de la tarde, partido que pudimos también observar, igual que los otros dos. Liga de Puerto Viejo, que terminó empatando 1-1 con Atlético Fútbol Club, partido que lo perdía 0-1. Y que al final del partido los hinchas salieron diciendo absolutamente de todo, desde San Bacanuta y todo, contra el técnico, directivos y contra todo lo que representa
1: que se vayan todos.
0: Liga Deportiva Universitaria de Puerto Viejo. El cántico igual. Al que le decían todos. En Guayaquil, el Barcelona. El mismo cántico. Que se vayan todos. El Nacional, nuevamente, lamentablemente, de local no pudo ganar. Empató 1-1 con el 22 de julio. Y ayer, en un partido que soy sincero, lo vi más allá de 35 minutos, creo, y en ese momento ya doblé. Me ruquié. 9 de octubre le ganó 1-0 al Santo Domingo. Eso fue ayer para terminar la fecha 9. Uh-huh. De igual manera, vale indicar que en este momento 9 fechas se han jugado, el puntero es 9 de octubre, con 19 más 5. Segundo, Independiente Junior, 16 más 3. 15, Atlético Fútbol Club. Tercero, Atlético Fútbol Club con 15 más 3. Aparece Vinotinto con 13 más 4, Cuenca Juniors con 13 menos 1, San Antonio con 11 más 3, Santo Domingo, que tuvo una puntuación negativa de 3 puntos, tiene 9 puntos más 1, Cumbayá con 9 menos 2, Liga Puerto Viejo 8 menos 6, hasta la parte baja, Gualaceo con 6 puntos menos en su momento, tiene 7 más 2. El 22 de julio con 6 puntos menos en su momento tiene 3 menos 5 y el Nacional con 3 puntos en su momento ya por lo menos tiene 0 menos 3.
1: Por lo menos.
0: Sí, ya que sí, ya sí. Los 3 que negativos ya los pagó. O sea, que en este momento el Nacional tiene 0 puntos, como cero. Que arranca en la novena fecha, el Nacional arranca por tratar de salvar la categoría. No le queda otra. Así corre la primera B del fútbol ecuatoriano, que tendrá partidos este día miércoles, que es 13 de mayo, cuando a las 15:30 Cumbayá reciba a Liga Deportiva Universitaria de Puerto Viejo. Esto será el día miércoles. El día jueves, Vinotinto enfrenta a Cuenca Juniors en el mismo horario. El mismo 14 juega Santo Domingo ante Atlético Fútbol Club a las 16:30. Luego, el 16 de mayo enfrenta 22 de julio a Independiente Juniors, 15:30. Gualaceo, en el mismo horario, el mismo día, juega con San Antonio. Y la fecha se cierra el 17 de mayo. ¿Qué día es 17? ¿Es
1: domingo,
0: sábado?
1: Domingo. Domingo. Perfecto. 17 de mayo, 15:30.
0: 9 de octubre frente al equipo de El Nacional. Uh-huh. Todos los partidos están siendo observados a través de Zapping.
1: De Zapping.
0: Todo lo que es la primera B del fútbol ecuatoriano que se desarrolla en este país buscando ascenso de 2 equipos y hasta ahora se dice buscando descenso de 2. Y eso es lo que nada más se sabe en el torno a la primera B del fútbol ecuatoriano. ¿Está bien?
2: Perfecto. Detallado el informe de la primera B del fútbol ecuatoriano. Felicitaciones de todo corazón y sinceramente, Yuri.
1: Muchas gracias. Y en el tema de justamente del partido que decía Yuri, del partido de Liga de Puerto Viejo, hubo problemas inclusive en los exteriores.
0: Tiene todo lo que pasó, sí. A ver, dale Imelia, porque esa información es buena.
1: Desde antes de que arranque el partido ya existía calentura por parte de la hinchada de Liga de Puerto Viejo, pero ya al finalizar el compromiso pues fue que realmente todo se desató. Hubo enfrentamientos, estuvieron golpeando las puertas del estadio, donde inclusive entiendo que la prensa estuvo un poco pues asustada por la situación que se estaba dando, tuvo que existir la intervención de la Policía Nacional, porque sí fue bastante grave lo que ocurrió el fin de semana en ese partido, y obviamente la frase era que se vayan todos. Ojo, absolutamente todos.
3: El partido lo ganaba Liga de Puerto Viejo.
0: Ojo con un detalle, ¿lo ganaba Liga o lo perdía Liga?
3: Lo ganaba Liga, y ahí empate el visitante.
1: Sí, lo ganaba Liga de Puerto Viejo, si es que no me equivoco.
3: En donde interviene un chico apellido Burgos, me parece, en el gol de Liga de Puerto Viejo. Y después como que Burgos tiene mucho que ver en el gol del visitante. Y bueno...

0: jugadores no dan talla y medida para jugar en Liga. Pero la verdad que Liga tiene un equipo, en mi opinión, malo. En mi opinión, malo. Liga tiene un equipo muy bajo de nivel, muy bajo, de verdad. No lo veo el gran equipo Liga Deportiva Universitaria de Puerto Viejo. No lo veo. Como que ellos de pronto pensaban que iba a ser el equipo que iba a buscar ascenso a la primera A del fútbol ecuatoriano. Y futbolísticamente no lo veo en ese nivel. No lo veo.
1: Espíndola ya es un poco veterano, por llamarlo así.
0: Claro, exacto.
1: Que le ha dado resultados a Duarte, pero en los torneos de segunda categoría, pues en el ascenso y todo aquello. Yo también escuché esa opinión, Yuraguayo, como que Duarte tiene un compromiso para que juegue siempre.
0: Y lo metió ese día, incluso.
1: Se parece un poco a lo que pasa con Thiago Núñez y su compatriota Davinson.
2: Davinson.
1: Es medio parecido. Que ya lo cuestionan en Quito. ¿Por qué? ¿Por qué siempre titular este señor que no está en nada? A mí me da pena, creo que a todos nos da pena por la amistad que tenemos con Raúl Duarte.
0: Sí, pero yo digo una cosa, cuando ya no te sientes bien, tú ves que ya tu trabajo no alza vuelo, la gente te está pidiendo y yo me voy.
1: Que es lo normal, ¿no?
0: Yo prefiero irme, a hacer coger más odio de nadie. Olvídate, veo que los resultados no me dan.
1: Llegar a situaciones de violencia.
0: Lo que contraté no da resultado, de pronto no es lo que yo pedí. Porque no había tanto dinero, o sea, tantas cosas que tú puedes poner en la mesa y decir, señores, por esto, aquí está mi renuncia y me voy, y se terminó. Trabajo hay. Es más, pueden ir aquí al Quevedo. Siempre lo quieren traer usted al Quevedo, es normal. Y está bien o no. Claro, puede ser que esté bien.
3: Trata de caerme bien hoy.
0: Y es que yo te caigo bien, lo que 857. Pasa es que tú a veces te pones como Gil también.
3: 857.
0: Yo me doy cuenta a veces tú no maduras. Tú no maduras, tú te haces las cosas y ahí vives.
3: Ahí sigue, metido, sigue y sigue.
0: No. A ver, dice el señor Francisco Villamar textualmente lo siguiente.
4: Buenos días, Yuri, Imnita, Rolo, don Víctor. Sí, efectivamente, Víctor Bonilla sí tuvo un hijo futbolista. Jugó en el Barcelona, que me recuerda en el Deportivo Quevedo, no. Muchas gracias.
3: Gracias a usted por escucharnos.
0: Para que vean que el man es buen oyente.
3: Sinceramente, el día que no viniste acá, se sintió esta ausencia.
0: Siempre no hace falta que lo digas porque no te lo va a creer.
3: No, ella sí me crea.
0: No te lo va a creer.
3: Y antes de irnos a la pausa.
0: Nadie va a la pausa todavía, tengo mucho que informar.
3: No sé si ustedes se enteraron, nosotros debemos sentirnos no solo por ser ecuatorianos, sino por ser quevedeños. Que nuestra crédito, Lucía Yepes,
0: otro panamericano,
3: por
0: otro
3: cuarta vez consecutiva, obtiene el título panamericano de lucha libre.
2: Y ya se consagra como la mejor de Sudamérica y la mejor del mundo y está lista para los próximos Juegos Olímpicos.
0: Otro panamericano más para Lucía Yepes. ¿Cómo es el apodo que tiene Lucía?
2: La tigra.
0: La tigra Lucía Yepes. Leí también la información el fin de semana, lo que ocurrió con la quevedeña, y la verdad que me dio mucho gusto, mucho placer. Bien por ella. Ojalá Dios quiera siga cosechando triunfos, aunque premios acá en la ciudad. Esperemos que alguien más le pueda dar alguna otra cosa importante para el beneficio de ella ya a su futuro. De pronto algo que pueda trabajar.
3: Eso demuestra, compañeros, que no tiene rival ya en Sudamérica para Lucía Yepes, porque cuatro veces consecutivas.
0: Claro, es cuarta competencia. De pronto aparece alguien por allí en cualquier momento, ¿no? Porque esto sí pasa.
2: Le ganó de manera absoluta.
0: Le ganó, ganó tres peleas ganó. A Estados Unidos, de memoria voy a hablar hoy, el primero que me acuerdo es de Estados Unidos, que le ganó ampliamente en esa primera pelea. Entonces, no sé, pues habrá que ver. De todas maneras, tú sabes que deportistas siguen naciendo, siguen saliendo.
3: En el camino al título venció ampliamente a rivales. Derrotada. Claro. En su camino al título, obtenido el día de antes de ayer, venció ampliamente a rivales de Estados Unidos por 11-0.
0: Que es el que más
3: al de Venezuela, 12-2. Y a Canadá, 13-2. Entonces, ni siquiera que es apretado, sino que lo ha cogido, vaya para allá.
0: Y tú sabes que Estados Unidos, de todas maneras, es potencia en todos los deportes.
2: Sí, sí.
1: Resultados contundentes, te decía, por horas deslotada. Y el resto de rivales, las que están ahora en la competencia, ya le deben tener miedo. Yo con ella no peleo, me va a pegar.
3: Pero, no, miedo no existe, Víctor Gómez. En lo que tiene que ver a la tarea pendiente que tiene Lucía, tienen que ya enfocarse únicamente en los Olímpicos.
2: En los Olímpicos,
3: Juegos Olímpicos.
0: Dice acá, buen día, perdió Barcelona, pero gracias a Dios no perjudicó la economía por el Día de las Madres, salvo los encebollados. Claro, por el Día de las Madres no se perdió nada. Saludos para Ramón Alcíbar, Hugo Mindiola, Orly Arias. Saludos para José Alvarado, para querido Clever Alvarado, lo propio. Dice el señor Pelado Barbero, que no sé quién es, Pelado Barbero, saludos. Saludos, Pelado Barbero.

0: Barbero, no sé quién es, pero dice así.
1: El barbero.
0: Hablemos del Quevedo, hablemos del tema Quevedo. Haber pelado barbero. Por lo menos yo te voy a decir algo. Mientras no vea un partido, no voy a hablar. Mientras no lo vea, no he visto partido del Quevedo yo. No sé nada. Me limité a escuchar tres medios de comunicación para de los tres sacar una conclusión, pero no es lo mismo. Ya el día miércoles, que Dios mediante, voy a ver al Quevedo. El día jueves te puedo dar una opinión muy particular del tema Quevedo. Por favor, te pido, escúchese el juego.
1: ¿Vas a ver, analizar o aceptas la invitación para transmitir?
0: Voy a ver, analizar.
2: ¿Pero no aceptas la invitación?
0: Todavía no te puedo decir sí o no porque depende de mi estado de ánimo.
1: Ah. Pero con un billetito por ahí no mejoraría tu estado de ánimo.
0: No, usted sabe que eso conmigo no anda. No, usted sabe que eso para mí no, nada que ver. Bueno, ahí vamos a conversar, vamos a hablar a ver cómo podemos dar la mano ya. Ahora, vamos al tema de la pollita para luego irnos a la pausa.
1: Eso que me estaba olvidando. Perdí.
2: Qué fecha más horrible.
0: Si alguien tiene 5 puntos, que avise.
1: ¿5?
0: Hoy.
1: Ah, ya.
0: Que avise hoy. Porque si avisa mañana, bueno, también lo tendremos en cuenta. Porque el último partido se juega hoy.
2: Exactamente.
0: Hoy se juega el último partido.
2: Ponchito.
0: Musurruna, Liga Deportiva Universitaria. No me voy a reír de ti, Palacio. Yo no, porque a mí no me gusta burlarme de nadie.
2: 7:00 p.m.
0: En un puntito, está bien. O sea,
1: dos tengo, puede ser 3 días.
0: Es normal, o sea, eso es normal. O sea, hacer 1 punto, 2 puntos. Para nosotros, algo normal ya. A mí no me va a asustar eso nunca.
3: Yuri, tú fuiste testigo de la apuesta conmigo de $1. Ya le gané.
0: Ya.
3: Yo tengo más puntos que Palacios.
0: No, yo no he revisado. Tengo que revisar porque yo soy el juez.
3: No, yo estoy viendo acá.
0: El momento que yo revise.
3: Palacios, págame de una vez.
0: El momento que yo revise y diga, allí sí.
1: Venga. Quédese
0: allí
1: con el vuelto.
3: Perro muerto.
1: No, yo te pago, amigo. Yo
3: ya tú tienes ahí, pues ya te gané.
1: Sí.
3: Yo llevo 4, voy rumbo a 5.
1: Por eso te digo, yo acaso estoy negando la
3: apuesta. Ya,
1: te pago. Dame el vuelto si quieres que te pague ahorita.
3: Gracias.
1: Dame $19.
3: Carga de 20 doblado.
1: Claro.
0: 9,2.
1: Hace perder tiempo este señor.
0: Hoy la polla se va.
2: De cualquiera sea el resultado.
0: Parece mentira. Hay oyentes que no sé cómo lo hacen, pero lo hacen.
2: Me encantaría saber cómo lo hacen.
0: Yo también me encantaría saber cómo lo hacen. Pero ya voy contigo, Wilmer Lora. Espérame un ratito, tranquilo, ya te respondo. Tú tranquilo, ñaño. Tú no te preocupes, tampoco te despreocupes. Vamos aquí. Polla, perfecto, aquí estamos. Hay $115 que jugaron esta semana. Si gana Liga de Quito, 5 ganadores. Si gana Liga de Quito, 5 ganadores.
2: ¿Con cuántos puntos? Con 6.
0: Con 6. 6 ganadores. Sí, 6 ganadores.
2: 6 ganadores con 6 puntos. Si gana Liga de Quito.
0: Exacto. Está bien, ¿no?
2: Sí, sí.
0: Si gana.
1: ¿Cómo se va
2: el ponchito?
0: Si gana el ponchito, 1, 2, 3, 4.
2: Ya.
0: 4 acertantes si gana el ponchito.
2: 4 ganadores con 6 puntos también.
0: 4 ganadores con 6 puntos. Yeah. ¿Estamos de acuerdo?
2: ¿Y si empatan?
0: Ya. Yeah. Si empatan, que yo creo que así va a ser. Así que así va a ser. ¿Tú qué crees?
2: ¿Yo qué creo?
0: Sí, ¿tú qué crees?
2: Para hacer más puntos, aunque no voy a ganar absolutamente nada, que empaten.
0: Tú también haces un puntito más, ¿no?
2: Sí, sí, empatan.
0: Claro, yo también.
2: Sí. Hago 4, creo.
0: Les cuento que si hay empate... Ya. La polla se la lleva uno solo.
2: Bye.
0: O sea, la polla ya se fue.
1: Ya se fue.
0: Ya despídanse de ella, no se acuerden más, ustedes digan, ¿sabe que la polla se fue y listo?
2: Ese ganador único con 6 puntos también.
0: 6 puntos.
2: Pero ha estado duro, mira que nadie tiene ya 6 puntos.
3: Corajito me da porque yo he hecho 6 puntos y he perdido, ¿no? Porque han hecho 7, han hecho 8. Ahora con 6.
0: Pero eso es normal, pues.
3: Con 6.
0: Es normal. De acá con 7 te miras a jugar para el chancho del hombro. Claro. ¿Quién no está bravo?
3: ¿Y cuáles son los resultados que, que dañan la polla?
0: Todo. Ya vamos a analizar. Pues. Ya mismo vamos a analizar.
2: Todos. Por ejemplo, el Cuenca, Guayaquil City, Cuenca.
0: Todo daña. Hay un comunicado importante de FC Insutec, no sé si lo leyeron, ya lo tienen listo ustedes, pero vamos a darlo a conocer. El FC Insutec realiza la cordial invitación a todos los medios de comunicación, periodistas deportivos y medios digitales, a la rueda de prensa oficial que se llevará a cabo este lunes 11 de mayo a las 10:30 de la mañana. Hay un comunicado que salió el día viernes, si
3: ahí,
0: no lo recuerdo.
3: Ahí estaremos, Dios mediante.
0: En las instalaciones de Universidad de la Unión, de la Unidad Educativa Insutec, Quevedo. donde se brindarán detalles relacionados con la organización, logística y medidas de seguridad para el encuentro entre FC Insutec y Barcelona Sporting Club por la fase de 16avos de final, 16avos de la Copa Ecuador. En dicha rueda de prensa van a intervenir, atención, Superintendencia de Policía de Quevedo, Coordinación de Gestión de Riesgos de Quevedo, Comandancia de la Policía de Quevedo, Comandante del Grupo de Fuerzas Especiales CENEPA número 26 y el Comandante de Quevial. Agradecemos de antemano la presencia y cobertura de los medios, distintos medios de comunicación, Copa Ecuador, atento comunicado de FC Insutec. Hoy 10:30 hay la invitación a todos los medios de comunicación, prensa digital, para que estén presentes para la rueda de prensa. Ahí van a estar ustedes, ¿no? Van a estar, ¿no? Sí, perfecto.
1: ¿Quién me lleva, voy?
0: ¿Quién? Ah?
1: Tú.
0: Que yo te lleve.
1: Sí, que me lleva. Un chofer no quieres. Me gustó manejar ese carro.
0: No. 9.6.
1: Pero sácale la bloqueo.
0: ¿La qué?
1: Que le saques el bloqueo.
0: Uy, tú sí eres chueco, ¿verdad? ¿Qué puedo hacer contigo? Buen día, Yuri fue instructoría en las calles de Quevedo. Saludos para todos los que conforman Buenos Días Deporte, dice don Kevin Tenorio. Tengo 5 puntos por ahora. Buenos días, dice Antonio Valencia. Entiendo que él es uno de los... Antonio Zambrano, perdón. Él es uno de los que tiene... podría acertar. Don Yuri, buen día, bendiciones. Saludos para el panel, inicio de semana. Hasta el momento llevo 5 puntos. Si gana el de Liga, hago 6. De deportes otros, ¿no? Otros de los ganadores. Buen día, saludos a todos los integrantes de la programación. Excelente inicio de semana. Disculpe, don Yuri, me podría enviar la polla esta semana porque se me dañó el celular y perdí todo. No sé ni qué jugué ni cuántos puntos llevo. Gracias. Te voy a decir de una cuántos puntos llevas, Javier. Tú llevas 1, 2, Cuenca 3. Cuenca 3, Macará 4, si gana Liga C5, ya perdiste, Javier, ya nos vemos. Valentín Bonilla, saludos. Manolo Mendoza, si no es por Independiente, 0 puntos así. Pero lo tuyo también es normal, Manolo. Y de eso que ganó Independiente hizo un punto.
3: Manolo Respero, 10:30.
0: Manolo. Buen día, tengo 5, dice Jimmy Solórzano. En serio, no te puedo creer, sí, para que veas nomás. Saludos desde algún lugar del mundo, Oscar Briones, saludos. Si gana Liga con 5, ya quédate en segundo lugar. Quédate en segundo lugar. Muy bien. 9:07. Vamos a la pausa. Antes de la pausa, Kendry Páez falló el penal, pero igual River clasificó. Ojo con este detalle. No sé si vieron el partido de anoche, San Lorenzo con el River. San Lorenzo estuvo a un penal de clasificar. Si metía en el penal, San Lorenzo clasificaba y lo dejaba apeado también a River, el otro, porque el otro grande también quedó apeado antes. Sucede que se come el penal. Va el de River en boca. Va el otro, se comió el penal. Va River, marcó y clasificó River. ¿Saben que Kendry Páez se comió el penal de la clasificación?
3: No lo vi.
2: Estaré llorando.
3: Sí he visto imágenes de la clasificación de Huracán eliminando a Boca.
0: No tanto por la clasificación final, sino por el muy buen momento del ecuatoriano, aunque alguno diga que no. Del ecuatoriano Hernán Galíndez.
3: Le hacen una nota y le preguntan...
2: Aunque a muchos no les guste, sí, porque es nacionalizado, pero bueno, que se puede
3: Le hacer. Preguntan que qué de verdad hay que Boca lo pretende. Y él dice muy claro, no quiero ir, no voy. Yo termino acá con Huracán.
1: Pero apenas que yo tuve la oportunidad de ver el resumen, porque no vi el partido. Para mi concepto, y creo que no estaré equivocado, el mejor partido en toda su historia como futbolista.
0: Pero es gran arquero. Sacó, créanme que sacó 6 o 7.
2: Y bien sacadas, con alta seguridad.
0: Pero la verdad que mostrando que es un volador. Esos arqueros antiguos, que ya no se ve, ya muy poco se ve. De esos arqueros que por lo menos a quien habla le daba gusto ver. Aquellos que volaban de un lado a otro. Ese es Galíndez, actualmente arquero de Huracán, y que lo bajó del camino a Boca. Nada más y nada menos que a Boca en la tanda de penales. Qué bueno.
2: Ahí está nuestro ecuatoriano, Hernán Galíndez.
0: Tenemos grandes estrellas para el Mundial. Grandes estrellas para el Mundial.
1: Y también tenemos grandes estrellas para las Olimpiadas Profesionales que arrancan este día de sábado. Están cordialmente invitados. Verá que te puedo decir que no me invitaron. Verá que estoy diciendo. El día sábado, 9 de la mañana, están cordialmente invitados para la inauguración de las 37ª
2: Olimpiadas. Yo pensé que solo podían ir quienes son afiliados.
0: Este sábado, sí. Y tú estás libre el sábado, diga. No sabe.
1: Pues tengo que trabajar. El día sábado juega Insutec.
0: ¿El sábado juega Insutec?
1: Claro.
0: Va a jugar el sábado, no va a jugar el domingo, ¿no?
1: Domingo juega el Quevedo.
0: Ah, ya.
1: Está cordialmente invitado, lo espero.
0: ¿Dónde?
2: Pensé que solamente podían ir los afiliados.
1: Los Olimpios. No, es amplio.
0: No, sí, yo le dije a usted que iba a estar allá. Libre. Dios mediante, iba a estar allá, claro.
1: Ahí. Serán bienvenidos.
2: Gracias.
0: Dice Javier Torro, otro dólar más para la fundación de esta semana. Eigner anotó ayer de penal fue el gol de Eigner, ¿no? Que anotó con Pachuca, ¿no?
2: Sí,
0: Pachuca.
2: Sí,
1: bonito.
0: Vite también llevó su equipo a la clasificación. Vite también.
1: Un tiro de esquina, ¿no? Que al primer palo y su compañero.
0: Y el Barca ayer se coronó campeón de...
2: A falta de tres fechas de la Liga Española.
0: De la Liga Española, ¿no?
2: En el clásico con el Real Madrid.
0: El Arsenal de Hincapié está a punto de ser campeón. Le falta muy poco realmente. Tendrá que de pronto el City hoy de pronto perder y ya como que le allana el camino para que Arsenal, a falta de dos fechas todavía, pueda ser campeón. Habrá que esperar todavía qué pasa. Uh-huh. Vamos a la pausa.
1: Yes, sir.
0: Son las 9:11, vamos a la pausa, retornamos.
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0: pausa larga. Vamos a seguir. Les deseo buen día para todos. El panel deportivo empieza bonito con 2 puntos. Ayer llevaba 3, haría 4 hoy si gana Liga. Estamos jodidos. Bueno, ya gané el sábado el año. El que sabemos es el suyo. Creo que no ganan ni Chichiguas. ¡Nada! No ganan nada y no ganarán. Están más al lado que calzoncillo pescador, digo yo. Nada más. Bueno, luego de la reunión en la cumbre, han decidido estar en la rueda de prensa hoy día Ismenia, Víctor y Rolando.
1: Me alegro. Sí, si vas, tú me llevas.
0: Van a ir Ismenia, Rolando y Víctor.
2: No, yo voy a decir que tú me llevas.
0: Ah.
2: Claro, pero yo conduciendo un automático.
0: Si no, no. Ya. Bueno, oiga, vamos a la...
2: Un dato suelto, nada más. Tiene incumbencia con Quevedo. La delegación del Barcelona Sporting Club viaja de Guayaquil a Quevedo hoy.
0: Ah, ¿llega hoy el equipo?
2: Sí, hoy llega.
0: Ah,
2: sí.
0: Se concentra acá esta noche. Qué bueno.
2: No sé.
0: No, y tampoco te lo van a decir, ¿no? Es imposible.
2: Pero yo quisiera que averigüen los hinchas de la Azul Oscura de Quevedo dónde van a llegar para que les haga bulla.
0: Ellos deben saber ya, pero los van a recibir,
3: pero
0: nada
3: no lo
0: más.
3: Decirle.
0: No, lo van a recibir, No. Yo tengo comunicación que me envió la gente de las barras de acá, del Barcelona. Ellos van a recibir, van a hacer una caminata, inclusive, te cuento. Uh-huh. De super éxito, van a hacer la caminata hasta el Estadio 7 de Octubre. Lo que sí les puedo decir a ellos, señores, y lo hago al aire, hagan una camioneta que sea, una caminata que sea pacífica, normal de hinchas, con cánticos y todo aquello. No cierren el tráfico.
4: Que vayan con sus banderas,
0: sus cánticos y todo aquello.
4: Y nada más.
0: Prepárense ahí en el estadio en la parte exterior a esperar su equipo cuando llega y listo, nada más. Hagan eso que está normal que lo hagan.
4: Yuri, ¿no? Permíteme, declaraciones van y vienen. He visto acá declaraciones de Farías. Porque Barcelona primero da la impresión de que el título ya como que no lo va a alcanzar. Da la impresión, digo yo. Y de pronto hasta te complicas clasificando por lo menos a una repesca. Entonces Farías dice, debemos ganar la Copa Ecuador.
0: Lo que decíamos aquí la semana anterior.
4: Dice, la vamos a tomar muy serio. Entonces yo quiero entender que mañana Barcelona viene prácticamente con un equipo titular. Me imagino nada más.
0: ¿Y cuál es el equipo titular de Barcelona? Si Barcelona no tiene equipo titular...
4: Lo que pone en la cancha.
0: No tiene titulares. Usted está viendo jugar unos Huila y él viene jugando titular y algunos partidos.
4: Lo que
0: y él
4: pone
0: no estaba,
4: en la cancha.
0: Y él no estaba en la lista de ser jugador titular.
4: Va a poner, me imagino, a Contreras.
0: En la variante
4: el resto, ¿no?
0: En la variante van a estar siempre los Parrales, que va a estar la variante siempre.
4: Oye, el tal Toto Núñez, ¿qué pasa? Ya está
0: Toto Núñez no lo toma en cuenta. No,
4: no está
0: le
4: para nada.
0: Bola.
3: Brilla por la ausencia.
1: Tampoco.
0: A ver, alguien rapidito, la alineación de Barcelona el fin de semana. ¿La tienes, Ismenia o Rolando? Oye,
3: sí,
0: por favor.
3: Por
0: vamos con esa alineación. Porque esa podría ser en la última alineación, la que viene actuando de titular. De pronto algunas, 2-3 variantes nada más. Pero de ahí es Contreras el que va a tapar. ¿Va a tapar Contreras?
2: Debería.
0: Claro, para mí va a tapar Contreras. Porque estamos hablando de martes. Para el siguiente fin de semana, su partido va a ser...
3: El titular ante Independiente del Valle. Fue
0: ante
3: Contreras, José Contreras, José David Contreras. Estuvo Brian Carabalín.
2: 61.
0: Juega.
3: Estuvo Javier Báez.
2: 33.
0: Juega.
3: Estuvo Joner Chalá.
0: Joner Chalá. Va a jugar.
3: Estuvo Perlaza.
0: Va a jugar.
3: Estuvo Matías Lugo.
0: Ajá.
3: Estuvo Celis. Estuvo Johnny Quiñones. Estuvo Byron Castillo. Y estuvo Yerly Huila. Y estuvo... ¿cómo es? Caicedo. Richard Cardino Caicedo.
0: Ricardinho, que le dice
3: Ricardinho.
0: Ricardinho Caicedo.
3: Que sale con el 63, con que el 63. No sale.
0: Exacto. Entonces, mira, Jonathan Mina, me decía acá Wellington, que es un hincha del Barcelona y socio también, y periodista, que no lo toma en cuenta a Jonathan Mina, que no es mal jugador. Tremendo lateral por izquierda.
2: Claro.
0: Si bien acá estamos hablando que uno de los titulares que se pensó estar en Barcelona es titular. ¿Sí o no? Y no jugó este fin de semana Benedetto. Capaz que viene y juegue titular. O sea, no hay equipo titular en Barcelona, digo yo, de acuerdo a lo que Farías viene manejando.
4: De pronto, Benedetto, para mí es titular mañana. De
3: Benedetto
4: para
3: no iba a estar en este partido ante Independiente del Valle por un tema de lesión. Por un tema,
0: claro, exacto, pero no apareció.
3: Y
0: no estuvo.
3: Y tampoco estuvo en la lista de suplentes.
0: Exacto.
3: Quien estuvo en suplentes fue Ceballos, Intriago, Vargas, Montaño, Mejía, Parrales, Martínez, Sosa, Vallecilla, Gómez, Villalba y Mina. Ellos
0: ahora
3: estuvieron en el banco de suplentes.
0: Si Farías ha dicho lo que dice Gómez, que Farías ha dicho que ellos ya de pronto lo otro no es que lo tiran al piso, pero lo ven lejano, ¿verdad?
4: Sí.
0: Y que quieren la Copa Ecuador. Bueno, aquí lo dijimos eso la semana anterior. Va a ir por la Copa Ecuador. Pero yo te digo algo, ¿y si aparece con el portero Ceballos suplente? ¿Va por la Copa Ecuador?
2: No.
3: Ya me quedan dudas de si va a ir por la Copa
0: Gómez.
3: Ecuador.
4: Aunque para mí Ceballos es un buen arquero.
0: Yo a eso voy. O sea, Ceballos es un buen arquero.
4: Tiene un nivel.
0: A mí me da como, sé que un poco de mayor seguridad y confianza te va a dar Contreras. Y que el hincha quisiera encontrar, ver a Contreras actuando acá en el 7 de octubre. Pero puede ser que aparezca Ceballos.
4: Te hago un agregado, Yuraguayo.
0: Puede ser.
4: Sin entrar en el comentario.
0: Carabalí va a jugar, ¿eh? Eso de lo
4: sin
0: por
4: entrar hecho. En el comentario de lo que está pasando con Barcelona, uh-huh. que perdió nuevamente con Independiente. Viene mañana a jugar acá y resulta que el rival es Insutec. Uh-huh. Un Insutec que en Pueblo Viejo puso para nosotros un equipo alterno y mañana va con todo lo que tiene, con motivación, etcétera, etcétera. Si Insutec elimina a Barcelona, le gana mañana, creo yo que será la puñalada final para Barcelona. Barcelona viene obligado a ganar. Insutec se puede cubrir de gloria, digo yo, eliminando al conjunto canario. Todo es posible. Claro, si ustedes me piden un concepto, el gran favorito es Barcelona.
0: Claro.
4: Por todo.
0: Del 1 al 10, ¿cuán favorito es Barcelona ante Insutec? Del 1 al 10.
4: Yo le pongo un 8 sobre 10.
0: 8 10, señor Palacios.
2: 9.
0: 9. Ahí venía.
3: 9.
0: 9, ¿no? Sí. Yo estoy de acuerdo con ustedes. Es amplio favorito Barcelona por todo lo que significa
3: siempre
0: Barcelona.
3: Va a ser
0: y siempre va a ser favorito.
3: Porque en ese contexto, el uno primero está en la Serie A y el otro está en segunda categoría. Ya desde ese momento ya es favorito.
0: Pero aquí ve.
3: Pero
0: de Judy Peter siempre, porque es un metiche y jode tanto, que soy yo mismo. No olvidemos que el Barcelona tiene un bendito síndrome que lo lleva arrastrando.
3: A lo Barcelona,
0: los equipos de segunda categoría lo vienen dejando eliminado en Copa.
3: Lo más cerca el año pasado del Cuenca Juniors, que lo dejó afuera.
0: Antes de aquello, el propio Deportivo Quito lo dejó afuera.
3: El propio Deportivo Quito,
0: sí. Sí, pero hablo de Barcelona. No me
3: habla de Barcelona.
2: Un equipo de segunda categoría.
0: Te me apareces a alguien, ya, por el amor.
3: Bueno,
0: hablando de papas, por Diosito Santo, mente la
2: pobre. Pero por equipos grandes que han quedado en Copa Ecuador eliminados.
0: Sí, yo estoy hablando de Barcelona.
3: Pero está hablando de Barcelona, de que no...
0: No viene Liga a jugar mañana, viene Barcelona. Acabó.
2: No, lo que pasa es que tiene que
0: y es el ídolo del país que viene a jugar.
3: Ya.
4: Estadio lleno mañana.
0: No se sabe. Bueno. Es difícil cuando se anunció, no sé si es verdad, buscamos Rolo. Rapito con la información. Al parecer Teleamazonas estaría abriendo señal, pero no sé si va en vivo, va en el momento o va diferido. No lo sé. Entonces, conocí que Teleamazonas estaría abriendo señal. Y ahí todos sabemos que quienes tienen Digo van a ver el partido.
3: Así es, todos los partidos de estos 16 avos de final se transmiten por DirecTV Go o DirecTV exclusivamente. Y justamente mañana la Copa Ecuador se abre acá en Los Ríos, acá en la ciudad de Quevedo, porque recién va a empezar esta segunda etapa de la Copa Ecuador con el FC Insutec Barcelona Sporting Club a las 3 de la tarde en el Estadio 7 de Octubre. Y más tardecito, hablando de la Copa Ecuador, juega Baño Ciudad de Fuego con el Delfín. Mañana también, pero a las 6 de la tarde. Ese partido va en el Estadio Coronel José Silva Romo. 6 de la tarde. Esos son los dos partidos que abren mañana esta segunda etapa de la Copa Ecuador.
0: Rico viaje Delfín, come.
3: Sí, ¿no? Pero Delfín yo creo que se quedó en Ambato.
0: En Ambato.
3: Claro.
0: Ah, sí,
3: claro, ellos jugaron con un técnico universitario, si es que mi memoria no falla.
4: Le soplaron 4-0.
3: Y eso, exactamente, 4-0 el técnico que estaba debutando con Leo.
0: Ellos claro. Se han quedado acá en Higiles para regresar a Manta. Peor
3: claro,
0: por el 4-0, pues.
3: Obvio, ya se quedaron en Ambato
0: claro,
3: para hacer
0: sí, pues,
3: concentrar y ir al partido antes de Baño Ciudad de Juego.
4: Y lógicamente, más allá del 4-0, Delfín es el candidato.
0: Claro.
3: Bueno.
0: ¿Qué te pasa? Bueno,
2: hablando
0: ¿estás mirando al Manlo, miras al Mame, miras a mí?
2: Teleamazonas. Hoy transmite el partido Liga Mushuruna, hablando de Teleamazonas.
3: ¿Ah, sí?
2: Sí.
3: Ah.
2: El partido del día de hoy.
0: Mira a Cristóbal, escúchame.
2: Pero lo que no encuentro es la información que va en diferido o en directo del partido de mañana.
0: Eso búscate, si Teleamazonas abre señal o no.
4: Vas a entender, Yuri.
0: Yo conocí que abre señal, sí, pero nada más.
4: De pronto no entiendo. Si el dueño del negocio para transmitir es DirecTV,
3: ajá.
4: ¿Será que le vende en alguna cantidad a Teleamazonas para que transmita?
0: Pero eso es normal.
3: Pero eso es normal, pues eso sea.
0: Es normal, claro.
3: Yo te doy este partidito.
0: Yo te compro, inclusive.
3: Te compro este partidito. ¿Qué te parece si te compro este partidito? Lo puedes pasar de diferido y todo.
0: Exacto. Yo tuviera aquí una televisión local, yo te digo, ¿sabe qué? Digo, ayúdame con algo. ¿Cuánto
3: ahora,
0: me cobras a mí?
3: Es lo
0: yo
3: que,
0: quiero pasarlo.
3: Es lo que está haciendo DirecTV, ojo, porque el Mundial se va a ver por distintas plataformas a nivel mundial. Si bien es cierto, a nivel del mundo, quien tiene los derechos exclusivos del Mundial es DirecTV. En este caso, DirecTV Sports o DirecTV Go. Uh-huh. Pero a su vez, DirecTV le ha vendido a su competencia más directa, que es Disney Plus, que va a ser pasado por ciertos países nada más acá en Sudamérica. Se sumó Paramount Plus y entiendo que también se va a sumar en Claro TV en algunas partes, pero eso todavía está por confirmar.
0: Win en Colombia también le
3: vendió. Win en Colombia también, se vendió.
2: De TikTok, que se anunció también para algunos partidos del Mundial.
3: Sí, ahí sí te lo debo, porque sí,
0: esa es también hay por TikTok.
4: Compañero, van a sacar más allá de que DirecTV transmite, más allá de que Teleamazonas interviene, veo mañana un estadio lleno.
0: No esperemos, yo espero que vaya la gente.
4: Es Barcelona.
0: Es Barcelona, sí, Gómez, pero también hay que tomar en cuenta algunas cosas. Algunas cosas.
4: El horario, jornada de trabajo.
0: Es martes.
2: Eso sumarle también que el horario. No está en su mejor momento Barcelona.
0: Barcelona
2: también
0: está en su mejor momento. Y tú sabes que la gente del Barcelona, en su mayoría, es exitista. Más que todo la guayaquileña, aunque yo vi buena cantidad de hinchas del Barcelona en Quito frente a Independiente.
4: Sí.
0: En Quito. Mi buena cantidad de hinchas del Barcelona. Pero de igual manera, esas cosas también juegan en su momento de un partido. Y creo que podría jugar aquello, pero esperemos que no. Yo espero como el que más que no. Yo, créeme que espero y aspiro que la gente vaya al estadio. Que si es posible, se llenen sus aposentadurías de forma total. De forma total, sí, nos gustaría.
4: Y que la gente se porte bien.
0: Y que la gente se comporte.
4: Se porte bien, por favor.
0: Que la gente se comporte de la mejor manera.
4: Un partido es una fiesta nada más.
0: Es una fiesta, es un partido Copa Ecuador. Estamos en 16avos. Ahora, si lo llegue, le llega a Insutega a ganar al Barcelona, bienvenido sea. Tampoco es que es situación que no se puede dar. No, se puede
3: todo
0: dar.
3: No está posible. Nada alejado de la realidad.
0: No, nada que ver. Y repetimos, lo hizo Cuenca Juniors. Lo hizo Deportivo Quito con Barcelona. Trajo a colación Rolando, que lo hizo en su momento Imbabura ante Liga de Quito. Y así algunos equipos grandes del país que han quedado apeados en el tema de Copa Ecuador con clubes de menor categoría que lo que ellos se enfrentan. Así que, invitados todos, mañana al Estadio 7 de octubre, partido para las
3: 3 de la tarde.
2: La nota periodística dice lo siguiente. 15 horas 30, sí. El estadio
4: 3 de la tarde o 3 y media.
3: ¿Qué partido? 3 de la tarde.
4: Es 3 de la tarde.
2: Claro, 3 de la tarde.
4: Sí.
3: A ver. ¿Y cuál es? ¿Quién dijo lo contrario?
4: Tú dices 15:30.
3: No, yo dije sí. 15 horas, bueno, 3 ya. De la tarde.
2: El Estadio 7 de octubre vivirá una verdadera fiesta amarilla este martes 12 de mayo desde las 15 horas cuando FC Insutec reciba a Barcelona Sporting Club por 16avos de final de la Copa Ecuador 2026. El compromiso será transmitido en señal abierta por Teleamazonas.
0: Ah, ya vio.
2: Y marcará uno de los partidos más esperados del torneo, dice la nota periodística.
0: Ya, Gómez, eso de allí es otro que en mi opinión le va a quitar la llegada acá de gente de otro lado.
4: Claro.
0: Ya no es digo.
4: Sí, porque
0: ya hablamos de señal abierta.
4: Porque ya no voy y me quedo acá viendo la pantalla.
0: Exacto, exacto, Gómez. Más aún si el clima no sería benévolo. ¿Qué hablo de no benévolo? Una lluvia fuerte o de pronto un sol canicular como los que está
4: pero,
0: haciendo.
4: A ver, aquí estuvo el doctor Viteri el día jueves. Uh-huh. Y él habló de que iba bien la venta de boletos. Uh-huh. Un 60%. Más luego de pronto habrá chance para preguntarle cómo está y si pronto nos dice ya está todo copado, vive el Ecuador, que ya esté todo vendido.
0: A mí sí me gusta sacar paraguas antes de, porque después de ya todo el mundo termina siendo bombero. Apaga el incendio después de. Antes de. Ojo, si el estadio no va mucha gente es por estas situaciones. Horario, trabajo, no creo que todo el mundo le den permiso, ya va en televisión señal abierta.
2: Al mira que la va, nota ha salido también en Teleamazonas, me dice aquí un oriente de San Carlos, Freddy Rivera, así con un abrazo fuerte, Freddy Rivera. Dice, Barcelona debuta en la Copa Ecuador 2026 este martes a las 14:45 en vivo por Teleamazonas.
0: ¿Ya vio? Entonces eso también va a perjudicar.
2: A personas de otros sectores.
0: Perjudicaría. No digo yo que va a perjudicar, no, perjudicaría. Porque de pronto ahí sí hay bastante gente que dice, ah, no, discúlpame, tengo tiempo, quiero ir a Barcelona. Y yo me voy.
4: Claro.
0: Y yo me voy y me voy a ir. Gente del Empalme, San Carlos, La Esperanza, Valencia, Patricia, Buena Fe, Mocache, qué sé yo. Mocache me decía Valentín Bonilla que han armado tours para venir acá. Sí, está bien. Pero no olviden algo, no hay boletos de venta en las boleterías. No habrán boletos en las boleterías. Todo se compra en línea, que ya conocen, creo yo, muchos, si no muchos, algunos, la forma como hacerlo. Una pregunta, señor Palacio, usted que anda mucho del tema tecnológico, compra de entradas, pues usted sabe mucho del tema. ¿Se pueden reunir 10 personas y comprar 10 entradas?
2: Sí.
0: ¿Y a cada uno le llega tu QR o el mismo le dan?
2: No, pues de acuerdo al correo que notifica, tienes que meterte en el correo dice ahí. y el que compra el correo, y en mi caso un familiar mío que compró 12 entradas,
0: ya
2: le llegó los 12 códigos al correo de él, él distribuye al WhatsApp de cada uno de los.
0: Ah, ya, compra. Le llegó el correo, con el correo de él.
4: Dice el doctor Milton Andrade, sí se llena no por ser hinchas, sino por la novelería. Señal abierta menos para Quevedo, dice el doctor Milton Andrade. Un saludo.
0: Bueno, acá
4: para,
0: no habla de aquello.
3: Para mi, lo que estoy tratando de buscar, porque desde la página de Teleamazonas no encuentro la información. Pero lo que he leído es que efectivamente para Quevedo no se va a abrir la señal. Pero bueno, todavía sigo buscando.
0: Claro, hay que seguir buscando la información, ¿no? Para poder confirmar. Pero estamos dando como información, yo, por lo menos yo que escuché nada más.
2: ¿Ya?
0: Rolo ya está dando información que él ha coincidido, encontrado, de lo que Televisión estaría transmitiendo el partido en vivo.
2: Que va a estar ya. ¿No?
4: Y yo también creo que la señal aquí en Quevedo no se abre.
3: La información, la información que efectivamente está dando Rolando, que efectivamente sale en Diario Expreso, en una nota publicada justamente, la nota fue publicada, ayer.
0: Ya.
3: La publicada ayer, donde dice que el compromiso será transmitido en señal abierta por Teleamazonas y marcará uno de los partidos más esperados del torneo. Uh-huh. Es lo que dice la nota de Diario Expreso.
0: ¿Sí?
3: Pero no especifica si señal abierta para todo el país o se va a restringir la señal acá en Quevedo o en Los Ríos.
4: Bueno, la señal es abierta para todo el país. Uh-huh. Lo que no sabemos es si acá en Quevedo no se ve.
2: Uh-huh. Buenos días, Rolando, un saludo a todos los del panel de Buenos Días Deportes, ya en sintonía full volumen desde mi centro de trabajo. Saludos desde Lima, dice Diego Jame. Un abrazo
0: Dieguito
2: fuerte para Diego
0: Jame, un abrazo, me dice el doctor Danilo Viteri. Efectivamente, saludos Yuri, sí transmite Teleamazonas, y le acabo de preguntar a él por interno si conoce de pronto si va a la señal para acá o no.
3: Uh-huh.
0: Porque esa es la que hay que conocer,
3: eso,
0: ¿no?
3: Eso es lo que nos faltaría.
0: Sí,
3: pues,
0: la hora y la otra, solamente será para Quevedo que te bloquean la señal o también para la región.
3: Claro.
0: Porque ojo con un detalle, una cosa es que tú la bloquees para Quevedo y otra cosa es que la bloquees para la región. Si la bloqueas para la región, entonces sí vas a tener mayor accesibilidad de público acá.
4: O sea, menos pretexto para no faltar.
0: Claro. Buen día, recordemos que nos da empató 1-1 con el último de la tabla, el Manta, local, señal abierta y Los Ríos. En primicia sale señal abierta, no especifica, dice acá. Teleamazonas, Lucho Cedeño me envía la misma información que están ustedes manifestando también. Dice, el duelo será el primer partido de la Copa transmitido en señal abierta, cubriendo la zona de Quevedo y el resto del país. Además, Teleamazonas, todo el torneo se puede seguir a través de Digo, dice acá la información.
2: Compañero, si te pregunto, te devuelvo la gentileza, Yuri Peter Aguayo, tú que conoces mucho también de tecnología.
0: Uh-huh.
2: Por ejemplo, en mi caso, que yo tengo TV...
0: DirecTV, digo.
2: TV Box. ¿Cómo se llama?
3: TV Box.
2: TV Box. Por ejemplo, eso es internacional. Yo aquí, estando en Quevedo, puedo ver el partido del mar del día de mañana.
0: ¿Cuál?
2: En TV Box.
0: ¿En qué? ¿Qué?
2: Con el apartito.
0: Ya, pero ¿en qué canal?
2: Que te bloquea la señal abierta.
0: Ah, no, claro.
2: Por eso te digo. Entonces, lo mismo vendría a ser. Y la mayoría ya tienen aplicaciones en su propio televisor.
0: Sí, ya los televisores vienen así, bueno, ya con...
3: Ya vienen hasta con la aplicación.
0: Con el mismo sistema, con el mismo sistema Android.
4: De pronto, hasta mañana ya queda claro si la señal está abierta en Quevedo o no. Digo yo, hasta mañana.
0: Me dice acá un oyente, ahí hay muchos también que como yo, trabajamos y no podemos ir al estadio.
2: Uh-huh.
0: Hay mucha gente que no les dan permiso.
3: Claro.
0: Sí, nos han permiso. Yo, por ejemplo, el día hablaba la semana anterior el tema de por qué no, de pronto, por Quevedo. ¿Alguna vez en tu vida trabajas por Quevedo? ¿Autorizas de pronto que las instituciones públicas mañana, luego del mediodía, tengan asueto para que vayan al estadio? ¿O no?
2: ¿Qué te parece si vamos a la
0: pausa? No, todavía no.
2: 9:40.
0: No, no te importa.
2: Nuestros compromisos.
0: No te importa, no jodas. Barcelona debuta en Copa Ecuador 26 este martes a las 14:45 en vivo por Teleamazonas. Ah, ya va. A esa hora abre la señal.
2: 14:45.
0: Qué bacán.
3: 15 minutos antes del partido.
0: Al menos ayer yo vi durante la programación de Teleamazonas anunciado el partido para mañana. Recuerda que con Maye, Flujo, etcétera, ya no se restringe el tema de bloqueo. Eso sí. Ah, bueno, es que yo casi no conozco en el tema de tecnológico. No, no. Barcelona, mañana todos al estadio, 7 de octubre, FC Insutec, campeón del torneo de segunda categoría 2025, recibe por Copa Ecuador a Barcelona, 16avos de final. Y verá que les voy a hablar claro, en español, van a ver a los Parrales, van a hablar a los Huila, a los Quiñones, al otro.
3: A
0: no
3: los
0: es
3: Sosa.
0: Equipo suplente.
2: Sosa.
3: A los Sosa.
0: No es equipo suplente.
3: A los Gómez.
0: Porque Yandel, ese es el Gómez. Equipo titular que Barcelona tiene en este momento. Titular, 35 jugadores. Porque todos han rotado. Todos han jugado. Lo vas a ver a Johnny Erqué, dijiste el grandote ese que jugó en México, que está de central. Jugó esta semana de central. Pero así
2: nada, que Pablo lo hizo bailar en una.
0: Lo vas a ver titular, vas a verlo abajo. Titular, viene Sosa que no está, creo que por lesión no aparece, de pronto se recupera y ya está y aparece.
3: Ya estaba en la banca suplente, estaba Sosa.
0: Ya está Sosa, de pronto viene a jugar Sosa acá, que para mí es buen jugador, para mí. Y Carabalí va a ser titular, Johnny Quiñones va a ser titular, esos no te arrugan fácilmente. Lo vas a ver a Martínez, que no está siendo titular, de pronto lo ponen de titular a Martínez acá.
2: Pero cuidado, vayan a ver jugadores del Barcelona y salen viendo a un Valencia de Insutec, salen viendo a un Yorgardo Lloretti, a un Lama.
0: Exacto, la gente va a ver al Barcelona y se va a encantar con
2: Moreira, Insutec. Que para mí, Argenis Mendoza, para mí que es mejor que no, algunos Mendoza jugadores del Barcelona.
0: Mendoza buen jugador. Pueden darse muchas cosas, por eso se llama...
3: Va a ser una gran plataforma.
2: Y por supuesto, ustedes lo pueden escuchar a través de RBT Satelital
0: 91. Le estoy dando vuelta porque meta la publicidad. Una hora.
2: Y no dicen nada. Solo preocupado del Amazonas, no se dice.
3: Sí, oye, qué manera.
4: Acuérdame el nombre de Valencia, el que va por derecha, que es un espectáculo.
2: No me acuerdo, Valencia.
4: Bueno, ese chico para mí mañana va a brillar en el partido.
3: Bueno, mañana desde las 2 de la tarde, ¿no?
2: Sí, señor.
3: Desde las 2 de la tarde, por a través de la 91.5 FM, a través de www.rbtradio.com, a través de nuestra aplicación que nos encuentran en la Play Store como RBT Satelital, va a poder también disfrutar de este compromiso, porque el principal no da la publicidad de la transmisión. No la da.
0: Bueno, ¿se quieren dar el lujo de que quien habla les dé el paso mañana?
2: Por supuesto.
0: Para ustedes es un lujo.
3: Qué maravilla.
4: Y nos deja con una sintonía tremenda.
0: Gracias a Dios.
4: Quedamos enganchados a veces.
3: Arriba, siempre arriba.
0: Es más, durante el informativo voy a hablar con ustedes que ya están en el estadio. Espero que lleguen temprano.
2: Claro que sí.
0: Espero que lleguen temprano.
2: Hasta las 2 de la tarde está previsto el ingreso de periodistas. Ya. De ese cierre.
0: Ya, perfecto. Entonces, si ustedes están a la 1, yo a la 1 comenzaré a hablar con ustedes. Comenzaremos a hablar con ustedes, cómo está el ambiente. Vamos a empujar.
2: Ojalá que llegue temprano al borde del campo.
0: Árbitros para Maya, este partido, oiga, señor Palacios.
2: El
0: árbitro,
2: el borde del campo como que se me está quedando.
0: ¿Por qué?
2: Que es pata amarilla, que va a haber mucha gente, no quiere hacer el borde del campo. Pero ya dispuse, el borde del campo es en segunda y también en Copa Ecuador.
0: Total. 9:44, vamos a la pausa, retornamos.
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0: Bueno, este, ¿tienen árbitros para mañana?
1: Ni yo.
0: Perfecto.
1: Nada.
0: Copien. Voy a darlos a conocer, copien. Voy a darlos a conocer porque me acaba de llegar una información que es algo por interno, no es para darlo a conocer, pero lo voy a hacer porque ustedes mañana transmiten. Así que por favor copien, tengan la bondad. El juez central será el señor Edison Silva Lara. Juez central Edison Silva Lara. Asistente 1, Ricardo Barén Córdoba. Sí, te lo conoces, Rolo, ¿no?
2: Claro, Ricardo Barén.
0: Ricardo Barén Córdoba. Asistente 2, David Valladares Guamán. Asistente 2, David Valladares Guamán. El cuarto árbitro, Luis Párraga Delgado. Luis Párraga Delgado es el cuarto árbitro. Y estará de asesor de árbitros. Asesor de árbitros, creo. No, este no lo voy a poner porque estoy, no me aparece qué va a ser. Pero de pronto puede ser que sí, porque es de la zona, es de acá. Es de acá y podría ser. Déjeme ratificar o rectificar eso y les doy el otro nombre.
3: Me repite el 2, por favor, en línea 2.
0: Repito, Adrián Silva Lara, juez central. Adrián Silva Lara, juez central. Ricardo Barén Córdoba, asistente 1. Ricardo Barén Córdoba, asistente 1. David Valladares Guamán, asistente 2. David Valladares Guamán, el 2. Y Luis Parra Delgado es el cuarto árbitro.
4: ¿Parra o Parra?
0: Parra, pero yo me equivoqué. Dije Parra,
4: creo. Te iba a decir yo.
0: Es Parra nomás. Luis Parra Delgado es el cuarto árbitro, de acuerdo a la información que se me generó hace rato. Gracias. Ahora sí, les pongo, señores. Asesor, para que lo conozcan y sepan quién es, el asesor es Manuel Arnaldo Tuárez Valencia. Arnaldo Tuárez, conocido de nosotros.
2: Arnaldo Tuárez.
0: Arnaldo Tuárez. Él es el asesor. Muchas gracias, de verdad, Bea, gracias, porque esa información es complicada encontrarla fácilmente. Isme ya había andado indagando y no encontró. ¿No habías buscado todavía, Rolando?
4: No,
0: ¿tú?
4: Yo sí, no. Había buscado.
0: Sí, yo también anduve buscando y la te digo con honestidad, gracias, gracias de verdad. Gracias por enviarnos esa información. David Álvarez, presidente del VAR, de la Comisión de Fútbol del Barcelona, advirtió que habrá cambios en el plantel durante el próximo mercado de pases. Tras la derrota ante Independiente del Valle, aseguró que el que no quiere estar aquí se va a ir. ¿A quién sacaría usted del Barcelona que ha anotado Gómez? Usted es directivo, anotado, técnico, anotado, que no quiere estar. ¿A quién sacaría?
3: Todos los extranjeros menos el arquero Contreras y el Toto Benedetto. El resto se van.
0: El resto. Extranjeros. Nacionales.
3: Ahí pasa.
0: Ahí pasa, ¿no? Señor Palacios.
2: Coincido con Víctor.
0: Todos los extranjeros menos Contreras y el Toto. O también el Toto se va.
2: También se va.
0: También que se vaya. Ismenia.
4: Yo por 2, por 3 sería.
0: Por 3 sería, perfecto. Yo creo que algunos nacionales, no doy nombres, pero no han dado talla y medida.
4: No.
0: No, algunos nacionales también, que deberían cederlos a otros equipos.
4: Pero quizás han dado más que los extranjeros.
0: Sí, pero igual, o sea, yo cambio los extranjeros, los cambio, con excepción. Pero yo hago una sola excepción. Yo no tanto a Benedetto. Benedetto también lo sabe.
3: También lo.
0: Sí, yo
3: también
4: lo rescato.
0: Yo me quedo con Contreras.
3: Ah. Bueno, yo si me das chance, un alcance, dale. El tema nacional. Por ejemplo, Parrales para mí no está en nada.
0: No, hay algunos ecuatorianos Parrales que no me parece nada. A mí que no dan talla y medida. No dan,
3: yo
0: no
3: saco
0: dan,
3: a Byron no Castillo por no más titular que lo pongan ahora.
0: Sí, hay algunos que no dan más y a mí me parece que definitivamente debe estar. 9:52, mi pana, buen día. Se le informa que los clubes que compiten en Copa Libertadores no es obligación bloquear a jugadores que jueguen en selecciones en partidos FIFA. Sí, esta semana conocí eso. Como hay fecha FIFA... Hay fecha FIFA. ¿Qué mes tenemos fecha FIFA? Hay una fecha, FIFA.
3: Ahora en mayo.
0: Sí, en mayo. Perfecto. En mayo creo que es. Sí. Creo que es en mayo. Los clubes no están obligados a dar a sus jugadores los que están participando en Copa Libertadores.
4: Así es cierto.
3: Me parece bien.
0: No, esta semana salió esa información.
4: Sí, hay fecha FIFA.
0: Salió por parte de FIFA, sí. Que no es obligación ellos dar a sus jugadores para que jueguen la selección fecha FIFA.
4: Pero... ahí viene el gran pero. Uh-huh. Porque en México ya hay polémica por aquella.
0: Sí, sí, ya hay polémica donde quiera, pero...
4: porque las declaraciones del seleccionado mexicano, que en este momento se me va el nombre, dijo que quien no asista a la convocatoria que él está haciendo va a quedar fuera del Mundial.
0: Del Mundial, mira esa otra, esa es una presión que tiene ella.
3: Y allá los clubes mexicanos te dicen lo mismo.
0: Lo mismo, no, claro.
4: Claro, no están obligados. La vea FIFA usted, le dice que te dice. No están
3: vea
4: obligados.
3: Vea usted el relajo que se viene.
0: 9:53. A mí tampoco me dan permiso. Estoy de garruchero mañana en el proceso de banano. Vea, el bananero no puede ir tampoco. ¿Qué más? Uy, aquí hay cualquier cantidad de mensajes. ¿Será que se equivocaron? ¿Los han borrado? mañana. Qué lindo. Yo quisiera ser famoso como Gómez. Vamos a la fecha, por favor, de la primera del fútbol ecuatoriano. Resultados que se dieron para ingresar al tema de segunda categoría. Claro, Barcelona perdió bien, ¿no? El partido normal.
3: Sí, pero en esa parte, ¿usted se acuerda, señor Aguayo, que cuando aquí yo comenté el golazo de Pata en la victoria de Independiente 3-2 ante Católica, el primer gol de Pata? Dijo el señor Palacios acá, tú lo pones 10 veces más y no
0: lo
3: haces,
0: si recuerdo tanto.
3: Repitió el gol ahora frente a Barcelona.
0: Y un golazo.
2: Golazo. Yo voy al micrófono contigo y me vuelvo y lo mantengo. Sin desmerecer ese patazo, le pongo un 80% de mérito. Pero el 20% también es del portero de Barcelona.
0: No, igual es el jugador.
2: Claro.
0: Delantero,
2: ojalá que permanentemente siga haciendo ese tiro.
0: Oye.
4: Hay muchos.
0: Ya se acostumbró a pegarle de media distancia.
2: ¿Quién?
0: Ya él se acostumbró, ajá, ya. Ya con dos ya está tomando costumbre.
3: Como,
0: pero no,
3: como que ya patentó.
4: Hay
3: ya,
4: muchos, lo va a patentar.
3: Y aquí me voy demasiado arriba. Con todo lo que está mostrando Pata al momento, ¿lo podríamos mirar para que lo llamen a la selección?
0: Mira, lo que dijo de él en la última de esta semana. Yeah. Dolido por lo que pasó afuera, sí. Uh-huh. Pero qué gusto ver que los muchachos se nos van a seguir yendo. Y es verdad.
2: Ay, me regálame una fanfarra que nos
0: se van a seguir.
4: La fecha 13 de la Liga Pro Ecuabet arrancó el día viernes con la victoria de Orense 2-0 ante Leones del Norte, el recién ascendido.
0: Creo que lleva 5 o 6 partidos.

0: ocasión que ya Uzúcar no estaba en el equipo. ¿Sí o no?
1: Ajá.
0: ¿Quién dirigió a técnico?
2: Otro técnico que debutó. Bush.
3: No.
0: Perdón.
3: No. Estaba Uzúcar de nuevo.
0: Perdón.
1: Bush está en libertad.
0: Bush es libertad. Perdón.
3: No estaba Uzúcar de nuevo dirigiendo.
0: Sí, señor. A eso. Sí,
3: a eso voy.
0: Y quien habla dio la información que Sebastián Núñez dio la información que Uzúcar en ese momento estaba ya desligado de acá.
1: Se habló pero
0: de
1: estuvo de, en
3: de,
1: la banca.
3: Se habló sí, de cómo es de Redín. Oiga, el nuevo técnico.
0: Exacto. Pero dirigió Uzúcar.
2: Este es fin de semana.
0: Claro, yo lo vi. Mira,
1: estuvo
0: dímelo
1: en
0: con
1: la
0: todo.
1: Banca. Pero yo se dice que el técnico, o sea, realmente. Es que existió una confusión ahí, inclusive para la gente que estaba transmitiendo. Porque lo que se conocía era que el Rodillo Rojo ya tenía nuevo técnico. Bueno, pero sin embargo, en el banco, exactamente.
0: A ver,
1: estaba.
0: Los jugadores celebraron con Uzúcar los goles.
2: Porque a mí me
0: y
2: quedó.
0: Y los abrazaron y todo.
2: A mí me quedó la duda porque cuando sellé el apoyo dije: no, pues técnico nuevo, técnico que debuta, técnico que gana. Pues, ¿te acuerdas?
1: Yo le fui al Delfín por eso.
2: Y en ese sentido, pregunto, compañeros. ¿Cómo están mis parientes árabes con esa goleada?
0: 4-0. Y Uzúcar dirigió y celebraron los jugadores así pecho a pecho con su técnico.
3: Que se nota que hay cariño.
0: A ver, Gómez.
3: Que hay simpatía.
0: Esa es una de las cosas que no termino de entender. 4-0. Bien ganado. ¿Qué? Y ojo con un detalle.
3: Reaccionan porque van a votar a nuestro técnico y hasta el otro.
0: Pero ojo con esto. A los 2 minutos, Delfín no marcó. Lo tuvo para marcar a los 2 minutos completamente. A ver, Galo Cuello, cuéntamelo.
4: Así mismo, recuerda que lo abrazaron los jugadores de Libertad a Pechón León.
1: ¿Verdad?
4: ¿Y quién es el técnico de Libertad ahorita?
1: Es real.
0: Ya, yo lo sé.
1: Real lo que
0: dice. Quien habla aquí con información de Sebastián Núñez dijo que en ese momento ya el señor Uzúcar no era más técnico. Y apareció de técnico. Y goleó 4-0. Y sus jugadores celebraron con él, con Abacho, Pepo y Apacho.
3: ¿Será que,
0: 4-0.
3: Que va a seguir? Y a Redil dijeron: regrese nomás,
0: no
3: ya
0: sé,
3: no venga.
0: No sé,
2: pero, Yuri, entonces yo me echaba, yo me le cargaba al que sabemos porque escuchaba, tenía mala fuente. Entonces tú también tienes mala fuente.
0: Buena fuente. Tú sabes que los Núñez allá son buenas fuentes. Los ambateños no te regalan buena o mala información fácilmente. Difícil. Algo pasó.
3: De la Ismenia.
1: El técnico universitario realmente es muy, muy hermético.
0: Algo sucedió.
1: Algo pasó ahí. Porque,
0: de última hora, diga.
1: Sí, sí.
0: Pero él celebró los goles con sus jugadores.
1: Inclusive la gente que transmitía decían que el técnico universitario estaba debutando con nuevo estratega, pero bueno.
0: Bueno, pero es que ya de ellos no me admira, pues si no vieras a la banca y no conoces a Uzúcar.
1: No, pero discúlpame, la persona que estaba en el borde de campo tiene muy de cerca y muy buena información en lo que corresponde a técnico universitario y los equipos de Ambato.
0: Pero no conoce a Uzúcar.
1: Ya.
0: Porque él está abajo, pues, Isme.
2: Porque mira, ahorita
1: pero lo que te estoy diciendo es que ella misma asombrada por verlo en la banca, eso me refiero.
2: Porque mira, estoy revisando la página del Partido Técnico Universitario Delfín.
0: ¿Aparece?
2: No aparece ninguno como técnico. Y aparece en el Delfín Franco Perinciolo.
1: Pero en el arte del 11 ideal del Rodillo Rojo, al final, sí está, pues Francisco Uzúcar aparece.
2: Uzúcar, claro.
1: Ya,
2: Uzúcar.
1: Donde presentan la alineación de ese
0: y
1: partido.
0: No me gozaba con Uzúcar.
2: Contentísimo. Bien,
0: pero pudo haber perdido, el partido pudo haber sido diferente si a los 2 minutos el hombre del fin marca el gol.
3: Te cambia la historia.
0: Gómez te pudo haber cambiado la historia. Era otra cosa. Seguimos media, por favor, 9:59. Dele.
1: Ya. El sábado, continuando la jornada con la victoria del Deportivo Cuenca en calidad de visita ante el Guayaquil City, que ganó 1-0.
0: Sobre ese partido, perdón a todos y a los oyentes también paso. Siga, Ismenia, me duele en el alma.
1: A mí más me dolió el siguiente partido.
0: Me duele en el alma.
1: El sábado.
0: Pero un ratito, aquí el señor, aquí el que está de frente mío, camisa negra, dijo.
1: Ya.
0: Gana el City, 1-0.
3: Aclara que es Palacios.
0: Igual de Díaz. Igual de Quito Díaz. Pues tú no estás de negro.
3: La gente que no ve la imagen.
0: La está viendo la imagen, no, el
3: pero,
0: de negro.
3: Pero el que no ve la imagen.
0: Pero ya sabe a quién me refiero, si él lo dijo.
3: El color negro es el señor Palacios.
0: No se haga metido, no se haga
2: tomar. Que el Gil del Pergil, ¿quién es?
0: Sí,
2: lo sabemos.
0: Escúchame. Yeah. El de aquí. ¡Gol del Quito Díaz!
1: Él fue al City también, no sé.
2: ¡Gol del Quito Díaz!
0: Ya sigue, Ismania, por favor, déjémoslo.
1: Este resultado sí me dolió. El Aucas ganó 2-1
3: a
1: Universidad Católica.
0: 8 minutos fue el gol de Fajardo. Del gol de Mauro
1: Martínez.
0: Mauro Díaz.
1: Mauro Díaz.
0: ¿A los 8 minutos fue el gol o 9 minutos? Ganaba Católica.
1: Sin comentarios.
3: Permítame.
1: Católica que terminó con uno menos.
3: Aquí como que todos sabemos que Católica te hace buena campaña y al último se desinfla.
0: Sí.
3: Ahora para mí muy temprano ya se desinfló.
0: ¿Tú crees?
3: Ya lleva 3 derrotas consecutivas.
2: Pues, ya va a ser
1: la tabla.
2: Lleva
1: 3.

0: Voy a nombrar a
1: Desinflado.
2: Verdad, ganó, perdió con el Manta 1-0, perdió con Independiente del Valle 2-3 y ahora perdió con
0: tres
2: el Aucas.
0: Tres derrotas consecutivas, no está Desinflado.
2: 2-1, ya, a ver, silencio rapidito, con mi Católica.
3: Rapidito, Católica se fue al infierno, ¿verdad? Señores, silencio. Pónganle atención a estos jugadores. Vengo acá porque como no les sé bien los nombres, pero ya los vengo viendo algunos partidos y no se me graba el nombre. Póngale en asunto, decimos en Manabí.
4: Asúntate.
3: A Piero Guzmán. Ya. Yeah. El 21 de Aucas. Piero Guzmán. Póngale atención a Mena, el 18, el que marcó los dos goles. Uh-huh. No porque marcó los goles, no. Es un milimetrado para tirar pelota.
4: El arquero también sigue.
3: Póngale atención. Bueno, piedra. Póngale atención a esos dos y créame con todo lo bacán del mundo, cómo está rindiendo Preciado en Aucas.
2: Tienes toda la boca de llena verdad. De razón.
3: Oye, ese
4: el 10 también, como tiene.
3: Ese tridente de acá.
4: Preciado es el 10, ¿no?
3: Este tridente, es Preciado.
4: Sí, el 10, sí.
3: Este tridente de aquí, el 18, el 21 y el 10, uh-huh. Hermano, es como cuando tú jugabas con dos que te van la pelota el al lado tiki, tuyo.
4: Chocolate.
3: Oye, hermano, lo destrozaron a la pobre Católica, porque le dieron duro, lo tocaron, uh-huh. Lo toquetearon, silencio. Le dieron de todo.
2: Ya.
3: Le ganó bien a Aucas.
4: Antes de ir a la tabla de posiciones, compañero.
2: Y si todavía faltan resultados, espérate. Matiria.
4: Que tú le enriquezcas.
2: El día sábado se cerró la jornada.
3: Lo hizo Mauricio Alonso, gracias Galo. Mauricio Alonso fue el que marcó el gol de Católica.
2: El sábado se cerró la jornada con la victoria de mi poderosísimo Independiente del Valle 1-0 ante Barcelona Sporting Club.
3: Se subió Independiente.
1: Poderosísimo.
2: Yo siempre he estado ahí. Católica, Independiente y el Ponchito.
3: Se le subió.
4: Y hoy día cierra la fecha.
2: Faltan resultados. El domingo empató Emelec 1-1 ante Libertad. Y la jornada de domingo se cerró con la victoria del Macará en calidad de visitante ante el Manta, que ganó 1-0. Hoy se cierra la jornada a las 7 de la noche con el partido Mushuc Runa versus Liga Deportiva Universitaria de Quito, en lo que corresponde a la fecha 13 de la Serie A del fútbol ecuatoriano.
3: Faltan tres partidos a analizar. Voy por uno. Voy contigo el de negro. Porque tú eres el que más jodes. Yeah. El más descalmado, la man también.
4: Que no sabe, no puede.
3: Tú eres más gil, ¿no? Saco al MLE donde está.
4: Sí, sí. Tienes que sacarlo.
2: Ah, tú sí. Te mantienes. Sí, que, sí. Tú tienes problemas.
4: Sí. Sácalo.
3: Oiga, Gómez. A ver. Ese MLE está bien.
1: Pregúnteme.
3: Lo sacamos al MLE de ahí donde está, Gómez.
1: Más vale hasta su raya de una vez.
3: Sí. Oye, para
1: no lo muevas de ahí.
2: Disculpa. Tú tienes. Usas resaltador.
3: Le pongo resaltador también.
2: Te pregunto, ¿usa resaltador?
1: No lo muevas.
2: Márcalo ahí, márcalo.
4: Oye. Van recién 13 fechas.
3: De verdad que me da tristeza. Lo veo que apareció hasta Juan Pablo Ruiz, que no estaba en la lista, ya es jugador del Emelec también. Ayer jugó este otro muchacho argentino. Malo.
2: ¿Por qué crees que el propio Cristian Novoa, que pertenece a la directiva de Emelec, que si bien es cierto, ya no es presidente de la Comisión de Fútbol, eso hay que aclararlo.
3: No, ya no, cuidado.
2: Él igual sigue siendo directivo, pero ya no pertenece a la presidencia de la Comisión de Fútbol. Él mismo decía que le da vergüenza ver jugar a Emelec.
3: No es que da vergüenza, a Emelec da vergüenza verlo jugar.
1: Libertad pudo ganarle.
2: Tranquilamente, para mí debió ganarle.
3: Yo creo que debió ganarle.
4: Yo con la honestidad que a mí me caracteriza, yo no vi ni un partido en esta fecha de décima tercera.
2: Pero eso que has estado como en
4: pero
2: silencio.
4: Pero vi el resumen y yo sigo insistiendo que el arbitraje hay que tomar los correctivos. No sé si tú coincides, por ejemplo, Barcelona Independiente del Valle.
3: Barcelona Independiente del Valle.
4: Oiga, lo empuja un jugador del Barcelona, lo empuja en el área una jugada.
3: Te voy a decir algo. Bien hecho.
4: ¿Para ti no es una jugada de penal?
3: No sé si hay el a ver... Si existe realmente el empujón, se nota que le pone la mano atrás.
4: Y la espalda.
3: Pero no se nota si lo empuja o no. Solamente se ve que lo topa, nada más. Y yo creo que eso vio la gente del VAR también. Que simplemente le puso la mano y el otro, Celis, creo que fue. Cayó, Dios, y ya moría. Ah, no, a punto de parir estaba.
4: Por ejemplo, en otra jugada que va una... No me acuerdo qué partido, vi el resumen. Descalificadora del suelo, le pone los estoperoles, pero así de frente a una pierna, no me acuerdo qué partido. Y no le saca la roja directa, le saca una amarilla.
3: Ya.
4: Entonces, esa es una imprudencia. Yo creo que hay que tomar los correctivos necesarios.
3: El MLE...
2: Creo que fue en el partido de Orense, creo.
4: Sí, en el de Orense.
2: En el de Orense fue en el de Orense.
3: Ya.
2: Sí. Donde realmente, o sea, para mí sí era para tarjeta roja esa jugada. Boca, sí, muy, muy, muy, muy permisivo el...
3: Miren, de los 11 del MLE, yo dejo dos. De los 11 que saltaron.
2: Y déjame
3: esta
2: adivinar,
3: semana,
2: uno es Pedro Ortiz.
3: Pedro Ortiz, uno.
2: Yeah, y Luis Fernando León, ¿no?
3: No.
4: De, ¿y el juvenil?
3: De estos 11 aquí, Fragoso Ortiz. Y tal vez lo puede dejar a Mina, el pelado, pelón feo ese.
4: Sí, Mina se juega y también pone ahí a Romario Caicedo por experiencia.
3: Ya no.
1: Yo a Romario ya lo saco. Para mí, Romario.
3: Ya es como cuando tú ya te fuiste, dejaste, a los 40. Así, ya
1: para. Romario ya cumplió su ciclo. Ya no está.
3: Sí, ya no, de verdad que ya no. A mí me da tristeza porque la verdad que es un hombre que.
4: Pues vamos a la paz, vamos a la televisión, hay que hablar de segunda categoría.
3: De verdad. Pues dale, Visiones, dale, Televisiones.
4: Oiga, 31 puntos tiene Independiente, seguido 22 Católica.
3: 9 a Católica. Católica no lo va a alcanzar nunca, dale.
4: Qué barbaridad.
3: 9.
2: Ojo que estos, espérate, ojo que estos dos equipos se miden otra vez. Esta semana creo que es el partido por la Supercopa Ecuador, Independiente del Valle Católica.
1: Este miércoles.
2: Sí, ¿verdad? Este miércoles es.
3: Sí, ya.
2: Universidad Católica versus Independiente, campeón de la Liga Pro, campeón de la Copa Ecuador. Continúa.
4: Bueno, Independiente 31, Católica 22 más 12, Aucas 22 más 4. Barcelona está en cuarto lugar con 20 puntos, al igual que el Deportivo Cuenca.
1: ¿Cuántos puntos de diferencia con Independiente Barcelona?
4: 20-31.
1: 11 puntos. Hablamos de 4 partidos más o menos.
4: Orense tiene 19, al igual que el Macará. Guayaquil City tiene 18. Liga de Quito 17, pero con un partido menos porque hoy ya tiene que jugar. Muchurruna tiene 16, también con un partido menos. Delfín tiene 15. ML tiene 15 en el 12º lugar. Técnico Universitario 14, igual que Libertad. 13 tiene Leones del Norte. Y en último lugar, ya descendido, el Manta. La próxima fecha la vamos a conocer.
3: Dele, maestro, de una vez.
4: La próxima fecha se juega de la siguiente manera.
3: ¿Qué días?
4: El día viernes, me hace acuerdo la fanfarra de unos panas nuestros. El día viernes. Ay, se me perdió. El día viernes.
2: Liga de Quito, Liga de Quito contra Técnico Universitario, aunque creo que así no va la fecha, pero es que se me perdió. Bueno, ya. El día viernes, 4:30 p.m, supuestamente aquí dice que Liga de Quito con Técnico Universitario. El mismo viernes a las 7:00 p.m, Libertad tiene que recibir al Deportivo Cuenca. El sábado, a las 2:00 p.m, arranca con el partido Macará Independiente del Valle. El mismo sábado, 4:30 p.m, Católica versus Delfín. El sábado, Barcelona versus Aucas a las 7:00 p.m. El domingo, a la 1:00 p.m, Leones del Norte tiene que recibir a Muchurruna. El domingo, a las 6:00 p.m, Manta Emelec. Y el lunes se cierra la jornada a las 7:00 p.m. con el Guayaquil City Orense.
3: Yo tengo otra información, 2 partidos el viernes. Sí, ahí está viendo.
2: Sí,
3: pero
2: está
3: uno,
2: bien.
3: Pero uno es 16:30 y el otro 19 horas.
2: Sí, 4:30. Sí, sí. Sí,
4: y el día domingo también hay solo 2 partidos.
3: Sí,
2: sí, sí.
3: Está bien, ¿no?
2: Está bien, entonces.
3: Muy bien, entonces. Buen día, don Yuri, para todos. Ustedes que en el panel quiero que analicen esto. Me fui al Capuel con mi esposa, dice el mensaje. Y mi hija que tiene 2 años. Pero qué irresponsabilidad del control. Les cuento, nos revisaron todos al entrar. Pero es irresponsabilidad. Está bien, pues, ¿no?
1: Sí, ¿cuál es el problema ahí?
3: Me esperé un ratito, pues. Hasta ahí está todo bien, ¿verdad? Del control. Pero les cuento, nos revisaron todos al entrar, hasta la niña. Pero adentro, un tipo de tez moreno, grandote, con botellas de vidrio forrado de cañas Manavit. O sea, botellas de vidrio. No entiendo, en este país, imagínense ese control. Al ingresar es una irresponsabilidad total. Saludos a César Palacio del Vergel. Los escucho día a día. Saludos, César. Un abrazo para usted. A ver, yo pensé que te habías ido a algún estadio en España, pero te he ido al Capuel en Guayaquil, que estás viviendo en Ecuador.
4: Un saludo para Wilmer Muriel también, que los escucha todos los días. Me escribió el día sábado.
3: Vamos a la pausa. Retornamos.
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11: ¡Felicidades! ¡Felicidades!
0: ¡Felicidades! ¿El vas a hacer o no?
11: Felicidades.
0: Hay como compadres hablando y hablando. Y ahora llevan hablando. Y todavía no se ponen de acuerdo.
11: Toda la vida.
12: Oiga, permíteme enviar un cordial saludo de cumpleaños a nuestro común amigo y de nuestro programa deportivo también allí en el Cantón Valencia, para Tito Alberto Guerra. Así que un abrazo fuerte, que hoy está cumpliendo años nuestro común amigo. Y también permítame felicitar a un gran amigo, también es nuestro, ¿eh? Así que lo considero mucho, un gran árbitro que tuvo la provincia de Los Ríos, profesional, un excelente gerente de una entidad bancaria aquí en nuestra ciudad, un destacado docente de la universidad, me refiero a Francisco Olivero Roca, que hoy está cumpliendo años. Así que felicidades a los compañeros en la mañana de hoy.
11: Felicidades, felicidades, que tengas dicha toda la...
0: 10:20 me dice, si la tendencia no cambia en Liga Pro, habrán algunos equipos disputando el segundo lugar, incluido el Barcelona, de unos amigos que sería bueno que aprovechen y vayan mañana a verlo en el Estadio 7 de Octubre, antes que el coraje sea más grande. Y te cuento algo. Si mañana el Barcelona llega a ganar por esas cosas del fútbol, porque puede ser, ¿no?, que gane acá mañana, vendrán más bravos. Vendrán más bravos. Bueno, vamos al resultado de la segunda categoría. Esmenia, por favor, tiene todo listo, tenga la bondad, señor Palacios, cualquiera de ustedes, lo que ha pasado este fin de semana en la segunda categoría, en su primera fecha.
13: En lo que corresponde a la primera fecha del torneo provincial de Los Ríos en segunda categoría, en el grupo A, Santa Rita ganó 1-0 ante el Atlético River.
0: Algo es conocido este partido, vi algunos videos del gol que llegó prácticamente cerrando el partido.
14: Fue el arranque del torneo porque se jugó el día viernes.
0: Se jugó el día viernes, ya fue al final del partido el gol. El gol de Santa Rita ha sido sobre el final, pero terminó ganando 1-0 a River, que de pronto uno dice también es hueso duro de roer y ese grupo sería bastante complicado. Siga.
13: En el mismo grupo, Vendaval perdió 0-6 ante el FC Insutec.
0: Bueno, ya van a hablar ellos de ese partido, sé que alcanzamos el tiempo, dele.
13: Así es, en el que corresponde al grupo B, el grupo B, Patria, ganó 2-0 ante el Napoli.
0: Lo veíamos venir esto de aquí, sí, pero el partido también ha sido bastante difícil y los goles como que han llegado con bastante tiempo ya caído al partido. Dele.
13: Montre y Deportivo Quevedo empataron 1-1.
0: De acuerdo a lo que escuché, porque no he estado allá, escuché nada más, estaba ganando el Quevedo 1-0. El Montre lo ha empatado, al parecer, con una falencia en el sistema defensivo, incluido el arquero del Quevedo. Pero partido para 1-1.
13: En el grupo C, Corinthians ganó 7-0 ante Fiorentina.
0: No me extrañan las goleadas en segunda categoría. A mí no me van a extrañar nunca las goleadas en segunda categoría. Es más, en Guayas arrancó con un 7-0. Creo que por Cotopaxi o Tungurahua con 14-0, que para mí termina siendo normal. Hay equipos que la pelean y hay equipos que van solamente por participar.
13: Y recordar que quedó en esta fecha libre San Camilo.
0: Perfecto. Tabla de posiciones no acostumbramos a dar, y algunos que sí les gusta aquello. Saludos para Wellington Chacón, que da Pony tabla de posiciones cuando jugaba una fecha. Todos sabemos cómo está la primera fecha. Bueno, digo yo, nada más, estoy equivocado, ¿no?
13: En lo que corresponde a la fecha 2, lo que se viene, el grupo A es FC Insutec versus Santa Rita, que este partido queda postergado por la participación del FC Insutec en la Copa Ecuador.
0: También explicado, entiendo yo, en la comunicado, ¿no?
13: Sí, a buen entender, pocas palabras.
14: Ymenia, bueno, o sea, hablemos de que segunda fecha que se juega este miércoles.
0: Pasado
14: mañana.
13: Sí, pero estoy dando la fecha. Entonces,
0: dele, claro.
13: El Atlético River versus Vendaval se miden este miércoles, como ya lo decía don Víctor, que arranca la fecha 2 en el Estadio de Valencia. Ese partido va para las 10 de la mañana.
0: 10 de la mañana juega Atlético River frente a Vendaval. Tempranito.
13: El mismo miércoles, pero en lo que corresponde al grupo B, Napoli se enfrenta al Montri. Ese partido va para las 3 de la tarde.
0: Mismo estadio, mismo lugar, pero a las 15 horas.
13: Pero en hora diferente.
0: Ajá.
13: El mismo día, el Deportivo Quevedo tiene que recibir al Patria en el Estadio 7 de Octubre, pero a las 4 de la tarde.
0: Dios mediante y me tenga con vida, el miércoles estaré en el estadio, voy a observar este partido para ver qué presenta Quevedo, qué presenta Patria. Mientras estén las oportunidades para poderlo hacer, vamos a estar en el estadio. Dele.
13: En lo que corresponde al Grupo C, que se juega también la fecha el mismo miércoles, es decir, miércoles 13 de mayo, Fiorentina tiene que recibir al San Camilo en el Estadio 14 de Junio a las 3 de la tarde. Y en este grupo queda libre Corinthians.
0: Este partido debe ser muy bueno, digo yo, por lo que ha presentado antes los dos equipos, tanto Fiorentina como San Camilo. No sé cómo estén al momento, pero acuerdo a lo que decía su técnico, hace pocos días conversaba con nosotros, ellos han armado un equipo bastante interesante y San Camilo conocemos muy poco.
14: Yuri, pero Fiorentina viene de caer.
0: Perdón, estoy hablando de Corinthians. Perdón.
13: Fiorentina queda libre.
0: Me confundí con el equipo de Corinthians.
14: Fiorentina viene de recibir una boleta.
0: Me confundí con Corinthians, ya lo estoy diciendo. Perdón.
14: Y uno cree que de pronto San Camilo podría aprovechar.
0: Bueno, habrá que ver qué pasa en ese partido. Están los partidos para esta semana. Hoy se darán a conocer horarios ya para el fin de semana, tercera fecha del torneo de segunda categoría, que se vendrá así. Lunes, miércoles, viernes, lunes, miércoles, es así, toda la semana. Porque de todas maneras, el otro miércoles entiendo que habrá fecha porque Insutec deberá pagar este partido que está debiendo. Debería pagar el próximo día miércoles. Ahora que ver. Bueno, denle, señores, partidos que ustedes estuvieron, por favor. Tenga la bondad.
13: Adelante.
14: ¿Qué te digo? No puedo comentar mayormente por el desnivel que se dio en ese partido. Para mí, Insutec, con un equipo alterno, prácticamente fue a entrenar allá. Sin quitarle méritos al 6-0 que consigue Insutec. Fue inmensamente superior. Y a mí sí me queda una buena lectura porque los alternantes mostraron condiciones, aunque el rival permitió prácticamente de todo. Ganó bien Insutec, 6-0, pudo ser más. Ante un equipo muy limitado, muy débil, no utilizo otros adjetivos para evitar que alguien se enoje. Pero ya Vendaval, ya son algunas temporadas que hace el papelón. El año pasado, Insutec le metió 25-0 en dos partidos. Ahora arrancó anotándole 6-0. Bien por el plantel del señor De Carolis, bien por la gente de Insutec que llevó una pequeña barra, que estuvo alentando ahí. Un sol canicular terrible. Y nada más, ¿no? Insutec ya pensando en el partido mañana. Y sobre la picada ya el fin de semana cuando será local el conjunto estudiantil.
12: Yo quiero corroborar en algo en cuanto a este desarrollo de este compromiso, Víctor Gómez. Con el debido respeto que se merecen los clubes que están participando aquí. Pero tenemos que concientizar que el fútbol de segunda categoría, hablemos de la provincia de Los Ríos, es fútbol profesional. Yo no puedo concebir por ningún punto de vista, con el respeto que se merecen los dirigentes de Vendaval, pero no puede ser posible que esos conos que sirven para hacer el trabajo de calentamiento y calistenia sirvan como vasos, Víctor Gómez. Sí, no Dios podemos, Dios. No, con el debido respeto.
13: ¿Cómo
12: no
13: qué? Pueden,
12: como vasos, porque ahí se ponían...
14: Ahí ponían agua.
0: ¿Cuál es, güey? ¿Qué cosa, Rolo?
12: Los conos que sirven para hacer el trabajo de calistenia.
13: Ya.
12: Esos conos que se ponen en el piso.
13: Los rojos.
12: Sirvieron como vasos para ellos poderse hidratar. No, eso no puede darse el caso.
0: Más bien me da tristeza.
12: Te lo juro que yo participo en estos campeonatos abiertos. Te lo juro que hay pacas de agua, siquiera son hasta individuales, ni siquiera en bidones como llevaron ese día ellos. ¿Pueden, cómo puede ser posible que un colaborador del Vendaval por media cancha pase con un bidón en el hombro? Media cancha. Y
14: cuando los equipos ya alineados para arrancar el segundo tiempo.
0: Claro, lo que pasa es que, a ver, yo creo que ya está bien el comentario que hace Rolo y está bien, y estoy de acuerdo con aquello. Pero lamentablemente, segunda categoría, estamos en Ecuador. Lamentablemente, ojo, porque no solamente ocurre acá, ocurre donde quiera. El tema de goleada y estos equipos que solamente van a participar porque no tienen nada.
12: Yo no hablo del funcionamiento político, yo te hablo de la organización.
0: Esa es la organización, es que es lo mismo. O sea, si tú lo juegas bien es porque no te organizas bien, porque no tienes nada organizado. Tienes que empezar por acá arriba. La organización para luego decir, en la cancha me voy a presentar de esta manera. Pero si no tienes nada acá arriba de organización, ¿qué vas a encontrar después de un partido?
12: Pero yo en esos campeonatos abiertos los fines de semana, te lo juro que no se ve, no se ve de los conos cogiendo para que sirvan de vaso para poderse hidratar. No puede dar.
14: Y ya no te agrego el ata, pues a buscar una alineación, y por el amor de Dios.
12: Y ni siquiera estoy hablando ya de los policías, camilleros, ambulancia que llegó cuando terminaba el primer tiempo. Entonces, ¿dónde estamos? ¿Para qué participamos? ¿No
10: es cierto? ¿Y sabe qué es lo peor?
13: La verdad es que sí me has dejado sorprendida con
10: sí,
13: eso.
10: Sí, ¿y sabe qué es lo peor? Que el tema ambulancia llega al final, te la ponen, llegó ambulancia, sí, pero llegó tarde. Claro. Igual tienen multa.
12: Y después van a decir, ¿por qué me multa si llegó?
14: Pues... una cancha en malas condiciones, un césped muy crecido, etc.
12: Mira, se lesionó un muchacho, el número 4 de Vendaval. No había quien lo auxilie. No había quien lo auxilie. Después, en el segundo tiempo, se lesionó otro muchacho de Vendaval. Tuvo que entrar Pepe Cobos, que es de utilería del equipo de Insutec, a poderlo recuperar.
14: A darle la mano.
12: Entonces, no
10: lo puedes. Que pasa es que no le puedes prohibir la participación si cumple con todo. Claro. Desgraciadamente, esa es la realidad. Y ese equipo, parece mentira, era el primero que tenía todo para poder jugar el torneo.
14: Estaba todo en orden.
10: Gómez, no le faltaba, Palacio, es lo mismo. Ni una letra le faltaba para decir, sabes que tú no juegas. Ni una letra le faltaba, ni una vocal le faltaba, nada.
12: Entonces, el biotipo de estos muchachos. Yo antes dije, mira la diferencia abismal, que hay un número 10 chiquitito que no lleva ni un metro 50. Imagínate chocar con el biotipo
10: con
12: de...
10: Ponle Ruiz.
14: Kenny Ruiz,
10: claro.
14: Este muchacho Valencia hizo de todo, destrozó, bueno, un espectáculo. El resto ahí nomás porque se pueden resentir, alguien se puede resentir. Yo respeto mucho a las instituciones, pero Vendaval, por el amor de Dios, ya no puede seguir así. Ya pero, esto viene de papelón en papelón.
10: Claro, pero no hay quien...
14: sin quitarle méritos a Insutec, que
13: pero
14: se paseó.
13: Tiene todo en regla.
10: Exacto.
14: Insutec se paseó, Insutec fue a entrenar allá.
10: Voy al tema que en este país, mientras estés bien, no te puede prohibir nadie. Mientras usted hable el micrófono, ¿quién le prohíbe que lo hable? Nadie.
14: A ver. Yo vengo al micrófono, por eso. Pero no puedo hablar tonterías barrabasadas.
10: No, yo hablo de la forma.
14: Ahí me van a prohibir.
10: Hablo de la forma de hablar. O sea, como usted habla, pero, se le escucha claro, a eso voy.
14: Sí, gracias.
10: Nadie le puede prohibir. El de allá tiene todo en regla. ¿Cómo le prohíbes que no juegue?
14: Bien, por eso usted, digo yo que esto es una motivación para el partido que se juega mañana.
10: Nos vamos.
14: De mi parte, gracias. Buenos días.
10: Señor Palacios.
12: Si Dios lo permite, mañana con más novedades del deporte. Que tengan bonito día.
13: Que tengan todos un excelente inicio de semana, un excelente lunes. Sigan en sintonía de la 91.5 FM, porque ya se viene la buena música.
10: Nos vamos, creo que será borrón y cuenta nueva, no sé. Sí, ya.
13: Quizás.
10: ¿Será que es borrón y
13: vamos? Borrón y vamos.
10: No lo sé. Nos vamos, gracias por haber estado junto a nosotros. Mañana volveremos con más, por supuesto, aquí en Buenos Días Deportes. Hoy al mediodía nos reencontraremos en la información.

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13: Exactamente las 10 de la mañana con 38.
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Hola, ¿qué tal Ecuador? ¿Cómo están? Buenos días. Ya estamos aquí de vuelta en el lunes, inicio de semana. Buenos días, familia hermosa. Llegó el lunes. Estamos arrancando ya nuestro super programa Borrón y Cuenta Nueva. Arrancamos una nueva semana y precisamente hoy deseándoles el mejor de los días. Esperamos que le hayan pasado bien, que ayer hayan celebrado a mamá como ella se lo merece y que hoy estén recargados de pura energía, sí señor. Hoy es un día perfecto para dejar atrás absolutamente todo eso, lo que pesa, sí señor. Borrar las malas vibras, escribir una nueva historia llena de fe y mucha alegría. Con buenas noticias, obviamente. Así que bienvenidos, que este lunes venga cargado de energía positiva, oportunidades, sonrisas y muchas bendiciones para cada uno de nuestros oyentes, para cada hogar que nos escucha, para cada empresario, sí señor, para cada emprendedor, emprendedora, a todas las personas que siempre están, pues, siempre escuchando Borrón y Cuenta Nueva y obviamente absorbiendo toda la energía que nosotros les transportamos desde acá. Sí, señor, buenos días a las diferentes unidades del servicio de transporte urbano a nivel de nuestra querida ciudad de Quevedo, San Camilo, en la provincia de Los Ríos, en el Ecuador, en el mundo. Sí, señor. Así que ya lo sabes, estamos en los 91.5 en toda la costa del país, 5 provincias nítidamente escuchando la radio y a través de nuestra web. Recuerda que nos escuchas a través de www.rbtradio.com y nuestra app desde Play Store, descargas RBT satelital y nos escuchas a todo volumen. Aquí estamos iniciando ya nuestro programa, esperando que estés súper bien y por supuesto le estés pasando de lo mejor donde quiera que te encuentres. Así que actívate ya a través de nuestras líneas mágicas, el número oficial de la radio, y también lo puedes hacer nada más y nada menos a través de la línea personal de 0986-971-996. Estaremos contentos de recibir tu comunicación. Hoy parece que voy a estar solito. Vamos a dar lo mejor, las mezclas espectaculares, la buena vibra que siempre nos caracteriza desde Borrón y Cuenta Nueva. Así que estamos iniciando este lunes increíble. Son las 10:45. ¿Cómo estás? ¿Dónde te encuentras? ¿Cuál es tu actividad? Haznos saber, nos encantaría precisamente escuchar eso, ¿ok? Así que bienvenidos a toda la gente y lo vamos a hacer de esta manera. Un poquito de salsa.

Excelente inicio de semana, que el lunes espectacular lo disfrutamos contigo a través de la señal favorita de 91.5 FM. Muchísimas gracias a toda esa audiencia, quienes están con nosotros.

0: Ya estaremos con los saludos espectaculares que nos llegan precisamente a esta hora del día. Nos vamos a una pausa y retornamos con más.
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2: ¿Por qué no dijiste en el programa que eras casado, eh? ¿Por qué?
3: Aquí estamos de vuelta, señoras y señores, contigo disfrutando de este encuentro súper especial en el programa. Muchísimas gracias a toda la audiencia, quienes están en diferentes lugares de la costa del Ecuador, a nivel del mundo también, ya lo sabes, en www.rbtradio.com. Estamos generando definitivamente este encuentro espectacular hasta las 12 horas con 30 minutos. Vamos a avanzar, por acá ya se viene con nosotros, está llegando, arribando hasta la estación número 1 en la radio, nuestra querida seductora, que viene radiante en este gran inicio de semana. ¿Qué tal, mi querida Sol? ¿Cómo estamos? Buenos días. ¿Cómo pasó ese día de la madre, de las mamacitas? Sé que estuvo bastante, bastante atareada ayer. No solamente celebraron, sino hicieron muchas actividades. Y por acá estamos dando la más cordial bienvenida, señoras y señores, con ustedes ya, la seductora. Buenos días.
4: Hola, hola. Muy buenos días a todos nuestros oyentes de la 91.5. Ya estamos acá iniciando esta semana. Como ustedes

0: hay trabajito.
1: Eso es importantísimo, ¿no? De que estas épocas, estas fechas, además de ser un día bastante especial, mueve también el comercio.
0: Exacto.
1: Y genera, pues, obviamente, el bienestar de la comunidad. Vamos a avanzar con más en esta super mañana. ¿Qué tenemos, mi querida Sol? Cuénteme, ¿qué novedades?
0: Novedades, tenemos pregunta para el día de hoy, ya la vamos a estar diciendo en el próximo bloque. Y obviamente hoy estamos solitos. Hoy el DJ se ha ido con el soñador, queremos saber dónde se han ido. En el grupo los dos pusieron, hoy no voy.
1: Algo pasó. En todo caso, esperamos que estén haciendo alguna actividad interesante por allá. Y aquí estamos ya en el programa. Dice, muy buenos días, mi gente linda de Borrón y Cuenta Nueva. Un saludo súper especial para María Fernanda Alcíbar, que nos escucha desde Turán. Y dice que este programa le llena el corazón, mi querida Sola. Este programa le llena el corazón de alegría cada mañana, dice.
0: Okay. Así es.
1: Por acá también tenemos otro saludito que está llegando a esta hora del día. Gracias a todas las personas por estar con nosotros. Vamos a compartir por acá precisamente para disfrutar de este gran encuentro con toda la audiencia, quienes están en diferentes lugares de la costa del Ecuador. Allí está mi querida seductora. Ok,
0: quiero enviar un saludito a mi querida Mónica Pacheco.
1: Mónica, la cantante.
0: Sí, qué manera, qué mujer el día de hoy andaba, el día de ayer andaba, pero por todos lados. Quiero felicitarla porque también ha rendido homenaje en esas serenatas a esas madres, llevándoles ese poquito de alegría, de sentimiento. Yo vi, ayer me compartía un poco de que desde las 5 de la mañana había estado en actividad, de ahí terminó casi...
1: En las famosas casi, serenatas, ¿no?
0: Casi le coge el toque.
1: El toque de queda.
0: Sí, pero qué bonito que mediante la música puedas transmitir esas emociones, y veía ahí esos videos que me enseñaba, entonces muy bonito. Felicitaciones a ella por ese gran talento que tiene nuestra quevedeña Mónica Pacheco.
1: Perfecto, también es mamá, supongo que.
0: Exacto.
1: Aprovechó ese momento para disfrutar esos gratos momentos que una mamá vive, ¿no? Esas emociones únicas. Queremos enviar un abrazo enorme para Carlos Eduardo Zambrano, fiel oyente que va rumbo al trabajo acompañado de la mejor energía de Borrón y Cuenta Nueva. Un gran abrazo.
0: Un saludo también acá a Tatiana Belén Cedeño, quien está conectada desde Milagro y nos dice, no hay lunes triste cuando empieza el programa. ¡Qué bien!
1: Chévere. Muy bonito. Un saludo espectacular también para Jonathan Israel Moreira, que está trabajando desde tempranito y activado con toda la buena vibra de Borrón y Cuenta Nueva.
0: También saludamos a Carla Estefanía Villamar, que comparte el programa con toda su familia y nos manda bendiciones para este maravilloso lunes.
1: Así llegan los saludos para Borrón y Cuenta Nueva en este gran inicio de semana, como lo dijo nuestra querida Sol. Prepárense porque hoy traemos una pregunta espectacular para que ustedes puedan interactuar con nosotros. Así que ya lo sabes, ¿cuál es el número de contacto, Sol?
0: De la cabina principal es el 099-232-4524, 099-232-4524, y el número de tu seductora 099-538-0653.
1: Sí, señor, y así avanzamos con más en este super lunes. Estás en Borrón
0: y Cuenta Nueva.
2: Atención, lamentamos comunicarle a nuestra competencia que nosotros le estamos

0: activen los motores.
1: 11:23 y regresamos aquí a Borrón y Cuenta Nueva con la buena música. Estamos disfrutando, estamos con unas mezclas ahí de nuestro querido...
2: Exclusiva, ¿no? ¿Sí le gustó?
1: Obvio.
0: Activen los motores.
1: De la bichota nos pasamos a activar los motores.
2: Sí, señor, aquí estamos precisamente con toda la audiencia. Muchísimas gracias a toda la gente quienes están con nosotros ya activados otra vez. Vamos a darles una vez más cuál es el número oficial de la radio para que puedan interactuar con nosotros.
1: 099-232-4524. 099-232-4524 es el número oficial de la cabina principal o el número de tu seductora, 099-538-0653.
2: Sí, señor, ese es el contacto para que desde este instante te pongas en actividad y, por supuesto, empieces a interactuar, porque hoy les traemos una pregunta súper especial.
1: Así es, porque todos tenemos ese gusto secreto que nadie casi entiende, ese plato de comida que el mundo ama con locura, pero a ti simplemente no te gusta nada. Hoy queremos descubrir esos secretos más ocultos de tus gustos, esas confesiones culinarias que nunca te atreves a decir en público por miedo a que te digan, ay, ese es raro, no le gusta eso. No te gusta el encebollado, le huyes al sushi, no soportas la pizza con piña. Queremos leerte, queremos escucharte y queremos acá estar en esa mañana. Escríbenos, mándanos tus audios y cuéntanos, ¿cuál es ese plato famoso que todo el mundo ama, pero tú secretamente odias?
2: Esa es la pregunta para este día, así que atención, mi gente linda de Borrón y Cuenta Nueva. Hoy queremos entrar en modo confesiones en torno a la gastronomía. Sí, señor, con toda la familia. Por supuesto, aquí estamos con la seductora, precisamente haciendo rápido este preámbulo para que tú nos digas exactamente, hoy lo vamos a descubrir, cuál es esa comida que a todo el mundo le encanta, pero que... tú dices, yo paso.
1: Yo okay. Paso.
2: Ok.
1: ¿Sí sabe con qué yo paso?
2: ¿Cuál?
1: Cuente. Con el pescado.
2: Ah, con el pescado. ¿No comes pescado?
1: No. Solo en encebollado.
2: Solo en el encebollado. ¿Ya?
1: De ahí...
2: O sea, pescado frito, pescado apanado, pescado al vapor.
1: Nada.
2: Pescado, bueno, nada. Ni en el ceviche.
1: No.
2: No. Ah, ya. Bueno, para mí resulta un poco difícil, pero voy a tratar de descubrir exactamente qué es lo que no me gusta y que digo yo paso, pero en todo caso, hoy ya hemos hecho la pregunta, así que ¿cuál es esa comida que a todo el mundo le encanta, que todo el mundo ama, pero que tú dices secretamente yo paso?
1: Yo okay, cuando digo no que no me gusta el pescado, me quedan viendo raro.
2: Ah.
1: Es como que dicen, ¿cómo no te va a gustar? Pero son gustos, o sea, no, solamente en el cebollado.
2: ¿Y qué es lo que más te encanta?
1: A mí, Sol, ¿qué es lo que más me encanta?
2: O sea, ¿qué comerías todos los días?
1: Yo, el seco de pollo.
2: ¿El seco de pollo?
1: Sí, definitivamente. Ya. O un ceviche de concha.
2: Un ceviche de concha.
1: Ay, no, se me abre el apetito y se me hace agüita la boca. Así es, usted interactúe con nosotros. Ya las redes sociales de RBT Satelital están habilitadas también para que ustedes vayan a comentar de esa pregunta. Recuerden, ¿cuál es ese plato famoso que todo el mundo ama, pero tú secretamente odias? Esta mañana estamos así arrancando aquí este lunes 11 de mayo, y con este tema para que entremos en ambiente para esta semana extensa que se nos viene.
2: Así es. Mientras tanto, te ponemos algo de ritmo en este super.

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0: Esta es la buena música de Borrón y Cuenta Nueva en este grandioso lunes, inicio de semana. Hay platos que todos aman, pero a mí me dan ¿qué? La pregunta del día de hoy es: ¿cuál es ese plato famoso que a todo el mundo ama o que todo el mundo ama, pero tú sorprende, secretamente odias, ¿no? Así que esa es la pregunta para este día, lunes, inicio de semana. ¿Y cómo estamos con esos ánimos, mi querida Sol, en este super lunes?
1: Estamos, ya, no me deja hablar.
0: Sí, estaba bloqueado. ¿Estamos al aire?
1: Sí, pero no me habilita, que quiero hablar y me tiene ahí en silencio. Okay. Ya está posteada la pregunta en nuestras redes sociales. ¿Cuál es ese plato famoso que todo el mundo ama, pero tú secretamente odias? Eso queremos saberlo acá. Cuéntanos en la vía directa al 099-232-4524 o al 099-538-0653. Recuerden que estamos como RBT Satelital en Facebook, Instagram, TikTok.
0: Así que ya lo sabes, si de pronto alguna vez intentas o de pronto invitas a Sol, a ella no le gusta el pescado, así que por ahí
1: si no es. Me
0: encanta, no es, ¿no? Así que ya lo saben, ¿cuál es ese plato famoso que todo el mundo ama, pero tú secretamente odias? Hoy vamos a descubrir la verdad. Ya tenemos respuestas por acá en el estudio. Muchísimas gracias. Así que vamos a darle lectura a varias de ellas que ya están llegando acá al programa.
1: Acá dice Kevin Zambrano: hola chicos de Borrón y Cuenta Nueva. Perdónenme, pero yo no paso el ceviche de concha. ¿Cómo dijo? Eso es lo más rico, afrodisíaco. Ay, por favor. Dice, todo el mundo dice que es una delicia, pero esa textura me da cosa. Una vez probé en una fiesta y terminé tomando cola media hora para quitarme el sabor.
0: Imagínense, hay cosas, ¿no? En todo caso, que no soporta su organismo ciertos sabores que tú les llamas afrodisíaco.
1: Claro, a él le puede parecer delicioso el pescado.
0: Excitante, y a mí, elegante, no. Pero... Bueno.
1: Pero acá dice desde Vinces, París Chiquitos, Jonathan Vera: yo sé que me van a cancelar, pero odio el encebollado. El olor de la cebolla con pescado a las 7 de la mañana me deja loco.
0: Vea eso.
1: Encebollado, eso es patrimonio nacional del Ecuador.
0: Imagínate.
1: No,
0: perderse
1: no,
0: ese plato único, exquisito. Dicen que a veces también de pronto la gente no lo soporta porque es muy mariscoso, ¿no?
1: Porque bastante, es muy contundente,
0: exacto,
1: muy fuerte.
0: Ese sabor demasiado fuerte, esa textura que le deja en...
1: Yo conozco en su, amigos que piden el encebollado sin cebolla, sin yuca.
0: Exacto, eso te iba a decir.
1: Poquito más lo piden, solamente el caldito.
0: Nada más, dice, deme el encebollado sin cebolla, pero ¿cómo? ¿Cómo? ¿Qué has dicho? Clarito dice el plato, encebollado.
1: Por acá dice Katherine Lour: hola chicos, buena energía de este lunes. Desde Ventanas los saludo, escuchando Borrón y Cuenta Nueva. Yo no puedo ni ver el sushi. Todo el mundo tomándose fotos, comiendo sushi, y yo pensando, ¿cómo disfrutan eso frío y crudo? Pero bueno, yo también era de las personas que no me gustaba el sushi, hasta que probé el sushi de camarón, de langostino, de cangrejo. Pero del pescado sí, no me atrevo. Pero hay otras, y también hay en tempura, el que no es crudo.
0: Ya,
1: ese también. Ahí tiene que no, la oyente.
0: El sushi es riquísimo, pero bien curtido,
1: exacto,
0: bien hecho.
1: Exacto, pero ¿no? Hay otras opciones también para las personas que no conocen del sushi y se cierran en no querer probar esa variedad.
0: Porque está crudo.
1: Porque es crudo. También hay en tempura y hay de otras, si no le gusta el pescado crudo, también hay de camarón, de cangrejo.
0: ¿Usted sabe hacer eso?
1: No sé hacer, pero sí me he entrado en el detalle con amigos porque me han dicho, no, es que no solamente hay pescado, y ahí entré en la variedad, entonces sí hay para todos los gustos.
0: Maestra, va a tener que indicar
1: tenemos
0: esos
1: que ir,
0: lugares.
1: Tenemos
0: okay.
1: que ir ahí.
0: Fernanda Alcíbar dice desde Quevedo: a mí no me gusta la fanesca. Respeto la tradición y todo, pero mezclar tantos granos y pescado como que mi cerebro no procesa eso.
1: Yo tampoco.
0: Bueno, ¿sí ha comido fanesca?
1: Sí. De chiquita me obligaban a comer. Ahora ya no me pueden obligar. Pero tampoco, no, siento que es como muy pesado para mí. Entonces ya
0: sí,
1: después,
0: es un plato fuerte.
1: Muy contundente, entonces ya, o sea, yo media hora ya estoy mal.
0: La fanesca te comes...
1: con dolor de estómago y todo.
0: Exacto, al mediodía ya no comes más hasta
1: exacto.
0: el siguiente día, sí señor.
1: Pura
0: con moderación.
1: Dice... Catherine Lobor desde Ventana. Ah, no, ese ya lo leímos. Luis Cedeño desde Mocache dice: la guatita jamás me gustó. Intenté darle oportunidades varias veces, pero la textura me derrota siempre.
0: Claro.
1: Ay, no, eso es riquísimo.
0: Aquí hay que saber también cómo se prepara, porque tú vas a comer en un lugar y otro lugar.
1: Exacto.
0: Siempre su presentación, su textura. La sazón es diferente, ¿no?
1: ¿El librillo comido?
0: Sí, claro. ¿Ese no es el sí, el mondongo?
1: El mondongo, sí, pero de la otra
0: finito,
1: parte, sí.
0: Ay, el fino.
1: Hasta eso he llegado a comer.
0: Ah, ya.
1: Librillo.
0: Ya.
1: Ay, Dios.
0: Qué rico. En la sierra lo llaman 31.
1: Ah,
0: que
1: ya
0: viene, sí, le llaman 31, que es delicioso.
1: ¿Por
0: es
1: qué
0: como,
1: 31?
0: Como una especie. Porque es ese librillo picadito, viene con granitos, viene con chocho, viene con.
1: Ay, qué rico.
0: Sí. Bien curtidito, es una delicia, así que...
1: Ese tengo que probar,
0: sí,
1: el 31.
0: Bueno. Acá, ¿cómo lo llaman eso?
1: Librillo.
0: Librillo, ajá. ¿Pero cómo lo preparan?
1: ¿Librillo,
0: tipo guatita?
1: No, lo ponen lo curtidito con cebollita y como un ceviche así.
0: Ah,
1: como
0: ya,
1: el cevichocho así.
0: Qué rico, sí, exacto, eso es el 31.
1: Ve, ¿quién apareció hablando del rey de Roma de comida afrodisíaca?
0: Ok. En todo caso, estamos hablando hoy de la guatita. A mí me encanta la guatita.
1: A mí también.
0: Ya no puedo comer guatita últimamente, pero porque trae maní. Pero es un plato delicioso, espectacular. Ok. Con buena sazón y, por supuesto, hecho por manos expertas, es
1: toda
0: único. Único.
1: Rica.
0: Sí, señor.
1: Nosotros tenemos tanta gastronomía en el Ecuador que de verdad una variedad infinita de platillos, de comida y todo. Pero el que sí sabe comer bien y come contundente

0: paliza que se dio en las instalaciones de Insutec. Así que buenos días antes de
1: por
0: todo.
1: El partido de mañana.
0: Sí, buenos días antes que todo al público de Borrón y Cuenta Nueva.
2: Así que nos traes noticias, soñador.
0: Sí, las últimas noticias de la rueda de prensa que se dio previo al partido que se va a dar mañana.
1: Con el ídolo.
0: Insutec y Barcelona. Estuvieron ahí las autoridades de policía, las autoridades de tránsito, el intendente también, estuvo también el señor de gestión de riesgos. Ya. Y toda la prensa ahí, estuvimos, la prensa deportiva, haciendo preguntas relacionadas al partido que se va a dar mañana a partir de las 15 horas.
2: ¿Y qué novedades hay? ¿Qué novedades? Todo está
0: todo
2: garantizado.
0: Todo está ya coordinado, todo está la seguridad totalmente garantizada por la policía. El tema de tránsito también está coordinado muy bien con el señor de la ATQ. Aquí tengo los nombres. Yo traje
1: un gran partido el de mañana.
0: Sí, sí,
1: en se va a dar octubre,
0: un partido histórico porque con va a jugar
1: los Canarios.
0: Va a jugar un equipo,
1: el Ídolo y el Universitario, que le llaman aquí en la provincia de Los
0: Por Ríos. La Copa Ecuador.
2: Por la Copa Ecuador.
0: Copa Ecuador, que el Insutec es el representante de acá de la provincia de Los Ríos como campeón
2: a nivel nacional
0: del fútbol de segunda categoría, que se realizó el año anterior el campeonato de segunda. Entonces él quedó campeón. Entonces, como campeón, está participando en el torneo de la Copa Ecuador y ha llegado a estas instancias y le ha tocado justamente jugar contra Barcelona. Un partido histórico.
2: O sea, mañana puede sorprendernos los resultados, así que hay que invitar a la ciudadanía para que asista.
0: Todavía están disponibles las entradas, aunque las entradas no se venden ahora como en los tiempos de antes, que se vendían con el boleto físico. Usted compraba su boleto y con el boleto iba en la entrada y lo presentaba. Ahora
1: tengo entendido que hay un link directo para comprar las entradas.
0: Sí, ahora lo puede hacer de manera digital, online, desde su teléfono, en línea, como dice la seductora.
2: Y le llega un voucher, ¿qué le llega?
0: Le llega un código QR.
1: Y ese lo escanean.
0: Con ese código QR, usted lo presenta en la entrada y ellos tienen una maquinita, se lo escanean y ya, usted pasó.
1: Exacto.
0: Pasó.
1: Okay.
0: Esa es la seguridad.
2: Ah, ya, interesante, ok. Muy bien, mi querido soñador, bienvenido al programa. El día de hoy estamos hablando de comida, del arte culinario.
0: Eso es lo que me encanta
2: así
0: comer.
2: Así que la pregunta, ¿usted qué es de esos paladares exigentes que siempre dice no, esto sí, esto no, esto ya? Ajá. Bueno, por ahí va el asunto. Repita la pregunta, mi querida.
1: La pregunta del día de hoy, para que nuestro soñador de una ya se ponga y se active, dice, ¿cuál es ese plato famoso que todo el mundo ama, pero tú secretamente odias?
0: Uy, interesante esa pregunta.
1: Que no le pasa ni porque le paguen.
0: Ay, es que hay... Sí, a mí algunos platos en realidad no me gustan, pero me los como. Me refiero a la comida, obviamente, pero...
2: Obviamente, la gastronomía.
0: Sí, la gastronomía. Sí, hay algunos, por ejemplo... A ver, le voy a decir algo que a mí no me gusta, pero igual sí me los como. Por ejemplo, Hay una, no sé si ustedes han escuchado la berenjena.
1: Sí,
2: pero
0: La berenjena se prepara como en ensalada, ¿no?
1: Ajá. Ensalada, sí, asada,
0: claro,
1: rellena.
0: La berenjena en ensalada con un quesito ahí rayadito.
1: La
0: es
1: ensalada
0: rica.
1: Que es que hablo.
0: Pero,
1: la berenjena rellena.
0: Exacto. Pero hay unas personas que no la saben preparar. Entonces, ahí es que yo no me la como.
1: Y se hace amarga.
0: Exactamente. Usted sabe cocina. No,
1: pero aquí,
0: oiga, estoy hablando con una experta en el arte culinario.
2: Pero aquí, mi querido soñador, es lo siguiente.
0: ¿Ya?
2: Hay un plato que ama a todo el mundo, pero que a ti no te gusta. Por ejemplo, nuestros oyentes han dicho...
1: Ya preparado totalmente.
2: No me gusta la guatita. A la gente le encanta.
1: ¿Puede creer que
2: un
1: oyente dijo que no le gusta el encebollado?
2: Mira.
0: No, pues el encebollado
1: es
0: lo máximo.
1: Eso es patrimonio nacional del Ecuador.
2: ¿Sabes qué plato no le gusta a la seductora?
0: Ajá.
2: ¿No lo escuchaste? No.
0: No escuché.
1: Me gusta el pescado.
2: Ve.
0: ¿No le gusta el pescado?
2: Mira.
0: Pero si el pescado es lo más rico que hay, pues.
1: ¿Vio? Y ahí hay un oyente que para mí lo más delicioso es la concha. Y no le gusta la concha.
0: A mí la concha me encanta.
1: Asadita.
2: A mí lo que ceviche. No me gusta es el hígado.
0: ¿No te gusta el hígado?
2: No me gusta el hígado.
1: Un bistec de hígado.
0: No sabes de pronto lo que te estás perdiendo, porque un bistec de hígado, como dice la seductora,
2: aporta hierro y toda la
0: cosa. Máximo.
1: Es lo máximo.
0: Mira,
1: unos patacones,
0: pero
1: no me gusta.
0: Depende cómo te lo preparen.
2: Adoran ese plato, pero a mí no me gusta.
0: Es que de pronto tú lo has comido y no te lo han preparado.

0: me gusta para subir la comida, exacto.
1: Sí, por ejemplo,
0: entonces imagínate a ese punto.
1: ¿Ya?
0: Entonces, esa es la pregunta, ¿no? ¿Cuál es ese plato que ama todo el mundo y a ti no te gusta? O sea, y tú dices usted... paso. O sea, yo digo hígado.
1: El hígado, ya.
0: A las seductoras del pescado. ¿Y usted?
1: Yo ya te digo que yo como de todo.
0: Pero ¿cuál es que no te gusta?
1: Pero hay uno que no me gusta en específico, por decirte... A ver, déjame acordar qué es lo que realmente no me gusta. No me gusta... Ah, el fideo tallarín.
2: ¿No le gusta?
1: No.
2: ¿No come
0: tallarín? El espagueti,
1: el espagueti. El espagueti, sí, no me gusta mucho.
2: ¿Ninguna pasta come?
1: O sea, sí como, pero no me gusta mucho. No, como que no me llama la atención. Yo como, pero no me gusta.
0: Bueno,
1: o sea, no me gusta mucho, no.
0: Ok, entonces, esa es la pregunta para este día, señoras y señores. Ya tenemos las respuestas. Nos vamos a ir rápidamente a una breve pausa. Pero
2: antes, chicos, me está consultando un oyente de cómo están el precio de las entradas. Tengo entendido que está General Norte en $7, General Sur en 7, Preferencia en 13 y Tribuna en 20.
1: Sí, todavía están las entradas disponibles en el sistema online.
2: Sí, por favor, esa es para que recuerden que solamente son ventas online. Por ahí están los links en las páginas oficiales. Entonces, para que usted vaya y haga su compra.
0: ¿Y dónde lo compran? Debe haber un sitio oficial. ¿Cómo
1: tú buscar? Ingresas a una... creo que es una empresa
2: está
1: que sea
2: Smart Ticket Market, ¿no?
0: Smart Ticket.
1: Ahí tiene
2: que ingresar. Y ahí le sale el evento deportivo, selecciona Insuté versus Barcelona.
1: Ahí tiene que buscar.
0: Muy bien.
1: Oiga, algo importante iba a recalcar. Las personas que van al estadio mañana no tienen que ir en sus vehículos porque no le van a dejar pasar 2 o 3 cuadras a la redonda del estadio. O sea, no va a poder ingresar porque la seguridad va a estar bien controlada en el tema de que nadie va a poder ingresar con un vehículo. Tienen que hacerlo a pie preferentemente. Porque no les van a dejar ingresar los vehículos. Si has visto que cerca del estadio hay un parqueadero que la gente deja su vehículo ahí y ya está cerquita del estadio. Ese parqueadero creo que no va a estar habilitado. ¿Por qué? Porque no van a dejar entrar vehículos 2 cuadras a la redonda.
0: Perfecto.
2: Por acá me pasaron, dice, solamente las entradas serán habilitadas mediante el enlace y podrán completar su compra en unos minutos. Es importante, no habrá entradas físicas y ni de manera anticipada. El ingreso al estadio solamente será mediante el formato electrónico.
1: Otra cosa importante, los niños menores de 6 años no van a ingresar al estadio.
0: Así que ya
1: y
0: lo
1: si
0: saben,
1: son mayores, tienen que pagar su boleto.
0: Perfecto, muy
2: perfecto,
0: bien.
2: Ahí sí.
0: Ok, nos vamos a la pausa y retornamos con más, así que no se vayan.
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0: 14 de este día lunes. Ya estamos acá de vuelta con esas respuestas que ya tenemos, mi querido soñador. Por acá, vamos a ver. Nos quedamos en esa es la música.
1: ¡Uy, qué rica música, por Dios!
0: Dice, hola desde Baba, saludos, borrón y cuenta nueva. Me llamo Andrea Macías y mi comida, el chocolate con queso. No puedo entender esa combinación. Todo el mundo lo ama en la sierra y yo quedo traumada.
1: Ya.
0: ¿Qué tal? Yo no he probado
1: chocolate con queso.
2: Chocolate con queso.
1: Te cuento que yo he comido, pero no chocolate con queso.
2: ¿Chocolate con qué?
1: Con crema.
2: Con crema.
1: Claro, pero es demasiado
2: crema
1: dulce.
2: Crema de queso.
0: Es como quien le pone queso al café.
1: También,
2: ¿no?
0: Sí.
1: ¿Ustedes han comido pan con helado?
0: Ese sí.
2: Pan con helado.
1: O helado con pan.
2: Sí.
1: Eso es riquísimo.
0: Es rico. Así.
1: El helado de coco, sobre todo. Oiga, por acá llega otro mensaje.
0: Ay, no, yo no puedo con eso. Léalo.
1: Carlos Pincay desde Valencia nos dice, las patas de cangrejo. Pero ¿cómo voy a decir que no le gustan las patas
0: Dios,
1: de cangrejo?
0: Dios, demasiado trabajo para tan poquita comida. Wow. Paso rompiendo carapazo. Que no, disfrutando. No, pero si eso es, esa es toda una experiencia.
3: Diga carapazón, a ver.
1: A ver.
3: Carapazón.
2: Caparazón.
3: Caparazón, qué bárbaro.
0: Yuri, te pasa.
1: Caparazón es la palabra, no carapazón.
0: Ahí dice.
1: Usted dijo mal.
0: Ay, sí.
1: Claro, póngase
2: las
1: lentes,
2: patas de cangrejo.
0: No
2: dice,
0: puedo.
2: Oiga, demasiado es que, trabajo para tan poquita comida. Oiga, paso más rompiendo caparazón que disfrutando.
1: Las patas gordas.
2: Ajá.
1: Eso es lo más rico.
2: Eso no la rompes.
1: Yo sí la
2: partes
1: rompo. La parto, claro.
2: Y rico.
0: A mí me encanta estar. Yo no uso el martillo,
1: yo
0: sí sabes.
1: Yo me la
2: o sea, todo es.
0: Yo ahí estoy. A mí no me hablen mientras yo esté comiendo cangrejo.
2: A ver, repite.
1: Yo me chupo esas patas gordas.
2: Te las chupas.
1: Claro.
0: Yo también.
2: Okay, muy bien.
1: Es lo máximo.
0: Hacer el sonidito.
2: A ver, hagan el sonido. A ver, ¿cómo suena?
0: El matador sabe el sonidito. Por acá dice, desde Pueblo Viejo, Jessica Mero dice, no me maten, pero odio la pizza hawaiana. Esa piña caliente me confunde emocionalmente.
1: Bueno, la pizza a mí tampoco no me llama mucho la atención.
2: No te llama mucho la atención.
0: O sea, pero aquí está hablando de la pizza con
1: pero
0: piña.
1: La hawaiana es la que viene con piña.
2: Claro, ¿sí? Viene con piña.
0: A mí me gusta ese toquecito como que dulzón.
1: La de pepperoni sí, más o menos me gusta.
2: Ah, ya.
1: Pero la de piña no.
2: Bueno, es respetable, ¿no? O sea,
1: claro,
0: para gusto de los colores.
2: Así
0: dicen
2: es.
0: Por ahí.
2: Anthony
0: claro.
2: Briones desde Buena Fe dice, el bolón con queso
0: no
2: me gusta.
0: Vámonos, ahorita sí ya no puedo.
1: ¿Este señor debe ser de dónde?
2: ¿De qué planeta es?
1: De otro planeta.
2: Demasiado pesado en la mañana. Siento que me mando directo.
1: Oiga.
2: Que me manda directo a dormir.
1: Oiga,
2: otra vez.
1: Dice. Si el bolón de con queso es lo más rico que puede haber.
2: Este pana debe estar.
0: Amigo,
2: hecho.
0: Usted no es ecuatoriano, ¿verdad?
1: Claro.
2: Este pana debe estar hecho.
0: Porque si usted es ecuatoriano, yo le quito la ciudadanía.
2: Debe estar.
0: Se lo juro.
2: Debe estar hecho una bolita. Pues,
1: ¿cómo va a decir eso, Anthony Briones?
2: Imagínate, y un bolón ahí.
0: El verde es patrimonio nacional, por favor.
1: Claro,
0: un bolón con queso con café. Un bolón, yo creo que cuando hablamos de verde, no necesita nada más.
1: Un
0: sea
1: verde,
0: el patacón,
1: oiga, un verde,
0: verde asado.
1: Un verde asado con un caldito de gallina y arroz con cocolón ahí.
0: Desde Palenque dice Daniela Villamar. El caldo de salchicha me da miedo. Desde chiquita el olor me perseguía por toda la casa.
2: Yo pensé que le daba miedo la salchicha.
0: No, el caldo de salchicha. ¿Sabes que yo también no le tenía tanto gusto al caldo de salchicha?
2: Yeah.
0: Y una vez probé en La Maná un caldo de salchicha. Y desde ahí me gustó.
1: La salchicha rellena de arroz.
2: O sea, usted siempre va a comer
0: de arroz,
2: salchicha
0: de
2: La Maná.
0: Sangre,
1: ese es rico. La morcilla le gusta. La morcilla.
0: Me encanta. La
1: morcilla es lo
0: la
1: máximo.
0: La negra.
1: Le encanta la morcilla
2: blanca.
1: Negra.
0: Y la
2: de verde.
0: Exacto.
1: Y morcilla blanca no hay, ¿no?
0: No, la normal.
3: Pues. Sí, hay blanca.
2: Es la de verde.
1: ¿Tú
2: de
1: crees? ¿Tú crees? No creo.
3: Sí, hay blanca, sí hay.
1: ¿Y Yuri? ¿Cómo es esa? ¿Llena de arroz blanco?
3: Llena, no. La que hacen de verde tierno sí hay.
1: Ah,
3: sí hay.
1: Ya.
0: Mi querido,
1: mira que no sabía.
0: Mi querido Yuri está tan desesperado por dar buenas noticias hoy.
3: No,
0: que
3: todavía no estoy
0: que...
3: tranquilito. Siga, no va.
0: Por acá dice Ricardo Menéndez desde Catarama. El camarón apanado no me gusta. Yo siento que mastico caucho con aceite.
1: Camarón apanado. No, depende. Camarón apanado es riquísimo.
2: Si se pasó el tiempo, obviamente se va a hacer demasiado.
0: Eso era lo que decía el soñador. El tiene camarón mucho hay que ver.
2: Exacto, claro. De cómo lo preparas.
0: Exacto.
2: Se ve que el camarón es delicioso.
0: Usted ha tenido una mala experiencia con el camarón.
1: Es como la concha, el
2: pero
1: ceviche
2: si lo
1: de
2: cocinas
1: concha.
2: Demasiado, eso se va a hacer un caucho.
0: Es como el calamar.
2: Exacto.
1: Claro.
2: Sí.
0: Por acá dice desde Quinsaloma, hola chicos de Borrón y Cuenta Nueva, Nicole Santana. A mí no me gusta la lasaña, sí, ya sé que todos la aman, pero esta mezcla de queso con salsa me empalaga rapidísimo.
1: No, la lasaña es buenísima, a mí sí me encanta.
0: Pero es pasable, pero ¿cómo voy a decir que el bolón de queso?
1: Bueno. Para gustos y colores, ¿cómo dice el? Para gustos y sabores.
0: ¿Qué?
1: ¿Qué es que dice?
0: Para
1: usted dijo en antes una frase así, más o menos. ¿Cómo es?
0: Déjeme acordar.
1: En gustos y sabores.
3: Gusto y colores.
1: Ah, en gustos
0: no,
1: y
0: para
1: colores.
0: No, para gustos.
1: Y colores.
2: Y colores.
0: No,
2: y
0: sabores. No era así. Ay, no, ustedes. Bueno. Por el que dice Steven. Ah, no, ese ya leímos. Ya. Ah, no, sí, Steven Caicedo, desde Urdaneta. El moro con dulce. No entiendo esa combinación. Mi familia lo ama y yo siempre termino moro. Haciéndome un huevo aparte.
2: Eso yo no he comido.
1: Moro, moro con dulce. Con dulce.
2: Ahí sí el no. Moro con dulce.
1: No entiendo yo tampoco eso.
0: Creo...
2: Yuri, ¿tú has comido ese plato?
3: No, eso no existe.
1: No existe, ¿verdad?
0: No, no, sí.
1: A menos que, por
0: mira,
1: ejemplo...
0: Hay si una haces... comida que la probé ahora poco. Las cariotas, que le llaman al frijol negro.
3: Caraotas.
0: Caraotas, ya, cariotas.
1: Yuri oye. Sabe más de cocina que usted.
3: ¿Sí? No, yo sí sé mucho de cocina.
0: Ya. Ese de ahí lo saben hacer con un refrito con salsa barbecue y lo revuelven y así hacen el moro, pero es una comida venezolana.
3: No, pero eso es diferente, pues la caraota va sola, es refrito sí, pero no dulce.
0: Pero no, pero ellos le llaman o sea, así, le te lo digo porque especial. Sí estaba dulcecito ese moro que me dieron. Y yo le pregunté qué tiene y me dijeron que era una mezcla con salsa barbecue.
3: Claro, pero eso es una mezcla aparte, es diferente a lo de Venezuela.
2: Lo único dulce que de pronto en comida me gusta es el relleno en Navidad.
0: No me gusta el relleno. No me gusta el relleno.
2: ¿No te gusta el relleno?
1: No, pero
2: no sabes de lo que te pierdes.
1: El relleno es riquísimo.
2: Yuri, ¿te gusta el relleno?
3: Por el amor de Dios, discúlpame, sí.
1: Claro,
3: por Dios.
1: No sabes lo que
3: sí, todo tipo de relleno me gusta.
0: Me lo prefiero saltar.
2: Ok. Por acá dice Brian Mendoza Quevedo. No me gusta el seco de chivo. Siento el sabor demasiado fuerte y me deja traumado todo el día.
1: Oiga, el seco de chivo es espectacular. Yo sí he comido.
2: El alimento y se desmaya el pana.
1: Oiga, usted váyase para la vía a la costa. Hay un sector que se llama Zapotal.
2: Ya. Yeah.
1: Eso es lo máximo allá el seco de chivo.
2: Ya.
1: Allá es la tierra del seco de chivo.
0: Mire, por acá hay uno.
2: Sáqueme de una duda. ¿El seco de chivo es el seco de cabra? ¿O no? ¿A qué le llaman chivo? ¿Qué es chivo?
3: Sí,
2: chivo.
3: El mismo.
1: Es igual.
3: El mismo.
1: Es igual.
3: Chivato. Cabra.
0: Chivato.
2: Sí, cabra. Ah, chivato, ya. Ternerito.
0: Eso.
2: Ya, sí, ok, sí. Listo, ya.
0: Por acá dice Paola Villacrés, desde Babahoyo. Ve, ahí está uno igual que usted, mi querido matador. El hígado encebollado jamás. Solo el olor ya me hace salir de la cocina.
1: El hígado encebollado.
3: O sea, el bistec de hígado.
0: Como bistec de hígado.
1: Ah, no. Es que el bistec de hígado sí es bueno.
3: Es lo máximo.
0: Es riquísimo. Exacto. El matador dice que no le gusta.
3: Pero es que el más de la sierra, ¿qué vas a pedir? Mándale papa, me yo el vino.
1: Ahí sí.
2: Yo por qué pregunté del seco
3: como
2: de chivo.
3: Lo
2: seco chivo,
3: o sea,
2: chivo.
0: Se quedó pensando en el chivo acá.
3: ¿Y qué tiene que hacer?
0: Se quedó pensando en el chivo.
2: Camila Suárez desde Vinces dice, el yogur con cereal y frutas. Parece desayuno fit, pero termina siendo una sopa rara. ¿Qué dicen ustedes?
1: Bueno, sí es bueno el yogur con cereal y fruta. Sí. Como un...
0: Con granolitas.
1: Exacto, sí.
0: Es pasable.
1: Yo sí lo he comido.
0: Pero ¿qué dicen desde Ventanas? Edison Farías, las hamburguesas gigantes, esas de redes sociales, más que comida parecen un reto extremo.
1: Las hamburguesas gigantes.
0: Sí.
1: No, pero ya hay unas que exageran, le ponen hasta 2-3 pedazos de carne, un huevo frito
0: la
1: en
0: triple,
1: medio.
0: La triple, pues a usted no le gusta triple.
2: Claro.
1: ¿A usted le gusta la triple?
0: Claro, pues triple.
1: No.
2: ¿Triple qué?
0: Triple carne.
1: Es que eso es demasiado. Es demasiado. Triple carne.
0: No. Triple doble huevo.
2: Imagínate.
1: Mira, le gusta doble huevo a ella. O sea, claro. Ella es... Le
0: yo ya le he dicho
1: huevo.
0: Que yo me desayuno 3 huevos.
2: 4 huevos, sí, no eran 4.
1: Ya me dijo usted que...
0: Ya le bajé 3.
1: Ah, ya me dijo usted 3, que ya. El huevo le fascina, ya me dijo lo 3.
0: Yo me como huevos duros en la mañana.
2: Ok, Vanessa Cabrera desde Mocache. Saludos a Mocache. Ya eligieron su reina, ¿no? Qué bonito.
0: Ahí... Me debo una apuesta.
1: Oh, le debo sí, la apuesta. Apostaron, sí. Apostaron.
2: Yo dije la candidata 2, que ahora ella no iba a ser la reina. Pero ¿cómo? Si la candidata número 4, la flaquita, yo llevaba sí. toda la jungla, pero yo sí, ella ganaba.
1: Yo soy testigo de esa apuesta.
0: Nunca más vuelvo a apostar con
1: yo
0: el matador.
1: Yo soy testigo de esa apuesta.
2: Ok, ya, sí, perdí la apuesta, ¿ya?
1: ¿Qué apostaron?
2: No sé qué apostaron. No sé
1: qué. Yo sí escuché que apostaron, pero sí. No sé qué apostaron.
0: Dele okay. Lectura, mi querido.
2: Ya, matador. Dice Vanessa Cabrera desde Mocache. Dice: el mondongo no lo tolero. Mi mamá dice que es deliciosa, pero yo ni el olor aguanto.
1: No, el mondongo bien lavadito es riquísimo.
0: Todo sí, ¿no? Bien lavado es riquísimo.
1: Obvio.
2: Yuri, escucha.
3: Me reí.
1: Ahora sí se pasó.
0: ¿Usted ha comido librillo?
1: Claro, por supuesto.
0: Dice mi querido matador, hoy descubrí que en la sierra le dicen 31.
1: ¿Por qué?
0: No sé por qué.
2: Sí, le dicen 31 porque va, es así como les dije, ¿no? Como es, ¿cómo era? Va picadito, va con una salsa bien deliciosa, con limón. Es riquísimo.
3: Pero es que 31 por decir acá en la costa es otra cosa.
2: Claro, pues.
0: Yo también, ajá. Sí,
2: exacto.
0: Así dele es. Lectura, mi querido soñador, al siguiente.
1: A ver, Melissa, Jairo Yumikinga, desde Buena Fe, dice: el ají ecuatoriano. Todos le ponen ají a todo y yo con una gota ya estoy sudando como loco. No, pues el ají ecuatoriano
0: sí,
1: es lo
0: nosotros
1: máximo.
0: Somos, pero.
1: Oiga, ayer me fui a comer un bollo de albacora.
2: El ají ecuatoriano es delicioso.
1: Y yo tuve que ponerle un ají espectacular que tenían ahí.
2: Comparado eso con el máximo. Ají mexicano.
1: El ají ecuatoriano es
0: Tabasco, otros ají.
1: No, pues ya eso
0: son chiles.
1: Eso sí te pica.
0: Por acá dice, Melissa Anchundia desde Valencia, el café negro. Todo el mundo dice que sin café no vive, pero yo siento que me sabe a tristeza líquida.
1: No. No se sabe, no saben lo que es bueno. ¿Usted sí le gusta el café negro?
0: Sí, y, sí, claro. Y preferible sin azúcar.
1: Claro, es
2: claro,
1: que,
2: el
1: es
2: café
1: que mire,
2: se toma
1: cuando ya
2: azúcar.
1: Tú le pones azúcar a un café, ya deja de ser
0: me
1: café.
0: Acuerdo, ahorita mi mamá me va a estar escuchando, el día que estábamos, nosotros el día que pasamos sin energía, uh-huh. Andábamos buscando hasta naipes.
1: Para jugar naipes.
0: Para jugar.
1: Entonces, con velitas.
0: Sí, entre eso, mi mami prepara café, pero mi mami me dio, le digo, mami, que se equivocó, que me dio un café, pero dulce, pero era pura miel. Y me dice, ya, disculpa, es que no hay luz. Pero a mí me encanta el café sin azúcar.
1: Recién me estoy dando cuenta que la Diabla ha enviado unos mensajes, pero no sé si se alcanzan a...
0: La Diabla.
2: Ya son las 12:27, como que nos vamos del programa
1: sí, ya
2: sí,
1: quedaron para ahorita. Mañana.
2: Sí, para mañana, mensajes. Porque no tenemos aquí abierto el WhatsApp en la cabina principal. Así que muchísimas gracias, Ecuador. Ha sido un día maravilloso con todas esas respuestas que nos han enviado. Hoy hablamos de comida, así que nos vamos llenos de apetito. Salimos del programa, visitamos un lugar y nos comemos lo que venga.
1: Nos comemos.
2: Guatita, ¿qué más? Seco de chivo.
0: Encebollado. Una banderita.
2: Una bandera,
1: eso,
2: sí, señor.
1: Oiga, me hizo una bandera. Me hizo acuerdo. La banderita que viene con guatita, ceviche y póngale ahí otro condimento más. Una banderita.
2: Sí, una banderita.
0: Nos vamos, chicos. 12:27, nos despedimos de ese programa por el día de hoy, pero mañana regresamos martes loco para que usted disfrute. Recuerde que el sol sale siempre para todos y mañana será una nueva oportunidad para cumplir tus metas, tus anhelos y todo lo que te propongas. Así que su seductora los quiere mucho y pórtese bien. Disfruten este día a plenitud.
1: ¡Wow!
2: ¡Chao!
1: ¡Chao! ¡Nos vemos!

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0: con 38 minutos.
1: Gracias, puntualito, 12:38. Buenas tardes, buen provecho a quienes están almorzando ya. El abrazo, el saludo cordial, como siempre, a toda nuestra amable audiencia en la costa ecuatoriana. El abrazo, el saludo a conductores, controladores de buses, busetas, selectivos, colectivos, quienes van en la transportación intra e interprovincial, quienes viajan en sus vehículos particulares rumbo a diferentes sectores de la patria, a quienes laboran en el campo, a quienes laboran en la construcción, a las amas de casa. El abrazo, como siempre, a todos nuestros queridos amigos taxistas, que al igual que muchos oyentes, siempre están enviando una que otra información de lo que pasa, de lo que sucede en el sector por donde viven, en su barrio, en la parroquia, en la ciudad, en la provincia o en el país. Bienvenidos hoy a todos a esta emisión de hoy lunes, que arrancamos lunes con preocupación, sí, ya les digo por qué. Es este lunes 11 de mayo de este 2026. Preocupación, sí, en el sector del tema combustible. Esta noche cambiará de precio. Y la gran interrogante es, ¿va para arriba o va para abajo? Parece mentira, pero esa es la realidad y la preocupación que se tiene en este tema. Las elecciones en Perú terminaron ya su escrutinio, falta muy poquito, un mes de que se dieron las elecciones, termina recién el escrutinio, ya sabemos quiénes son o serán los dos finalistas que estarán en Perú en busca de la presidencia de la República. 12:39. Ingeniera Indira Escobar, buena tarde, ¿cómo andamos?
2: Buenas tardes, Yuri, buenas tardes a todos los amigos que nos acompañan a través de la 91.5, a través de la frecuencia en su casa, usted lo ubica ahí en la radio, en su casa, en la oficina, en su vehículo. Muchísimas gracias por acompañarnos también a través de www.rbtradio.com, a través de la app. Y por supuesto, ahora ya estamos con las plataformas listas para acompañarnos mutuamente. Ustedes son parte de este informativo y pueden ser también participar con sus mensajes, con sus denuncias, con sus opiniones. También, por supuesto, con fotografías e imágenes que nos permitan ver la realidad de Quevedo y sus cantones cercanos. Lo que sí le digo es que, como se sabe que mañana va a haber cambio en el precio del combustible, ya en Guayaquil y en Quito ha habido un desabastecimiento terrible, terrible. No se puede comprar. Y para esto, ya las autoridades desplegaron también operativos para tratar de cambiarlo. Ya lo vamos a estar viendo más adelante. Pero hasta eso, recuérdeme cuáles son los números de celular al cual pueden también participar nuestros oyentes.
1: Escriban, por favor, llamen, comuníquense con nosotros, 0992-324524. 0992-324524. Lo pueden hacer también al 0999-366-251. 0999-366-251. Buenas tardes para Carlos Polo, un abrazo grande para él. Recolección de residuos sólidos en el Cantón Buena Fe. Saludo para Douglas Zambrano y Pilos Alejandro. Un abrazo para ustedes, gracias por escucharnos. La dama de la información, la dama de la opinión. Mi querida Katy Camacho, buenas tardes, ¿cómo andamos?
3: Yuri, buenas tardes, un abrazo para ti. Saludos a la ingeniera, a nuestros oyentes, amigos que están enganchados en la sintonía de la 91.5. Iniciamos esta semana con pie derecho en el informativo satelital, brindando la mejor información para ustedes y, como siempre, no puede faltar invitarlos a que participen. Comentarios, sugerencias, opiniones son bienvenidos en el informativo satelital. Así que números aperturados desde este momento para que usted envíe sus mensajes. 0959-828-0015.
1: Ya sabía usted que vive más allá que acá. Del Centro de Revisión Técnica Vehicular, ¿está cerca usted?
3: Hasta
1: allá.
3: Ahorita nada. Nada que ver. ¿Te dije nada, algo? Nada de nada. Nada,
1: pescado, pescado. El pescado, nada, nada, nada.
2: La situación nada está bastante de nada. Difícil.
3: Ni del puerto ya se habla.
2: Según, ya, claro, no, ya no hay puerto.
3: Ya no hay puerto. Ya se acabó la novela del puerto.
1: El tema del puerto, capítulo 68, terminó.
2: Se terminó.
1: El capítulo de ahora se llama inconsistencia.
2: Ese es el tema actual. Sí. Eso habrá.
3: Oiga, parece chiste, ¿no?
1: Sí, pero es realidad.
3: Parece chiste, pero es realidad.
1: ¿Está secuestrado qué cosa en el país? Pregunto, ¿será? Bueno, Inge, personal de la ARTS, verifica estaciones de servicio de gasolina, ¿qué pasará con los precios? Ahí está la información de primera mano, señores, en Guayaquil y Quito, está el personal de ARTS.
3: Debido a las denuncias que han sido presentadas sobre desabastecimiento.
1: Ahí tengo una pregunta, Inge, Katia, a los oyentes. Cuando ya las estaciones de servicios comienzan con el tema de desabastecimiento, si es que es así, ellos comienzan como a guardar el combustible. Para ustedes así, ¿será que sube o baja el combustible?
3: Para subir.
2: Bueno, en
3: y
2: este
3: venderlo
2: momento,
3: ya con el precio nuevo.
2: Sí, y
1: yo a mí me da esa idea.
2: Yo creería que incluso si nosotros somos realistas, mientras no se solucione el problema
1: va
2: de la
1: subiendo.
2: Guerra, una guerra que a nivel internacional afecta a todos, va a seguir subiendo.
1: Atención con ese sí. tema, porque hay mucha gente que dice, no es que no tiene nada que ver lo uno con lo otro, y sí tiene
2: sí
1: que
2: tiene
1: ver.
2: Sí tiene que ver, claro.
1: Tampoco es que lo que digan siempre, bueno, es que este gobierno lo de aquí, lo
3: de
1: allá.
3: Y también dicen de que en campaña dijo no. que no iba a subir el combustible,
1: sí, pero
3: es que
1: no,
3: en campaña no se sabía el tema de la guerra.
1: Claro, no se claro. sabía
2: Estos
1: todo este tema,
2: externos.
1: ¿No?
2: Uh-huh.
3: Así es, 12:44.
2: Laura, lo que se ha dicho por parte, en este caso, de la agencia encargada de realizar este control, la Agencia de Regulación y Control de Hidrocarburos, ARCH, es que ellos están verificando que no haya por parte de las gasolineras que ellos sean los que estén acaparando.
3: Reteniendo.
2: ¿No? Por parte de las gasolineras. Sin embargo, el presidente de la Cámara Nacional de Distribuidores de Derivados del Petróleo descartó esta situación y reconoció que varias de estas estaciones sí enfrentan dificultades, pero según lo que él indicó, se debe a la reducción en los volúmenes entregados desde las terminales estratégicas. Es decir, no depende de ellos, sino que ellos ya reciben menos, y él da hasta nombre y apellido. Él ha señalado a las terminales estratégicas como El Beaterio en Quito y Pascuales en Guayaquil, que son las responsables de que exista menos oferta y por lo tanto se ha presentado esta escasez generalizada y ha obligado a los distribuidores a racionalizar las ventas. Es decir, sí, eso está ocurriendo actualmente a nivel nacional, pero se siente mucho más en Quito y en Guayaquil, porque de allí han circulado muchísimas imágenes.
1: Podemos decir que
2: de
1: racionalización.
2: Se ha
1: no
2: racionalizado.
1: Es que lo están guardando.
2: Él lo ha dicho.
1: Me dicen acá, buenas tardes, de pronto también influye que se dice que la refinería Esmeralda está trabajando el 40% nada más.
2: Sí, de hecho,
1: también podría ser que influye aquello,
2: es,
1: ¿no?
2: Es verdad,
1: sí,
2: el
1: ¿verdad?
2: Sector, el sector también dice que la presión sobre el abastecimiento se debe también en parte a los problemas operativos persistentes en la refinería Esmeralda, cuya capacidad de producción continúa limitada y opera, no al 40,
1: no.
2: Está operando al 39% actualmente tras el incendio
1: del 40,
2: pasado
1: ¿no?
2: 1 de marzo.
1: Imagínense ustedes todo eso, ¿no? Lamentablemente.
2: Todas estas cosas incrementa la dependencia de las importaciones y ahí viene el problema.
1: Y ahí viene el problema y lamentablemente. Entonces, hoy día, ¿qué decimos? ¿Esperamos mejor 0 horas?
2: Bueno,
1: no adelantamos ninguna opinión.
2: Puede,
1: no queda
2: si pueden
1: más.
2: Ir a coger su combustible, vayan.
1: Bueno, yo siempre pongo combustible fines de semana. ¿No? Yo coloqué el día sábado, que es lo que el día que
3: o
1: pongo.
3: O sea, ya puso usted el día sábado.
1: Siempre pongo los sábados.
3: Ya.
1: A cualquier precio que esté, no me queda más. Porque necesito para poder rodar la semana.
3: Claro.
1: O sea, tengo que hacerlo obligatoriamente. O sea, ya lo hice. Si es que lo puse muy arriba, no es culpa, ya me tocó ponerlo un poco más abajo también otros días, así que
2: claro,
1: no pasa nada.
2: Sí, sí, es que además de eso no podemos tampoco no, generarnos nosotros
1: no,
2: mismos
1: no,
2: un
1: no,
2: estrés.
1: No.
2: Un estrés por algo que se va a dar, porque de pronto supongamos que alguien dice, no, pero es que yo quiero aprovechar en este momento que cuesta menos. Sí, pero de aquí a una semana, a 10 días igual le va a tocar poner nuevamente. Así,
1: así
2: es que
1: es.
2: Va a entrar igual en el nuevo precio, sea para arriba o sea para abajo.
3: Correcto. 12:47. 12:47. Oiga, y Lenin Moreno no tuvo injerencia en el sector eléctrico durante el gobierno de Rafael Correa, es lo que alega su defensa.
2: ¿Su defensa dice
3: su
2: eso?
3: Su defensa. Ah, en la Corte Nacional de Justicia, el expresidente Lenin Moreno, su esposa, su hija, su hermano, su cuñada, y 16 personas más son juzgados por presunto cohecho en el denominado caso Sinohidro. La fiscalía los acusa de haber cobrado 76 millones en sobornos relacionados a Coca-Cola Sinclair. Manuel Cabrera, Daniela Camacho y Julio Inga son los jueces de la Corte Nacional de Justicia que conforman el Tribunal de Juicio en el caso Sinohidro. El día de hoy a las 8:30 se instaló la audiencia de juzgamiento contra el expresidente Lenín Moreno y 20 personas más. El proceso está relacionado con la construcción de esta hidroeléctrica Coca-Cola Sinclair, según la Fiscalía. Durante el gobierno de Rafael Correa, en el que Lenín Moreno era vicepresidente, se cobraron 76 millones de sobornos para adjudicar la construcción de esta obra a la empresa china Sinohidro. Ese dinero, según la teoría del fiscal que está llevando el caso, fue movido a través de los familiares del ex vicepresidente Lenín Moreno y de su amigo lobista de la compañía asiática Conto Patiño. Las 21 personas que están siendo juzgadas, entre ellos el ex vicepresidente en aquel entonces como autor directo, Luciano Cepeda, autor directo, Henry Galarza, ellos son exgerentes de Coca-Cola Sinclair, autores directos, Kai Rungwo, ex embajador de China, mire, en Ecuador también está como autor directo, Yang Uijin, ex representante de Sinohidro, autor directo, Song Dongsheng, ex representante de Sinohidro, autor directo. Acá hay otro autor directo también, Conto Patiño. Y el resto están en calidad de cómplices. Pero aquí lo llamativo es la defensa que el día de hoy se ha dado por parte de
1: Lenín Moreno,
3: el ex presidente y también vicepresidente, ¿no? Las defensas, por parte de las defensas, David Mesa, que es el abogado del ex presidente Lenín Moreno, fue el primero en presentar su alegato de apertura. El jurista arrancó diciendo que la fiscalía ha acusado a su cliente de viabilizar la hidroeléctrica Coca-Cola Sinclair y destrabar el financiamiento para la contratación de Sinohidro. Agregó que esos verbos no están considerados en el tipo penal de cohecho, que es por el que se acusa a Moreno, por lo que ahora la fiscalía tendrá que probar su acusación. Mesa recordó que como vicepresidente de la República, Moreno solo tenía las facultades y funciones dispuestas por el entonces presidente Rafael Correa, y que nunca en sus funciones estuvo nada relacionado con el sector energético y Coca-Cola, por lo que su firma no aparece en ningún documento y no tuvo ninguna injerencia en el tema. Nunca pudo haber tenido influencia, ni tuvo el dominio del hecho, dice textualmente, ni poder de decisión en el contrato. Todo esto es una narrativa política, defendió el jurista de Lenín Moreno. Mesa también representa a Rocío González e Irina Moreno, esposa e hija del ex vicepresidente. Lamentó que estén procesadas por su relación con Lenín Moreno, ya que los dineros presuntamente ilícitos que recibieron se refieren a relaciones laborales lícitas. O sea, el dinero que ellas han recibido, dice que tienen, que han sido recibidas de manera lícita.
2: Ahora, aquí llama muchísimo la atención, es que no solamente existen las personas que muy bien Katy ha mencionado que están en condición de autores directos, sino que también aquí vemos núcleos familiares que están precisamente relacionados con varios autores directos. En el caso, por ejemplo, de Lenín Moreno, no solamente la esposa y la hija, sino que también están dos hermanos de él, Guillermo Moreno y Edwin Moreno, y una cuñada de Lenín Moreno. En el caso de Conto Patiño, que es otro de los autores directos, aquí, por ejemplo, también observamos que está una hija de Conto Patiño, tres hijos de él, y también el yerno de él. Entonces, están relacionados por familia. En el caso, por ejemplo, de uno de los exgerentes, Luciano Cepeda, también está su esposa considerada como cómplice. Todos estos núcleos familiares están en calidad de cómplice.
3: Involucrados.
2: Y lo que se dice es eso, ¿no? Que ellos, digamos, los autores directos recibieron el dinero y fue trasladado a familiares. Ahora viene la parte de probar.
3: Exacto. Correcto.
2: Pero aquí, aquí le corresponde probar al que acusa.
3: Al que acusa, a la fiscalía.
2: No al que lo acusa.
1: Pero la fiscalía, si ya da pormenores de que hay algunas cosas, significa que ya tienen pruebas.
3: Correcto. Oiga, por ejemplo, y algo que llama la atención aquí, es que según el abogado, en este caso el abogado de Lenín Moreno, Rocío González y de Irina González, él ha explicado que esos dineros llegaron a González y a Irina Moreno por trabajos facturados años después de cuando presuntamente ocurrió el cohecho, por lo que se juzga en el caso Sinohidro. Pero que, por ejemplo, indicó que esas facturas que salieron a nombre de Irina Moreno se refieren a la venta de la creación de obras de arte que fueron facturadas y cobradas legalmente. Es decir, Irina Moreno, según a la versión del abogado, vendió la creación de obras de arte. Por eso les pagaron esos rubros a ella.
1: Wow. Bueno, todo eso está por verse. Mi pregunta es, si conversaba eso, con la ingeniera, es ¿por qué arriesgarse a venir a sabiendas que podría encontrarse lo culpable? Lenín Moreno.
2: Y que de por medio está su círculo familiar.
1: Vamos a eso. Ya él a la final, por todo y todo, le podrían dar cárcel, casa por cárcel. Podría ser. Pero ¿por qué venir arrastrando a toda su familia, que también está vinculada al tema, a sabiendas que a ellos, ¿cómo los salva? ¿Cómo los salvaría de ser culpables de no ir al encuentro?
2: Solamente que tengan la certeza de que ellos no son culpables.
1: Lo único, que sepan realmente y que la documentación les dé que no tienen nada que ver en el tema.
2: Ahora, prepárese para lo que viene, porque el ex vicepresidente Jorge
1: Glass
2: también ha sido convocado por la fiscalía.
1: Y ese lo va a acusar.
2: Para que entregue detalles sobre las acciones realizadas por el gobierno correísta en el momento de la construcción de esta obra, la hidroeléctrica Coca-Cola.
1: ¿No creen que está en una paradoja en este momento el señor Glass? ¿Qué decir si no embarro a los de acá y me embarro yo y solamente quiero embarrar al de allá cuando ya me tienen embarrado a mí? Parece un trabalengua, parece la realidad. O sea, ¿qué hace Glass? A ver, ¿cómo defiendo al de acá si de pronto puedo estar embarrado yo? ¿Cómo acuso al de acá si en ese grupo también estuve yo de una u otra manera?
2: La verdad es que en los juicios, cuando le llaman a declarar, recuerde que también está un juramento de decir la verdad, toda la verdad y nada más que la verdad, caso contrario de que se esté buscando otras situaciones legales que también le sigan, ¿no? Entonces, lo ideal es que se entregue en este proceso siempre las partes de comprobar lo que se está defendiendo o aquello con lo que se está acusando.
1: Claro.
2: Ay, por eso decimos Diosito, que no les empieza, va a venirse muchas situaciones de por medio. También los abogados que están involucrados estarán con sus razones para sentirse inocentes.
1: Ajá. Les tengo algo de uno de mis chips que va a salir al aire luego de las 13 horas. Luego de las 13 horas. Sale al aire lo que voy a adelantar en este momento. ¿Está bien? Ha habido una convocatoria realizada por los técnicos encargados del plan de movilidad de la ciudad de Quevedo. ¿Sabían ustedes
2: ya,
1: eso?
2: No sabía.
1: No creo. No, sí. Oigan, mis chips son metiches, ¿no?
2: A ver, vamos a ver.
1: Y esto, se dio en el shopping center el fin de semana.
3: ¿Cuándo hoy?
2: El fin de semana.
1: Y ya inclusive, eso fue el día jueves, 7 de mayo, la semana anterior.
2: ¿La convocatoria para quién era?
1: Para las gerentes y presidentes de las cooperativas de taxis de esta ciudad.
2: Ya.
1: ¿Está bien?
2: Y les iban a dar un adelanto de la información.
1: Ya, parece que ya está todo porque hay algunas cosas ahí. Mira, mi chisme me envió tremendo comunicado. Ya se los paso por interno para que ustedes lo lean en corto nomás. Porque luego de la pausa vamos a hablar de este tema.
3: Claro. Saludos cordiales a la gente que nos escucha. Fernando Almeida nos dice, hola, pregúntele a Lenín Moreno por las joyas que se llevó del Museo del Palacio. Fue como 3 millones de dólares en joyas. Bueno, cuando tengamos la oportunidad de preguntarle, le podemos preguntar.
1: Claro, porque así mismo yo le podría preguntar a Cuatro Mechas, ¿por qué no viene al Ecuador? De acá por lo menos viene. El otro no quiere venir.
2: Oiga, lo que yo...

0: ¿Por qué hay acumulación en diferentes sectores? Eso por un lado. Por el otro lado, también queremos saber si es que se ha solucionado el problema de los semáforos.
1: Ajá.
0: Tenemos imágenes de cómo el semáforo, ¿se acuerda que la semana pasada también lo mencionamos? Se mantienen a la vez con dos o tres luces encendidas. Uh-huh. Entonces no se sabe si le hace caso al rojo, al verde.
2: O el amarillo. Peor,
0: cuando está también el amarillo, tiene los tres colores juntitos.
2: Y la semana pasada ya nos adelantamos a ese tema.
0: Sí, efectivamente.
2: Y con entonces, imágenes, con videos, con todo. La ciudad caotizada en el tema tránsito.
0: Estos son temas de nuestra localidad. Exacto. Para que le hagamos aquí, los problemas nuestros.
2: Acá pregúntate.
0: Exacto.
2: Porque si no llamo allá a Bélgica, ya sabes. Y si de pronto dice el mensaje, a Lenín le aplicaron como las mamás de antes. Y le dijeron, ven que no te va a pasar nada y acá le cae el hacha.
0: Capaz.
2: Es que yo no sé. Oye.
3: Pero vea, aquí lo importante es que la justicia haga su trabajo y que caiga quien tenga que caer.
2: Yo ando que le busco.
3: Aquí no es.
2: Yo ando que le busco ese tema. O sea, a ver, si yo estoy igual que el de allá. Bueno, el de allá ya está declarado prófugo. Pero yo estoy guardado acá en un país que me está protegiendo y todo. A no ser que ese país me haya dicho, señor, lo siento en el alma, chao, hasta hoy lo puedo tener. Nos vale. Vemos. Y él tuvo que salir y venirse. Porque yo la plena, te digo, con toda sinceridad, así por así, no me dejó
0: por cuenta. Por todo lo que se menciona que está en el juicio, analizándose, claro, usted no se deja cuentear.
2: Yo no me dejo cuentear, Inge. Si hay algunos que no se han dejado cuentear, ¿están afuera todavía o no?
0: Claro,
2: sí o no, muchos están afuera.
3: Hola,
2: todavía.
3: Dice, buenas tardes, eso ya está arreglado con Novoa. Dice, solo piense a los cinco años venir.
2: Sí, por eso digo, él, ya, chévere, uh-huh, casa por cárcel. ¿Y la familia?
0: Muy bien, sí, claro, la familia.
2: ¿Y la familia?
0: ¿Cómo
2: la mujer, los hijos? ¿Cómo a ellos les vas a salvar de algo que realmente le van a encontrar pruebas de lo que pasó? Pregunto. Es duro, el tema es duro. A Lenín Moreno no deben enjuiciarlo, deben de ponerlo en un altar. Es el verdadero Simón Bolívar, gracias a él, por su supuesta traición hacia el correísmo. Hoy en día ese tipo no existe en el país. Gracias a él se destapó esa cloaca donde solo había ratas. Dice el mensaje. Y ya saben de lo que están hablando, más o menos, digo yo. Valentín Bonilla, saludos cordiales para ti, hermano. Un abrazo grande. 13 horas, vamos a la paz. Le cuento la última. Este chip sí me de hoy, no me deja tranquilo. Déjame en paz, oye.
0: No,
2: ya,
0: no, deje que le dé información.
3: A ver si es. Que
2: ya me está diciendo cuánto va a cobrar la tasa de la carrera. En horarios diurnos y nocturnos.
3: Yeah.
2: El arranque, la carrera mínima, Inge, ya.
3: Carrera mínima,
0: ya llegaron.
2: Todo.
0: Ya llegaron a un acuerdo.
2: Es que ese chive es terrible. Ese chive. Él no aguanta paro, Inge está. Y es más, Inge, le cuento la última. Mira, ya déjame tranquilo. Ya con eso, ya. Ya mañana el resto, ya. Con eso completamos hoy día. Tranquilito. Tranquilo, Chip. Mira, paradas. Más paradas. Y más paradas. Con cantidad de taxis en cada parada. Bueno, vamos a la pausa, 13-1. Sí, por favor, vea que el comunicado que me envió él es confidencial. Está bien, ya ustedes los tienen en sus manos, estúdienlo, por favor. Uh-huh. Vamos a la pausa.
0: Regresamos.
2: Y regresamos
0: enseguida.
2: Ese tema. Ya tiene hasta valor. Oye, parece mentira, pero qué chévere, está bacán. Vamos a la pausa, 13-1, retornamos.
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0: ¡Eso!
2: ¡Confirmado! ¡Claro que sí! ¡Confirmado! 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
13: Bueno, saludos cordiales a la gente que sé que está en grupo grande escuchando en buena fe. Vea, en este tema del periodismo y cuando uno maneja opinión, hay muchos que sí te quieren y hay muchos que no te quieren. Y eso es normal. Y por lo menos yo lo tomo de esa manera toda la vida. Y quienes no me quieren, los invito a que me quieran. Que tratamos de alguna manera hacer información diferente.
14: No muy es tan bien. Malo como aparece.
13: Yo no soy tan malo, créame. No es tan malo. El chip es el malo. Porque ese que es de que me meten lío. Bueno, el chip, Inge, ¿qué información usted más o menos interpreta de lo que ya le llegó? Katy.
14: Bueno, yo sí creo que definitivamente, por lo menos esto de aquí nos dice que están ya socializando. Ajá. Entiendo que están socializando con los presidentes de las diferentes cooperativas de taxis. Uh-huh. Y ellos deberían socializar con su gremio, con el de cada uno.
13: Que es lo que están haciendo,
14: que
13: parece, ¿no?
14: Realmente se convierte en una socialización. Uh-huh. Ahora, dentro ya de la información que se está dando a conocer, de pronto de manera todavía informal, es que hay dos cosas importantes.
13: Sí, porque
14: ahí,
13: ¿no? Ojo con un detalle, lo que el chip te recoge no es que es la oficial.
14: No, por favor,
13: es una información que va recogiendo y nosotros la vamos recogiendo acá también, valga la redundancia, y la vamos dando a conocer.
14: Ahora, aquí es importante darse cuenta de que se están definiendo incremento de paradas para uh-huh. los taxis, lo cual está bien porque en este momento lo que se vive en Quevedo es que algunas paradas que existían ya no están. Uh-huh. Entonces, si va a haber incremento, entendemos que es en base a un estudio y este estudio debería ser bastante técnico. Pero por otro lado, y de pronto es lo que más preocuparía por parte de la ciudadanía, es la definición de las tarifas, tanto en el arranque como la tarifa mínima.
3: Y también esa la nocturna. Situación.
14: Y claro, la diferencia que habría con tarifa nocturna. En ese sentido, sí, yo creo que la socialización no es solamente con el gremio amarillo, sino
3: con la ciudadanía
14: con la
3: también.
14: Ciudadanía.
13: Pero claro, primero entiendo lo van a hacer con el gremio.
3: Es con ellos.
13: Y luego lo harán con la ciudadanía.
3: Pero es que no lo han hecho con todos tampoco.
13: ¿Saben cuál era mi
14: yo creería que debe ser paralelo.
13: ¿Quién era mi primera pregunta? Mi primera pregunta era, porque me llegó así. Fue una invitación realizada por los técnicos encargados del plan de movilidad de la ciudad de Quevedo. ¿Quiénes son los técnicos?
14: Es lo primero que hay que saber.
3: ¿Cuáles son los representantes de la empresa?
13: ¿Quiénes son los representantes de la empresa? ¿Quiénes son los que pueden dar mayor cantidad de información de acuerdo a lo que van generando, van sacando en cada una de las reuniones? ¿Ustedes no creen que debería irse informando?
3: ¿Y para cuándo es que debería estar el plan de movilidad?
13: El 21, pues faltan 10 días.
3: Faltan de 10 días. Hoy 10 días. Bueno, acá hay un oyente que dice, buenas tardes, pero no invitaron a todos los dirigentes.
13: Ah, no los he invitado a todos, seguro.
3: Aquí está el mensajito.
14: Eso es preocupante. Eso sería preocupante. Sí, claro, ahí sería preocupante. Bueno, habría que ver si es que de pronto lo están haciendo, suponiendo.
13: De pronto, cooperativa por cooperativa. Puede ser, ¿no? Sí.
14: Pero sería preocupante es que no se involucra a todos los dirigentes.
13: Exacto.
14: Aunque sea en diferentes momentos.
13: Y yo digo, por lo menos, hasta para ganar tiempo, yo debía haberlo hecho dos o tres cooperativas por reunión, digo yo.
3: claro,
13: ¿qué podría ser?
3: Claro,
13: ¿no?
3: Porque a ver, en las cooperativas, ¿qué son? El gerente presidente
13: y gerente, nada más.
3: Presidente y gerente, vale, nada más. Exacto. Correcto. Y ellos se encargarían de socializar. A no ser que ellos quieran hacer la socialización general con todos los de la cooperativa de tal denominada.
14: Eso entendería, ajá, pero entonces, ¿para qué llaman a solamente uno o dos representantes?
3: Dice aquí, ni siquiera al presidente de la Unión de Taxis.
13: Ahora, pero ahí... Por eso
3: ahí
13: digo,
3: ya está, ahí ya está el error.
13: Ya, entonces espérese un ratito. No lo tomemos como error todavía. Voy a defender mis amigos que no sé ni quiénes son. De lo de movilidad, del plan de movilidad. Yo quiero primero invitar a las cooperativas, una por una, o dos por dos, o tres por tres, y luego ya invitar a su dirigente máximo con todos. Ellos ya entendieron lo que queremos. Llamo al presidente para que también se entere de lo que ya hemos hablado.
3: No.
14: Yo le diría que no.
3: Primero tiene que llamar al presidente para poder coordinar con ellos.
14: Yo diría que debería
3: haber... Ese es el órgano regular.
14: Yo diría que debería haber una reunión en la que estén todos.
3: Claro, pero primero para tener el acercamiento, obviamente, con el presidente... y luego de que el presidente convoque también a su gremio.
14: Lo que pasa es que
3: tomen
14: en cuenta,
3: ¿no?,
14: la cantidad de información que debe compartirse. Uh-huh. Y tener una reunión solamente con un presidente... Y después tengo que tener la misma reunión ahora con todo el gremio. Yo mato dos pájaros de un tiro y todos los tengo en una sola. Con el presidente lo que puede es coordinar la reunión.
3: Pero si no
14: ya
3: la socialización, no lo han convocado,
14: deberá ser todos los dirigentes en una sola.
13: Bueno, esto de acá me dicen que a una cooperativa sí lo han invitado y esto fue lo que pasó.
14: A una cooperativa.
13: Bueno, de la que yo conozco.
14: Ya.
13: ¿Estamos de acuerdo?
3: De la que le trajo el chip.
14: O sea, esa cooperativa, pero no sabemos si que fue la única.
13: No, exacto. No puedo decir que es la única. Única porque no sabemos. Este chip también a veces me sacas a la mitad la información.
14: Sí.
13: Habrían nuevas paradas de taxi. Verá que estoy curado en salud. Habrían. Y se habla que se implementarán un total de 16 paradas, permitiendo únicamente la presencia de 4 taxis por cada una. 16 paradas. ¿Cuántas paradas, les preguntamos al taxismo en este momento? ¿Cuántas paradas tenemos en este momento
14: Muy
13: en la
14: buena
13: ciudad?
14: Pregunta.
13: ¿Verdad? Esa es la primera.
14: A ver, sí, pero
3: bueno,
14: eso
3: pero
14: ayude,
3: ahora ya no
14: ayude,
3: van, ya no van ayude, a poder ¿no? decir, esta es la parada de Rey, esta es la parada...
14: A ver, pero
3: de...
14: primerito
13: no
14: vamos por partes.
13: Hay que ver,
14: vamos por partes.
13: Que
14: primerito que los amigos taxistas nos informen en este momento
13: cuántas paradas existen
14: oficialmente.
13: ¿Y si
14: oficialmente.
13: Pronto, y si de pronto, ¿a quién le pertenece? ¿A quién le pertenece? Porque hay una parada que le pertenece a una cooperativa. ¿Y sabía usted
14: claro,
13: esa?
14: Claro, pero eso va a cambiar.
13: Debería cambiar. Eso debería cambiar.
14: Ahora, tome en cuenta que sí sería muy buen dato saber cuántas paradas hay en este momento, porque se está hablando de un número que será total. Entonces, ahora no podemos decir si habrá incremento o se va a disminuir el total de paradas, porque nos hace falta ese dato. ¿Cuántas paradas tiene Quevedo?
13: Ajá, ¿cuántas paradas tiene Quevedo? Perfecto, dice... Pero los incrementos deben de darse después de un estudio, no antes, porque aquí en Quevedo los incrementos ya están trabajando.
3: Sí.
13: Ah, el incremento de taxis habla acá,
3: sí,
13: ¿no?
3: Porque acá dicen que ya la carrera mínima cuesta $2.
13: Espérese un ratito,
14: bueno,
13: seguimos.
14: Bueno, esa carrera mínima está hace rato en $2.
3: Dice, ahora en ciertos taxis la carrera mínima es de $2. No sé cuándo ni dónde fijaron aquello.
14: Exacto.
3: Se había comunicado que era de $1.50, dice John González.
14: Ese de $1.50.
3: Que hagan una verdadera socialización, no hagan como algunitos que no socializan. Ojo, ¿y la ciudadanía dónde queda? ¿Qué es? ¿O qué decisiones se están tomando?
13: Bueno, lo primero que se había hablado es de eso, 16 paradas permitiendo únicamente la presencia de 4 taxis por cada una. La segunda.
14: Espérese ahí. Entonces, ahí en el chip le dicen que se implementarán 16 paradas nuevas o será
13: nada
14: un total
13: más, no
14: de
13: me
14: 16
13: dio
14: paradas.
13: No me da detalles. No me dio detalles, me dice solamente se implementarán un total de 16 paradas, permitiendo
14: total,
13: únicamente la presencia de 4 taxis por cada una.
14: Debería ser total.
13: Total, ¿no?
14: Y además de eso, la característica es que va a ser 4 taxis
13: por cada una.
14: En cada parada,
13: nada más. ¿Está bien? Lo otro que se trató fue, atención, las paradas no tendrán preferencia para ninguna cooperativa, ahí está lo que estábamos hablando.
14: Ajá.
13: No habrá preferencia, ya que serán reguladas exclusivamente por el municipio.
3: Ya ve, ahí está.
13: Podrán operar taxis convencionales, mientras que los taxis ejecutivos deberán contar con sus respectivos canchones conforme a la normativa legal vigente. Ah, ya. Quiere decir que van a quedar solamente los taxis convencionales. Porque los ejecutivos tendrán que ir a trabajar como lo dice la ley. ¿Qué dice la ley?
14: Pero eso está igual así actualmente.
13: No, el taxi convencional y el ejecutivo están trabajando todos.
14: Sí, pero el ejecutivo no es que tiene paradas actualmente.
13: Pero ya deben tener un canchón de donde
14: eso
13: salgan.
14: Eso sí, pero eso de ahí está establecido.
13: Es la ley.
14: Ellos deben tenerlo.
13: Pero no lo han hecho. Trabajan todos revueltos, ¿sí o no?
14: Confirmar que lo vayan implementando, lo cual yo creería que sí tienen. Lo que sí no tienen, y puede ser que yo me equivoque, y de pronto ahí los amigos taxistas nos confirman. Pero hasta donde yo entiendo, actualmente los taxis ejecutivos no tienen paradas.
13: No lo tienen.
3: No, pues es que ellos brindan un servicio puerta a puerta. Esa es su forma de trabajo.
13: Deberían hacerlo
3: entonces,
13: así.
3: Entonces su modalidad.
13: Pero no lo hacen así.
3: Claro, es que, no lo hacen.
14: Por eso, pero es que no hay paradas, pues, de ellos.
13: Pero deben
14: están trabajando
13: tener.
14: Así.
13: Dice así que le van a obligar,
14: canchón,
13: atención. Las paradas no tendrán preferencia para ninguna cooperativa, ya que serán reguladas exclusivamente por el municipio. Las paradas, ¿verdad? Podrán operar taxis convencionales. Mientras que los taxis ejecutivos deberán contar con sus respectivos canchones conforme a la normativa legal vigente.
14: Así debe ser. Claro. Porque así debe ser.
13: Exacto.
14: Es que eso de ahí está por ley.
3: Estamos ellos
14: de acuerdo,
3: no pueden tomar carreras de la calle.
13: Perfecto. 10 paradas provisionales hay en este momento.
14: Provisionales.
3: Entonces van a aumentar
14: 10.
3: A 10.
14: Aumentarían 6.
13: Así te habla que fueron 10. Son 10 las que están en este momento.
14: Ah, mire, qué interesante.
13: 10 en este momento.
14: A ver,
13: entonces. 2 paradas en el shopping.
3: Claro, una de un lado, otro
13: en el Coliseo. Una por la gasolinera del Guayacán. Ajá. Una en las calles Estados Unidos y Venezuela, acá abajo, ¿no?
3: El hospital de Quevedo también tiene una.
14: Pero una en...
13: A ver, vamos de nuevo. 2 shopping.
3: 2 shopping.
13: Una Coliseo.
3: Coliseo, ok.
13: Una gasolinera por el Guayacán.
3: Ya, la del sindicato
13: una
3: de chofer.
13: En la calle Estados Unidos y Venezuela, acá abajo.
3: Ya, de acá, ok.
13: Una en el terminal.
3: Terminal.
13: Una en la antigua gasolinera Más Gas.
3: Ah, ya, la de la vía San Carlos.
13: Una fuera del Hospital Sagrado Corazón de Jesús.
3: Ya, ahí está la del hospital.
13: Pero esa solo para la San Camilo. Y una en el Hospital del Seguro.
3: Ya, pues.
13: Hay 10. 2, 3, 4, 5, 6, 7, 8, 9, 10. Ahí están las 10.
14: Ah, mire.
13: Van a subir a 16 las paradas.
14: Y no va a haber ninguna específica en este caso de la San Camilo, que es la que tiene fuera del hospital.
13: Fuera del hospital está la San Camilo. Uh-huh.
14: Pero ya esa fuera del hospital ya no estaba funcionando, pues.
13: ¿Sí?
14: O sea, en la Walter Andrade. Entonces se refiere fuera del hospital que en la Transversal.
13: La Transversal, pues claro, está buena siembra. Ya. Ahí está buena.
14: Porque hace rato la de la principal salió.
13: Sí, hace rato, sí.
14: Y esa la movieron, me parece que es...
3: Oiga, había una fuera de la UTQ también.
14: No, pues.
3: ¿Ya la sacaron?
14: Claro,
13: ya no está hace tiempo ya.
14: Bueno. No hay, claro. Por
13: cuando tú estabas fuera del país.
14: ¿Y esa dónde la llevaron?
3: La eliminaron.
14: Claro, en cambio la que estaba afuera del hospital, pero en la avenida Guayacán, esa de ahí fue trasladada... Un poco más hacia afuera de la ciudad. Uh-huh. Esa de ahí no está en esta lista de 10.
3: Me dicen que la compañía PrestoCar tiene parada en el Supermaxi.
13: La PrestoCar en Super, pero es que PrestoCar no es...
3: Esa es ejecutivo.
13: Convencional.
3: Claro. Es ejecutivo.
13: Y ellos
3: claro,
13: no pueden tener paradas.
3: Por eso, ellos no pueden tener, no, pero me dicen que la tienen.
13: Imagínate,
3: en el Supermaxi.
13: Tampoco puede ser eso. Aquí va a haber un lío grande. Yuri, como idea, dice acá el mensaje, una parada debe ser en el malecón, frente al autobanco del Banco Pichincha, donde no se puede parquear. La del parque frente a la iglesia debería de ser para que parqueen motos y la parte de más adelante de Marcibec dejarla libre para parquear carros. Otra parada sería ideal en la Yune Guzmán y acá en San Camilo, donde era Autolaza, me dice el mensaje que me acaba de llegar también. En eso de allí. Fueron convocados todos los presidentes y gerentes de las cooperativas convencionales, como los ejecutivos, como siempre, nunca están presentes, porque ellos no tienen una unión. ¿Quién los represente? Es el inconveniente del ejecutivo. Y el ejecutivo tendrá que tener su propio canchón y de adentro salir a recoger al pasajero por llamado. Para eso fueron creados, dice la ley, no lo digo yo, dice el mensaje.
14: A ver, pero ahí dice que fueron llamados entonces todos los dirigentes de los convencionales.
13: Que todos han sido convencionales y... ejecutivos.
14: Pero
3: no, convencionales nomás, ejecutivos no.
14: Ya. Bueno, en todo caso, ahí sí que nos confirmen también si es que en verdad están todos los convencionales, estuvieron presentes todos los convencionales.
3: Oiga, pero yo no entiendo aquí por qué esta socialización también no se le exterioriza con la ciudadanía. Debería estar con los medios. ¿Por qué? Porque si el dirigente de pronto no puede comunicarle a su personal, ellos se enteran a través de los medios de difusión.
13: Claro. Bueno, ¿qué más se dio ese día allí? A ver, antes de irnos a la pausa ya para venir con el otro tema.
3: Catita dice, se alarga. Buenas tardes, yo cogí un taxi de la calle Quinta y la G de la parroquia 7 de octubre hasta el parque del avión. A ver, solo salió...
14: Cerquita,
3: y dos
14: muy
3: cuadras,
14: cerquita,
3: muy cerca, ajá. Y me cobraron $2 el taxi. Bien. Esa es la parada mínima.
13: Ya estamos en la mínima, ¿no?
14: No debería ser.
13: ¿Qué
14: no debería,
13: se trató en esta primera reunión? Incremento de tarifas. Y se informó el ajuste de las tarifas del servicio de taxi. Reitero, esta reunión fue la semana anterior. ¿Quieren saber qué día fue? De acuerdo al informe del CHIP, exactamente el día jueves 7 de mayo. Y esto fue en el auditorio del shopping center. Con dirección y todo les doy, por si acaso. Vamos al incremento de tarifas. Horario diurno, arranque 0.96. Carrera mínima 1.91. Horario nocturno, arranque 1.05, carrera mínima 2.09. Creo yo, y quiero entender, que con este tema de los centavos y con esto de arranque y carrera mínima, tendrían los taxis taxímetros.
14: Deberían tener, porque estamos hablando de centavos.
13: Exacto. Queremos entender así, más que todo, Inge, cuando te habla del tema arranque.
14: También en la carrera mínima, en el horario diurno, por ejemplo, 1.91.
13: Exacto.
14: Le tienen que dar vueltito ahí.
13: Y 9, nocturno, 2.09.
14: 9 centavos le tienen que dar devuelto.
13: Buenas tardes, don Yuri. Saludos para todos. Eso es lo que realiza la compañía. Eso es lo que realiza la compañía Prestocar. Está estacionada dentro del Supermaxi. Hasta que le asigne una carrera desde la central y sale a recoger el cliente, me dice acá. Buenas tardes, don Yuri. Un saludo para todo el panel. Eso es lo que realiza la compañía Prestocar. Está estacionada dentro del Supermaxi. Hasta que le asigne una carrera desde la central y sale a recoger el cliente. Ah, ellos tienen su canchón, como quieres que es Supermaxi. ¿Me quieres entender aquello?
3: No, pues.
13: A ver.
3: Ellos
13: escuchen.
3: Tienen que tener el canchón.
14: Eso es lo que dice.
13: ¿Me da a entender, sí o no?
14: Sí.
13: Dice, es lo que realiza la compañía Prestocar. Está estacionada dentro de Supermaxi hasta que le asigne una carrera desde la central y sale a recoger el cliente. El canchón de ellos es Supermaxi. Para el amigo que está escribiendo.
14: Eso es lo que dice.
3: Eso no puede escribir. Oiga, también hay una, cooperativa, o no sé quiénes son, pero también fuera del shopping, Paseo Shopping, en la puerta. O sea, hay unos que están afuera, pero hay otros que están dentro.
13: ¿Ya?
3: En el Paseo Shopping. ¿Y ellos cómo se los cataloga? Ajá.
13: Ajá, en el Paseo Shopping, sí, ¿verdad? Debería ser parada normal dentro Shopping. Una de las paradas normales. Shopping.
3: Claro.
13: Paseo Shopping dentro. ¿Cómo para llamar?
3: O eso ya es ejecutivo. ¿Cómo sería ahí?
13: No, la verdad que lo sé.
3: Y es que no pueden, porque los ejecutivos tienen que tener su canchón y salir de su canchón a recoger y a dejar pasajeros.
14: Eso es lo que estarían estableciendo, pero eso es realmente cumpliendo lo que ya dice la ley.
13: La parada de la universidad era de la cooperativa Alianza. Vea, que era de Alianza la universidad, dije, ¿sí vio? Y ahora le hicieron atrás del Shopping. ¿Dónde estacionan cualquier cooperativa? Me dicen acá.
14: A ver, atrás del shopping, pero eso no está como parada, ¿o sí?
13: Ajá. El shopping está como parada, claro. Sí. Se la han dado allá.
14: Atrás del shopping.
3: Son dos.
13: Yo quiero opinar algo, pero enseguida me mandan ese CDR y eso no gusta. No entiendo el mensaje. Hábleme en español, por favor. CDR, ¿qué es?
3: Katy dice, buenas tardes. Eso es mentira, porque la parada que estaba dentro del Supermaxi, esa parada era de la Unión de Taxis de local.
13: ¿Ya?
3: De local, taxi convencional, pero como los compañeros poco se iban a estacionar, Prestocar se metió y se apropió de la parada.
13: ¡Ay!
3: Hicieron el convenio con el Supermaxi y les dieron una para Prestocar. Ahí tienen una secretaria que engancha la carrera. Yo no he visto a nadie.
13: ¿En serio?
14: A ver, pero si hicieron un convenio con
3: Supermaxi.
14: Con Supermaxi.
13: Ya es canchón.
14: Bueno, no sabemos eso de ahí. No, canchón no puede ser.
3: No, canchón no puede ser.
13: Con ese aumento de los taxistas, ahora de la parada del terminal al centro, lo mínimo debe ser $5 o $6, dice el mensaje. ¿Sí te das cuenta?
3: No, aquí Fernando Almeida dice, ya cambien de tema que me están espantando los clientes.
13: No, nadie le espanta nada, hijito, nada. Vaya a Bélgica nomás. Yo siempre les hago
12: Yuri, buenas tardes a la ingeniera y a Catita. Sí, no entiendo por qué, estos, los compañeros taxistas
13: de las cooperativas
12: de taxis quieren poner tarifas por medio de que si es de día, que si es de noche, que si es de madrugada. Yo les pongo un ejemplo. Si yo me subo a un taxi, y lo para un agente de tránsito, que lo pare en la noche o en la madrugada.
13: Ya.
12: Bueno, en este caso ahorita hay toque de queda, ¿no?
13: Claro.
12: Ya, pero cuando no hay eso. ¿La multa sigue costando igual ¿O es diferente el valor si es de noche?
13: Depende
12: o
13: si yo tengo sueño.
12: No, yo creo que no. Sigue siendo lo mismo. Pero acá quieren hacer ver que como es de día hay una tarifa y cuando es de noche y cuando es de madrugada es otra tarifa.
13: Quiero decirles así, algo en defensa del taxismo, porque he andado en el país. Y realmente les digo que en el país la carrera diurna tiene un valor y la nocturna tiene otro valor. Eso sí les puedo decir. No es en defensa del taxismo, simplemente diciendo lo que pasa en el país. ¿Está bien? Hay dos tipos de costos de carrera, diurno y nocturno. 13.27.
14: Bueno, vamos ahí en todo caso lo que le dice el oyente es cuál es la justificación.
13: Ah, claro, no hay ninguna.
14: Para decir que hay una diferencia de precio porque salió el sol o porque salió la luna.
13: La identificación es esa, porque es de día y porque es de noche.
14: Sí, pero la justificación es la que desconocemos, que lo deben hacer en la socialización.
13: Deberían hacerlo, claro, pero yo se los digo, se los adelanto, porque es de día es una y de noche es otra. Esa es la justificación. Día no, no.
3: Vamos a la pausa.
14: Vamos a la pausa mejor. 13.28, que bien atrasado está. Emprendedores.
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13: Bueno, 1333 dice el mensaje lo siguiente. Atención, lo de los ejecutivos no se llama canchón. Ellos le dicen cochera.
3: Cochera.
13: Me parece como a española esa palabra, diga la cochera, el coche, la cochera. No, Yuri, es totalmente falso. Vaya y vea qué servicio dan los señores de Prestocar. Usted lo leyó este de aquí también, Katy, ¿no?
3: Uh-huh.
13: Dice que Prestocar en Supermaxi tienen hasta una chica con radio Motorola.
3: Yo no he visto.
13: Yo tampoco, digamos, he visto eso. Y yo también estoy yendo a Supermaxi como van los ricos de alguna de esta ciudad. Así como Katy.
3: Se Dios ríe mío. La tuya.
13: A ver, dice, con este argumento ya está ese, don Yuri, totalmente falso. Vaya y vea. Los objetivos se debería trabajar con taxímetro y se acaba todo el problema de las tarifas. Hay algunos colegas que sí son exagerados para cobrar, dice un amigo taxista. ¿Saben que estoy de acuerdo? Y hace tiempo estuvimos acá en el informativo de acuerdo que atraigan de verdad los taxímetros. Traigan el taxímetro. Tráiganlo y se evitan del lío. Si es por falta de seguridad, hay que exigir al gobierno. Me ha pasado así, me dicen, ¿qué cosa? Ah, lo de noche y de día. No, eso es en todo el país. Créanme que yo ando en acá y sé por qué les digo, ¿no? Es dos tarifas diferentes.
19: Verá, en las paradas de atrás del shopping hay dos.
13: ¿Ya?
19: En la que ingresan los carros interprovinciales, la Buena Fe, Bolívar, Sucre, todos esos transportes que ingresan por ahí. Ahí fue creada esa parada por la unión de taxis, por supuesto que vial, y la principal, por supuesto. En la principal, por ejemplo, en la parte de adentro se ubican dos a tres vehículos que pasan en la parte de afuera. ¿Para qué? Por la sencilla razón, para ayudarle a los clientes que van con carga, que llevan bastantes compras. Entonces, con esa finalidad se le agregó que se utilice, se ponga en la parte de adentro de dos a tres taxis.
13: ¿Ya? Ya, que lo pongan en la parte de adentro. Perfecto. Entonces, miren lo que averigüé, atención. En Ambato, 2026. Carrera mínima diurna, 1.65. Carrera mínima nocturna, 1.90. Ambato. ¿Va bien? Entonces, el país, por favor, sale así, en los dos lados. Yo sé lo que les digo.
14: Acá le hacen una pregunta, Yuri. ¿Usted tiene algo en contra de los ejecutivos?
13: No, yo no, para aquí nada. Lo que pasa es que yo, de acuerdo a la ley, me manejo. Y si la ley te dice que debes tener un lugar donde estacionar y recibir carreras mediante llamadas telefónicas, eso tienes que hacer, hermano.
14: Otro mensaje dice, no entiendo por qué aquí los señores taxistas de Quevedo quieren subir el precio de las carreras. Les pongo un ejemplo. En Babahoyo, de la UTV al terminal, cobran los taxis 1.25 centavos la carrera. Y el recorrido es largo, se los juro.
3: Sí, sí, oiga, en Babahoyo es así.
14: También es...
3: $1.25. Yo no sé por qué acá se saltan de 50 en 50.
13: Pero ya están, ¿no? Ya están socializando.
3: Porque la carrera era $1. Después se saltaron a $1.50. Después del $1.50, ahorita están trepados a $2.
13: Arbitrariamente.
3: Sí, sin autorización.
13: En Azogues, la carrera mínima 2.50 en el día, en la noche $3. Wow. Dice, estoy en Guayaquil y tuve casi medio día por querer conseguir diésel. Ay, Diosito lindo.
14: No hay, sí, no hay.
13: Buenas tardes, ¿cómo vamos con los dígitos de matriculación vehicular? Saludos te mandaron, Ñaño. ¿Está todo bien? Vamos a esperar si algún momento esta situación cambia.
14: Otro mensaje aquí dice...
13: En Babahoy es verdad, dice.
14: Sí, lo de Babahoy es verdad. Yo también he viajado en taxi en Babahoy. Es súper económico. Uno se queda asombradísimo.
17: Sí, es verdad.
14: Que nos enseñen cuál es el truco. La gente de Babahoy y que nos están escuchando, cuenten cuál es el truco para que allá salga más barata una carrera.
3: Es que como acá es la capital económica de la provincia...
13: Babahoy no es de ahora. Siempre han cobrado centavos.
3: Sí, ellos sí, es verdad.
13: Créame, yo sé por qué se los
14: digo. Acá hay un ejemplo, dice, yo sé coger taxi en la madrugada y me cobran $3. Ajá. Y ayer cogí un taxi y me cobró 2.50 hasta el shopping.
13: ¿En el día?
14: No, dice en la madrugada.
13: Ah, en la madrugada.
14: Yo sé coger taxi en la madrugada y me cobran $3. Y ayer cogí un taxi y me cobraron 2.50 hasta el shopping.
13: Hasta el shopping, bueno.
14: $3 le cobran normalmente en la madrugada.
13: Bueno, lo cierto es que de acuerdo a la información que nos trajo el Chip, ya están socializando, habrían arrancado el día jueves anterior, se habrían sido convocados todos, pero al parecer no todos han estado por parte de quienes están al frente del tema de socialización del tema de movilidad que está próximo a salir acá en la ciudad. El 21 de abril, de mayo, se dijo que ya estaría listo, ¿no?
14: Acá tengo
13: el plan
14: mensaje,
13: de movilidad.
14: Un mensaje borrado, le vamos a poner una multa por borrar
13: acá
14: mensaje.
13: Acá también te cuento, acá está otro que borró, ya no les paro bueno.
14: Déjeme ver acá qué dice. Ay,
13: ya les paro bueno.
14: Ya le pongo.
3: Pagan $15 de guardia en Babahoyo, dice. ¿Qué tiene que ver eso, Fernando?
14: Que, sí, de guardia. No, pero sí es más económico en Babahoyo. No le entiendo ahí
3: No le entiendo, claro.
14: A ver, Yuri, también tenemos...
13: Dice que San Camilo es más grande que Babahoyo. Y por eso que cobran menos.
14: No, pero la carrera en Babahoyo sí es larguita. Igual le cobran 1.25.
13: No traten de justificarse ustedes lo injustificado y lo no bien hecho por parte de sus autoridades del taxismo, y las autoridades de este cantón.
3: Ah, ya, dice, la guardia es de alquiler por el carro, por el día del carro.
14: Ya, pero ¿quién paga? Acá en Quevedo. No en Babahoyo.
3: Claro, no en Babahoyo, dice.
13: En Babahoyo dice se paga 15 de guardia, acá se paga 30, sí, pero por eso les digo. ¿Eso es culpa de quién? De los directivos de ustedes, los dueños de taxi ustedes. Y los directivos acá, por el amor de Dios.
14: Ahí sí ya me queda claro. O sea, la guardia allá es más económica.
13: Uh-huh. La guardia es más económica. Pagas 15 al día, acá pagas 25, 30, 30. 35, 40, 50, no sé.
20: Yuri, buenas tardes.
13: Buenas tardes.
20: Para la licenciada y para la ingeniera, sus compañeras de trabajo.
13: Ajá. ¿Ya?
20: No se puede comparar Babahoyo con Quevedo. La geografía aquí en Quevedo es más difícil. En cambio, en Babahoyo todo es planito. Y una carrera del terminal o del shopping al centro, eso es rapidito. Acá la geografía es lo que es más difícil.
13: No se justifiquen, no sean malos, sí, pórtese en
14: serio. Tal vez yo por el lado de la guardia lo creería.
13: La guardia,
3: a ver, para entender la guardia es lo que el chofer tiene que entregar al dueño del taxi.
13: Exacto, claro.
3: Sí, esa es la guardia. Okay.
14: Acá le cobran más.
13: Alquiler, tú eres dueño de tres taxis como en efecto los tienes. Ajá. Tú sabes bien el costo, tú sabes bien cuánto les cobra.
3: ¿Dónde los tengo?
13: Acá cobra 25, 30 diarios, es real.
14: Obviamente ahí creería que tal vez por ese lado, porque de ahí por el territorio que se suena. Entonces vámonos a la sierra y cuánto va a cobrar el amigo taxista
13: si es
14: por las lomas.
13: Inge, no es eso. Mira, caen mal por gusto. No, porque de aquí, el Parque La Madre, allá abajo, al Parque del Pastel, está todo plano y recto, ¿sí o no?
3: Claro.
13: ¿Cuánto te cobran?
14: Se cobran menos.
3: Allá en la parroquia 7 de octubre.
13: La misma distancia que hay de ahí allá. Allá en Babahoyo, 1.25.
14: Aquí lo que me dicen, un mensaje que me envían es, así como gastan gasolina al subir las lomas, ahorran al bajar, pues.
3: Correcto. Entonces,
14: ahí se compensa.
13: Nosotros viajamos una vez al mes a Ventana y nos quedamos afuera en la vía. Los taxis cogemos para que nos lleven dentro de Ventana y nos cobran $1.50. Si fuera aquí nos cobrarían 3. Prefiero caminar, dice, conmigo, no comer.
3: Oiga, y también eso ha conllevado a que exista la proliferación de motocicletas.
13: Exacto.
3: Sí, bueno, ¿por qué? Porque una cosa trae a otra. Claro, a ver, hay personas que utilizan algún medio de transporte para movilizarse hacia sus trabajos. Y saben que de pronto las carreras de taxi no están tan accesibles como antes, que de pronto ellos podían acceder, ¿no? Entonces, ¿qué hacen? Mejor dicen, para pagar $3 diario. Yo, por ejemplo, una carrera al centro de la ciudad, de la Valdramina, $3. $3 de regreso son $6. Y la gente empieza a sacar cuenta y dice, mejor me conviene una motocicleta.
13: Así es. Y eléctrica mejor.
3: Exacto.
13: No paga matrícula, no tiene licencia,
3: eso ha conllevado a que ahorita exista una cantidad de motocicletas en nuestra ciudad.
13: Totalmente de acuerdo con usted. 1342. Saludos, Yuri. Anoche estuve en el Parque de la Familia. Cogí un taxi hasta la Parroquia Venus por la tienda Alexandra, lugar que conozco yo. Bien. Hora exacta, 9:00 p.m. Valor de la carrera, $4. Y el carro olía a puro gas.
3: Ay, vea esa novedad.
14: Dos cosas ahí, ¿ah?
13: $4
3: Ya, mire, $4. $4. Y $4 de regreso son $8 que usted de pronto puede estar pagando en una salida.
13: Ay, Dios mío.
3: En una salida.
13: De la plena.
17: ¿Qué tiene que ver la ciudad que sea plana con la ciudad de que son? O sea, que en Quito, por lo que.
3: Claro,
17: Lomas, está bravo. La carrera vale más. Yo soy taxista.
13: Está bravo, compañero.
17: No sé qué es que le pasa.
13: Tranquilízate.
17: Yo soy taxista también, licenciado. Y usted me conoce.
13: Sí, ya,
17: y aparte,
13: cálmate.
17: Soy taxista. Soy ya constructor.
13: Así es.
17: Pero no comparto con ellos, vaya. Y no comparto con los que estén subiendo los incrementos. Qué manera. Y yo te verá que de aquí. Sus clientes se ahuyentan. ¿Por qué? Porque ya anteriormente ya la carrera mínima le estaban cobrando $2 y 2.50. ¿Sí? Entonces, estos compañeros quieren vivir de los bolsillos de los usuarios y eso no es así. Discúlpenme, licenciado Yuri y Catita, ingeniera Indira.
13: No, tranquilo, pero cálmate. Tómate una agüita de qué, Inge.
14: De Valeriana.
13: Valeriana. ¿Y el taxímetro para cuándo? ¿Podrán regular las tarifas de taxi mientras no existan taxímetros? Mira, no habrá control de los sobreprecios.
3: Sí, totalmente de acuerdo. Aquí no va a existir un verdadero control hasta que no se implemente el mecanismo de taxímetro.
13: Así es.
14: 13:43
13: y no hay más.
14: Así es.
13: Traigan el taxímetro en esta última socialización que van a hacer a los que le tocan y de una vez implementen taxímetro. Háganlo. Porque si no, esto de acá, esto va a ser pan nuestro para Yuripita todos los días. ¿Sí? ¿Por qué les digo? Mejor ya déjenme libre de ese lío. Vamos a la pausa, Inge.
3: Volvemos.
13: Vamos a la pausa, ya volvemos, mejor dicho.
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13: Ya. Hemos decidido que el tema taxismo lo dejamos para otro día, puede ser, pero mañana, no, continuamos.
14: No, pero le cuento que a mí no le voy a dar un dato.
13: No, en serio.
14: Me pasaron el dato de cuánto cuesta, ¿cómo se llama esto del pago? La guardia. En Guayaquil. Tengo aquí el mensaje.
13: ¿En Guayaquil?
14: De cuánto cuesta la guardia en Guayaquil para que usted se caiga para atrás como condorito. Plop, le dijo por ahí un amigo.
13: Un amigo suyo.
14: Pero a mí no se lo voy a contar, porque primero quisiera que revisemos lo que ha pasado, vamos, en la ciudad de Quevedo.
13: Saludos para Lucho Cedeño en Estados Unidos. Un abrazo grande para ti, para el querido Levantorio Rodríguez. Igual, un abrazo grande para usted, Lenín Palma, Walter Troya, saludos para Evita Benita, la gente que ha escrito, y Iván Cuello, igual, de igual manera, Agustín Giraldo, y la gente que no ha podido sacar sus audios, perdón. Vamos a otro tema, 13:52.
14: Tenemos chance, no se preocupe.
13: A ver, ¿qué es lo que tenemos acá?
14: A ver, vamos con lo más antiguo para, a ver, ya. Uh-huh. Esto es el video del semáforo en la vía a Valencia. Mira ahí cómo se pone, rojo, amarillo, verde, una sola.
13: ¿Qué hace amarillo, usted? Verde. Miren las chicas de la moto, a ver. Ahí está, ahí está.
3: ¿Qué hace? El otro carro ya se fue.
14: El uno se pasó.
13: Ahí recién cambió a verde.
14: Ahí está verde.
13: Cuando estaba
14: verde,
13: todo prendido.
14: Pero, aparte de eso, usted no sabe si cruzar o no, porque fíjese, exacto, que ahí está el letrerito que le dice punto de control.
13: Punto,
14: si lo para
13: de control.
14: Ahí cuando... Mire, ahí usted ve. Párelo. Oiga, ahí, Yure, párelo ahí.
3: En la vía, al empalme, mira, también.
13: Aquí está,
3: los que están más adelante, el semáforo que está más adelante de la WEPAC, ese queda... entre rojo y verde prendido.
13: Ajá, claro, sí, lo dijimos, sí, la semana, sí, anterior,
3: ¿recuerdas? Sí.
13: Cosa que
14: los
13: también,
14: carros, cementerio también,
3: los, ¿no?, carros no saben qué hacer porque obviamente se prenden las dos luces.
13: Mira,
3: o avanza o me quedo.
13: Ellos todavía en verde no pasan.
14: Claro, es que ya no
13: porque
14: saben,
13: no le, aquí dice punto
14: de control. De
3: oiga,
14: control.
3: Pero estas multas no las están cobrando. ¿O
13: no
3: sí?
13: Se sabe, sí, esto interno,
3: pero
13: sí,
3: si tienen tremendas fallas, imagínense cómo van a cobrar. No deberían.
14: Porque esos semáforos están dañados. Y justamente están en el punto de control.
13: Pero están en Quevedo, ustedes aquí saben que por entonces, todo igual
14: no
13: le hacen.
14: Igual
3: les van a cobrar.
14: Ese problema.
13: A ver, esto.
14: Y ahí está, mire, esto de aquí es en la entrada de
3: el
14: la
3: Guayacán,
14: ciudad de Quevedo. Katy, lo reconoce.
3: El Parque Lineal del Guayacán.
14: Parque Lineal del Guayacán. Todo el ingreso de la ciudad de Quevedo por este lado, lleno de monte.
3: Dios mío.
14: El Parque Lineal de nuestra ciudad. Una apertura a lo que se van a encontrar durante toda la ciudad.
3: Oiga, a mí hasta miedo me da llevar a mi hija a jugar ahí. Imagínese que le salga una culebra, sí, algún...
13: Créame
3: algún...
13: que un galoncito de Matamonte creo que vale como $17-18.
3: Sí,
13: y con eso hace todo eso de, mire, ahí.
3: Mire, ¿dónde está mantenimiento de áreas verdes?
14: Exactamente. Por más que digan, es que sí trabajamos, sí,
13: estamos,
14: pero
13: en invierno.
3: ¿Pero en qué? Están trabajando en lo que no es tan necesario.
14: No llevan un buen control para que no dejar que la maleza se le crezca. Ellos creen que porque después regresan, después de 6 meses, está bien el trabajo.
3: Mire esas escaleras todas negras, llenas,
14: sí,
3: de mojo.
14: A lo que llega,
3: que es que no tienen ocupada una hidrolavadora. Ay, mire, o algo para poder limpiar y darle mantenimiento a estas, mire, áreas.
14: Sí.
13: La escalera, sí, ven la escalera.
3: Sí,
14: está terrible, sí. Un completo abandono es el Parque Lineal
13: vea
14: de Quevedo. Uh-huh. Y es el ingreso de nuestra ciudad.
3: Lleno de monte, basura y mojo.
14: un llamado de atención, un llamado de auxilio, que le cambien la cara a la ciudad. Por eso es que después la gente está enojada, porque la verdad, por todos lados se ve fea la ciudad. Y esto de aquí es la parte que también lo ven los visitantes.
3: Mira,
14: los
3: la fundita,
14: se van de largo.
3: La fundita de basura guindada en las rejas, definitivamente la gente tampoco no colabora.
14: Vamos con otro, Yuri.
13: Bueno, hay más. Ustedes esperen ahí que ya seguimos. Ustedes tranquilos, hay más. Vea esto aquí.
3: ¿Qué? A ver.
13: No hay basura en la ciudad. No, no hay basura en la ciudad. Es que no puede haber basura en la ciudad. Ahí está.
3: Ahí está.
13: No hay basura.
14: Mire esto de aquí.
13: Diosito, ¿y esto dónde es?
14: Esto de aquí.
3: Parece el Guayacán en la parte de atrás, por el Baby Jean.
14: Exactamente. Esto de aquí es por el Guayacán. Más o menos me dicen que esto es por la principal que va a La Perla, al Parque La Perla. Así es. ¿Cómo está? Este de aquí son fotografías del día de hoy. Y no es la única.
3: Miren, el Parque La Perla.
14: Ahora sí, el Parque La Perla muestra esta acumulación de basura.
13: ¡Qué barbaridad, Dios!
3: Oye, y mire que han puesto, la gente yo creo que ya cansada, han puesto ahí unos tanquecitos para recoger la basura. Esto aquí no es contrato, no es municipal, no es administrativo. No. Esto aquí es iniciativa personal, parece, porque incluso tiene hasta un sello ahí.
13: Sí, tiene un sello, ¿no?
14: ¿Qué será? Ajá. Sí, que nos cuenten qué es.
3: La cerveza, creo, porque ahí veo un muñequito con un vaso de cerveza.
14: La fotografía anterior. A ver, esta de acá.
3: Esa donde, a esa sí no le cacho.
14: A ver, mire esta de acá.
13: Pero esta es la 7 de octubre, creo.
3: No.
14: Esta es en la parroquia 7 de octubre.
13: Claro,
3: sí, sí,
13: este,
3: sí, ¿ves? También, ya.
13: Es porque lo leí.
3: ¿En qué parte? No parece.
13: Es porque lo leí en el mensaje.
14: Ya me está confundiendo.
13: Yo lo leí en el mensaje.
14: No, esto de aquí sigue siendo el Guayacán.
3: Ah, ya, esto es por la escuela esta.
14: Ajá, Jardín de Infantes.
3: Jardín de Infantes, ajá, sí, Estermontes.
14: Ya

0: estirar.
1: No, ¿verdad? Aquí está doblado, mírenlo.
0: Sí, terrible.
1: Aquí también está aplastado. Es que ese material no es...
0: Pues. Y pensar que llegó esto en noviembre. Estamos mayo. Qué pena, ¿no?
2: Seis
0: qué
2: meses.
1: Qué pena, de verdad. Sí.
2: Sí. Seis meses duraron los famosos contenedores, parece mentira, pero es una realidad.
1: Y ahora parece basura también, igual que todo lo demás que la
0: acompaña. Esto también es en la tercera, esa es en la salida del Guayacán.
2: Vea
1: esto. Esto es en la salida del Guayacán, efectivamente, miren, basura. Porque claro, si usted deja acumularse estas ramas, estas hojas, usted las deja acumular, la gente cree que eso es un basurero y le comienza a tirar las basuras en fundas, mire, fundas ahí lanzadas.
0: ¿Sabe dónde también hay esta problemática? Ojalá pueda tomar una fotito, porque si ando transitando por ahí, es por la entrada de Rey TV. Hay una entrada y salida que da justo a Rey TV, a la altura de Rey TV. Sería la siguiente entrada, salida. Ajá.
1: La tercera
0: exacto. Ahí, a lo que termina este terreno que está baldío, que está vacío, pero que está sellado, cercado, ahí han hecho una acumulación de materiales, basura, al frente.
1: Ya,
0: porque, a ver, usted está ingresando, entonces aquí hay este lugar que no sé a quién pertenece a esos terrenos. Creo que antes era de una cooperativa, no recuerdo si necesariamente es ahí. Pero a lo que termina este cerramiento de esta propiedad, ahí está la acumulación de escombros, basura, animales muertos. Esto ahí es horrible, de verdad, horrible, horrible, horrible. Incluso la gente, como ve escombros que han botado, tira ahí la basura también.
1: Claro, es que eso es lo peor. Lo que pasa es que la gente se acostumbra a ver ya eso de ahí y dicen, bueno, esto de aquí en algún momento van a recoger y ahí lo deja. Y vea esto de acá.
0: Esta es la calle Quinta y Sexta.
1: Parroquia
0: 7 de octubre.
1: 7 de octubre. Uh-huh. Katy, increíble. Usted no falla nunca.
2: Acá me dicen que el GPS de ella está cada día mucho mejor, dice Agustín.
1: Cada vez más afinado, increíble. Le ponemos cualquier foto.
0: Oiga, esta es la cancha. ¿Cómo es que se llama? No me sabía el nombre, don... La de la Sexta, Yuri.
1: Junto a la cancha.
0: Usted sí se lo sabe.
2: El complejo Cami.
0: Complejo Cami.
2: Cami, C-A-M-I. Cami.
0: Ajá, ese de ahí queda.
2: ¿Y ese carro de quién será?
1: Dicen que esto de aquí, estos son carros botados que tienen meses. Hay otra fotografía más que también.
2: ¿De quién serán?
1: Se menciona, mire, vean.
0: Le han trepado ahí la maleta.
1: De verdad que me he quedado asombrada porque estos carros están botados en la vía pública.
0: ¿En qué trabaja la comisaría de vía pública?
1: Meses.
2: Comisaría de vía pública, comisaría. Me suena comisaría de vía pública. ¿Sí existe?
0: Yo creo que sí. Alguien debe estar ganando el sueldo ahí.
1: Lo gana Vaca. Calle E y Sexta en la parroquia 7 de octubre. Ahí vemos, incluso la fotografía nos dice que está junto a la Escuela de Educación Básica 7 de octubre. Mire cómo está alrededor.
2: Pero para mí que este carro está bueno, lo han llenado de basura para llevarlo.
0: Ajá. Pero si no le ve las llantas que están todas...
2: Pero me deja amagar.
1: Yo creo que ya necesita incrementar esos lentes.
2: No, es que no me deja amagar en gordo.
1: Y mira el monte debajo del carro. Sí. Y mira el monte que está afuera de la 7 de octubre.
0: Y la basura.
2: Es algún maldoso que le trancó el monte para tomar la foto.
0: Y la basura que está en la parte de abajo, Dios mío.
1: Es terrible, de verdad. Necesitamos que urgentemente se activen,
2: ay,
1: de verdad,
2: Diosito,
1: los de
2: lindo,
1: gestión ambiental, los de la comisaría, los de la vía pública. La ciudad de Quevedo exige... que de verdad se le ponga atención, no es solamente con el discurso,
2: son acciones.
1: Que se puede mejorar el estilo de vida de una ciudad, porque esta es nuestra ciudad, esta es la vida que todos tenemos, y la verdad es que hay muchísimo que hacer, y no es que cueste, porque aquí hay que tomar medidas por parte de las autoridades. Si hay
0: solo poner orden.
1: Que están botados, exactamente, ponga orden, mande comunicación,
2: pero no lo hacemos.
1: Haga algo. Es más, mande, retire eso de ahí y póngale el valor de lo que le costó retirar a quien sea el dueño. Debe tener una, por ejemplo, en el caso de los vehículos, tiene una placa, se le puede hacer el seguimiento, qué sé yo.
2: Claro. 14 horas con 2 minutos, ojalá que el estudio de factibilidad y movilidad, dice el mensaje, que está desplegando que Vial se den cuenta que desde la gasolinera de San Camilo Redondel.
1: Ya, aquí
2: ¿no? Hasta más arriba de Unidad existen 9 semáforos en menos de 3 kilómetros. Demasiado y exagerado, dice el mensaje. Y me dicen 2 mensajes igual que este. El señor Moreno dijo que todos esos semáforos multados, o que deben multar, están todos apagados. O sea, no están multando. Pero también dijo que por eso no nos vayamos a pasar los semáforos en rojo. Y me ratifica acá, tiene buena memoria Galo Cuello, que efectivamente el señor Moreno aquí dijo, aquí, que en la última entrevista los puntos rojos estaban suspendidos.

0: Pero dice él, pero como yo no soy tan gil, igual yo no me confío y no me los paso. La verdad es que yo no me paso a ninguno. Porque no sé si están suspendidos, no están suspendidos, bueno, si le creo o no le creo, no
1: yo,
0: lo sé.
1: Yo realmente recuerdo que lo último que se dijo es que esos iban a funcionar.
0: Yo también me parecía así, le cuento.
1: Sí.
0: A mí me parecía.
1: Y los que se suspendieron fueron los radares, más exacto, no los puntos de control.
0: Uh-huh. Exacto, hasta allí, 14-3.
2: Don Yuri, a que veo, nadie lo quiere, pero nadie en campaña solucionan todito.
0: Ya está todo solucionado. Ya está. Yo veo algunos candidatos y candidatas. Ojo, candidatos y candidatas.
3: Don Julio, ese punto rojo no hay que confiarse, don Julio. Eso es prohibido confiarse en ese punto rojo.
0: Toda la razón para ti, hermano.
1: Es más, yo hasta conozco personas que han pagado multa por cruzarse ese punto rojo.
0: Sí, diga.
1: ¿Sí o no, Jorgito? Oh. Usted que ha pagado 3 multas en el mismo punto
4: Dios
1: rojo.
4: Mío, Dios mío.
1: En el mismo.
4: Y no aprende. Ya aprendió.
1: A la tercera aprendió.
2: Esos basureros, los mismos que andan en la basura, los dañan, que ellos mismos son los que manipulan eso.
4: Claro, pero es que fueron comprados sin especificaciones técnicas de lo que requería el vehículo para poder levantarlo.
1: Exacto,
4: pues, ¿no?
1: Y aquí la corrección dice, mire, a los 3 meses ya estaban así de dañados los tachos.
0: Sí, ¿no? Sí, así es.
1: Porque claro, es verdad, el vehículo lo coge, lo sube, lo baja, se afloja, lo empujan por acá, lo ponen más allá para tratar de agarrarlo, se destruye, porque además claro. De eso no cumplió con las necesidades técnicas de los vehículos recolectores.
3: Don Yuri, niña Katy, niña Indira, muy buenas tardes.
0: Buenas tardes.
3: Don Yuri, ¿cuándo arreglarán ese semáforo que hay en la calle Sexta? No el semáforo, de los contadores de segundos, el contador.
0: Ay,
3: la Sexta. Tiene un año que no vale, claro, pues, y eso también sí, creo que genera multas.
0: Así es.
3: Entonces,
4: sí, hay un punto.
3: ¿Cómo uno va a parar en el momento que uno ya debe de hacerlo? Porque no tiene el contador, una vez ni lo ve de lejos, y uno no sabe si seguir o parar. No sé hasta cuándo estará ese contador de segundos ahí en la calle Sexta, porque eso tiene mismo un año que yo más o menos yo paso por ahí casi todos los días. Disculpe, don Yuri, no, gracias por la...
0: No se preocupe usted, tranquilo, estamos para eso, así que
1: don
0: tranquilo.
1: Yuri, ¿quiere saber cuánto le cobran? ¿Cómo se llamaba?
4: La Guardia.
1: La Guardia en Guayaquil. Vamos a ver cuánto, para mí fue novedad.
0: ¿En serio?
4: También. Ajá, pero de Guayaquil a propósito, que hay un mensaje que también dice: hola, licenciada Catita, les saluda Alexis Bonini, estoy escuchando las noticias, saluditos a todos en el panel. Ayer yo me fui a Guayaquil, cogí un taxi en la terminal.
1: Ya.
4: En terminal, del terminal de Guayaquil, dice.
0: Ya.
4: En la a la casa de mi hermana me cobraron $10.
0: ¿Pero
4: dónde queda
0: está
4: la casa
0: de su hermana? Pues el amor claro. De Dios, Alexis, pórtate serio. Oiga, estos Alexis, no.
1: A ver, licenciado.
5: En Guayaquil, la guardia,
1: ¿sí lo escucha ahí?
0: Sí.
5: La guardia de
0: no,
5: un carro, creo. De un taxi cooperado a las 24 horas.
0: Ya.
5: Pagan $25. 25 la guardia.
0: Ya.
4: El
5: que
4: día.
5: Me diga alguien que me da señal y que me diga que es mentira. En Guayaquil, Cuenca, Quito, la guardia 24 horas se paga 25. Solo aquí en Quevedo, los dueños, los CPO, los dueños de las unidades, le exigen a los CDI, que son los choferes, le exigen que le den 30 y 35. Si son a gasolina, $30. Y si son a gas, le piden de 40 a $50 el día.
4: Ah.
5: El día, o sea, las 12 horas.
1: Ah,
0: y ellos tienen
1: razón,
0: que trabajar, ¿no? Ellos tienen que trabajar, porque la verdad yo me buscaré otro trabajo.
1: Nos decían, para comer. Yuri, nos decían en uno de los mensajes que le habían cobrado en este vehículo que olía mucho a gas.
0: Ajá, $4.
1: $4, claro, porque entonces resulta que ellos les cobran más por la guardia.
0: Uh-huh.
1: Lo que uno se entera, ¿no?
0: Uh-huh. No, parece mentira.
1: En Guayaquil.
0: Lo que uno termina enterando. A ver, dice Parque de la Familia, me envía. Ay, ese Parque de la Familia.
1: Parque
0: Diosito
1: de la Familia.
0: Lindo, te echo pedazos. Saludos para Félix.
1: Oiga,
0: García.
1: En el Parque de la Familia, yo estuve hace 8 días en el Parque de la Familia. Y hay allí varios lugares que tienen unas rejitas, deberían estar ahí unas rejas, ¿no? Para que el agua circule. Pero esas rejas ya no están.
4: ¿Se las han llevado?
1: Sí, están ahí. O si no, también ve la reja que está hundida. Se la ve bastante destruida. La verdad es que el Parque de la Familia le hacía falta un mantenimiento integral. Eso de allí no se le ha hecho, no se lo va a hacer porque desconocemos que se tenga pensado hacer un mantenimiento
4: solo
1: integral.
4: Se habló del mantenimiento en el área infantil.
1: Del cambio, del techado.
4: Del techado
1: y
4: del
1: también
4: área.
1: De nuevos juegos infantiles. Eso implicó botar los juegos de cemento que también estaban aquí, pero que eran infantiles. Estos de aquí se los botaron para poder colocar ahí los nuevos infantiles. Pero mantenimiento al parque no se lo ha hecho y sí le está haciendo muchísima falta.
6: Muy bien, 14:08 minutos.
3: Esos señores que son dueños de taxis aquí en Quevedo cobran esos 30, 35 dólares, es verdad. ¿Ya? Eso porque eso tiene, esos señores tienen dos mujeres, por lo yo, y no les alcanza.
6: Lindo para terminar el noticiero.
4: Oiga, también otra cosa que me he podido dar cuenta en el Parque de la Familia, porque el Parque de la Familia tiene su parqueadero propio.
6: Qué bacán.
4: Pero resulta que el ingreso y la parte de propiamente del parqueadero está ocupada por un inflable.
1: Sí.
4: Entonces hay solo la salida, que es la que tienes que utilizar tú de entrada y salida, y ahí es un despelote en horas de la noche, más que nada cuando hay bastante visita de vehículos, poder ingresar porque tienes que estar haciendo maniobras y maniobras para poder salir o entrar. Entonces, esto sí ya tiene que ver como parte de la administración, No. O sea, ¿cómo es posible que alquilen una parte del parqueadero para poner un inflable? Teniendo tanto espacio en el parque y dejar sin una entrada a estos vehículos. Porque aparte que la salida solo es para un carro, pues, uh-huh. ¿No? Entonces tú tienes que estarte turnando ahí, que ver si es que viene alguien entrando. Bueno, a mí me pasó de salida, ¿no? De ingreso no tuve problema, pero en la salida sí. Entonces tocó estarse poniendo un lado al otro porque el carro venía, se metía por donde quería y te hacían ahí un enredo. No hay nadie, no había una persona de control municipal que esté en ese ingreso y salida, porque ahora es ingreso y salida.
1: ¿A quién se le queja?
0: A nadie.
4: Oiga, los guardias no responden.
1: La gente de la parroquia San Camilo, San Cristóbal, la calle que está junto a la escuela Celeste Carrier, está cerrada una semana con los juegos mecánicos. Una semana están colocados ahí en toda la calle. No están funcionando. Una semana está esa calle cerrada.
4: Nuevamente, vía pública.
1: En plena, mire, está junto a la Escuela Celeste Carlier. Y desde que ellos comenzaron clases, se cerró esa calle. ¿Usted le parece justo?
4: No, eso es ingreso a la Josefina, ¿no? Sí. ¿Josefina o el Manguito? El Manguito, creo. El Manguito le llaman a esa zona.
1: Sí, el Manguito, creo.
4: Ajá,
1: sí,
4: el Manguito.
1: Así es que también el llamado, o sea, la ciudad de verdad necesita control, la ciudad necesita guía, se necesita de líderes que solucionen los problemas, no que dejen más problemas a nuestra ciudad. ¿Cuál es la justificación para que la calle que está junto a la Escuela Celeste Carlier esté cerrada con unos juegos mecánicos que no tienen ningún sentido que estén aquí en el mes de mayo? Y que además de eso, no están funcionando. Porque
6: mayo,
1: una semana sin funcionar.
6: Mayo, una semana mayo, sin funcionar, la calle cerrada,
1: o sea,
6: linda.
1: Ni siquiera
6: mi
1: para
6: querido,
1: decir que
6: Dios.
1: Son las fiestas de San Camilo.
6: 14:11, Katy, nos vamos. Oye, ¿cómo
4: un
6: se llama
4: abrazo.
6: El nuevo DJ que tenemos?
4: ¿El qué?
6: ¿El nuevo DJ que tenemos? ¿Cómo se llama?
1: Buena pregunta.
6: DJ, ¿cómo te llamas, DJ?
4: Un abrazo gigante para todos.
1: Ahí viene.
6: DJ, ¿cómo te llamas? Preséntate acá, DJ. Ponte este micrófono de aquí. Por favor, que te presentes ante el pueblo, te presentes a la gente.
1: Arregle
6: este es el nuevo DJ que tenemos 2:00 p.m.
4: Arregle ahí la silla,
6: a ver,
4: eso.
6: Amigo, póngase los audios. Hoy sí sabe, ¿no? ¡Qué bárbaro! Oye, este sí sabe, la plena sí la ve.
7: Hola,
6: ¿cómo andamos, amigo? Buenas tardes, ¿cómo estamos? Cuéntelo.
7: Hola, muy buenas tardes, claro que sí, saludando a todo el noticiero.
6: Yo.
7: De antemano.
4: Indira Escobar se llama.
1: Ya le vamos a cambiar el nombre.
7: Me presento, mi nombre es Jimmy Solórzano, mejor conocido como DJ Jeans. Muchas
4: DJ
7: gracias.
4: DJ Jeans.
7: A RBT por la confianza y por la oportunidad, y pues estamos para hacer lindas cosas. Nos venimos con un programa excelente, con buena música, así que pues
4: a disfrutar.
1: Y dígame una cosa, Jimmy, la gente le puede solicitar canciones, le puede solicitar saludos durante el tiempo que usted va a estar haciendo las mezclas.
7: Claro, exacto, puedes enviarnos tu saludo al número de la radio. Bueno,
1: repítale el número, 09,
6: apréndetelo, 0992 324524. 09-92-32-45-27. Señores, armen 24. La fiesta con este pana.
7: Bueno, es 24. Algo que me va a costar un poquito aprendérmelo, pero con el tiempo me da.
6: No, pégalo allá en un papelito.
4: Sí. Tiene más voz de pelotero que de DJ, dice.
6: No creo.
1: A ver, regálele un saludo.
4: Oiga,
1: a la gente.
4: Es que
1: ver,
4: los DJs no hablan mucho,
1: bien.
4: ¿No? Yo he visto muy pocos DJs que hablan.
7: Somos muy pocos los que hablamos, en realidad. Es que es algo bien complicado, ¿no? Mezclar y animar a la vez, entonces.
6: Pero usted está listo para hacer eso, diga.
7: No, claro.
6: ¿Le encantan los retos, sí o no?
7: Claro, ya los años de experiencia, ya es algo que he querido dejar, pero es como un vicio, ¿no?
0: Sí, ya me di cuenta que el viernes usted agarró y pilindín.
4: Venga, ni dos veces le dijeron. Ya estaba sentado acá.
0: Nadie le dijo nada.
7: A uno le pica la lengua.
0: Sí, oye, el día viernes yo estoy ya pendiente de todo, ¿no? Y cuando Paz sale hablando, digo, ¿y?
7: ¿Y cómo así?
0: No, pero bien, bien, mijo. Esto es arrancar. Gracias, y este
4: muchos éxitos, Jimmy. Muchos éxitos.
7: Muchas gracias, gracias también a ustedes por la confianza. RBT, un saludito a todas las personas que están en sintonía. Bueno, nos ponemos ahorita al aire en unos minutos y pues agradecido nuevamente. Bendiciones y excelente tarde para todos ustedes. Disfruten del programa y no se despeguen porque se viene locura. No te olvides de mandar tu saludo, tu música, lo que sea. Siempre y cuando con un límite, ¿no? Claro que sí.
1: ¡Honra! Ya se dio cuenta.
0: Dios,
1: después que abre la llave, se da cuenta que tiene que poner.
0: Le abre la llave y este se fue. Bueno, el amigo del papá de él es muy amigo mío, lo conozco hace tiempo. Buen cantante, a propósito.
4: Cualquier, mira, cualquier ya rato lo tenemos que traer acá. El viernes.
0: Cualquier rato lo tenemos acá, está lejos de la ciudad, sí, pero bueno, cualquier rato.
7: Ya le pasé el latito ahí a él. Un acá, saludito que nos estás escuchando también allá en Salinas.
0: Allá.
4: La gente de Santa Elena.
0: Lo vamos a catear así.
4: Abrazo gigante para todos ustedes. El día de mañana volvemos con más del informativo satelital.
1: No se desconecte porque ya el DJ Jim.
0: Llámelo.
1: Sí, DJ Jim está listo para compartir buena música, una tarde vibrante. Y usted puede pedirle a él también las canciones que desee escuchar.
0: Lo que quieras.
1: ¿No? Y los saludos también.
0: De todo lo que quieras. Así que queden en compañía de él. Nos vamos nosotros. Mañana volveremos con más acá en el informativo satelital. Abrazos para todos. Buena tarde. Buen provecho.
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Oye, buenas, buenas, buenas, buenas. Muy buenas tardes a las personas que nos están sintonizando aquí en RBT Satelital. Tu amigo DJ Jeans nuevamente te habla. Un inicio de semana. Bendiciones, señoras y señores, para las personas. A todas las personas que nos están escuchando, los que van en los buses, buses intercantonales, interprovinciales, los taxistas, claro que sí. ¿Dónde nos escucha? Coméntanos, escríbenos.

Tú solo dime cuándo y dónde, yo le llego enseguida. Óyelo, esto es RBT Satelital 91.5 y quien te habla, DJ Jeans. Y no te olvides, así que no te olvides de enviarnos tu mensajito al 0992-324524. Claro que sí, mandale un saludito especial a mi linda gente que está en sintonía allá en la calle México y Colombia, Electrorepuestos Alcibar, claro que sí, siempre en sintonía en la 91.5. Seguimos, señores.

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0: Aquí estamos ya listo, preparado con el mejor programa de las tardes. ¡Oh, qué chicha! Por la 91.5 en este día lunes, inicio de semana. Para compartir con ustedes hasta las 18 horas con los mejores temas. El hombre que va a estar en las perillas, en las mezclas, es
1: DJ Jims.
0: DJ Jim, buenas tardes, bienvenido. Gracias, preparado para compartir con los mejores temas. Aquí estamos. Permítame presentar a los señores. Se fueron a turquear antes del Día de las Madres. Claro, primero dieron al Correcaminos, después le dieron a estos caballeros. Sí, señor. Permítame presentar, ya está de vuelta, señor Palillo Sabando. ¿Qué tal? Buenas tardes. ¡Ey! ¿Qué pasó? ¡Ay, este señor! ¡Ay, Dios mío, este señor aquí! ¿Estamos listos? ¿Me confirman? Ahora sí. Creo que hay que aprender acá, ¿no? Nada, por acá nada, ¿no? Ahora sí, estamos listos. Señor Palillo, ya sé que viene bronceado, viene turqueado. ¡Buenas tardes, Palillo! ¡Ey! ¡Contésteme! ¡Ay, Dios mío, por Dios!
2: Y él es el más malcriadito que cuando se
0: pone
2: conmigo.
0: ¿Qué pasó? ¿No nada? Sí, señor. Nada de nada. Bueno, vamos a seguir nosotros acá con la programación. Listo, mientras se arreglan los compañeros, se turquean, se quitan un poquito de esa, que se bañen, que se quite toda esa sal porque estuvieron turqueados con el mate y el jabón allá en el mar. Seguimos, aquí está, permítame abrir las cortinas imaginarias de nuestra pasarela de la 91.5 porque aquí comienza. ¡Oh, qué chicha! ¡Actívese, DJ! Que te dio lunes.

0: Ok, listo, aquí estamos, activados en este día lunes, inicio de semana y por supuesto, el mejor programa de las tardes. Gracias, señor, gracias. Ahí nomás, suave nomás. Esos señores conductores manejen despacio, con tranquilidad, porque hay ciertos sectores que están en sección lluvia. Ahora sí, señor, tome asiento. Usted también, chica, tome asiento. Ya sé que andan bronceados, se han puesto ese aceite de coco. ¿Qué más se han puesto? ¿Manteca? No, manteca. Sí. Más o menos, sí, te das cuenta, sí. ¡Listo, permítame! Aquí está acá con nosotros. Después de disfrutar unas pequeñas vacaciones, veces turqueado con mate, con ¿qué más? Con jabón, en playas. Buenas tardes, Palillo Sabando.
1: Hola, ¿qué tal? ¿Cómo estamos? Buenas tardes, Ecuador. Recuerda que aquí empieza la única y verdadera cadena nacional de la chicha por la 91.5. Aquí está tu yunta, tu pana, tu brother, el duro de la chicha, Palillo Sabando, el imitado pero nunca igualado. ¿Sí me entiendes? Sí, y yo de vacaciones, jamás.com.
0: Ay, sáquese nomás la vuelta.
1: No venía? Porque no tengo gasolina.
0: Nada de eso. No sáquese gasolina, la vuelta nomás.
1: No venía porque el
0: palito
1: no corre con agua, ñañito. Sí,
0: no, siempre. Yo sé que se ha ido a dedo. A mí no me iba a decir que. Ay, ¿a quién? Por favor.
1: No sé, pero yo ya me parezco. Como que corre camino.
0: No, yo ya me disfruté de mis vacaciones. También dieron usted. Permítame, por favor, presentar ahí, por favor. Dale paso, pues. Hágase un ladito, palillo, pues ya.
1: Todo bien.
0: Ahí está la amiga.
1: ¿Qué tal?
0: Buenas tardes.
1: Perdóname, un ratito, ñaño, permítame. Oye, déjame conversar. Déjeme hablar.
2: Saludos cordiales para nuestro amigo conductor, piloteando la nave, la 91.5. No tengo el gusto de conocerlo. ¿Con quién estamos hoy día? Porque yo no sé, pues usted ya sabía, yo no me ha dicho nada.
0: Un ratito que estamos por acá, el hombre tiene 2, 4, 6. Ya aparece árbol de Navidad.
1: Bueno, ¿con quién estamos? Permítame seguir presentando. Ya está aquí. Oiga, ya. Pelando dientes como caballo cruzando río. ¿Ah? Lo mejor de lo mejor, la única chichera, la única patrona de la chicha está en la 91.5. Permítame presentar.
2: Ella es la licenciada Evelyn Arias, la patrona de la chicha. Buenas tardes, compañera.
3: Así es, mis amores. Yo sé que nos estaban extrañando, pero aquí estamos. Buenas tardes. A todos nuestros queridos oyentes, ya estamos aquí, mis amores, de regreso a la 91.5 FM. RBT satelital, ahora sí, nuevamente llegó tu cucu.
1: Oye.
3: Ya siendo el día de hoy, lunes 11 de mayo, las 4 de la tarde con 26 minutos, aquí empieza. Como ya lo dijeron ya mis compañeros, la única verdadera cadena nacional de la chicha, con el tridente de todas las tardes, te da la bienvenida y te saluda tu patrona de la chicha, Evelyn Arias. Ah, sí, no, ya es el cuarteto.
1: Ahora ya, sí, ya no, tenemos no, DJ, sí. Como grandes, ¿no? Como ya. Grandes. No sé, vamos a ver. ¿Qué bueno. Pasa? ¿Corre camino? ¿Qué anda haciendo?
0: ¿Seguro? No, yo estoy para bien, viendo que te, se han puesto un traje. se han puesto que la manteca, vaselina, ¿qué se ha puesto ahí en el pelo?
3: Aceite de coco
0: en el cuerpo para que no se hayan quemado, nada más.
1: Me fui al 50, ñaño.
0: Ya me imaginaba.
1: Al 50, ahí están los aceites de coco a 50 centavitos.
0: Está bien, tengo expectaciones.
1: Sí, está bien, chévere. Esos bloqueadores solares, más que me bloquean es el cerebro a mí, hermano.
0: Más te vale.
1: Bueno, qué gusto. ¿Qué tal su fin de semana, corre camino, patrona? Yo por acá contento.
0: Ya sé que le han dado regalos.
1: ¿A mí? ¿Acaso yo soy mamá? ¿Habla bien?
0: Ah, perdón. Pero es que usted pensará que el día de la madre.
1: A la patrona.
0: Ya sé que sí. Tiene lleno ese departamento.
1: No siento un fondo. No sé por qué.
0: Bájale un poquito, tenga la bondad. Ya. Ahí. ¿Entiende?
1: No, yes. Es que no le escucho.
0: Ay, oh, Dios mío. ¿Ahora en qué quedamos? Bueno, listo. Ya dice.
1: Espérate.
0: Ay, no más. Contrólate, chico. Contrólate, nada más.
1: Ahora siento lo que tú sentías, corre camino. Ahora te entiendo.
0: Listo.
3: Se siente feísimo.
0: Para que te des cuenta, bueno, nada más. Pero como siempre.
1: Queridos compañeros, buenas tardes. Sí. Damas y caballeros. Amiga, usted que está pendiente siempre de este su programa. Estamos inicio el mejor programa de las tardes. Señor Correcaminos.
0: Ya lo iniciamos hace ratón, señor Palillo Sabando.
1: Ah, ¿verdad? No.
0: Sí, sí, sino oye, que usted que estaba que ponía un cable.
1: Listo, ya estamos aquí, qué bacán.
0: Es que le ha afectado las vacaciones y de haberse ido a la playa.
1: Sí, es que en el agua se me taponeó los oídos.
3: Y se le tapió nota.
0: ¿Se qué? ¿Se qué? ¿Se qué? A ver. ¿Cómo dijo, patrona?
3: Se le tapó ni otra cosa.
1: Bueno, mis amigos, ya sabe. Comunícate con nosotros al 0991-203210.
0: Correcto, y acá bueno, hay otro número también. Hay otro número también de acá de la radio, por favor.
1: Dígalo ya,
0: al 0992-32-45-24, el número de la radio, le repito, 0992-32-45-24, número también de la radio. ¿Listo? Seguimos. Ahora, vaya. ¡Vamos, para adelante en este día! ¡Lunes! ¡Oh, qué chicha!

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1: Ok, listo, aquí estamos, activados en este día lunes, lunes. Inicio de semana con la mejor programación de las tardes. Ok, chicha, palillo. ¡Epa! ¡Chicos!
2: Aguántate, ñaño, que estaba en el baño.
3: Ay. ¡Qué bueno! Qué
1: creo
3: bonito,
1: que le ha afectado
2: no
1: eso
2: sé,
1: de irse.
2: Oye, déjame... ¿cómo es? Tú sabes que tuve bastante tiempo de vacaciones, pues, ñaño. Y yo estuve visitando otros países.
1: Dígame.
2: Entonces, estoy tratando de adaptarme al clima de acá de Ecuador. ¿Ya?
1: ¡Oh, perdón! Perfecto. ¡Disculpe!
2: Sí, gracias.
1: Se
2: gracias.
1: Va a las playas
2: no, porque del... puedo, ñaño, no sé otro.
1: Ya sé, como se fue a las playas del Guamo Sur, ya se cree que se iba al exterior. Dios mío, por Dios.
4: Ay, me hace reír, parece tonto.
2: ¿Qué dice usted, patrona? ¿Qué dice? ¿Qué dice?
4: Ay, me hace reír, parece tonto.
5: Esa no es mi voz.
1: ¿A ver, esa voz?
5: No, esa no soy yo.
1: Yo pensaba que... Palillo, me hace quedar mal.
5: No, esa no soy yo, para nada, para nada. Esa no soy yo.
1: Palillo, me hace quedar mal, palillo. No, pues, estamos mal, estamos mal.
3: Bueno, yo no sé, María, la qué cosa.
1: Ya está bien, listo.
3: Recuerda, comunícate con nosotros al 0991-2032-10 o al número, dígalo corre camino, porque
1: 09-09-92-32-45-24 y acá de la 91.5. Vamos a dar lectura a los mensajes, ¿le parece, palillo? Porque hay cualquier cantidad de mensajes, ¿no?
3: Claro.
1: Por acá dice, hola, buenas tardes, saludo para nuestra amiga Angie Requene de Barro, Colorado. Un saludo para toda su querida familia, Requene Varas, una música de los diamantes. Vivir sin ti, por favor.
5: Por acá dice, pues. Muy buenas tardes, bendiciones. ¿Saben cuánto me alegro de oír, escuchar nuevamente? Saluditos, Bolívar Miranda, mis locutores favoritos. Bienvenidos.
3: Ya dice. Pero bueno, yo te creo. Por acá dice, buenas tardes, amigos. Es un gusto volver a ver a Palillo Sabá.
5: Claro, eso sabía. No dice.
1: Alábate, pato, alábate.
3: Volver a escuchar al trío, ya se los extrañaba desde el recinto Saiba de abajo, su amiga Merle. A ver, ahí está la familia Vega. ¿Cómo está? Buenas tardes. Señor Antonio, señora Marina, espero que la haya pasado chéverísimo el día de la madre, ¿eh?
1: Chévere. Saca de dentro de nuestro mismo Marcial. El señor Marcial.
5: ¿Qué le pica?
1: ¿Qué? Ah, ¿perdón? ¿Qué? ¿Perdón? ¿Qué? ¿Qué dijo, patrón?
2: Ya sabe, está picando rojo, dice.
1: ¿Cómo es eso? Por acá saludo nuestro mismo Marcial. Se moja la ropa, corre caminos. En el super.
2: Pero póngale, pues.
1: En el super 10. Cooperativa Plaza, gracias. Marcial siempre, como siempre, con sus cosas. Ya sé que le han dado el mejor regalo. Seguimos.
2: ¿Ya? ¿Así?
1: Sí, sí.
2: Mira tú, yo no me la sabía.
5: Por acá dice, qué lindo, ahí estamos, muy bien. ¿Cuánta falta, por Dios? Muy buenas tardes, le saludo a Carelli desde la 20 de febrero.
1: Sigue, palillo. Está más perdido.
2: Se ve que así lo quieren.
1: Saludos, ya activado con el mejor programa de las tardes. Atentamente, Juan Guavillas. Gracias, desde el Vergel, junto con la 91.5.
2: Juan Guavillas, Sabando, así creo que es, ¿no?
1: Sí.
2: Claro.
1: Ya.
2: Se van el primo mío.
1: ¿Seguro?
2: Así dice, no lo sé. Bueno, por acá, ¿qué más tenemos, mi querida? Ah, ya, chévere.
5: Buenas tardes, qué lindo volver a escucharlos en el programa, chicos.
2: Oye, nomás fue 3 días que no estuve, 2 días, no fue más.
4: Ya, mi amor.
2: ¿Qué 2 días nomás fue? Tranquilo.
1: Por acá
2: imagínate
1: dice,
2: el día que yo me case. Me voy de luna de miel casi 3 meses y ahí como hablamos.
1: Patrona, esa mirada que le pone a Palillo. ¡Uy! Esa mirada, patrona.
2: ¿Vamos a casarse o no?
1: ¿Ah?
2: ¿Sabes qué es lo que me gusta a mí, Correcamino?
1: Sí, sí.
2: Que ya estamos en pareja.
5: ¡Pásamela!
2: ¿Ya? ¿Sí o no? ¿Está bien?
1: No, te lo dice.
2: ¿Pero por qué se pone bravo?
1: Aquí,
2: ya estamos en pareja. No,
5: y le pegó las intensas.
2: A ver, señor DJ, diga algo usted. Lo siento como no, medio no, queda. A ver, no, ya me cuente por... algo.
1: ¿Cómo? Pone.
2: Ya están en pareja.
1: saludos. Ya estamos activados desde acá, desde la gente chévere de la parroquia Nicolás Infante Díaz, sector Playa Grande. El ingeniero Víctor Gavilanes Pilas, estamos escuchando ya el mejor programa de las tardes, Oh, qué chicha. Y comuníquele al señor Chincholito que se prepare para el mes de junio. ¿Qué día? Para el día sábado, 12 más 1.
6: Buenas.
1: Ah, ya, correcto.
2: Está bien, pues. Buenas. Chivito. Pero, aproveche, hermanito.
1: Tengo que esperar hasta esa fecha y comen.
2: Bueno. Ay, este man me va a hacer llorar. ¿Y qué tal la pasaste el día de la mamita?
1: Oiga, el clima acá no.
2: Usted que es una madrecita luchona.
1: Patrona. Mamacita.
5: A usted le está preguntando por el camino, no es mía.
3: Permítame, señores, permítame un ratito, ya entrar en confianza. Permítame saludar a todos mis amigos profesionales del volante. Óigame, agarre la palanca, agarre la bolita, métele primera, métele segunda. ¿Cómo estamos? Vamos, haga sentir ese qué, patrona.
5: Ese pipí, háganlo sentir.
1: Ah, el pipí. Gracias, 09-92-32-45-24 para que envíes mensajes o al
3: 09-91-20-32-10. También te lo sabes, no te lo sabes. Yo es que no me sé que tú estás dictando, pero tú te sabes el de acá, habla bien. Bueno, así que ya sabes, vamos a seguir disfrutando de la buena chicha como a ti te gusta, con la mejor música de mi pueblo. Señor DJ, por favor, tenga la bondad, sígala.

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0: Ok, ya estamos de retorno a través de la señal de la 91.5, 17 horas con 10 minutos, 5 de la tarde con 10 minutos, Palillo Samando.
1: Así es, por acá continuamos disfrutando de la buena música, la buena chicha. Saludos cordiales para los amigos que van en diferentes rutas ecuatorianas. Buenas tardes, señores. Dele suave porque quiere llover, corre camino.
2: Buena, chica.
1: ¿Y eso?
0: Y eso ya, usted ya sabe. No le comento nada,
1: señor. Ahora sí se escucha ya los defectos, dice un pana, digo los efectos, perdón.
0: Bueno, ya lo vamos a hacer poco a poco. Vamos a estar acá buscando y dando todo lo que se necesita acá a la programación. De la
1: mejor necesito programación. Plata, ñaño.
0: ¿Pande?
1: Necesito plata. ¿Puede hacerlo posible?
3: Sí, no hay plata.
1: Oye, ¿escuchó? DJ, suele un poquito más los efectos, que no te escucho mucho. Solo los efectos.
0: A ver.
1: Ahora.
4: A ver, ¡Qué pacho mía!
1: Eso, no pasa nada, ñañito. Solo que te comento porque no te escucho. Chido, puedes estar diciendo cosas y yo inocentemente por acá.
0: ¡Perdón!
1: ¡Yeah! Eso, ahora sí. Mañana. Tranquilo. Bueno, oiga, ¿cuándo es el partido de Insutec Barcelona?
0: Mañana,
1: listo. Atento, señor.
0: Palillo, hágame un favor.
1: ¿Qué pasó?
0: Me falta quina para comprar la entrada.
1: ¿Quieres $5?
0: Quina. No sé.
1: Mira, usted ya tiene pareja.
0: No, perdón, disculpe, nada. Aquí tengo que ver qué pareja, ni qué 8/4.
1: No, pareja de amigos.
3: No hay plata.
1: Oye, DJ, pero colabórale con algo. A ver, pongo 2.50 y yo pongo 2.50, ya.
0: Está escuchando, escuche.
3: No hay plata.
1: No me digas que tú eres como Correcamino, que solo andas desfinanciado.
0: Sobregirado andamos. Así de fácil.
1: No hay sobregirado ustedes.
0: Claro.
1: ¿Por qué nacieron pobres, señores? Por amor a Dios.
0: Le seguí los pasos a Palillo Sabando.
1: Óigame por acá, dice hola. Aquí ya estamos en la mejor sintonía de la radio del cantón. Y por supuesto, de la provincia, con la mejor programación de todas las tardes. Como es Oque Chichaful Parlante, aquí en La Bahía, calle Octava, local 5. Exclusividad, Eddie, fiel oyente, Edison Amanta. ¿Cómo estamos, hermanito? Buenas tardes.
0: Buenas tardes a la gente acá de la Avenida Revolución Ciudadana. Mucha felicidad, casi digo a la quinceañera, a la cumpleañera de ayer, la señora Telly Cuyo estuvo de cumpleaños, le agasajaron. Oye, doble regalo, Día de las Madres y de cumpleaños, de parte de sus hijos Gloria, Hilda y de toda su familia. Mi pregunta es, ¿le habrán dado regalo?
1: Gloria al Padre, al Hijo y al Espíritu Santo. Ahí está, claro que sí. ¿Por qué no le van a dar? Tiene que darle, pues.
0: ¿Cómo?
1: Si no, para prestarle un billetito.
0: ¿Serio? ¿Y cómo dice que no tiene plata para el Hijo? Ahí está.
1: Depende.
0: ¡Ay, este padre! Saludos a los amigos.
1: 17 horas con 14 minutos. Óigame, 5 de la tarde con 14 minutos. Avanzamos.
0: Para acá, permítame. Lubita Intriago dice: buenas tardes, señores. Qué chicha, nos mintieron. Como los extrañé a ese trío maravilloso. Gracias.
1: ¿En serio?
0: No, porque es que él pidió permiso. Primero pedí permiso. El correcamino. Ya antes dice Palillo, dice acá vino a hablar, que sí, que mire, que me voy de vacaciones, me voy por el Día de las Madres. Ese es el regalo para su querida esposa. Bueno,
1: lo único que no me gustó que solo me dieron $1,000 para 3 días de vacaciones. Eso no me gustó, pero bueno, ya hice lo posible.
0: ¿Cuánto más quiere?
1: No, pues.
0: Sí, a mí me dieron $300 por 4 días.
1: Pero es que tú eres solo.
0: Saludos para la señora Emma Díaz, que está a full volumen. Dígame, Palillo, cuénteme.
1: Ya no te puedo molestar, vieja zapa, tranquila.
0: ¿Cómo?
1: Ahí está, de zapa.
0: Ahí está, no le di. ¿A quién le dice, oiga? La plena, dígale. ¿A quién? No me diga.
1: Saludos para Fabiolita Caiza.
0: Rosita la mandarina Cascaruda García le hizo llorar ayer a la mamá.
1: Sí, le cantó.
0: ¿Ah, perdón?
1: Sí, ahí está el estado.
0: Ah, ya está.
1: No es que sea sapo, pero yo...
0: Le informa nomás, es información.
1: De casualidad.
0: Ah, nomás. Caramba. Listo. 09-92-32-45-24 para que envíes mensaje o al...
1: 09-91-20-32-10. Marcando la diferencia como todos los días. Esto es Oque Chicha. Señor DJ, cuando quiera.
0: Ahora el resto es suyo en este día lunes.

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0: Aquí estamos ya de retorno en este día, lunes, 17 horas con 37 minutos, 5 de la tarde con 37 minutos aquí en la 91.5. Señor Palillo Sabando, cuente, ¿cómo está el panorama?
1: Por acá todo bien, no sé por allá, no, por acá seguimos activos como el colectivo.
0: Oiga, ¿y el clima? Ah, no, pues usted está guardadito, pues no, no hay quien nos saque de ahí, digo, ¿no?
2: ¿Ah? Ya, posi.
0: A ver, dígame.
1: Ahora sí.
0: Lo tienen guardadito.
1: Yo estoy un poco sordo, Ñaño.
0: ¿Perdón? ¿Usted sí que le ha afectado la vacación?
1: Sí, lo que pasa es que se me ahogo.
0: En lo seco se va a ahogar el señor Palillo Sabando.
1: Ah, no, apareció otra vez. Qué bueno.
0: No me diga. Bueno. A ver, dígale.
1: Ya. Siempre que hay DJ nuevo, ella aparece.
0: ¿Seguro?
1: Siempre.
0: Seguro. Buenas tardes.
1: Escucho un DJ, ella ahí apareció.
0: Ya.
1: Lo típico.
0: Cuente. ¿Qué le dice? Que le tienen castigado haciendo una merienda. De verdad. O sea, ¿está haciendo o no está haciendo una merienda? Diga la plena.
1: ¿Quién?
0: Su amiga, pues su pana, su yunta.
1: Ah, no, pregúntale que responda,
0: ah,
1: pues.
0: Allá llegó.
3: Aquí estoy.
0: ¿Sabe lo que me dijo el
3: no
0: señor?
3: No andaba muerta, andaba de parranda. Vendiendo chifle. Recuerda, corre camino, que tú nos enviaste al semáforo a vender chifle.
0: ¿Ya? O sea que se quedaron varados ayer.
3: No hubo nada. Más que, ¿sabes qué? Llegó la lluvia y nos tocó salir corriendo con mi compañero porque nos acordamos de recoge la ropa. Y nosotros
0: ropa,
3: allá
0: decimos, pero
3: ya se
0: mejó. No creo.
1: Eso, Ñaño, actívate, Ecuador, actívate, pueblo,
0: Ñañito. Por acá.
1: Ya, pues, papito lindo, ya, déjame saludar a mis amigos. Pues.
0: Ya, siga.
1: Déjame saludar a todas mis amigas que ya están en sintonía de la 91.5. Casi me acuerdo de... Ya, pero no le pare bola a eso. Olvídate de eso. Eso te pasa por andar practicando cosas que no debe. Yo te dije, no te metas a tanto. Así que, saludos cordiales para nuestros amigos que ya están en sintonía. Sí, usted, amigo, que está laborando y ya se va retirando. Uno ya están cogiendo la guardia de nuevo, ¿no? Agente de seguridad, señores, buenas tardes. Los amigos del mercado, ¿cómo estamos? Saludos cordiales para Luchito Toala. Aquí estamos, tu yunta, tus panas, tu brother, ya sabes. Dele, corre camino.
0: La señora Miriam Camacho le dieron una serenata ayer de parte de su querido esposo, don Luchito Toala, y de sus queridas hijas, Jocelyn y Elizabeth.
1: ¡Qué bueno! Ellos sí. Porque
3: ¡ay,
1: pueden.
3: Mire usted, qué bueno!
0: Esa forma de hablar, patrón. No digo que no le dieron serenata ayer. ¿Ah? Digo, ¿a usted no le dieron serenata?
3: No me dieron serenata. No.
0: Dios mío, usted. Vea, cuando llega.
1: Gracias a nuestra amiga Patricia. Gracias por esa palabrita. Patricia Álvarez, ¿cuánto te queremos? Dele.
0: Por acá dice patrona. La señora Mirna Aroca. Hola, qué alegría escucharlos a todos. Y por la broma que se habían ido de la radio. Ya está.
1: Nosotros. Ay, papito lindo. Ya este de aquí, ya mismo lo disecamos aquí y lo ponemos como estatua en la entrada. Ya sabe a quién.
0: A los conductores.
1: El único que tiene una estatua en la ciudad de Quevedo. No hay más locutor que no tenga estatua como el señor.
3: El Correcaminos.
1: Claro, el único que no paga pasaje en la buseta.
3: El Correcaminos.
0: Oiga, la plena. Me vine.
1: Ahora, si quieres, DJ, también te apoyamos para que no pagues nada. Que te lleven. ¿Tienes carro? A ver, ¿qué tienes? ¿Moto, bicicleta? ¿Qué tienes, DJ?
0: No tiene nada, solamente tiene las dos.
3: Así como el correcamino.
1: Oigan, ya vamos a hacer que lo lleven gratis. A ver, señores buceteros, por favor, reconozcan al DJ. Es que no le entiendo el nombre.
0: Ahora, a ver,
1: ¿cómo te llamas? Oye, tú sí hablas, pues, DJ. A ver, ¿cómo te llamas? Ven para
3: correr.
4: DJ James.
1: Ya, mañana ponemos una feria del gym allá en Quevedo. No hay problema, listo.
0: Ya está. Oiga, la señora Enmas Díaz nos manda.
1: ¿Qué pasó?
0: Un rico plato.
1: A los días que se los escucha.
0: Me dice mi rica merienda.
1: ¿Qué hizo ahora?
0: Ya le voy a mandar la foto.
1: Esta solo Lo hace para que la gente pase hambre por acá.
0: Ese es el problema, Dios, Dios, Dios.
3: Y pasa hambre porque quiere, porque ¿por qué no aprende cómo corre camino y el DJ? Ellos fueron a comerse su deliciosa tostada. Ellos ya fueron a tomar.
1: Tenemos una nota de voz, mi querido compañero. A ver, vamos a ver cómo coordinamos eso. A ver, señor.
0: A ver, póngale usted.
1: Al chat de oyente. ¿Yo por qué voy a poner allá a ustedes? Pues?
0: Ahí va. Sí, es que yo no tengo.
3: Mucho feo.
1: Uy, a ver. Es como que venga, póngamela, póngala. No, habla bien, DJ, pues. DJ, hey, póngasela ahí.
4: Ustedes de Patricia, que no le han mandado ya saludos a Patricia.
1: ¿Que la niña
0: pobre? Creo que sí.
1: Es que no le escucho yo casi. Sí, no escucho el audio bien acá.
0: A ver, vamos a ver.
1: Si le ¿no podemos... es Victoria?
0: Sí, Victoria.
1: La niña pobre. ¿Dónde está Victoria?
4: Escuche. De Patricia, que no le han mandado ya saludos a Patricia.
0: Espérate un ratito,
1: ñañito. Esto es rapidito. Vamos arreglando esto. ¿Para qué vamos a hacer problemas? Espérate, no hagas problema, hermanito. Vamos a reproducir otro audio, porque yo, déjame ver cómo hago, ya.
0: A ver.
1: Aguántate un ratito.
0: Ya mientras usted se prepara, señor Palillo, el sábado. Saludo acá para el señor Mario Mora, martillando en su oficina rodante. Gracias. A full volumen.
1: A ver, vamos a ver si me ayudan por acá y si no me ayudan, pues lo mismo.
0: A ver, saludo acá para Rosita, la manera cascaruda García.
1: Corre el camino si sale el audio, ya,
0: me avisa. A ver, vaya.
4: Ustedes de Patricia, que no le han mandado ya saludos a Patricia.
1: ¿Cómo que no? Hola, Patricia, ¿cómo estás? Buenas tardes.
0: ¿Y quién es esa voz? ¿Sabes? Me conocía esa voz. ¿No es Rosita la manana cascaruda García?
1: No.
0: No es.
3: El de Jeremy.
0: ¡Ah, de Jeremy! ¿Pero cómo se no se ha nombrado él? ¿Ah?
1: Sí, ¿no?
0: Sí,
3: siempre. El de Jeremy, sí. ¿Se acuerda cuando decía... Buenas tardes, señora Evelyn. Él es el mismito.
0: Ah, él.
3: pero sino que ahora está más alegre, mira, sí, ve. Sí, se nota sí. Que nos estuvo extrañando, ¿no?
1: Angie Requene, te presentamos al DJ. Es que no sé si él tiene. Si me la quiere poner, ponga. Si la tiene, DJ. Sí,
0: no
1: búscala,
0: tiene, No tiene.
1: Nada, no tiene. Pídeme, sí. Ñaño, pídeme que yo
0: envíele,
1: te
0: envíele, envíele, pues.
3: ¡Oh! ¡Cuidadito!
0: ¡Uy! Reclame, patrona, reclame.
1: Deja que se defiende el DJ. Defiéndete, DJ.
0: No, es un poco tímido, dicen.
3: ¡Guácala!
1: Bueno, está bien, listo.
3: Yo soy los efectos del DJ en este momento.
1: A ver, mi querido compañero. ¿Tiene
0: a ver,
1: compañero?
0: Un ratito, Jeremy. ¿Sí? A ver. Permítame ver. Preséntese, señor. Tenga la bondad.
5: Buenas tardes. ¿Cómo están? Les saluda Jimmy Solórzano, mejor conocido como DJ Jim, a mi gente de Guayaquil allá también, claro que sí.
0: Ok, muchas gracias, compañero. Qué gusto escucharte, qué bonito.
1: Oye, ¿ah? ¿Para qué? Está bien, qué gusto, Dios Jim. Mío.
0: Saludos cordiales, hermanito.
5: Saludito.
1: Chévere, hermanito.
0: Patrona.
3: Dígame.
0: Sí escuchó, ¿no? Entre los dos, rapidito se entendieron.
3: Sí, imagínate. ¡Guácala!
1: Se regaló. ¿Qué tal?
3: Hasta acá chispió eso.
1: Jimmy Solórzano, para el próximo.
6: ¡Es grosero!
1: ¡Rapi!
3: ¡Pásamela!
1: Pueden demandar, Ñañito. ¡Pásamela!
0: Vámonos.
1: Oye, bueno, por acá, la siga. Gente. Sí. Tenemos compañeros. Confirme la copia.
0: Sí tenía. Perdón, pero no tengo.
1: Ya, señor DJ, por favor, tenga la bondad, póngase la musiquita. Sí la tiene, ¿verdad?
0: De feliz cumpleaños, si tiene, búsquela, por favor.
1: De Jesse Uribe.
3: La fiesta.
1: Busca rápido la fiesta de Jesse Uribe. Vamos.
0: Espera un ratito.
1: ¿Sí tiene? Sí, yo le espero, Ñaño, usted no tiemble. ¿Pero por qué te tiembla la mano? Tranquilo.
0: Es que ya me escuchaste, Ñañito lindo.
1: Bueno, permítame saludar también a todos los amigos. Oiga, usted que está ahí en el centro de Palestina, ¿sabe usted? Ahí en el parque están, ¿sabe qué están haciendo estos señores?
3: ¿Qué están haciendo?
1: Jugando naipe.
3: ¿De verdad?
1: Y son todos los que juegan el famoso 40 correcamino, el pago por ver. ¿Ya te imaginas?
0: ¿Ah? Avísame para ir nomás, deme la dirección.
1: En antes, yo experto. Me enteré de algo nuevo, correcamino. Mira cómo es la vida.
0: ¿Ya?
1: Me dicen, para decir una palabra media rara, que se escucha rara, tienes que decirle, por ejemplo, aquí en adelante, yo le voy a decir al DJ a Correcamino, DJ, vámonos al mirador. Y después tú me preguntarás dónde es, yo después te explico por
5: qué.
1: Vámonos al mirador, muchacho, el día sábado. ¿Qué le parece, DJ y Correcamino, al mirador?
0: Esa risa de la patrona no dice algo.
1: Serio. Oye,
0: por
1: DJ,
0: favor.
1: ¿Puedes ir al mirador conmigo? Habla bien.
0: No, por favor.
3: ¿Viste, Correcamino? ¿Viste?
0: No.
3: Ya se exhibió.
0: Vamos con la música, por favor. Ahora sí, para los cumpleañeros y cumpleañeras. Señor DJ.
1: ¡Eso!
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0: Sean lo mejor, castigo a la quinceañera, a la cumpleañera, María Alegría Sinchihuano Morocho. Adivine cuántos años.
1: ¿Cuántos?
0: 90 años de edad. ¡Felicidades!
2: ¿Qué vas a llegar tú a esa edad?
3: ¿Qué vas a llegar si tú no eres madera de las buenas, ñaño? Eso es la madera. No cachito con cola como este, que ahora solo cachito con cola anda comiendo.
1: ¿Y por qué, mire, si el DJ, oiga?
3: Ay, yo no,
1: ¿quién
3: chico,
1: ha dicho no, que el DJ come solo cachito con cola?
3: Él sí come. Este.
0: Él no está descomido, me dice.
3: Él come tostada ahí afuera, yo ya sé. No lo jodas tanto.
0: A ver, ahí va a hablar.
4: ¿Qué es que come que adivina este señor, oiga?
0: ¡Ay!
3: Yo te dije, ahí está.
0: Patrona.
1: Dígame.
0: Ya lo escuchó el DJ,
3: ¿no? Oye, no, ponte pila que vamos a mirar ahora. Atento, tenemos otra nota de voz, compañero. Pila, vamos a ver.
0: Vaya, de una.
5: Soy Jeremy.
3: ¿Y yo qué quiere que haga?
2: Saludos cordiales, Jeremy, para toda esa linda gente que se encuentra disfrutando.
3: Júntanos. Lindo, mi negro. Me estás cayendo bien, ¿eh? Me estás cayendo como el primer día.
2: Señor DJ. ¡Severísimo! Oiga.
3: ¿Qué pasó ahora?
0: Patrona. Lo perdimos al señor Palillo Sabán.
1: ¿No? Yo todavía no.
2: Usted que lo tiene cerquita. No, yo
0: sácate nomás la vuelta.
1: Ya mismo
0: la
1: hora un chancletazo que tú... y ya se lo endereza.
3: Sí. ¿Sabe que era triste ver a Correcamino solito? Ahora con la pareja anda más sonriente.
0: Siempre ha sido sonriente, por supuesto.
3: Como él decía antes, salga agarradito de la mano, por favor.
6: ¡Qué pacho mía!
1: Ya no van
2: ellos hasta el colectivo. Bueno, vamos a
1: iniciar
2: con 49 minutos.
1: Cucu.
2: 5 de la tarde con 49 minutos. Avanzamos en este día.
1: ¡Lunes!
2: Con actitud de fin de semana, señor DJ. Cuando quiera, póngasela a este. Venga.

0: Al aire.
1: Bueno, estamos listos. Señor Palillo Sabando. Patrona. Ay, estos señores.
2: Ramón, al aire.
3: Al aire. Dice, no entiendo. A ver, dígame.
1: Vea, vamos a poner al aire, entra usted hablando para hacer la despedida. Porque ya nos vamos, porque nos vimos antes de que llegue más agua. ¿Le parece?
3: O sea que ahora usted termina el programa a la hora que va a llover, usted lo termina y se va.
1: Oiga, sin comentario el resto. No, pues ya son las 17 horas con 55 minutos. Ya nos toca irnos, nos fuímonos.
3: Bueno,
1: previo a esto, señor Palillo Sabando, le paso el dato. Aquí entre nos. ¿Ah? Mañana juega su Barcelona aquí en Quevedo.
3: ¿Ya?
1: Juega a las 3 de la tarde.
3: Oiga, señor DJ, ¿usted tiene mi efecto de Palillo Sabando ya o no tiene? Coménteme, si no, para mandárselo por avión.
4: ¡Vi!
3: Para vámonos, poder, es que ahorita patrona, recién escucho el audio de Corramina. Salga. A mí, dígame con tiempo. No,
1: casi me no, yo le estoy con tiempo, le estoy mandando el mensaje, el señor Palillo Sabando.
3: Que estaba ya, tú sabes.
1: No, usted si se pone a cocinar, ya es cuestión suya. No,
3: estaba haciendo unos maduros emborrajados, nada más.
1: Ahora le llaman maduro ahora. Cuando ya le mandan a hacer la merienda.
3: Bueno, ¿qué pasa con Barcelona? Mañana juega.
1: ¿Dónde está el señor Palillo Sabando?
3: Usted vaya al estadio. Vaya ahí con el DJ, los dos. Dígale que va de parte mío, que ustedes entren nomás. Entren. Eso sí, vaya uno de rosado, por si acaso.
1: No.
3: Que yo le voy a decir que va uno de azul y otro de rosado.
1: No, voy al estadio, señor, porque el día miércoles juega el Deportivo Quevedo. Ahí voy a estar presente.
3: Primero vaya con Barcelona. Ya yo sé lo que le digo.
1: Entonces usted que barcelonista no va. ¿Qué va?
3: Bueno, ya listo. Bueno.
1: ¿Ya vio?
5: Por la hueva.
1: Eso sí, vamos a ver.
3: ¿Puedo hacer la despedida o qué?
1: Bueno, que se despida primero la patrona, por favor.
3: Señorita patrona, tenga la bondad de despedirse.
4: Bueno, mis amores, ya siendo las 5 de la tarde con 57 minutos, es momento de despedirnos. Pum, pim, hasta el día de mañana, Dios mediante. Se despide usted, la patrona de la chicha, Evelyn Arias. Chao, chao, hasta mañana. Besitos. ¡Mua!
3: Por el camino.
1: Listo, haber compartido en este día, lunes, inicio de semana. Mañana vayan al estadio Insutec frente a Barcelona a las 15 horas, 3 de la tarde en el estadio 7 de octubre. Nos portamos bien esta noche sin hacer nada de travesura mala, por favor, gracias. Chao, mi lindo Ecuador. Hasta el día miércoles, babies. ¡Sí!
6: Ok, hoy nos acompañó en el Control Master el señor DJ.
7: DJ James.
6: Eso, maestro, listo. Muchas gracias, Ecuador entero. Ya sabe, pórtate bien, que no cuesta nada. Se despide, como siempre, tu yunta, tu panda, tu brother, el duro de la chicha, Palillo Sabando. Esto fue...
4: ¡Oh, qué chicha!

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5: Exactamente las 18 horas con 3 minutos.
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2: Hola, ¿qué tal? ¿Cómo estamos? Saludos cordiales para todos. Gracias por estar con la señal de la 91.5 RBT satelital, la primerísima estación radial de la provincia de Los Ríos. Don Darwin Cepeda, ahora sí parece que le cogió el golpe hoy día.
3: No, ya está.
2: ¿Qué es hora,
3: ¿no? Con nervios, a los tiempos que llegan.
2: Bueno, importante información a nivel local, provincial, nacional e internacional. Perdió Barcelona, perdió Guayaquil City, empató Emelec. Los equipos del Guayas en pésimas condiciones. Indicar que a nivel internacional, hoy qué partido, el que se jugó el Tottenham, empató 0-0 como local. También empató el Girona en la Liga Española. Mucha información, ¿verdad? Y en el ámbito provincial comenzó el torneo de segunda categoría en la provincia de Los Ríos. El viernes Santa Rita ganó 1-0. Ayer domingo el Quevedo no pudo como visitante, empató 1-1. El Fútbol Club Insuté goleó, lo propio goleó el Corinthians el día de ayer en el estadio 14 de junio de Vinci. Vamos a ir desmenuzando esta información. Ayer hubo fútbol de segunda categoría en el estadio de Ventanas, Enrique Muñoz Franco. Allí el cuadro de San Luis, que juega de local acá en este escenario, cayó 1-2 ante Uni Bolívar. ¿Cómo te va, Roberto? Saludos cordiales.
3: Muy buenas tardes, Cristian, Darwin y a todos los amables radioescuchas de la primerísima RBT satelital 91.5. Ya estamos en nuestro programa Visión Deportiva y Algo Más desde la capital maicera del Ecuador, Ventanas. Y también el entusiasmo del público que es amante al fútbol por ese campeonato del Fútbol Club Barcelona en España. Aquí estamos y durante toda esta hora, 60 minutos, vamos a dar información de todo lo acontecido a nivel de segunda, fútbol amateur, fútbol nacional e internacional. Todo esto, pues, nuestro compañero Darwin Cepeda nos dará a conocer esta importante información.
2: Bueno, ¿qué tal, Darwin? Saludos cordiales, bienvenido a Visión Deportiva Radio.
4: Buenas tardes, Cristian, licenciado, también a nuestros oyentes que ya están en sintonía esta hora de la tarde, también los amigos de los taxis, mototaxis, los buses también, saludos que están enganchados para escuchar el programa Visión Deportiva. Hoy tenemos información en segunda categoría, como lo dijo Cristian. También el campeonato nacional. Oiga, antes de empezar esto con los resultados y noticias, lo que ha pasado en el fútbol, el día sábado me voy para Chacarita y fue a hacer un trabajo allá. Estaba haciendo un sol, pero canicular fuerte. Me he quedado allí por verlo al licenciado Roberto Alcira al jugar. Se va al equipo de Toquetín. Oiga, el hombre en ese sol parado, equipado, más bien se quemó de estar parado allí.
2: Era el técnico del equipo.
4: ¿Ah?
2: Era el técnico del equipo.
4: Era el técnico.
2: Sí.
4: No era el técnico, espectador era él. Espectador era
2: como jugador y ahora es el técnico.
4: Pero usted llévelo al MLE, ¿por qué no lo lleva?
2: Oiga, lo teníamos en el plantel para esta temporada y se va a un equipo donde es banco. No lo hacen jugar. Y vamos punteros nosotros, ¿verdad?
4: Oiga, ¿sabe por qué? Porque el año pasado, no, Toquetín va bien, siempre gana, es puntero. Él dijo, no, yo tengo que...
2: Él jugaba el año pasado en década de la Unión y ese equipo va puntero en el grupo 2 también. Va bien. Bueno, vale indicar, Darwin, que a nivel internacional, el Pachuca, donde milita el ecuatoriano Edner Valencia, ganó el día de ayer al Toluca 2-0, en el global 3-0. Cuando de visitante, hace 2 semanas, El equipo de Egner Valencia jugó como visitante, ganaron 1-0 y precisamente gol del ecuatoriano. Ayer abrió el marcador mediante tiro penal, 3-0 fue el global, bien por Egner, que salió del fútbol brasileño y recayó nuevamente en México, en una liga competitiva donde lo quieren mucho y donde ha marcado varios goles, Roberto.
3: Sí, se pudo apreciar. Se pudo apreciar que tuvo una buena actuación en este partido. A él le hacen el penalti los dos back centrales y él mismo cogió el balón y dijo: yo voy a cobrar. Todos los periodistas, los aficionados estaban atentos, bien por Egner, que ratifica que es el referente en el ataque de la selección ecuatoriana. Siempre hemos manifestado, ojalá que no se lesione, está en alza, está jugando muy bien. Lo que le pasó en Brasil fue ya del pasado. Ahora en el fútbol mexicano, que es competitivo, altamente competitivo, está haciendo la cosa muy bien.
2: Pero te cuento que en Brasil no es que le fue mal a Egner, el equipo estaba mal, el Internacional. Entonces, el equipo estaba mal, lógicamente que Egner no podía marcar. Y acuérdate que cuando llegó a Brasil fue recibido con mucho entusiasmo, con mucha alegría de parte de la hinchada brasileña, porque Egner es mundialista. Entonces, el refuerzo para ellos era importante. El problema es que el Internacional no terminó de recuperarse en el aspecto futbolístico. No sé si nuestro amigo y compañero Yuri Peter Aguayo esté en la otra línea, al otro lado de este del tema mundo tecnológico.
5: Del mundo.
2: Yuri,
5: del mundo.
2: No sé si estás listo para podernos informar algo respecto a lo que será el compromiso entre Barcelona y la escuadra de Fútbol Club Insutec mañana por Copa Ecuador. ¿Cómo te va? Un abrazo, buenas tardes, bienvenido.
6: Cristian, querido, ¿cómo andas? Buenas tardes, un abrazo grande para ti y a los compañeros. Te cuento que sí, estoy haciendo unas pruebas porque tengo un equipo nuevo que traje justamente para la radio, ¿verdad? Y estoy tratando de hacer algunas pruebas. Bueno, y ahí ya estamos. A ver, me escuchan de forma perfecta, entiendo, ¿verdad?
2: Así es, señor.
6: Perfecto, como que estamos en la radio las dos, ¿sí ves? ¿Ah? Como que estamos en la radio. A ver, te cuento que hoy se dio rueda de prensa de parte de FC Insutec, dando a conocer todos los detalles para el día de mañana, todo listo, previsto, justamente con los organizadores del partido. Hablamos de FC Insutec, la gente de la policía, gestión de riesgo, ¿quién más estuvo por allí? Algunos entes, tema de seguridad de FC Insutec, seguridad de la ecuatoriana, que llegaron después para dar, ultimar detalles del partido de mañana. No sé si de pronto es mi óptica, o no sé si de pronto hasta ahora no veo tanta expectativa. No lo sé, de pronto estoy equivocado. Y a través de internet, que es la única forma que están vendiendo los boletos, bueno, hay una buena acogida de parte de más que todo hinchas del Barcelona, y eso estamos claros. Son hinchas del Barcelona los que van a estar en mayoría mañana en el Estadio 7 de Octubre. Esperamos primero, quien te habla, que sea un gran partido. Que sea un gran partido, que sea un buen partido. Sé que Barcelona no viene bien futbolísticamente. Insutec está arrancando su torneo y arrancó bien de visitante, goleando en su partido, en primer partido del torneo de segunda categoría, pero hay que ver qué pasa mañana. No sé si de pronto el día, porque es martes, es 3 de la tarde, puede hacer que tal vez, a lo mejor, quizás, quién sabe, eso pueda opacar de pronto el ingreso de mucho público a este partido, que sí creo que para otro día, hubiese sido de pronto sábado, de pronto domingo, iba a tener un muy buena cantidad de público. Pero yo aspiro y espero que así sea, que vaya la gente. Que vaya la gente mañana a ver este partido de Copa Ecuador, que Insutec tiene todo listo. Estadio 7 de octubre, mañana 11 de la mañana abren puertas del estadio, entiendo que es a las 10. Ya están cerradas, bloqueadas algunas calles, más que todo la Jaime Roldós, que es la que conduce al Estadio 7 de Octubre. Esa calle va a estar prácticamente cerrada en algunas cuadras para que la gente pueda caminar para llegar al partido. Así que es la previa, lo que se tiene hasta ahora. Se espera el Barcelona. Se ha hablado de que 7 de la noche en adelante estará llegando el equipo amarillo acá a un hotel al cual no han dado a conocer. Pero más o menos uno indagando, conociendo la situación, será un hotel que está en la vía al Cantón El Empalme, donde estaría llegando el equipo del Barcelona esta noche para su partido mañana, Cristian.
2: Yuri, tú que estás más de cerca ya en la ciudad del Río y estás al tanto de lo que desarrolla desde inicio del año el cuadro del Fútbol Club Insutec, equipo que participa en segunda categoría. Desde tus perspectivas, ¿qué opinas de este partido? ¿Crees que Insutec tendrá la capacidad a través de sus jugadores de poder ganarle a Barcelona, de tratar de escribir una página histórica y brillante para lo que significa Insutec?
6: A ver, ¿qué te digo? Esto es fútbol y esto no lo dejo de repetir permanentemente. Dos, hoy en la mañana manifesté que Barcelona, que igual que los dos años anteriores, no andaba bien. A estas alturas de Copa Ecuador, igual que este año, fue eliminado primero por Deportivo Quito, en Quito, y luego por el equipo de Cuenca Juniors en Cuenca, que recordamos todos que la misma época, mismos meses, el equipo del Barcelona no andaba bien, ahora no anda bien, entonces no se puede de pronto decir no va a suceder, pero eso está por verse, eso está por verse. Es verdad que Insutec, no lo he visto, me hablan bien del equipo, pero yo no lo he visto, no puedo dar una opinión de algo que no he visto, y el Barcelona todos los conocemos. Pero el Barcelona, digo yo, que tiene un plantel muy amplio, porque no podemos decir en estos momentos que hay titulares y hay alternantes, porque juegan todos, Juan Farías, están jugando todos, habrá que ver qué presenta mañana. Es un partido de fútbol, Cristian, es 11-11, y habrá que ver qué pasa en el compromiso. Una, dos, está lloviendo en Quevedo, ojo. Ayer llovió, todo el día, prácticamente todo el día. Hoy arrancó a lloviznar bastante fuerte sobre las 3:30, 4:00 p.m. y se habla de que mañana, de acuerdo a la predicción, podría también estar lloviendo en la tarde. Hay que ver tantos factores que pueden ocurrir para poder esperar este partido, Cristian.
2: Bueno, esperemos, como tú señalas, que sea un partido atractivo, agradable. Te cuento que hay mucha expectativa en ventanas, porque el guardameta Pedro Eslao, que es titular en el conjunto del Insutec, es de esta ciudad. Él hizo la formativa en el Club Sport Emelec y ha sido transferido a préstamo para esta temporada bajo el mando del profesor Villafuerte, está trabajando, que es el preparador de arquero. Pero hay mucha expectativa en ventanas, en Pueblo Viejo, en Urdaneta, en San Juan, y de pronto no han hecho la compra en este tema tecnológico a través del internet, pero parece que la gente más acostumbra a hacer fila y mañana llegar temprano para comprar su entrada. Un agradecimiento, Yuri, te dejamos en las palabras finales.
6: A ti, Cristian, abrazo grande para todos, y aclararle a la gente de ventanas, no hay boletos de venta en ventanillas del estadio. Tienen que adquirir su boleto a través de la página de internet.
2: Es
6: la
2: única. Todo es por ese medio.
6: Todo, absolutamente todo es por ese medio. Generales, norte, sur, $7. Preferencia, $13. Tribuna, $20. Ingresan a la página de Facebook de Insutec o a la página web de FC Insutec y ahí encuentran los pasos para poder comprar su boleto. Si vienen acá a tratar de ver y comprar a través de una boletería, no lo van a encontrar.
2: Muy bien. Bueno, muchísimas gracias. Un abrazo.
6: A ti, Cristian. Abrazo grande para todos. Un abrazo. Buena tarde.
2: Perfecto. Ahí estuvo entonces nuestro compañero Yuri Peter Aguayo. ¿Qué te parece, Roberto?
5: Bueno, ahí sí. Aquí hay bastante aficionado que va a ir mañana, pero están esperanzados, como tú dijiste.
2: Ir a comprar las entradas.
5: Y ya lo estamos escuchando a nuestro compañero Peter Aguayo, que todo es por ese medio. Y si no saben ingresar, hoy me encontré a la afuera del estadio Profesor Enrique Muñoz Franco y ellos decían, no, es que yo me voy allá y allá compro la entrada. Entonces, para todos los que nos están escuchando el programa. Ahora,
2: lo que puede funcionar es lo siguiente, Roberto, que la gente que ha comprado ya los revendedores por medio del internet, mañana en la reventa le pueda vender al público que piensa comprar en ventanilla.
5: Esa puede ser.
2: Ahora,
5: una
2: la otra opción es que todavía puede ingresar a la página del equipo para comprar la entrada. Oye, a propósito, le quiero hacer una pregunta que Daruta que me hacía señas, pero no entendía. ¿Quién le cortó el cabello?
5: Yo, ya, aquí son 3-4 meses que no me corto ya, pues.
2: Ya, pues, oiga, que ya no quería que se le vean las canas.
5: No, ya no, pues ahí está bien, ahí mejor. Cuenta, Carlos.
2: Es la primera vez que lo veo con ese corte.
5: Sí, yo siempre me corto ya. No,
2: Darwin me dijo en la mañana, primera vez.
5: No, así me corto porque así me siento más tranquilo, más calor. Hay algunos que le gusta tener el cabello muy alto y vea, uno que suda. Hay una enfermedad que se llama seborrea. Para algunos dice, no, es que me sale grasa. No, eso se llama seborrea. Y así que Darwin, acostarse bien el cabello.
4: Para verse más pollito, pues.
2: Ayer, no, pues. Es que fue al estadio el día de ayer y vio todas esas maravillas de mujeres.
5: Sí, le escuchó la voz angelical de la vocal de la voz del estadio.
2: Sí. Bueno, sí, un abrazo para Iker Fajardo también, que está con la señal del programa. Buen trabajo el de ayer. A ver, yo creo que es un partido, como dice Yuri, esto es fútbol, que Insutec tendrá que salir al campo de juego con la convicción y la predisposición de que son capaces para poder ganar y clasificar a la siguiente ronda de este certamen. Sería histórico, ¿verdad?
5: Oye, Cristian, si podemos observar, podemos ver la alineación que presentó en el partido de visitantes contra el equipo en segunda, casi fueron alternantes. El técnico guardó a los jugadores, los titulares. Mira que no tapó Pedro Eslava, tapó Mendoza. Y así fue alternando con los jugadores en diferentes líneas del campo. Entonces yo creo que los muchachos se van a sentir mal. Van a poner todo de sí, quieren presentarse, quieren dar otro espectáculo. Porque puede que por ahí algún directivo de Barcelona lo quiera llevar, porque son jóvenes.
4: Mire, los jugadores, cuerpo técnico y toda la cúpula de Insutec debe de estar concentrado al 100% y ganarle al Barcelona, porque con Barcelona no se juega todos los días o toda la semana. Entonces, este es el que debe aprovechar y demostrar el equipo de Insutec y cuerpo técnico, jugadores, que son capaces de ganarle a uno de los más grandes del país.
2: Sí. Perfecto, tenemos en línea directa al profesor Lisandro De Caroli, el director técnico del Fútbol Club Insutec, que a propósito seguramente ya debe tener todo planificado para el día de mañana. Profe, primero un saludo cordial, un abrazo a la distancia, agradecerle por esa gentileza y esa educación que siempre pone a consideración de quienes hacemos RBT satelital y también la audiencia, ¿verdad? Profe, ¿cómo está el equipo? ¿Cómo está la actitud? ¿Cómo está el ánimo para mañana? Bienvenido, buenas tardes.
7: Hola, ¿qué tal? Buenas tardes a vos, a toda la audiencia. Bueno, la verdad que ya estamos concentrados acá en el hotel, ya esperando el partido de mañana. Ya está todo planificado, ya está todo realizado, así que bueno, ya ahora queda lo más importante, que es ejecutar el plan de partido mañana. Bueno, ya disfrutar de ese partido, ya bueno, con una responsabilidad lógica de los jugadores, de nosotros. Así que bueno, confío en que vamos a ganar el partido y bueno, y pasar a la siguiente fase.
2: Profe, siempre será importante empezar ganando todo tipo de torneo. Y el fin de semana anterior, ya en el inicio del torneo de segunda categoría, no solamente que ganaron, sino que lo hicieron con una goleada que de una u otra manera creo que le da la tranquilidad necesaria al cuerpo técnico para seguir trabajando, ¿verdad?
7: Sí, bueno, la verdad que se nos abrió el arco rápido contra Vendaval. Bueno, lo importante es que destacamos que la idea de juego se vio por muchos minutos. Se vio un despliegue físico alto, que es lo que yo siempre les pido a mis jugadores. Bueno, también se terminó jugando con 5 juveniles, dando la oportunidad a los chicos para que todos sean importantes, muy importante gestionar también que todos jueguen según las necesidades del partido. Así que bueno, gracias a Dios pudimos traer los 3 puntos y como yo siempre digo, siempre lo importante es dar el primer paso en piso sólido. Así que bueno, contento por ese triunfo.
5: Muy buenas noches, profesor. Le habla Roberto Alcibar del Stack Deportivo de Visión Deportiva Algo Más de RBT Satelital. Profesor, 2 consultas. ¿No pesará lo que está lloviendo fuerte ahora en la provincia de Los Ríos y casi en todo el Ecuador? El terreno estará un poco pesado. El equipo de ustedes es un equipo que toca muy bien al ras del piso. Y otro, que los elementos que no jugaron el día sábado acá en Pueblo Viejo están todos listos para enfrentar a Barcelona, un equipo que es muy fuerte, un equipo de primera, pero que ustedes con esa ansia, con esa gana, quieren demostrar al público de Los Ríos que son capaces.
7: ¿Qué tal? Buenas tardes, Alcibar. Bueno, a ver, la primera pregunta creo que... mira, nosotros ya hemos tenido un amistoso que jugamos contra Astillero, que la verdad que la cancha estaba muy embarrada y la verdad que juego ahí no se pudo evaluar nada, pero sí en términos de desplazamiento físico, la verdad que ese partido no fue bien, porque de hecho lo ganamos. Está, ojalá que por el espectáculo que es este partido, la lluvia pare, la cancha igual está muy bien, está, no creo que vaya a tener inconvenientes para que el juego de los dos no pueda fluir. Está, lógicamente nosotros tenemos una idea de juego bastante aceitada, de poner la pelota al piso, de progresar con pase corto, está de asociaciones cortas y veloces. Entonces, bueno, esperemos que el campo, bueno, que nos ayuda más, que el campo responda de la mejor manera, está, y poder que nuestro juego pueda fluir. Con respecto a la segunda pregunta, sí, ya los chicos están todos a disposición. Como tenemos una plantilla buena en cantidad y en calidad, decidimos que jueguen todos los chicos, tanto en el partido contra Vendaval, ya mañana la mayoría de los chicos que no jugaron contra Vendaval van a jugar mañana contra Barcelona, así que bueno, un poco también planificar según la necesidad de cada partido, según la magnitud del rival, y bueno, tenemos una plantilla rica, como te decía, en cantidad y en calidad, y bueno, podemos ajustarnos según la necesidad de cada partido.
5: Profesor, ¿nos puede adelantar una posible alineación para el día de mañana?
7: Sí, a ver, los chicos que van a salir van a ser Lau, Argenis, Ponce, John, Joao Alman, va a jugar Marlon Chilogalli, Julio Carriel, va a jugar Ricardo Llorente, va a jugar Franco Pérez, va a jugar Guillermo Lama y Kevin Velázquez, eso van a ser los 11 de inicio, así que bueno, ahí si todo sale bien iniciamos con ellos, y después bueno, lo importante es que tenemos buenos recambios para seguir sosteniendo la idea de la intensidad durante los 90 minutos.
5: Les cuento, profesor, que acá en Ventanas, que es oriundo Pedro Eslado, la gente está entusiasmada, va a haber un convoy de cerca de 5 buses para la ciudad de Quevedo, para verlo debutar a su hijo pródigo, y ojalá que le vaya muy bien en este partido y clasifique por la otra ronda.
7: Bueno, la verdad, muchas gracias por la buena energía, por la buena vibra, por el deseo del triunfo, así que bueno, siempre a disposición, chicos, con ustedes, y bueno, que nos apoye la gente de Quevedo, que la intención es dejar el fútbol de los Ríos lo más alto que se puede, y que mejor que este partido contra Barcelona, así que bueno, chicos, le mando un saludo a ustedes y a toda la audiencia.
4: Buenas noches, profe, le saluda Darwin Cepeda.
7: Nos vemos, saludos.
4: Ya, listo. Bueno, se fue el profe, le iba a hacer una pregunta sobre el tema, cómo están anímicamente. Vemos que el equipo viene ganando, Barcelona viene perdiendo, y aprovechar eso, lo anímicamente, el equipo de Insutec, y aprovechar que está todavía dolido con esa derrota al Barcelona con Independiente del Valle, licenciado.
5: Sí, o sea, se ve que claramente están con ese entusiasmo muy positivo, muy arriba, y así debe ser, porque siempre en un equipo lo primero que tenemos que mirar es el entusiasmo del que nos está entrenando, y el entrenador es el que sabe cuáles son los hombres que van a salir a jugar en los primeros 11 al campo de juego. Y es importante, ya pudimos apreciar, pudimos escuchar que entre los nombres que nos dio, sí está Pedro Eslado como titular. Así que le estamos agradeciendo por esa diferencia que ha tenido.
2: Ya está la formación titular.
5: Sí, más o menos ya nos dio. Sí. Va Pedro Eslado como titular.
2: Bueno, bien, esa fue entonces la entrevista con el profesor Lisandro De Caroli. Nos hubiese encantado hablar con Villafuerte, pero sabemos que está cenando y está un poco complicado. Pero lo más importante, Roberto, ojalá que el público asista mañana, ¿verdad? Mira que está lloviendo también aquí en Ventana, sí. Llueve fuerte ahorita.
5: Sí.
2: Y ojalá que la lluvia no sea un impedimento mañana para que la gente vaya.
5: Ellos han estado entrenando, según lo que manifiesta el profesor, han estado entrenando también, porque en Quevedo ha estado casi toda la semana lloviendo. Y es importante porque muchas veces tú te encuentras con el terreno con barros, barroso, y no puedes tocar. Pero ellos han hecho todo eso, dice que tuvieron un partido contra torero y le fue muy bien. Entonces es importante un partido amistoso.
4: Vaya, y lo que decía el profe en el partido de Vendaval y Sutec, muy bien, tenían que cuidarse. Usted ha jugado, Cristian ha jugado, y yo he estado en esa cancha y he pisado el gramado de en el estadio de Liga Cantonal de Pueblo Viejo, lastimosamente.
2: Muy fea.
4: Esa cancha es fea, es dura, y puede lesionarse.
2: Parece cascajo de cancha, sí.
4: Pero parece que eso ha sido puro relleno, puro relleno y todo eso, pero no se hizo un buen trabajo.
2: Muy buena la observación tuya. Lo que pasa es lo siguiente, Roberto, Darwin y amigos de Visión Deportiva Radio. Es la despreocupación de la gente cuando ocupa un cargo. Mira, todos sabemos que las ligas cantonales no tienen la capacidad económica para poder desarrollar trabajos de esa magnitud. Pero están los municipios, pues las alcaldías, pues. Oiga, yo creo que Pueblo Viejo, en los 12 años que estuvo el alcalde Barzola, como que no le gustaba el fútbol, ¿verdad? Muy poco lo de él en la parte futbolística, en cuanto al estadio, porque mira, sigue teniendo ese mismo ingreso angosto y pequeño para llegar de la carretera E25 al estadio, sin asfaltar, así, todo con hueco, con lodo, cuando llueve, o sea, nadie se ha preocupado. También se fue este muchacho que fue alcalde los 4 años anteriores. No, el otro, ese fue 12 años.
4: González,
2: porque aquí lo veo que viene a jugar sus 50 ventanas. ¿Por qué no le dijo al Consejo en pleno, sabes qué? Vamos a ampliar el acceso al estadio, vamos a ponerle asfalto, pavimento, vamos a mejorar para que los carros puedan ubicarse, el parqueadero. O sea, no les importa, Roberto, yo no sé cómo es que después se llenan el pecho diciendo que les gusta el fútbol, que quieren que el fútbol los chicos practiquen, pero si cuando están en el poder se olvidan de todo.
5: Mira, que tú, un buen tema, que tú lo topas, y Darwin también. Pues yo decía, y le hice la pregunta al presidente Lazo de fútbol antes de Los Ríos, que sí, que estaban todos los escenarios ya habilitados, porque yo quería, a ver si que me decían, pues bueno, por no tener escenario, hemos habilitado el de Pueblo Viejo. Primeramente, como usted lo dice, terreno duro. Segundo, no tiene capacidad pues para aficionados. Creo que para mí, si hay un partido interesante, bueno, ahí máximo entran 200, 300 personas. No hay a dónde más. Y tiene espacio bastante. Pero como lo manifiesta Cristian, no se preocupan. Los municipios deben ser uno. Si la liga, yo creo que si alguien me dice, yo voy a apoyar, voy a ayudar, voy a hacer un comodato con ustedes, voy a prestar para que por medio del municipio se hagan los arreglos. Oiga, y luego se utilice en vacacional, bienvenido sea, pues, Cristian.
4: Licenciado, y bueno lo que dice Cristian, usted ve ahorita unos precandidatos, unos que ya se nombran, hasta están sin lista política o partido político, y se golpean el pecho. No, nosotros por el fútbol, por la juventud, por el deporte. Ahorita usted lo ve en cancha, pero llega al poder. Naray, naray.
2: Es como el caso de Chacarita, Roberto. Qué linda cancha que está allá. Y estuviese mejor. Pero mira, cuando en la época del Pato quisieron desaparecer esa cancha, que es histórica en Chacarita.
5: Sí.
2: En la administración del Pato. Pusieron unas aulas, esas armables, alrededor, que nunca asistió nadie a clase en esas aulas y que todavía permanecen ahí. Incluso acortaron un poco la cancha
5: así
2: porque era más grande.
5: 15 metros.
2: Claro, de tanto en lo ancho como en lo largo.
5: Sí.
2: Entonces, Roberto, yo creo que donde están esas aulas en el entorno, tranquilamente se puede hacer unas buenas graderías de lado y lado con camerinos, pero ¿a quién le ha importado? ¿Que a Rafael Sánchez? ¿Que a Carlos Carriel? ¿Que al Pato Urrutia? No les ha interesado, pues. Entonces, y Chacarita sigue con su cancha, y es verdad que nosotros vamos y participamos en el torneo porque no hay donde más ir a la final, pero ya es hora que esa parroquia de nuestro cantón sea atendida como corresponde.
5: Muy, muy cierto lo que tú manifiestas.
4: Yo no he salido futbolista, Cristian.
2: Es una tierra de jugadores notables.
4: Claro.
2: Oye, los izquierdos, todos fueron jugadores prácticamente. Mira, Javier jugó en el Emelec,
5: ¿sí?
2: El hermano Jimmy jugó en Barcelona, William jugó en Filambanco, y así los Benavides, buenos jugadores, sus colorados, los dos muchachos.
5: Sí, el hermano estuvo
2: en ADN, estuvieron en Guayaquil en segunda categoría, en Estudiantes del Guaya, o sea, siempre ha tenido jugadores. Patiño,
5: los Patiño,
2: jugador
5: los
2: que,
5: Patiño, claro,
2: que eran buenos jugadores, pero han pasado marginados. Yo creo que nosotros, los de Ventana, al ir a jugar allá a Chacarita los fines de semana, le damos vida a esa parroquia. Ni siquiera los políticos, somos nosotros, los deportistas con nuestros equipos, porque generamos primero ese tema de expectativa. Se genera también el tema de los negocios, de los emprendedores, claro, sí, que te venden chuzos, que te venden este cuerito, que te venden muchines, fritada, seco de gallina, chuleta, te venden de todo. Entonces, Roberto, yo creo que en ese aspecto, estos que están ahorita luchando por llegar al poder, preocúpense por aquello. El otro día fui por invitación de un amigo a Los Ángeles que vive cerca de la cancha. Mira, hace tiempo que no se hace torneos en Los Ángeles. La cancha abandonada, tirada ahí. O sea, da pena, da tristeza. ¿Por qué? Porque como que no les interesa tampoco a los alcaldes. Muchos van a decir, no, que no es nuestra competencia. Ah, pero pedir el voto sí es tu competencia, ¿verdad?
5: Oye, y tú dices bien, Cristian. Mira, se perdió y no has atendido la cancha de Los Ángeles. Pero tú subes un poquito más al cerro, en San Jacinto. Todo el año hay torneo ahí. Está un muchacho, hijo de Pablo V, vive allá, lo hace con los hermanos Yepes, campeonato todo el año.
2: Y eso es un clima importante. Agradable, ¿verdad? ¿Ah? Un clima agradable.
5: Si te, después de que tú puedes ir temprano, juegas y te va a esa linda cascada.
4: Aquí mismo en Ventana, el día que fuimos al entrenamiento de San Luis.
2: Oye, okay, qué buen tema. Mira, nosotros no tenemos dónde construir un estadio. Porque ahí en Pijío, lamentablemente no sé qué pasó con el presidente de liga anterior que ingresó por Jimmy Córdoba, presentaron unos planos donde se iba posiblemente a construir un estadio, se construyó una cancha por medio de la prefectura, que incluso las graderías están dentro del cerramiento, o sea, a 2 metros de la cancha. Que cualquiera te tira un empujón y te medio matas allí.
5: Una media gradería.
2: Roberto, fuimos con Darwin el día jueves o viernes en la tarde a hacer un trabajo periodístico de San Luis previo al partido de ayer, que a propósito lo perdió como local. Y nos dimos cuenta que allí está, Roberto, allí en la 10 de noviembre, en la parte de atrás, en la Juan Montes de Oca, que se llama ese sector, donde entrena Rocafuerte, ese terreno es idóneo para construir el Estadio Ventana. Roberto, tiene toda una área detrás de los arcos y de la parte de enfrente, a lo largo, para hacer gradería, yo creo que tranquilamente para 6.000, 8.000 personas.
5: Y es municipal eso, ¿no?
2: Claro, claro. Entonces, pero nadie piensa a futuro. Es por eso que seguimos siendo un pueblo inmerso en la miseria. No tenemos nada.
5: Se han perdido sitios estratégicos para construir aquí el escenario. Yo me recuerdo, vía a Los Ángeles, vía Echandía, a mano izquierda de la primera bonita, a mano izquierda donde era el basurero anteriormente. Ahí le daban, donde es el Tecal ahorita, le daban para que construyan el estadio. Un buen sitio. Era encima, muy bonito. Yo conocí, se podía.
2: A 3 minutos de Ventana.
5: A tres minutos. Claro. Tú te podías ir caminando. Ahora que hay ya la.
2: Ciclovía.
5: Ahí nomás es, ahí. Pero mira, no se hizo nada.
2: Bueno, vámonos con el fútbol, porque la gente también dice, ya, pues ya de Ventanas, ya, pues. Entonces, pero esa es la realidad de Ventanas. Vámonos con los resultados de Liga Pro. Darwin el viernes iniciaron, porque también tenemos acá los resultados de la segunda categoría.
4: Sí, el día viernes se jugó la fecha número 13, Orense 2. Leones del Norte 0.
2: Un ratito, por partido, un minuto para cada uno. Roberto, Edison Méndez fue mediocampista de calidad y talento. Si sigue con ese equipo defensivo, marcando y no queriendo atacar, sino de vez en cuando, no va a ganar ni un partido. Discúlpame. O sea, Orense no es más que Leones del Norte. Lo que pasa es que Leones del Norte se mete a defender en su propia área prácticamente. Entonces, así no se puede jugar al fútbol.
5: Un entrenador que fue toda su vida ofensivo, tratar de jugar de la forma que jugó contra Orense, yo creo que no tiene ese deseo de superación, principalmente para el equipo y luego para sus jugadores. No puede. Aquí Cristian lo ha dicho, no sé, esa bendita o costumbre que han cogido de media cancha hacia atrás.
2: Hacia atrás.
5: No se puede. Yo siempre he dicho, está correcto y lo veo en el fútbol europeo, porque ellos en dos, tres pases ya están en el arco contrario. Porque
2: ellos juegan para atrás, pero salen jugando rápido, claro, hacia adelante. Sí. Entonces acá no tienen los
5: son
2: equipos.
5: Son dos, tres pases, cuatro pases, hacia atrás, y nunca avanza.
2: Había jugadores de Leones del Norte, Roberto, que ya cerca del área se regresaba con la pelota hacia atrás y llegaba la pelota al arquero. Así, Méndez, no vas a ganar y te vas a ir a la vida otra vez. Ahora, lo de Orense, bien por Hernán Torres, el que estuvo en MLA y que no da pie con bola, tiene mejor equipo.
5: Claro. No, pues.
4: Y Orense le va bien, viene
5: Ángel Mena
4: en casa y fuera, viene ganando. Bueno, el día sábado el compromiso en Técnico Universitario 4, Delfín 0.
5: Va, Delfín. Pero es que dijo Javier Graciani, métete como presidente de Delfín.
2: Roberto, pero le pasa a Delfín porque no tiene plantel, si casi es el mismo plantel que tenía el Pato Urrutia. Lo que pasa es que Delfín al inicio ganó ciertos partidos en casa, aprovechó, porque la puntuación creo que está por los 14 o 15 puntos de Delfín. Pero ya cuando juega visitante, uno se da cuenta que especialmente la altura les afecta porque están mal físicamente.
5: Ya, y ese consorcio que lo puso como presidente a Ariel Graciani.
2: No, porque ellos compraron el club. O sea, Graciani, no sé si tendrá acciones de él allí, pero es el hombre de confianza.
5: Pero si compraron ese club, es para mejorarlo, pues, Cristian, no para desmejorarlo.
2: Lo que pasa es que, Roberto, parece que no se dieron las cosas como ellos tenían establecido en cuanto a inversión, en cuanto a respaldo económico. Sí, entonces ya sintieron el peso y se dan cuenta que no es tan fácil.
4: Oye, y este compromiso, el compromiso con el técnico universitario Delfín, el técnico universitario estaba linchada, estaba molesta la semana pasada porque perdió y el técnico se fue.
2: Lo sacaron.
4: Pero con este triunfo esperemos que se recupere el técnico universitario. Bueno, el otro compromiso el día sábado también, Guayaquil City 0, Deportivo Cuenca 1.
2: Oiga, yo estaba consciente que el Cuenca si no ganaba empataba, porque el Cuenca es más equipo que Guayaquil City, es más ofensivo, busca el arco contrario. Aunque Guayaquil City el primer tiempo manejó la posición de la pelota y llegó al arco contrario, pero no supo definir. El Cuenca a los 71 minutos logra un contragolpe y gana el compromiso.
5: Un error, ¿cómo puede por esa parte irse el balón al arquero?
4: Oye, y el técnico del Deportivo Cuenca, oiga, Jorge Célico, le viene bien cuando hace el cambio y la mayoría de partidos y los compromisos, si podemos observar, Climoví le saca de esa mala que cuando está en ese momento malo el equipo y hace el cambio el técnico.
2: Oye, este Climovic no es nada para el de Melec, es el hermano.
4: Hermano, sí. Pues. Hermano. Ese es el menor. Bueno, el que juega en el Cuenca es ecuatoriano, nació en Cuenca, y el otro nació en Argentina. Sí. Pero me parece que, y lo he visto, que el que está en Cuenca para mí tiene más juegos que el del Melec, más rápido, sí. Es habilidoso.
2: No, el que está en el Emelec también es rápido. El problema es que el Emelec es un desastre. Tiene que irse Sánchez. ¿Ya hasta cuándo lo van a tener ese señor? Después hablamos del Emelec.
4: Bueno, el otro compromiso entre Aucas y Católica. Aucas 2, Universidad Católica 1.
2: Oye, a los 9 minutos Católica se puso en ventaja. Yo dije, aquí lo golea. Y el AUCA empató a los 32, pero resulta que le expulsan a un jugador, a la Católica, en el primer tiempo. Y ya en el segundo tiempo las cosas fueron distintas. Católica tiene un buen equipo, Roberto. Yo no sé por qué se desespera. Y también tiene un problema, se comen demasiados goles.
5: Aquí yo manifesté, Católica nos tiene acostumbrado como otro equipo que es sensación. Pero cuando ya tiene que poner las cosas como debe ser, va bajando. Tiene una de cada una de arena.
4: El equipo se pincha rápido.
5: Sí.
4: Uh-huh. Bueno, el otro compromiso es entre Independiente del Valle 1, Barcelona 0.
5: Bueno, este muchacho Pata.
2: Emerson Pata.
5: 4 goles de la misma factura en los tres últimos partidos.
2: No es por nada, pero la mamá de los goles.
5: Bueno,
2: qué golazo, imposible para Contreras.
5: No, ahí no llega ni el mejor arquero.
2: Barcelona jugó un pésimo primer tiempo. En la etapa de complemento en algo quiso mejorar, pero qué falta que hizo Benedetto, Roberto. Y está comprobado que los otros chicos que se les está dando la oportunidad todavía no están en el nivel que se espera.
5: No, todavía sí.
2: Es difícil jugar en Barcelona. A la final entraste en un partido faltando 15, 20, hiciste un par de chispazos y la gente te aplaudió. Pero luego tienes que tener la capacidad para soportar los gritos y la presión que hay en la gradería o de parte de la prensa.
5: Mira, Cristian, muy buena la acotación que tú haces. Aquí varios jugadores atacantes de Barcelona, que han sido juveniles, se le ha dado la oportunidad, no solamente ahora en este campeonato, sino anteriormente. ¿Qué pasó con Allen Obando? No pudo. ¿Qué pasó con este otro jugador que estuvo también juvenil? Tampoco pasó nada. Acurio no está. Ahora le dan oportunidad a Willa, que tiene, que rápido, que tiene pegada, pero no es el que va a poner desesperada la defensa contraria. Este muchacho Robinho, entusiasmo, todo. Tiene que tener fuerza, tiene que tener calidad, tiene que tener, además de eso, experiencia. Y la experiencia juega mucho en el fútbol, Cristian. Y
4: bueno, el otro compromiso, Emelec 1, Libertad 1.
5: Oiga, Emelec, bueno, ya.
2: A ver, primero el Emelec está mal físicamente. Un equipo que no corre, que es entregada, se entrega en el segundo tiempo. Marcó, no fuimos a dar un... No, el primer gol lo marca la máquina Quintero. Se encontró una pelota ahí y remató con fuerza y se comió uno increíble que hubiese sido el 2-0 la máquina Quintero. En la segunda etapa, antes de que termine el primer tiempo, encontró el gol Cortés, que lo andaba buscando, un golazo de tiro libre.
5: Ya el primer antes de unos 5 minutos antes,
2: claro,
5: ya
2: también había rematado, sí, muy cerca de la portería de Ortiz. Ahora, el segundo tiempo, el Libertad no se desesperó, le manejó la pelota, Roberto y amigos, y comenzó a darle vuelta al balón, a tocarlo, y así terminó el partido. Y el Emelec, una lágrima.
5: Pues el técnico Bush, ¿no? El que llegó a Libertad, no se desesperó, lo manifiesta. El Libertad manejó muy bien en el mediocampo, Cortés siempre peligroso con esos tiros libres que tiene enseñado, y Emelec no tiene recambio. Entusiasmo, Click Movic, entusiasmo, el otro jugador, que juega como alero derecho.
2: Romario Caicedo.
5: Sí, de ahí para allá.
2: Y el Emelec tiene jugadores que no han dado la talla, como Piscini, el caso de Guerrico, del mismo Griffey. Ellos son jugadores que no están.
5: Y se nota, eso yo decía en programas anteriores, se nota. Esto que no funciona con la ofensiva de Emelec, el medio campo, como que también se contagia el arquero Pedro Ortiz, porque anteriormente esos goles que le hacen a Ortiz llegaba, ahora se queda, ya no es el...
2: No, pero el gol de Cortés es imposible, pues es un golazo, pues va al ángulo superior derecho, por más que vuela el arquero, aparentemente de acá nosotros lo vemos que pudo haber llegado. Pero si ya uno ve bien la jugada y la manera, primero que el tiro libre es bien ejecutado, va con fuerza, y segundo que se cola en el ángulo, o sea, ahí es difícil para cualquier arquero, yo lo veo difícil. Oye, Roberto, yo no sé por qué insiste con esa línea de tres también, jugando con Valencia, Leguizamón y Quinteros a veces.
5: Es que no tiene más algún...
2: Lo vimos a León, que estaba en la banca.
5: Pero no ha de estar en un 100% ya recuperado, porque...
2: Sin estar así parado es mejor que la máquina Quintero, y que a Valencia.
5: Usted manifiesta lo mismo que ella. Ese 5 que lo sacó el señor Roca Fuerte ayer en este partido, con un solo pie era mejor que 4 que ingresaron.
2: Yo más o menos que usted le saque, como usted le saca a Gamarra en MLE, ¿quién le va a dar pase a pecho para que haga gol?
5: Ah, bueno, a veces porque ya están amarrados de aquí mismo.
4: Bueno, el otro partido entre Manta, Macará, Manta 0, Macará 1.
2: Oye, partido horrible, ¿verdad? Que yo...
4: Oye, me está calando. La próxima fecha, el Emelec tiene que visitar Manta.
2: Sí.
5: Y ahí, ojalá porque gane Emelec ahí.
2: Ahí gana Manta, en cambio, pues se recupera.
5: No. Yo creo que los jugadores de Emelec ya deben demostrar que...
2: No, pero Macará tiene más plantel que el Manta, Roberto. Claro. Y es verdad que no jugó un buen partido, pero de todas maneras ganó, encontró un gol al minuto 71 y de esa manera se lleva 3 puntos, ¿verdad?
5: ¿O será que el Manta está dejando, porque está vivito en Sudamericana?
2: No, pues es Delfín, pues. Macará es el que está...
5: Ah.
2: Macará es el que está en la Sudamericana.
5: Macará no jugó con...
2: Claro, pero tú dices que Manta está dejando. No, o sea, Manta era local y perdió el partido porque no juega nada, no tiene nada, Roberto, ese equipo. Al menos que le sacaron a ¿te acuerdas de Mendoza, que ahora juega en el América de Cali?
5: Ah, es de Valencia.
2: Valencia, perdón, Valencia. Que juega en el América
5: de Cali.
2: ¿Ese era el
5: goleador?
2: Sí, claro.
8: El compromiso Muchurruna, Liga de Quito, se juega a las 7 de la noche el día de hoy.
2: Y ese partido cualquier cosa puede ocurrir. Así como está jugando la liga mal, cualquier cosa puede ocurrir.
5: Bueno, ¿se fue o no se fue el técnico de liga?
2: Yo tengo entendido que no, Darwin, ¿verdad? El técnico de liga no se ha ido.
5: Diego Núñez.
2: No.
5: Lo mantienen los Álvarez. Ellos dicen, no, no se mueve.
2: Pero si lo mantienen a Farías, pues, Roberto. ¿Sabe cuántos puntos le sacó Independiente a Barcelona, que va segundo, perdón, a Católica, que va segundo, y al Laucas? Le sacó 9 puntos.
5: Y a Barcelona,
2: y a Barcelona 11 puntos. Es como más o menos como que estemos hablando la historia del año pasado.
5: Por eso es que hoy ponen un titular.
2: ¿Ya?
5: Independiente campeón en mayo. Sí, sí, hoy. Hoy está ese titular.
2: Muy buen título.
5: Sí. Ah. Bueno, yo digo entre mí, ¿cómo? Y es verdad, pues son 11. Son cuatro partidos, pues. Claro. Qué difícil, pues.
2: O sea, son cuatro partidos que no es que solamente Barcelona tiene que ganarlos, sino que Independiente tiene que perderlo. Perderlo.
5: Ya, entonces, ya uno que está en esto del fútbol, ya, pues, si 2, 3, 4, 5 puntos, es difícil remontar.
2: Mira, si Barcelona no le hubiese ganado al Boca la semana anterior... En estos momentos ya estuviese en Venezuela el señor Faría. Aquí también es una cuestión de entrenador. Aparte que también es una cuestión de jugadores, es cuestión de entrenador. Porque yo he visto los partidos de Barcelona, Roberto, y deja mucho que desear. A Boca le ganaron de suerte, porque no es que fue mejor que Boca. Una cancha en pésimo estado. Se encontraron con un gol y pare de contar. Boca no es el equipo de décadas anteriores. Pero en realidad Barcelona bajo el mando de Farías no juega nada. No tiene una identidad, no tiene volumen de juego, no es un equipo que genere opciones de gol. No, es un equipo muy limitado, que muchos partidos ha ganado por obra y gracia de Benedetto, que es un jugador que tal vez no esté en su mejor nivel por su edad, pero en cambio es el que corre, el que lucha, el que marca, el que le pegue media distancia, Roberto.
5: Es que aquí los dirigentes de Barcelona... también son culpables, Cristian. Ven un jugador que hace en un partido o en dos partidos tantos goles, ya lo quieren traer.
2: Súmale la prensa, Roberto, periodistas de pacotilla que, entre paréntesis, son los que influyen a veces para que se contraten a jugadores, porque en medio hacen 2, 3 goles que le hacen a Liga, Independiente y a Barcelona, y después
5: ya está.
2: Lo contratan por encima de quien sea.
5: Entonces no debe ser, tienen que evaluar un rendimiento de 1, 2, 3 temporadas anterior para ver si que ese jugador va a rendir. No, pues, ellos, es como que me ponen un juguete bonito a la moda, lo compro. No, así no es, pues. El fútbol es evaluar al jugador que ha rendido en diferentes equipos.
8: Mira, le voy a dar los resultados de la Serie B rapidito. Independiente Junior 1, Gualaceo 1. San Antonio 1, Vino Tinto 1. El pobre Nachito, el Nacional 1, 22 de julio 1. Por acá, Cuenca Juniors 0, Cumbayá 3. Liga de Puerto Viejo 1, Atlético Fútbol Club 1.
5: ¿Y el equipo español?
8: ¿Perdón?
5: El equipo español.
8: Por acá, el 9 de octubre 1, Vargas Torres 0.
2: Ganó de penal al Bravejo, te cuento, con una mano que a mí me queda en la duda. Porque el defensa de Vargas Torres se barre para sacar la pelota, a lo que engancha hacia adentro el delantero 9 de octubre, la pelota le pega de manera involuntaria en la mano, porque está acostado en el piso, con las manos en el piso, pues.
5: ¿Cómo?
2: Claro. Y el árbitro, es que no hay VAR tampoco en primera vez, y el VAR viene el árbitro y pita penal y nadie cambió la decisión. Y con ese penal ganó 9 de octubre y es el puntero.
8: Eso le decía a Cristian. Que se debe implementar el VAR ya hasta segunda categoría para no perjudicar. Para no perjudicar.
2: Pero falta un partido. Mañana juega Liga de Puerto Viejo.
8: No, a ver, esto de aquí sí. Son los resultados que se jugaron. Lo que se jugaron ayer fue el 9 de octubre y Vargas Torres. Mañana juega Liga de Puerto
2: Viejo. ¿Cómo está la tabla de posiciones?
8: Usted me preguntaba del Atlético Fútbol Club, ¿verdad?
6: Claro.
8: Con Liga de Puerto Viejo, por eso era el reclamo de la hinchada.
2: Empataron 1-1 en el Estadio Real Estamarindo. Después hubo problemas. Están pidiendo la salida de Raúl Duarte.
6: Pero no solamente de Duarte, sino toda la dirigencia. Claro.
2: Ayer cuando salía el sábado la gente del estadio de Rumiñahui, Banco Pichincha, Banco Guayaquil de Independiente, que se vayan todos menos Contreras.
6: Sí, no, sí. O sea,
2: decía la gente, bueno, enojada.
6: Es que el sentir de... Vaya, Cristian.
2: Vámonos con segunda categoría, Darwin. Ahí tú tienes en tu página el tema de segunda categoría.
6: Tenemos 3 minutos.
2: Ya son las 7.
6: Ya va.
8: No, sí tenemos chance.
4: Sí, tenemos este. Todavía, Chris.
2: Perfecto.
4: No te preocupes que si tú lo tienes allí, Cristian, lo puedes dar, ¿no? Ya vamos a ver el compromiso que se jugaron acá, ya la segunda categoría, la primera fecha. Tanto se esperó hasta que llegó.
2: Bueno, la jornada en la provincia de Los Ríos fue la siguiente. Indicar que en el grupo A, Santa Rita le ganó 1-0 al Atlético River la tarde del viernes y Vendaval cayó 0-6 en el estadio de Pueblo Viejo ante Insutec. Por el grupo B, Patria le ganó 2-0 a Napoli y el Montri empató ayer en Vinces 1-1 con el Deportivo Quevedo. En el grupo C solo hubo un partido porque allá hay 3 equipos. Corinthians le metió 7-0 a Fiorentina y quedó libre San Camilo. Habrá fútbol el miércoles. Por el grupo A, en la fecha 2, Insutec recibe a Santa Rita, postergado por participación de Insutec en Copa Ecuador, no se lo jugará. Y el Atlético River se enfrentará con Vendaval en Valencia, en el Estadio Municipal, el día miércoles 13 de mayo a las 10 de la mañana. Buen horario para comer el hornado allá. En el grupo B, Napoli en Valencia contra Montri el miércoles a las 3 de la tarde, o sea... River juega temprano, hace su taquillaje, la gente sale del estadio y a las 3 otra vez, los que quieran observar el partido pueden acudir.
6: ¿Por qué no hicieron doblete?
2: Porque cada quien tiene sus intereses, no sé si nos fuimos el aire.
6: No.
2: A ver, y luego el día miércoles a las 4 de la tarde en el estadio 7 de octubre, el Deportivo Quevedo se mide contra el Patria. Deportivo Quevedo con Patria, partido que el Quevedo no puede darse el lujo de empatar ni perder, porque Quevedo tiene un punto, Patria ganó su partido, tiene 3, y si lo gana otra vez, haría 6. Entonces, cuidado Deportivo Quevedo. Y por el grupo C, Fiorentina jugará contra San Camilo, nuevamente Fiorentina de local, en el estadio 14 de junio, el día miércoles 13 a las 3 de la tarde. Mira, libre Corinthians.
4: Sí, mira ese resultado. Que lo pone a pensar la primera fecha, esperemos que se recupere.
2: El Quevedo.
4: El Quevedo, porque claro, el Corinthians no me parece que no es más que el Quevedo.
2: Así es.
4: Entonces
6: son los equipos que han trabajado.
4: Estuve viendo por ahí unos videos y todo, y el Fiorentina me parece se enfrentó con el Rafaela, como es el equipo de Vince también.
2: Claro, Corinthians
4: con Fiorentina. Fiorentina tenía puros juveniles, hasta el arquero lo vi así, juvenil, como unos 18, 17 años.
2: Bueno, que lamentablemente, ya lo hemos dicho, Darwin, uno de los problemas de los equipos nuestros en la provincia es que el torneo en la primera etapa no es competitivo, Roberto. Recién el torneo de segunda en la provincia de Los Ríos y en otras provincias es en la segunda etapa, cuando ya, por ejemplo, acá en el hexagonal de los 6 se buscan 3 cupos. Entonces, ¿quiénes son los fuertes? Los que siempre trabajan al inicio, trabajan de manera planificada, organizada, metodológica. Insutec, Deportivo Quevedo, Corinthians, que es Atlético Rafaela.
6: San Camilo, por ahí.
2: Y por ahí, más Patria últimamente. Patria. Más Patria, sí. Entonces, esos son los equipos que de una u otra forma siempre están peleando la posibilidad de llegar al zonal, ¿verdad?
4: Sí. Esos son los equipos, pero allí malas peleas le veo al Deportivo Quevedo.
2: Deme su resultado, que tengo una apuesta aquí en su Liga de Quito contra
4: Musurruna
2: hoy día en.
4: Te cuento que.
6: Pero Liga es visitante.
2: Claro, es visitante, sí.
6: Ponchito.
4: Yo le veo un empate.
2: Yo le veo un empate también. Sí. Apaga bien el empate, 3-20, le mete 10, son 30. Bueno. Ayer se jugó en Ventana, por factor tiempo no podemos pasar las entrevistas, lo hacemos mañana, pero indicar que en los otros resultados, Darwin, de la segunda categoría, lo tienes allí. Uni Bolívar ganó el día de ayer como visitante al cuadro de San Luis. El partido se jugó en el estadio Enrique Muñoz Franco. Ganó Uni Bolívar 2-1. Tiene buen equipo. No, este argentino Bornan es muy buen delantero.
5: Y lo propio Sebastián López. Tiene trabajo. Tiene más tiempo trabajando.
2: Claro. Y me parece que le